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1: 10 grados. 10 grados en Santiago. 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
3: Somos Cooperativa Deportes, 20-1, Claro Arena, claro. Ganó la Católica, habla su técnico, habla Garnero.
4: En los torneos que nos toque competir.
3: Radio Portales. Somos Cooperativa en la conferencia, hola, Sebastián Aguilar.
5: Estamos en vivo, sí, estamos escuchando a Daniel Garnero después del triunfo 5-1 de la Universidad Católica ante Universidad de Concepción por la Liga de Primera Cooperativa Deportes desde Claro Arena.
4: La verdad que veníamos de ganar 3 partidos seguidos, eran 3 torneos distintos, eso es extraño. Es bueno cuando pasa en un torneo, porque si vos ganás 3 partidos seguidos, seguramente te posiciones mucho mejor de lo que estabas, o descontás. Pero bueno, ahora estamos en un momento donde nos tocó competir por el campeonato nacional y obtuvimos los últimos triunfos, así que estamos muy contentos, muy satisfechos con eso. Y obviamente que el tema de la Copa, el que te vaya bien en Copa, motiva, entusiasma, ilusiona no solo a los jugadores, sino a nosotros, a la gente, y ahí se genera un ambiente en el estadio espectacular. Venir a jugar acá da ganas, porque últimamente se están llevando muy poco los rivales y ese es nuestro objetivo.
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5: Estamos escuchando a Daniel Garnero, somos Cooperativa Deportes, escuchando al técnico de la Universidad Católica después de la victoria 5-1 ante la Universidad de Concepción.
7: Yo sé que viene la Copa Chile, pero yo me imagino que también piensa en lo que viene en Copa Libertadores, en el torneo nacional. Si ya está viendo algún refuerzo, habló, lo escuché, de que están evaluando la posibilidad, si es que llega alguien, es para reforzar el plantel, para darle un salto de calidad. Quiero saber si es que hay algún puesto en particular que usted siente que hay que traer, o si esa evaluación ya comenzó. Y también le sumo en la pregunta, si es que sale alguien ante la buena Copa Libertadores que ha hecho el equipo, ¿se traería a alguien para reemplazarlo en su puesto? Muchas gracias.
4: La verdad que, como lo comenté en la última conferencia, estamos muy contentos con el plantel. Estamos muy contentos con la gente que le tocó participar poco y hoy le toca participar y lo está haciendo de muy buena manera. Entonces eso ratifica lo que habíamos pensado a principio de año, nos da la seguridad de que acertamos en las incorporaciones, en que se quede o se vaya alguno, en que los juveniles que le toca participar están cada vez mejor. Así que estamos muy contentos y muy satisfechos. Lo de la incorporación, obviamente que sería bueno poder incorporar, pero vos viste cómo es, cuando vos buscás incorporar de jerarquía, de experiencia, ya es un poco más complicado, no es tan sencillo. El tema del cupo también es un tema. Entonces, bueno, estamos analizándolo y ojalá que salga lo mejor. Si podemos traer a alguien que rinda y que cumpla todo lo que nosotros buscamos, bárbaro. Y si no, estamos muy contentos con el plantel que tenemos.
5: Recordemos que con la renovación de Fernando Zucchi, la Católica cubrió los cupos de extranjero que tiene en su plantel, así que veremos cómo se puede reforzar la UC de cara al segundo semestre. Somos Cooperativa Deportes, escuchando a Daniel Garnero, el técnico de la Católica, después de la victoria cruzada 5-1 ante la Universidad de Concepción.
3: Y como ya se imagina, palpita el segundo semestre. Esta es la Católica, esta es la entidad que está buscando usted para pelear no solamente en la Liga de Primera, sino también en la Copa Chile, que se avecina ya, y también en Copa Libertadores de América. Buenas noches, gracias.
4: Sí, nuestro objetivo es que el equipo rinda, tener niveles individuales altos, como es lo que nos está sucediendo. Creo que en eso mejoramos mucho y tenemos muy buenos futbolistas. Si levantan el nivel y están en su prime, las cosas van a ir bien. Y bueno, tenemos la suerte de que estamos mejorando y el hecho de hilvanar triunfos de manera contundente te da mucha más seguridad, más confianza, no solo en lo individual, sino también en lo colectivo.
5: Hasta ahí la palabra entonces, muchachos, de Daniel Garnero, el técnico de la Universidad Católica, después de la victoria cruzada 5-1.
0: Muy bien, reacciones desde el Claro Arena en momentos en que la imagen televisiva muestra al equipo ecuatoriano volviendo, al parecer sin cambios, y a Beca Chese, el ex ayudante técnico de San Paolo y conocido nuestro, dirigió aquí en Chile, dirigió a la U. Bueno, ahí está el hombre a cargo de la selección de Ecuador, repartida ahí en el túnel algunas... algunas instrucciones. También volviendo Costa de Marfil, lentamente, poco a poco, regresando a la cancha para jugar el segundo tiempo de este partido que por ahora igualan 0-0. Veremos si alguno de los dos mueve el tablero. Por ahora, insisto, aparentemente sin cambios Ecuador de Costa de Marfil. No hay muchas señas por ahora porque todavía no regresa. Ahí estamos viendo al equipo marfileño a instantes de venir a la cancha a jugar el segundo tiempo.
5: Sí, Costa de Marfil, que tiene en la banca, por ejemplo, a Matt Diallo, el hombre del Manchester United, que es uno de sus principales figuras y que, no sé si sorpresivamente, pero en este caso el técnico Fae opta por mantenerlo en la banca. Por lo menos no se ve que esté con indumentaria de partido aún el número 15, por lo que tendría que seguir esperando su oportunidad, uno que tuvo una muy buena temporada en Inglaterra este 2025-2026.
0: Es verdad, hay recursos en ambos equipos. Está, no sé si estará evaluado como para jugar, pero está Kendry Páez en la banca de Ecuador, muchacho joven, futbolista ecuatoriano de los registros de River Plate. Así que Ángelo Preciado también en ese equipo, gente interesante que pudiera sumar algunos minutos en este duelo que, insisto, por ahora empatan 0-0. Si uno pudiera hablar con Becachés y decirle cómo quedaste, cuáles fueron tus sensaciones del primer tiempo, yo creo que diría son positivas, digamos. Yo creo que si el equipo hubiese sido un pelo más fino, se pudo haber ido al descanso ganando. El tema es que Costa de Marfil puede decir algo similar, porque también, insisto, sin ser tan preciso, sin haberle pegado a los palos, Costa de Marfil también tuvo lo suyo, también tuvo buenos pasajes de juego asociado, y tuvo momentos en los que se aproximó con peligro. Por ende, el partido ha tenido de los dos lados, ha tenido protagonismo en ambas áreas, y estoy seguro que el discurso, es más, apostaría con el riesgo de equivocarme, que no va a haber cambios, porque creo que con mínimos ajustes a lo que tienen en cancha, ambos pueden decir, estoy conforme y voy a pegar un salto de calidad y voy a ir a ganar el partido. Me los imagino a los dos igual, a los dos ambiciosos por ir a ganar el partido. Veremos, porque si eso pasa, alguno se va a ir con la sensación amarga de haber estado cerca e irse con las manos vacías. Sebastián Aguilar, ahí están, regresando a la cancha. Hay imagen de Becachese y de Ecuador, alentado por su público.
5: Sí, impresionante la cantidad de ecuatorianos.
0: Muchísima gente.
5: Por lo menos 50.000 ecuatorianos, por lo menos lo que se estaba contando en redes sociales, presentes en Filadelfia. Pero el estadio está teñido de amarillo para este partido.
0: Este es un estadio para 80.000 personas, ¿no?
5: Tal cual. Para 70.000, para ser un poquito más preciso, pero aún así el 90 y tantos por ciento son hinchas ecuatorianos. Impresionante la cantidad de hinchas que llegó hasta Filadelfia la Tri.
0: Sí, muchísima gente haciéndole el aguante a Ecuador. Ya vamos a confirmar si hay o no cambios. Por ahora, al parecer, no los hay. Seba, miremos rápidamente qué pasó en la jornada de hoy en otros partidos. Hoy presentó sus credenciales y de qué manera la Mannschaft, la selección alemana,
5: que quiere reverdecer laureles después de dos fallidas presentaciones en Copas del Mundo, arrancó con el pie derecho goleando por 7-1 a Curazao. Más de alguno se acordó de las semifinales de Brasil 2014. Hace un ratito atrás fue empate entre Países Bajos y Japón en un partidazo. 2-2 igualaron en el segundo partido de la jornada. Estamos con el 0-0 de Costa Marfil y Ecuador. Y la jornada de domingo se cierra a las 22 horas con el cierre del grupo F en su primera fecha. Suecia y Túnez le dan el puntapié final a esta jornada de domingo de Copa del Mundo.
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9: Perfecto, Andrés Solar. Se reanuda el partido en Filadelfia. Están 0-0. Ecuador con Costa de Marfil. Se reanuda el partido. Lo vimos por Cooperativa Deportes, porque Cooperativa es mundial. La pelota la domina el equipo ecuatoriano en terreno propio. Acá está Alan Franco. El pase que viene viene, toca la pelotita Lanfranco, juega para Pacho, otra para Ordóñez, el pase que viene sobre el sector izquierdo, acá está para hacer el fútbol hincapié, se recoge un hombre que era en el Valencia, el pase sobre un costado, carga el equipo ecuatoriano, la pelota la domina Ecuador en terreno antagónico.
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9: Cargaba Ecuador, pelota sobre el sector izquierdo, aparecía en el Valencia, señores, pero estaba todo invalidado, ¿o no? Estoy contigo, Seba Aguilar.
5: Buena asociación de Ener Valencia, me parece que era Gonzalo Plata el que controlaba en la media luna y le daba un pase de espalda por sobre la defensa de Costa de Marfil ante el pique del capitán ecuatoriano que aparecía en buena posición pero quedó sin ángulo. Sacó el remate de zurda y le da por la cara externa del palo esa pelota que estaba bien cubierta en todo caso por el portero Fofana.
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9: ¡Zipo! Está tocando Seco Fofana. La pelota la domina en medio terreno. Balón que viene sobre la banda derecha. Acá está Dohue. La pelota la tiene Dohue. Están 0-0. Costa de Marfil y Ecuador se juega en Filadelfia. Estadio lleno. Tenemos un y medio recorrido del segundo tiempo. Seba, ¿no hay cambios en Ecuador?
5: No hay cambios. Vuelve con Hernán Galíndez en el arco. Franco Ordóñez y Pacho, los tres defensores. Llevó a Caicedo, Vite e Hincapié en la mitad de la cancha. Plata, Valencia y Minda en el ataque.
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9: Carga Touré un costado de la zona penal, se llena de gambetas, se llama y toca sobre izquierda para Pepe. La pelota la juega Touré, Touré toca para Pepe, se mete al área, está para Costa de Marfil. Aparecía arriba, que sí, la pelota la domina el equipo ecuatoriano. Sale en medio terreno, ahí está para hacer el fútbol el número 19. La pelota la dominó, se viene con todo, carga Gonzalo Plata. Balón que viene sobre izquierda para Piero Hincapié, la metió al área. Picaba Ener Valencia antes, aparece sin problemas el portero Fofana, se queda con la pelotita.
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9: ¿Cómo vuelve el equipo de Costa de Marfil? ¿Cómo vuelven los elefantes?
5: Con Yaya Fofana en el arco, Dohue, Singó, Agbadú y Conan por el sector izquierdo, Diomandé, Franquesié, Seco Fofana y Touré en la mitad de la cancha, Nicolás Pepe y Wahi en el ataque.
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9: Ahí está Dohue, tras descarga de Singó, la pelota atrás todo de nuevo, reinicia, toca la pelota Singó. El pase que viene sobre izquierda, acá está para hacer el fútbol Conan. La pelota la juega Conan, picaba sobre izquierda Touré. Balón fuera del campo de juego, se cierra bien en el fondo Alan Franco. La banda fuera del campo de juego, hay lateral que favorece al equipo africano, están 0-0. Ecuador y Costa de Marfil, es la Copa del Mundo 2026, lo vivimos por Cooperativa Deportes, porque Cooperativa es Mundial.
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9: Acá está William Pacho tocando la pelotita tras descarga de Alan Eminda, la pelota la juega sobre la banda derecha, acá está Ordóñez, el pase largo, picaba arriba el número 9, John Yeboah. La pelota la juega en medio terreno. Ahí está, tocando sin problema Agdabú. Agbadú tocó el pase vertical. Carga el equipo africano. Se viene Costa de Marfil. Balón sobre la banda derecha. A correr se viene que sí, un costado de la zona penal. Esperan en el área. Esperan en el área. Está el centro atrás. Está, le pegó con zurda. Le pega con zurda en la puerta del área. Parecía Diomandé. Y la pelota ancha, ancha, ancha, ancha. Era linda y era buena la intentona de Costa de Marfil. Estoy contigo, Seba Aguilar.
5: Sí, bueno, la proyección de Fofaná, recibió de Nicolás Pepe, de esa pelota, logra desbordar por el sector derecho y juega la pelota hacia atrás, ahí esperaba prácticamente en la línea del área grande, Jean Diomandé, que no le quedó tan cómoda para la zurda, de igual manera sacó el remate, pero lo mandó por sobre la portería de Hernán Galíndez.
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9: Acá está William Pacho, juega sobre izquierda, la viene a buscar en medio terreno Moisés Caicedo, acá está, toca otra vez para William Pacho, la pelota lo miró, el pase que viene para Joel Ordóñez, acá está Ordóñez, toca sobre la banda derecha para Alan Franco, acá está Franco, juega por el eje central, domina por dentro, carga Ecuador, balón que viene en la mitad de la cancha, tocando la pelotita otra vez Caicedo, ahí está para hacer el fútbol, Vite, Vite juega sobre izquierda, balón que viene para que aparezca Gonzalo Plata, la pelota pelota dominó, quiere pasar en base a velocidad, se viene sobre la izquierda, carga el equipo ecuatoriano, gana en el fondo, sin problemas, Dongwe, acá está Dongwe, Dongwe tocó para Singó, Singó juega hasta la mitad de la cancha, balón que viene para que apareciera Nicolás Pepe, ahí está, lucha por Fía, la marca pegajosa era del jugador Giboa, balón que no está en el rectángulo de Pasto, hay lateral que favorece al equipo de Costa de Marfil.
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9: Picaba, picaba un hombre que era Giboa, era el equipo de Ecuador. Balón atrás, todo de nuevo. Acá está Yaya Fofana. Fofana toca sobre la izquierda, balón que viene para Singo. Singo jugó, desbordó Conan. Se viene Conan, quiere pasar en base a velocidad. La marca pegajosa del hombre ecuatoriano. Al piso, lucha por fin y gana. La pelota la dominó, carga Ecuador, se viene Alan Franco. Acá está para hacer el fútbol, tocó sobre la izquierda. Balón que viene para Gonzalo Plata. Plata tocó, buscando arriba Giboa. Pelota sobre el costado, recupera de nuevo la escuadra de Costa de Marfil. Juega el Costa de Marfil en terreno propio.
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9: ¡Acá está! ¡La pelota del travesaño! ¡La pelota del travesaño! ¡Se salvó Galíndez! ¡Se salvó Ecuador! ¡Diomandé! ¡Aparecía arriba nomás! ¡Le pega con pierna derecha! ¡Touré, me da la impresión! ¡Estoy contigo, Seba Aguilar! ¡Era gol! ¡Era un golazo del equipo de Costa de Marfil!
5: Era muy bueno el centro por el sector derecho de Jan Diomandé, que logra encontrar a Nicolás Pepe, que se anticipa la defensa en esa jugada, saca el remate y le da el travesaño, no lo puede creer. Muy buena jugada de Costa de Marfil. Diomandé, un problema sin resolver para la defensa ecuatoriana.
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0: Ernesto, en rigor a Ecuador no le conviene, y creo que de alguna manera dibuja esta formación con tres en el fondo, con dos laterales para... Va otra vez Costa de Marfil.
9: ¡Sí, va Costa de Marfil! Siga nomás, Pato, siga nomás, no llega Guají.
0: No, es que el partido palo a palo a Ecuador no le conviene porque hay una fortaleza física que, claro, algunos jugadores ecuatorianos logran equilibrarla, pero no todos, y hay zonas en la cancha donde Costa de Marfil impone lo físico para recuperar. Hay jugadores que plantean el mano a mano desde que nace una jugada, plantean el mano a mano en velocidad, porque los africanos, los marfileños, se tienen una fe enorme en ese expediente, y por eso Ecuador no le conviene desprotegerse e ir a jugar el palo a palo. Creo que necesita sostener el partido e intentar que esa salida rápida y con algo más de habilidad, que sí lo tienen algunos jugadores ecuatorianos, pueda ser lo que provoque la diferencia. Si esto fuera por puntos, Costa de Marfil arriba en el arranque del segundo tiempo.
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9: Acá está Pacho tocando para Ener Valencia, pica sobre izquierda, picaba Alan Franco sobre izquierda, no, era Pedro Vite, la pelota al área, en área chica, sin problema, Akbadú. Acá está Akbadú tocando la pelotita para Singó, Singó para Dogüe, está para hacer el fútbol en medio terreno, empieza a tocar Dogüe, el pase atrás, todo nuevo, reinicia el equipo de Costa de Marfil. Están 0-0, tenemos 8.5 recorrido de la etapa final del cotejo. Lo vimos por Cooperativa Deportes, porque Cooperativa es mundial.
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9: William Pacho toca atrás para Hernán Galíndez, todo de nuevo, reinicia el equipo ecuatoriano, la viene a buscar en medio terreno, ahí está para hacer el fútbol Pedro Vite, la tiene pegada a la pierna zurda, levantó la vista, toca sobre la banda derecha, está para hacer el fútbol el Jonen Giboa, acá está Giboa tocando en la mitad de la cancha, balón que viene para Vite, Vite, ahí está Vite, Vite tocó, otra para Ordóñez, Ordóñez para Pacho, juega a ras de suelo, balón que viene, ahí está tocando la pelotita a lo ancho, el pase que viene para Pedro Hincapié, acá está Hincapié, Piero Hincapié digo, acá está Piero Hincapié tocando la pelota para Pacho, Pacho otra vez para Ordóñez, juega desde el fondo el equipo de Becachese, tenemos 9.5 recorrido de la etapa final del cotejo, y está el 0-0, de Bordó, buscó por fuera, Giboa, tiro de diagonal, cerca de la media luna, está para Ecuador, lo tiene, está arriba, aparecía Gonzalo Plata, sí, se la sacaron de la cabecita nomás a Gonzalo Río Plata. El centro que era de Cheboa, arriba aparecía Ever Valencia. La pelota ancha ahora sobre la última línea, cuando aparecía en el fondo pegándole a Alan Franco. Pelota que nos trae el rectángulo de Pasto. Llegó el equipo ecuatoriano, Seba.
5: Sí, muy buena jugada, sobre todo del número 9 de Cheboa, que parecía que la perdía, la recuperó, se sacó a dos hombres de encima y la abrió a la izquierda para el centro de Piero Incapié. Al segundo palo arremetía Gonzalo Plata, pero le ganó de cabeza antes Conan, el número 13, el lateral izquierdo de Costa de Marfil, que le sacó la pelota del molde y salvó a la portería marfileña. Luego la pelota la tomó el número 15, Vite, que encontró un espacio haciendo la diagonal, sacó el zurdazo, pero se pierde por eso.
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5: Hay cambio en la selección de Ecuador. Se retira con la camiseta número 14 Alan Minda. Ingresa con la número 20 Nilsson Angul.
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9: Sí, está tocando el equipo ecuatoriano. Afuera entonces Alan Minda, adentro Nilsson Angulo en el equipo de Becachese.
5: También hubo modificaciones en el cuadro de Costa de Marfil. Se fue con la camiseta número 12 Elie Wahi y también con la número 24 Basumamana Touré, mientras que ingresan con la número 15 Amad Diallo y con la 9 Ange Joan Bon.
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9: ¡Carga Costa de Marfil! ¡Llegaban hasta el área chica! ¡Llegaban hasta el área chica! La pelota la dominó, acá está Dohue. Se vino Dohue, tiró la diagonal. La marca pegajosa de Angulo. La pelota sobre la banda derecha, otra para que aparezca de inmediato Dohue. Tenemos 12 minutos recorrido del segundo tiempo y están 0-0. La pelota la domina sobre la banda derecha. El pase que viene buscando para que apareciera arriba, que sí, un costado de la zona, quiere sacar el centro, balón que viene sobre la izquierda para Diallo. Acá está Diallo, Diallo tocó, descargó, jugó sobre la izquierda, el pase al área, está para el equipo de Costa de Marfil, balón sobre la izquierda, se viene Diamondú, acá está para hacer el fútbol, le va a pegar, la va a meter al área, encaró, que sí, está, pelota afuera, increíble, pelota afuera, hizo todo bien, y cuando saca el remate, la pelota por sobre el travesaño, era gol del equipo de la selección de Costa de Marfil, se va.
5: Y con la entrada de Diallo, Diomandé se fue a su posición natural a la izquierda y la primera que tuvo, se sacó a tres ecuatorianos de encima para entrar al área, sacó el remate del gol ajustado y la mandó por sobre la portería de Galíndez, todavía sin solución. Ahora por la izquierda el número 11 de Costa de Marfil, uno de los mejores de estos primeros 58 años.
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0: Sí, creo que va a sumar un argumento más con Boni, porque el tipo es muy alto. No tengo la estadística, más no sé si la encuentras, pero visiblemente alto. El jugador que incorpora, además con la número 9, me imagino al centro del ataque de los marfileños.
5: 1.89 para Boni, el número 9.
0: Un portaaviones.
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9: Yo mandé de nuevo, desbordaba por fuera. Reinicia todo atrás. Acá está el portero, ya llamo Fofana. Acá está Fofana tocando la pelotita en medio terreno. Tenemos 14 minutos recorrido del segundo tiempo. Lo vivimos por Cooperativo Deportes 0-0.
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9: Acá está Dohue tocó. Balón que viene para Angie Boni. Acá está Boni, un costado de la zona penal. Balón que viene otra vez sobre el sector izquierdo. La tiene Diallo. Diallo jugó. Acá está Diallo tocando para Pepe. El centro que viene. Balón por sobre la izquierda. Acá está Diomandé. Allá está, desborda por fuera. Que sí que no. Desbordó. Ahora busca por dentro. Ahora busca por fuera. Sacó el centro. Arriba Ordóñez Joel. Pelota al tiro de esquina. Corner. Tiro de rico número
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5: Se entusiasman los elefantes, Ernesto, en las 3. tribunas.
9: Sí, señor, la pasa mal Ecuador, flaco, ¿eh?
5: Sí, en estos últimos minutos ha sido insistente la arremetida marfileña, que ya sirvió el tiro de este.
9: Sí, señor, pelota que viene. Fofaná, Fofaná. Tiró la diagonal y soltó la derecha abajo. Y el portero Hernán Galíndez, algo tapado, se queda con la pelotita, Seba.
5: Sí, tapado y algo difícil el remate de Seco Fofaná. Jugaron el córner en corto, encontró el lugar para sacar el remate y entre varias piernas ecuatorianas encuentra a Hernán Galíndez la pelota. Se salvó de que no hubo ningún rebote y pudo proteger el balón para quedarse en primera instancia con la pelota.
0: Son los mejores pasajes de Costado de Marfil en el partido, asumiendo directamente el protagonismo y las ganas de ir sobre el arco de Galíndez, a nada, además de encontrar la apertura de la cuenta. Yo creo que Ecuador no lo juega como quiere, lo juega como puede, lo está sosteniendo y apostando en una transición rápida y con Costa de Marfil más adelantado, encontrar el espacio que le permita ganar el partido. No creo que renuncie a ganar el partido, hay algo de pragmatismo y también creo que hay algo que fuerza al equipo africano con su potencia, que es cómo Ecuador se ha ido echando atrás poco a poco.
5: Y llama a dos jugadores, Sebastián Becachese, Ángelo Preciado, el número 17, y el 25, Jackson Poroso, se preparan para ingresar.
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9: Sí, tenemos recorrido, 16 y medio y están 0-0. La pelota luchaba, aparecía Pedro Vite con infracción. Ahí está, y también estaba arriba Alan Franco. Va a jugar en terreno propio la escuadra de Costa de Marfil.
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9: Cambio. ¿Se hacen los cambios?
5: Se hacen las modificaciones, se va con la camiseta número 21, Alan Franco, y me parece que también el que se retira es el número 9 en Ecuador. Hablamos de John Yebois. Para el ingreso del número 17, Ángelo Preciado, y el número 25, Jackson Poroso.
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9: Acá está la pelotita, la va a jugar la escuadra de Costa de Marfil y están 0-0. Tenemos 17 y medio recorrido, somos Cooperativa Deportes, se juega en Filadelfia, se juega estadio lleno. La pelota la juega Akbadú, acá está Akbadú, el pase largo, picaba arriba Diallo, neutraliza la escuadra de Ecuador con infracción. Piti Marque, el árbitro del partido. Hay tiro libre, Fauquetequi.
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9: Está para hacer el fútbol en medio terreno. Ahí está tocando la pelotita otra vez. Se viene Nicolás Pepe. Pepe toca sobre la izquierda. Balón que venía para que apareciera arriba. Llegaba arriba Conan. Hay lateral que favorece a la escuadra de Ecuador.
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9: La perdí Ecuador luego de un saque de costado. Saca en el fondo Pacho. Acá está tocando la pelotita en la mitad de la cancha. El pase que viene para Pedro Vite. Juega por el eje central, dominó por dentro. Acá está para hacer Gonzalo Plata. Plata tocó. Balón que viene para Preciado. Acá está, se para, se frena, juega atrás todo de nuevo. Reinicia el medio terreno. La escuadra ecuatoriana.
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9: Jackson Poroso juega la pelota sobre un costado, no llega arriba Angulo, balón que no está en el rectángulo de pasto. Están 0-0 Ecuador y Costa de Marfil, se juega en Filadelfia. Tenemos 19 recorrido de la etapa final del cotejo solar.
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9: Acá está Dogüey para hacer el fútbol. Juegue, dice el francés. La pelota que venía, se recoge en medio terreno. Un hombre que era Diallo. El pase en la mitad de la cancha. Acá está para hacer el fútbol. Comienza a construir desde el fondo. La pelota la tiene Singo. Singo juega sobre la izquierda. Balón que viene para Conan. Ahí está. Conan toca para otra vez para Diomandé. Acá está Diomandé. Diomandé tocó para el número 20. La tiene Akbadú. Akbadú jugó a lo ancho. Toca para Singo. La salida. definido otra vez por intermedio de Dogüe. Ahí está para hacer el Puma. El balón que viene sobre la izquierda. La marca es de Angulo. La marca es de Nilson Angulo. Insiste otra vez Dogüe. Dogüe la va a meter al área. El centro que viene. Pica. Arriba pica un hombre que era en esta oportunidad Boni. La pelota la tira el equipo africano. Balón sobre un costado. Se pierde fuera del campo de juego. Hay lateral para los elefantes.
0: Sí, en la defensa de Ecuador, la entrada de Poroso significó que controló un poco más la pasada de, o el intento de subida del lateral por ese costado. Al otro lado es cuando Hincapié está alto, tiene cuatro defensores Ecuador. Cuando Hincapié retrocede con la subida de los atacantes marfileños, derechamente tiene a cinco jugadores en labores defensivas el equipo de Becachese, que, insisto, este segundo tiempo lo sostiene ante la fuerza de Costa de Marfil.
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9: Sí, señor, y lo vivimos con la alegría de siempre, papá. La pelota lo dominó acá Ordóñez. Acá Ordóñez, hostigado arriba por Diallo. La pelota fuera del campo de juego. Hay lateral que favorece a la escuadra. Hay lateral que favorece a la escuadra de Costa de Marfil. Va a jugar Conan tocó, balón que viene para Agbadou. Agbadou juega en la mitad de la cancha, tocando para Fofaná. Fofaná juega en atrás. Agbadou toca para Yaya Fofaná. Acá está el portero del equipo africano. Tenemos 21 recorrido y están 0-0.
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9: ¡Zipo! ¡Preciado! ¡Sacaba el centro! ¡Insistía! Le pegaba con zurda Pedro Vite. Ahí está, cuidado con la contra. Cuidado Ecuador con la contra. Cuidado con la contra Ecuador. La pelota la juega en la mitad de la cancha. Acá está tocando que sí es para Fofaná. Balón que viene en la mitad de la cancha. Comienza a construir, gesta carga, intenta avance. Acá está Angé Boni. Angé Boni juega sobre la banda derecha. Balón que viene para Dogüe. Dogüe dobló. Juega otra vez, se viene Pepe. La va a meter al área. Se seguía por aquí, por allá. Encaró, se mete en la zona caliente. Último metro de la cancha, el centro atrás. Hizo la lógica. Aparecían Yedo Boni y la pelota se va sobre la última línea. La buena, el intentón africano. Estoy contigo, Seba.
5: Sí, por el sector derecho en esta oportunidad. Ganó línea de fondo Boni, el centro atrás, y no puede conectar el delantero marfileño en el vértice del área chica. Buena aproximación nuevamente de Costa de Marfil, que ha sido mejor en el segundo tiempo.
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9: Saca Galinde, pelota que viene para que apareciera Angulo arriba. Un costado, acá está Angulo, un costado de la zona penal. La marca de Dogüe, acá está, le doblan la marca, Singo y Dogüe. Angulo, balón que viene sobre la izquierda. No llega Hincapié, no llega Hincapié. Recupera en la mitad de la cancha, comienza a construir otra vez. Acá está Kessié, tocando para Fofaná. La pelota que viene sobre la izquierda, tocando la pelotita, juega vertical. Quita en medio terreno Moisés Caicedo. Balón que viene sobre la banda derecha para Ángelo Preciado. Acá está un costado de la zona penal, está... El portero estuvo notable, el portero estuvo notable. Aparecía Gonzalo Tapia con zurda, un misil. Soltó la izquierda, señores, pensábamos que era gol. Y el portero Fofaná estuvo rutilante. Estoy contigo, Seba.
5: Sí, muy buena jugada de Ángelo Preciado por el sector derecho. El centro que viene para Gonzalo Plata, que controla fuera del área. Saca el remate de zurda y estuvo notable el portero Fofaná para meter las manos y mandarlas a un costado. Se asoma Ecuador después de tanto asedio marfileño. Toma un respiro el cuadro dirigido por Becachés.
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5: Póngale pausa, Ernesto.
9: Sí.
5: Pausa de hidratación.
9: Nos hidratamos.
5: Vale. Entre comillas, nos hidratamos.
8: Sí. 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
0: El partido tiene un tono de intensidad física que probablemente sea una de las dudas que maneja Becachese con la incorporación de un jugador un poquito menos físico y más técnico. Pienso en Kendry Páez, jugador al que tiene a la mano en la banca y que podría darle esa cuota de precisión. El tema es que para que Kendry Páez pudiera ser efectivo en esa capacidad técnica de ese jugador, el jugador tendría que tener un poco más la pelota. Y es que desde esa lógica que impone Costa de Marfil, desde esa lógica de la fuerza, Ecuador no la está teniendo. Por ahora el partido le queda incómodo, lo sostiene e insisto, en intentos de recuperaciones altas y de transiciones rápidas, está fundando el equipo sudamericano su esperanza de convertir un gol y ganar el partido. El duelo palo a palo, sigue siendo superior Costa de Marfil.
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9: Flaco, el próximo partido de Ecuador con Curazao.
5: Curazao, claro, porque son parte de este grupo de Alemania, Curazao, Costa de Marfil y Ecuador. Entonces, la próxima fecha para Ecuador será frente a Curazao. El próximo sábado a las 20 horas cerrará esta fase de grupos de la Copa del Mundo. El viernes 25 a las 4 de la tarde, enfrentando nada más y nada menos que Alemania.
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5: Jueves 25, no viene la rectificación.
9: Sí, Costa de Marfil, Curazao, jueves 25, exactamente. Tenemos 21, 25 minutos. ¿Retornan o no, Seba?
5: Han sido bien largas las pausas de hidratación, Ernesto. No duran un minuto, duran sus dos, tres minutos. Así que ahora aprovecha Ener Valencia de entrar en algún diálogo con sus compañeros y recién están enfilando de vuelta al campo de juego.
0: Pero si depende de cuánto aviso tienen que pasar.
9: Sí, Pato, le hace bien a Ecuador esto, por lo menos, ¿no? Para reencontrarse.
0: O sea, bajarle un poquito el ritmo, tener la oportunidad de escuchar al entrenador, refrescar alguna idea, sí. Le hace bien porque el equipo dominante en este minuto es Costa de Marfil. En un momento sí fue una presión bien alta, bien intensa la que tuvo que sostener Ecuador. La respuesta es que la pausa evidentemente le beneficia. A ver si puede encontrar su juego.
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9: Tenemos 26 y medio recorrido, se reanuda nomás la pelota, domina en la mitad de la cancha. Acá está Caicedo, acá está tocando la pelotita para Pedro Vite juega sobre la banda derecha, balón que viene para que corra un hombre que era Gonzalo Plata, balón sobre la última línea, la pelota la va a jugar la escuadra de Ecuador, van a jugar los ecuatorianos. Va a jugar Gonzalo Plata. En tiro de esquina, córner, tiro de rincón, número uno.
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9: Sube Pacho Hincapié, sube Poroso. La pelota la va a jugar. Acá está para hacer el fútbol Gonzalo Plata. Le va a pegar el centro cerrado. Va a venir cerrado el centro. Acá está, pelota al aire. Arriba, golpe de cabeza. Angeboni, el más grande. Toca sobre la izquierda para Singo. El pase, la contra, se viene Boni, lo bajaron a Boni, la pelota la va a jugar y se gana la amarilla, me da la impresión que Poroso parece, ¿no?
5: Sí, también tengo la misma sensación y claro, venía la contra de Costa de Marfil con Diomandé, se la juega a Boni en la mitad de la cancha y ahí lo empuja Poroso al hombre de Costa de Marfil, se vuelve loco el técnico de los marfileños con la infracción, recibe tarjeta amarilla Jackson Poroso.
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9: Tenemos 28 minutos recorrido y están 0-0. 0-0. Es la Copa del Mundo, Cooperativa Mundial. La pelota que viene sobre la izquierda. Acá está para hacer el fútbol Conan. La pelota la tiene Conan, tras de carga. Quería tocar de primera para que apareciera Fofana. La pelota la recupera en la mitad de la cancha Angulo. Acá está tocando para Valencia. Valencia quiere tocar para Caicedo. Todo de nuevo, reinicia el equipo ecuatoriano. Acá está para hacer el fútbol Jackson Poroso. Juega atrás para el portero Hernán Galíndez. Y este se apresta a devolver.
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9: Franquesie tocando el balón. Pelota que viene sobre el sector izquierdo para Conan. Acá está tocando la pelotita para que aparezca de inmediato Akbadú. Akbadú tocó para Singó para Dogué. La salida en medio terreno. Moreno, acá está Singó, levanta la vista, tiene el tiempo y el espacio, toca ras de suelo, pelota que viene para que aparezca Nicolás Pepe, ahí está jugando en medio terreno, se viene con todo Franquicie, tenemos 29 y medio recorrido, toca vertical, Costa de Marfil, acá están los elefantes, la pelota larga, balón que viene sobre la banda derecha a correr, Angeboni, un costado, se metió al área, estaba, parecía, llega tarde, me da la impresión, llegó tarde, que sí, llega tarde, que sí, se salvó el equipo ecuatoriano.
5: Sí, buena jugada por el sector derecho de los marfileños, muy bueno el centro, pero se lanza al piso Ordóñez para salvar la acción, se la termina entregando las manos a Hernán Galíndez, reclamaba la delantera de Costa de Marfil la cesión al portero, pero nada, dijo el juez, juegue nomás.
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9: Tenemos 30 minutos recorrido, la pelota la domina la escuadra ecuatoriana, desborda, busca por fuera, se viene Plata, acá está Gonzalo Plata, tocó y descargó para Preciado, acá está, se viene Ángelo Preciado, desbordó, buscó por fuera, el centro al área, arriba, golpe de cabeza, saca con el pie, en definitiva Akbadú, la pelota la dominó, mete presión Ecuador, mete presión el tri, mete presión la tri, balón que viene sobre la banda derecha, acá está Preciado, tocó y descargó, jugó a ras del suelo, pelota que viene para Ordóñez, acá está Ordóñez, acá está Joel Ordóñez, el número 4, tocó en terreno propio ahora.
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9: Acá está William Pacho, se para, se frena, toca ras del suelo, pelota que viene para que aparezca Pedro Vite, acá está Vite, tocó sobre izquierda, otra para Angulo, se viene Angulo, balón sobre un costado, hay lateral que favorece a la escuadra ecuatoriana, tenemos 31 recorrido, insistía sobre izquierda, jugaba rápido, hincapié, tocaba para Angulo, insiste otra vez, se viene, acá está Angulo, acá está Nilsson, un costado de la zona penal, la pelota la domina hincapié tocó, otra para Angulo, último metro de la cancha, fondo nomás, tiro de arco, saque de meta para Costa de Marfil, el partido lo vivimos con la alegría de siempre, señores, 0 para Ecuador, 0 para Costa de Marfil.
0: Ecuador intenta ir unos metros más arriba a buscar el partido para primero tener algo de respiro y desde el control de la pelota, lejos de su área, intentar controlar los embates en velocidad, en fuerza, en potencia física del equipo marfileño. Hace unos minutos una postal, Valencia, Ener Valencia, un jugador que por ejemplo en el fútbol sudamericano es muy difícil de aguantar en lo físico, fue a un choque con Kessié, le quitó la pelota, Kessié en velocidad, lo pilló, le metió el cuerpo, lo sacó y le ganó limpio el marfileño. Un ejemplo que desde ahí los africanos tienen esta leve ventaja que se nota en la cancha.
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5: Cambios.
9: Vamos.
5: Dos en Costa de Marfil, se fue con la número 6, Seco Fofana, y con la 19, Nicolás Pepe. Ingresó con la 18, Ibrahim Sangaré, y con la 26, Chris Henao Oulay. Mientras que en Ecuador se retiró con la camiseta número 13, Ener Valencia. Ingresó con la número 11, Kevin Rodríguez.
8: 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Aquí es el crack Ernesto Díaz Correa.
9: Acá estamos, Solar, con la alegría de siempre, papá, porque Cooperativa es mundial. La pelota la domina sobre izquierda. Acá está tocando la pelotita Diomandé. Sabina Diomandé buscó por fuera para Oulay. Acá está Oulay, la marca del hombre de Ecuador, señores, la marca pegajosa era de Moisés Caicedo. ¿Qué pasó? ¿Se abrazan?
5: Sí.
9: Luego del conato.
5: Claro, Moisés Caicedo, que le entró el número 26 a Henao Oulay y se queda en el piso, se levanta y esboza como cierto encare, le pide las disculpas Caicedo y terminan con un abrazo. Ya se están acercando todos para empezar a empujar, pero se calmó todo y jugó Costa de Marfil.
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9: Acá está, jugaba Diomandé buscando a Oulay. Acá está tocando otra vez a Oulay dentro del área. Se para, se frena, encaró, se venía para adentro. venía para adentro nomás Diallo, la pelota la tenía Diallo, saque en el fondo, mano, cuando jugaba en el fondo la escuadra de Ecuador por intermedio de Pedro Vite, hubo una mano, Pitti marca el francés, hay tiro libre, foul, GTX.
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9: Están 0-0, están 0-0, están 0-0. El partido usted lo vive, lo siente por Cooperativa Deportes para todo el planeta. Se juega en Filadelfia, se juega estadio lleno, es la Copa del Mundo 2026. Están 0 para Ecuador, 0 para Costa de Marfil.
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9: Balón que viene, acá está tocando la pelotita en medio terreno. Un hombre que era Ordóñez, el pase que viene, ahí está, juega otra vez para Poroso. La pelota la juega Poroso, Poroso toca para Ordóñez. El pase que viene buscando el medio terreno, se viene con todo, acá está Preciado, tocando en la mitad de la cancha. Insiste otra vez, buscando por el eje central, domina por dentro. Balón que viene en medio terreno para escuadra de Ecuador. Tenemos 34 y medio recorrido, todo de nuevo. Insiste Ernesto. William Pacho en terreno propio, te escucho.
0: Sí, el partido es tan táctico, está tan apretado y están tan emparejados Ecuador y Costa de Marfil, que creo que el error es el que lo desnivela. El que esté tácticamente más sólido es el que se puede llevar una victoria cuando quedan 10 minutos más de cuenta.
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5: En el piso, Frankie Sie, después de una pelota que quiso despejar, le gana Caicedo en la disputa del balón, pero le deja la pierna también. Queda complicado el capitán marfileño.
0: Que Sie y Fofana, que están amonestados desde el primer tiempo, son completísimos. Corren, juegan y pegan, las hacen todas.
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9: Acá está tocando Agbadu, juega sobre la banda derecha para Señó. Acá está, qué potencia, qué fuerza tenía Señó, que llega hasta la mitad de la cancha, gana Angulo. Acá está tocando Nilson Angulo, toca por el eje central, el pase que viene para Poroso, Poroso tocó, acá está William Pacho, la pelota la domina el equipo ecuatoriano. Tenemos 36 y medio recorrido, somos Cooperativa Deportes, se juega en Filadelfia. Más de 68 mil espectadores presenciando el partido. Tocan la pelota atrás para el portero Hernán Galíndez y este se apresta a devolver.
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9: Saque el centro, aparecía sacando el centro, hincapié, buscaba arriba Kevin Rodríguez, neutraliza bien el portero Yaya Fofana, sacó rápido, balón que viene sobre izquierda, rápido, se viene con todo y va, y va, y va, y va, y va, y va, y va, y va. Se viene Diomandé, acá está, desborda, busca por fuera, balón que viene para Ulaí, acá está Ulaí, tocando la pelotita, otra para Conan, Conan para Ulaí, el pase que viene, ahí está para hacer el fútbol de escuadra de Costa de Marfil, balón que viene de Sangaré, aparece Sangaré, tocó en medio terreno, balón que viene para Singó, Singó todo de nuevo, otra para Agbadú, Agbadú tocó, cruzó campo antagónico, la pelota la domina el equipo de Costa de Marfil, balón que viene sobre la izquierda, encaró, se viene con todo, dio Andé, se quiere meter al área, está con lo justo, el ecuatoriano. Se quiere meter al área, está con lo justo. Fondo nomás, cuando aparecía arriba Conan, estoy contigo, Seba Aguilar.
5: Sí, Diomandé es la figura del partido, es el que rompe líneas, el que encara y el que se saca desde encima. Ahora lo hizo con Ordóñez por el sector derecho, viene Preciado, se lo saca de encima también, entra al área y se la juega profunda al número 13 de Costa de Marfil, el que arremetía por ese sector, y era Conan básicamente quien se tiraba esa pelota.
0: No fue córner.
5: No fue córner, lo que cobró el juez del partido, pero se cruzaba un hombre ecuatoriano,
0: sí,
5: en el remate de Conan.
0: Sí, me pareció córner. Diomandé todavía tiene fuerza y tiene resto físico para seguir ganando así, ¿eh? Ganar básicamente en velocidad, en potencia, con el dribbling. Muy buen jugador. Me dijiste fuera de micrófono, 80 millones de euros vale este jugador, ¿no?
5: Así es, jugador del Leipzig, con su temporada de estreno en la Bundesliga 2025-2026, donde la rompió, participó en 20 goles de su equipo entre asistencias y y goles propiamente tales, así que es de las grandes promesas del fútbol marfileño.
0: 19 años para el zurdo, que es terrible porque juega por los dos lados y tiene remate y centro con la derecha también, así que jugadorazo.
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9: La tri, los marfileños están en 0-0. Tenemos 39 minutos recorrido. El partido lo vivimos por Cooperativa Deportes. La pelota la va a jugar la escuadra de Costa de Marfil en terreno propio.
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9: Sí, señor, arriba, la pelota queda flotando. Gana en el fondo Singo. La pelota la juega Singo, toca atrás. Balón que viene para Agbadú. Agbadú tocó sobre la izquierda para Diomandé. Se recoge Diomandé, tocó en medio terreno buscando a Diallo. Lo bajan, le cometen infracción a un hombre que era en esta oportunidad el jugador Conan. Hay tiro libre, foul Gtx.
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9: Está para hacer el fútbol sobre la banda derecha. Se viene Dogüe. Balón sobre el costado, picaba un hombre del equipo africano. Pelota fuera del campo de juego. Hay lateral que favorece a los ecuatorianos.
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9: Va a jugar Piero Hincapié en terreno propio de la escuadra ecuatoriana. Y están 0-0, y están 0-0. Ahí está la marca pegajosa del jugador en esta oportunidad, Angulo. Insiste otra vez, juega sobre izquierda. Sabine Angulo quiere pasar en base a velocidad. Lo bajaron. Le cometen infracción, lo bajaron nomás. Me da la impresión que Singo lo baja. Le comete infracción y hay falta.
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5: Se cae bien.

0: Jackson Poroso. Todos arriba para el cabezazo. Los actores están, la acción ya viene.
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0: Hay tiro libre para la tricolor. Hay tiro libre para la tricolor. Acá está para hacer el fútbol Moisés Caicedo. El centro que viene cerrado. ¡Oh, arriba! Saltaban varios, saltaban varios. La pelota sobre la última línea. Pide el tiro de esquina, pide el tiro de esquina. Pero el último en tocarlo me da la impresión que era Ordóñez. Estoy contigo, Seba Aguilar.
2: Sí, el centro que vino desde el sector derecho. Salta en el segundo palo Ordóñez. Me parece que efectivamente da en Conan esa pelota en la nuca del lateral izquierdo. Me parece que lo rectifica el juez del partido. Y hay tiro de esquina para Ecuador.
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0: Tiro de esquina, sí, rebote en Conan. Hay tiro de esquina, córner, tiro de rincón. Está Nilson Angulo. Los actores están, la acción ya viene. Acomoda la pelota en el cuarto de círculo. Acá está, carga el equipo ecuatoriano. Hay tiro de esquina, tenemos 42 minutos, señoras y señores. Emoción y ansiedad, emotivo. Lo que estamos viviendo, están 0-0. La pelota la va a jugar, el centro que viene. Pelota en el aire, pelota en el aire, pelota en el aire. ¿Quién conecta? Aparecía Caicedo, la pelota sobre izquierda, pica pero no puede el número 11, Kevin Rodríguez. Balón que se va sobre la última línea, va a jugar desde el fondo, picaba también el jugador Preciado. La pelota no tiene rectángulo de pasto, juega en el fondo la escuadra de Costa de Marfil.
3: Ernesto,
0: sí,
2: otra como chocar con un pilar.
3: No, cuéntalo tú, es otra postal del partido que estamos viendo.
2: Sí, porque Ángelo Preciado fue a la disputa de la pelota con Singó, le metió cuerpo y salió rebotando lejos. El ecuatoriano ni se movió sin go, que después se lo grita en la cara también.
3: Lo festejó como un gol sin go.
2: Sí, se lo gritó con todo.
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2: Cambio en Costa de Marfil. El último se va Guela Dowé, el número 17. Ingresa con la camiseta número 7. Odilon Kosonu.
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0: Está Kosonu en la cancha, se fue Dowé, ingresó Kosonu, la pelota la dominó, el pase sobre la banda derecha, picaba Plata, la pelota se pierde sobre un costado, otra para que aparezca Preciado, acá está sobre un costado, neutralizó sobre izquierda Diomandé, la pelota fuera del campo de juego, ¡te escucho!
3: En el caso de Kosonu, hablamos de otro lateral derecho, hombre por hombre, en el cambio por Dowé, 25 años jugador del Atalanta, piernas frescas, eso sí.
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0: Sí, juega en el fondo. Ahí está tocando Agbadú. Tocando para el portero. Yaya Fofana. Juega sobre la banda derecha para Kosonu. Acá está Kosonu. Quiere pasar en base a velocidad. Se viene con todo. Cargó nomás. Lo mira. Lo mira un hombre que era Angulo. Lo mira Angulo. Le mira el número. ¡Está! ¡Gol! ¡Gol! ¡Diabó! ¡Gol! Elefantes, gol de Costa de Marfil, gol de Yaló, gol de los africanos, gol de Costa de Marfil, pelota en la red, mató, pelota en la red, en los 45 clavado, aparece Diallo, carrerón espectacular de Kosonu, le miraba el número nomás Angulo, lo sacó a pasear, sacó el centro, aparece un hombre que era en esta oportunidad Diallo, pelota dentro del arco y a cobrar, 45 recorrido, le pega con zurda, lo grita con el alma, lo celebra con todo, gol histórico para Diallo, pelota en la red, mató, 45 recorrido, 0 para Ecuador, 1 para Costa de Marfil, lo hizo Diallo.
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2: Y en una presentación de su físico, Wilfred Singó, después de haber batallado 90 minutos contra el ataque de Ecuador, se encuentra con la pelota y ve un pasillo de 50 metros para avanzar y correr a toda velocidad. Saca el centro atrás y le pone el borde interno de su pie derecho a Matt Diallo, el hombre del Manchester United, que en su estreno mundialista ubica esa pelota.

0: El palo de la mano derecha de Galíndez, que nada puede hacer. Se va a celebrar Costa de Marfil completo porque le está ganando Ecuador por 1-0 en 91 minutos.
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2: Claro, tenía que aparecer desde atrás un hombre que no estaba en los planes de nadie. Aparece Singó, que es el central derecho, y se manda como lateral o como carrilero. Y la verdad es que su exuberancia física hace que no lo pueda detener nadie. Luego el centro, que tal vez era una faceta en la que Costa de Marfil no había estado tan fina, ahora sí es preciso, como decía el Seba Aguilar, queda puesto en el botín izquierdo de Diallo, que abre el pie, cara interna, lejos de Galíndez, de Galíndez digo, y bueno, sobre el minuto 90 el partido se desequilibra con esto, con la irrupción de un jugador desde el fondo que no estaba en los planes de nadie, y consigue así sorprender a Ecuador cuando el partido se iba. Lo gana Costa de Marfil, insisto, en una muestra de su capacidad y de su exuberancia física.
1: Pato Muñoz está en Cooperativa, está relatando el fútbol mundial, el gran Ernesto Díaz Correa.
0: Se agregaron 7 minutos más, Ernesto.
3: 7 más, lo vimos por Cooperativa Deporte. Vamos, vamos la tri, vamos Ecuador, arriba, aparecía Rodríguez, la pelota que viene para Angulo, foul de Angulo, sí, contra Singó, me da la impresión, la pelotita, no da más, ¿eh? Flaco, no da más Singó, luego de ese pique.
0: No, es tremendo lo que ha hecho Singó durante este partido, el hombre que milita en el fútbol turco. Ahí está su celebración después del gol, chocó con Preciado, aguantó los 90 minutos, se pegó el pique de 50 metros, asistió a Diallo y ahora cae rendido después de esta verdadera demostración de su físico durante este partido.
2: Además, uno lo esperaría del lateral recién ingresado, de un volante, pero te sorprende un central, el zaguero central derecho de Costa de Marfil es el que se lanza así en una patriada que, insisto, está fuera de libreto y creo que tiene mucho que ver con cómo pillan a Ecuador mal parado, retrocediendo también, que siempre es una maldición para el equipo que sufre la contra.
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3: Se viene con Antocó, bajo, le pegó Diallo y el portero le pegó con pierna zurda. Flaco, 19 partidos que no perdía Ecuador.
0: Así es, un largo invicto de la selección, claro, ecuatoriana, que se está viniendo abajo con esta muy buena presentación de Costa de Marfil.
3: Sí, y Singó juega en el Galatasaray de Turquía.
0: Tal cual.
3: Ahí. Sí, señor, la pelota la juega sobre izquierda, se viene Angulo, desbordó. Acá está, carga Ecuador, vamos Ecuador por el empate. La pelota la domina en terreno propio, el pase que viene sobre el sector izquierdo. Insiste en esta oportunidad Caicedo, el pase que viene, acá está para hacer el fútbol, se viene con todo. Pacho toca para Hincapié, la pelota otra vez para Ordóñez, arriba al área está, golpe de cabeza de gente Singó, golpe de cabeza de Singó, pelota al tiro de esquina, córner, tiro de rico, número
1: 3. 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
0: Ecuador llegaba al Mundial, claro, con 19 partidos consecutivos sin conocer la derrota, 8 triunfos y 11 empates desde septiembre del 2024, que no pierde la selección dirigida por Sebastián Becachés.
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3: Los actores están en la acción, ya viene Caicedo para el tiro de esquina, sube Pacho, sube también Ordóñez para el cabezazo, sube Poroso, suben todos, pelota al área, está balón sobre la última línea de nuevo, tiro de esquina, corre el tiro de rico, numerito
0: 4.
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3: va a jugar la escuadra ecuatoriana, está de nuevo Caicedo, le va a pegar camiseta número 23, Moisés, está manotazo del portero Fofana, cuidado con la contra, jugado en ataque Ecuador, la pelota que viene sobre la izquierda, acá aparecía Diomandé, jugó Galíndez que no llega, la saca en el fondo, la saque en el fondo, me da la impresión que era en esta oportunidad apreciado. La pelota la juega sobre el sector izquierdo, acá está para hacer el fútbol, carga los elefantes, celebran los elefantes, tenemos 51 recorridos, somos Cooperativo Deportes. Costa de Marfil le gana por 1-0 a Ecuador.
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3: Está para jugar en el fondo, y allá Fofana, el portero, le pega con pierna zurda, balón más allá de la mitad de la cancha, arriba, golpe de cabeza de Ordóñez, el pase que viene, tocó y descargó Caicedo, la metía al área para Angulo, picaba Angulo, la marca de Singó, otra para Fofana, comienza a construir Franquesié, tenemos 51 con 30 del segundo tiempo.
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3: Acá está tocando Diallo, la pelota la miró, desbordó, buscó por fuera, carga de nuevo, se viene con todo Cosonú, la metió a la zona caliente, está, le da mal Oulaú, le da mal, señores, señoras y señores, le da mal Oulaí, ahí está, Oulaí, flaco, y la pelota afuera.
0: Sí, era la última posibilidad de Costa de Marfil ahora con ese centro atrás. Y claro, la manda a cualquier parte, el número 26. Va Ecuador por la última.
3: Va Ecuador por la última, no queda nada. No queda nada, no queda nada. Va Ecuador por la última. La pelota la tiene Ordóñez. Acá está Ordóñez, se para, se frena, quiere tocar. El pase que llega hasta la mitad de la cancha, tocando la pelotita Moisés Caicedo. Balón que viene sobre la izquierda, toca para Hincapié. Ahí está, espera arriba, pero no llega, apreciado. La pelota la dominó, pelota que viene al área. Ahí está tocando otra vez Angulo. Toca para Preciado, se metió en la zona caliente, arriba, la sacaron los africanos, llegó el portero Costa de Marfil, Yaya Fofana, y se queda con la pelotita en 52 y medio recorrido el segundo tiempo.
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0: La pelota que traspasa la línea final de la cancha, la había tocado un marfileño en la última acción. Va el quinto tiro de esquina para Ecuador y la última del partido, Ernesto.
3: Es la última del partido para los ecuatorianos. Los actores están, la acción ya viene. Sube Ordóñez, suben todos. Sube Pacho, sube también por eso. La pelota la va a jugar, acá está para hacer el fútbol Moisés Caicedo, la caricia Caicedo, conversa con la pelota en el cuarto de círculo. Los actores están, la acción ya viene. Atención, oído país, aroma de gol, huella, peligro. La pelota la va a jugar Caicedo. Es la última del partido para los ecuatorianos. El centro cerrado, arriba. Saltan varios, balón sobre la última línea, no, fondo, que dice el árbitro del partido, fondo nomás, va a jugar la escuadra de Costa de Marfil. Se acabó todo, flaco,
0: se acabó todo,
3: sí, final, celebran los elefantes, celebra la sabana, celebran los elefantes, señoras y señores, lo vimos por Cooperativo Deportes. Ecuador no pudo Ecuador, señoras y señores. Señores, ha estado mezquino los resultados para los sudamericanos. Ecuador 0, Costa de Marfil 1. Lo vimos por Cooperativa Deportes, porque Cooperativa es mundial. Celebra Costa de Marfil, celebran los elefantes, Pato Muñoz.
2: La narración de Ernesto Díaz Correa para un partido muy entretenido, un partido que desde su primera parte tuvo llegadas en ambos arcos, lo dijimos, desde la fortaleza física de Costa de Marfil en sus transiciones rápidas y en el esfuerzo de Ecuador por primero intentar pelearle el partido y luego asumir que lo que le tocaba era sostener el partido, era aguantar a Costa de Marfil e intentar en una transición rápida, en una recuperación de pelota, intentar sorprenderlo. No pudo más el equipo de Cachese y termina además sobre el final, porque el 0-0, vaya que era valioso para el partido del debut, termina perdiéndolo en un arresto de fuerza física, de exuberancia del equipo marfileño. Sebastián Aguilar, Costa de Marfil, 3 puntos, pero hay otro que tiene 3 puntos y que tiene un saco de goles a favor.
0: Claro, es Alemania, que le ganó 7-1 más temprano a Curazao y es el líder del grupo E con 3 unidades y más 6 de diferencia de gol. Costa de Marfil en el segundo puesto queda con 3 puntos y más 1. Tercer lugar para Ecuador, que tiene 0 unidades y cierra el grupo. Curazao en el cuarto lugar, por ahora eliminado de la Copa del Mundo.
2: Sí, desde la lógica de los sudamericanos, a ver, es la primera ronda y creo que hay experiencias que son diferentes. Brasil jugando con una selección que tiene bono alto, como es Marruecos, compitió y tuvo momentos positivos, por ende no puede romper nada. Y Ecuador Ecuador lo mismo. Ecuador sostuvo un equipo que es muy complejo de aguantar, como es Costa de Marfil. Vendrá obviamente la discusión, y en Ecuador la tendrán más apasionadamente, de si se podía o no hacer otra cosa. Yo creo que en algún momento había que aguantarlo, y que no había mucho más. No había cómo instalarse en campo de Costa de Marfil, tenerle la pelota y no arriesgarte a que en ese vértigo que tienen para contragolpear no te fueran a matar. No, creo yo que no debería tener reproches Becachés en la manera en que lo plantea. Ahora, va a tener que ir a buscar con Alemania necesariamente. No sacan nada todos con querer ganarle a Curazao, que parece el rival más débil de este grupo, porque clasifican dos. Y por ende, clasifican dos, flaco, estoy en lo correcto, ¿no?
0: Sí, clasifican dos por el grupo directamente, y después hay que echar a la pelea a los mejores terceros, que ahí clasifican 8 de 12 en total.
2: Ya, ahí la ilusión sería ganarle a Curazao y tener una buena...
0: Y hacer una buena diferencia.
2: Una buena cosecha.
0: Esa es la
2: goles.
0: Gran ventaja que tiene Ecuador, por ejemplo, que no tiene Paraguay, por ejemplo, porque tiene un grupo mucho más difícil de hacer goles. Paraguay va a jugar contra Australia, que ganó a Turquía, y con los propios turcos, mientras que Ecuador, claro, a la vista de lo que sucedió con Curazao más temprano, es un equipo feble en defensa y que se le pueden hacer varios goles, y eso puede ayudar a la hora de hacer la tabla de los terceros y meterse entre los primeros.
2: Los partidos hay que jugarlos primero, para no sacar cuentas alegres de que a Curazao le vaya a llenar la canasta antes de tiempo, eso primero, pero también en la posibilidad que tiene Ecuador de jugar con Alemania. No tiene como que dar los puntos por perdido de antes. Creo que Ecuador puede hacerle un buen partido a los alemanes, que sabemos que el 7-1 puede mover error, pero no llegan en su mejor versión, y por ende no todo está perdido para Ecuador, y no todo puede romperse por el 0-1 de hoy.
4: Pato, ganando un partido ya estás adentro casi, ¿no?
2: Es que va a depender de los otros grupos también, porque vamos a ver con cuántos puntos van a llegar esos terceros. En grupos que son más peleados, tal vez el resultado más estrecho, o donde se marca una diferencia con uno, como tiene cara este grupo, donde Curazao parece el débil y el resto parecen ser equipos más competitivos. De hecho, bueno, Ecuador y Costa de Marfil iban 0-0 en el minuto 90. Así que queda harto paño que cortar. No termina la primera fase, Seba Aguilar. Antes de despedirnos, miremos qué trae mañana el Mundial y esta noche, que le queda un partido al domingo.
0: Todavía hay panorama para los futboleros este día domingo, 22 horas, en 52 minutos más se juega el último partido de la jornada, Grupo F, Suecia frente a Túnez, el partido que cierra esta jornada de Mundial en el estadio de Monterrey. Se jugará este duelo mañana. 4 partidos más para la agenda. Al mediodía debuta uno de los candidatos a la Copa del Mundo. España va a enfrentarse en su estreno a Cabo Verde, en Atlanta será este partido. Luego a las 3 de la tarde, Bélgica enfrenta a Egipto en el inicio del Grupo G. A las 18 horas, Arabia Saudita, Uruguay. Y escuchamos a Becachés.
5: Y después lo que tiene que ver con situaciones de juego, que bueno, era claramente una expulsión de un lateral derecho, hace que no lo expulsen, que lo cambien. El central pasa al lateral y de que termina conduciendo en la jugada del gol. Son cosas que lamentablemente no podemos manejar, pero terminan incidiendo en un resultado injusto, ¿no?
6: ¿Qué buscó con los cambios?
5: ¿Cómo?
6: ¿Qué buscó con los cambios?
5: No, la verdad que hicimos un gran desgaste. Compensar la marca de Yamandé, estaba cansado Alan y tenía un golpe en el tobillo. Minda pidió el cambio también por una molestia. Y creo que los que entraron lo hicieron muy bien.
6: ¿Qué se puede decir de este ambiente?
5: Bueno, extraordinario, lamentablemente, con el dolor de la derrota, pero esto es el comienzo y hay que seguir trabajando.
6: Gracias, Sebastián.
2: BKHS en la señal de DirecTV, señal oficial para esta Copa del Mundo. La marca de Diamandé, y cómo a ese crack, a ese extraordinario jugador de 19 años, que tuvo que hacer un desgaste enorme, Alan Franco primero, y luego Poroso, que entró en su lugar, para intentar contener a un jugador que primero fue por la derecha en el primer tiempo y que luego se movió a la izquierda. Somos Cooperativa Deportes, hemos estado en una jornada con fútbol nacional, con Copa del Mundo. Mañana vamos a seguir, no paramos, porque Cooperativa es mundial. Mañana, Seba, tenemos partidos muy muy interesantes, sí. Y tenemos el estreno del equipo de un hombre que es muy querido en nuestro país.
0: Así es, Uruguay de Marcelo Bielsa hará su estreno en esta Copa del Mundo por el Grupo H, 6 de la tarde, frente a Arabia Saudita. Transmisión, por supuesto, de Cooperativa Deportes, que es mundial y que tendrá entonces el estreno de la la selección dirigida por el Loco Bielsa. Y a las 9 de la noche, un partido que quizá en el papel uno no le llama mucho la atención, pero sí van a haber muchos ojos puestos en él. Irán contra Nueva Zelanda, un partido que, por toda la polémica que ha tenido la participación de los persas en este mundial, va a tener, por supuesto, mucha atención. Y Nueva Zelanda con el fenómeno de redes sociales Tim Payne dentro de sus titulares.
2: Que no sé cuánto juega, pero de que es un fenómeno en redes sociales,
0: Pocaso
2: lo
0: juega,
2: es. ¿Dónde se juega este partido? Se juega en el SoFi Stadium, eso es.
0: Los Ángeles.
2: En California, en Los Ángeles, sí. Claro. Ahí se va a jugar el partido con Irán. Dijiste lo de España, se estrena en España. Para muchos el gran candidato al título.
0: Así es. Al mediodía va a jugar contra Cabo Verde en Atlanta. Uno de los candidatos fijos, uno de los, yo diría, top 3 para quedarse con la Copa del Mundo, por lo menos en todas las casas de apuestas, en las encuestas que se han hecho.
2: Junto a Francia y probablemente Argentina, que venga
0: por el título,
2: ¿no?,
0: de campeón del mundo, se mete en ese grupito.
2: Está Messi, en fin. Estuvimos en el 2-2 de la U ante Unión La Calera, estuvimos en la boleta de la Católica sobre la U de Conce, 5-1, bajísimo partido del equipo del Campanil, y estuvimos con este triunfo sobre el final de Costa de Marfil, 1-0 sobre Ecuador, resultado injusto, dijo Becachese, a no olvidar, dos tiros en los palos en el primer tiempo para el equipo sudamericano. Le ponemos punto final a esta jornada, nos reencontramos mañana. Recuerde que vamos a tener Copa del Mundo en la agenda de Cooperativa a eso de las 5:10 de la tarde en el aire para Uruguay de Marcelo Bielsa y Arabia Saudita. Hasta pronto.
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11: Cooperativa. 9:18 minutos. 9:18 minutos.
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9: 8 grados. 8 grados en Santiago.
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9: Cooperativa. 9:33 minutos. 9:33 minutos.
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6: Cooperativa. 10, 1 minuto. 10, 1 minuto.
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6: 8 grados. 8 grados en Santiago. Cooperativa. 10:30 minutos. 10:30 minutos.
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5: Hola, ¿qué tal? ¿Cómo están? Muy buenas noches. Es momento de una nueva revisión de noticias en Cooperativa, cuando en Santiago tenemos cielos parcialmente nublados y 7, casi 8 grados de temperatura. Ojo que va a seguir bajando y llegaremos a una mínima de 4 durante la madrugada. Revisamos información policial. Sabemos de un homicidio en la comuna de La Pintana. Brian Galvez, tú con el detalle. Buenas noches.
6: Buenas noches, Paula. Claro, un hombre de 31 años fue asesinado a balazos en plena vía pública en el pasaje La Tuba, esto es la comuna de La Pintana. Según los antecedentes entregados por el Ministerio Público, la víctima recibió al menos 2 impactos balísticos y, pese a ser trasladada de urgencia a un centro asistencial, ingresó sin signos vitales y se confirmó así su fallecimiento. Sobre este hecho se refirió la fiscal ECO, Marcela Adasme.
7: Y el equipo ECO se ha constituido en la comuna de La Pintana con el fin de realizar las primeras diligencias de investigación por el delito de homicidio en contra de un sujeto masculino de 31 años que habría sido víctima de 2 impactos de bala en la parte posterior de su cuerpo. Nos encontramos trabajando con la Brigada de Homicidio Sur y recabando todas las diligencias de investigación y los medios de prueba pertinente en el caso. Por ahora lo que estamos investigando sería que la víctima se encontraba en el sector cuando fue abordado por 2 sujetos, quien uno de los cuales procedió a efectuar disparos en contra de la víctima.
6: Las diligencias investigativas están enfocadas en establecer la dinámica de este crimen y dar con el paradero de los responsables. El trabajo en terreno quedó a cargo de la Brigada de Homicidios de la PDI en coordinación con el equipo contra el crimen organizado y homicidios de la Fiscalía, que buscan reunir evidencia y testimonios que permitan esclarecer este nuevo homicidio registrado en la comuna de La Pintana, Paula.
5: Brian Galvez con el reporte policial de la capital. Y en la quinta región sigue la búsqueda de este conductor que protagonizó un accidente vial con un fatal atropello de una persona y luego se dio a la fuga. Elizabeth Fuensalida tiene el reporte.
8: Continúa la búsqueda del conductor involucrado en un fatal atropello ocurrido la madrugada de este domingo en la comuna de Valparaíso. El hecho se registró en Avenida Razuriza, a la altura de calle Gómez Carreño, donde un hombre adulto fue atropellado por un vehículo cuyo conductor se dio a la fuga sin prestar auxilio. De acuerdo a los antecedentes entregados por carabineros, un testigo alertó oportunamente de la situación, lo que permitió la rápida llegada de personal policial al lugar. Así lo informó el mayor Víctor Torres, prefecto de los servicios de la prefectura de Valparaíso.
9: Testigos señalarían de que un vehículo que se dio a la fuga habría atropellado a una persona. Al llegar personal de servicio, personal SAMU ya se encontraba atendiendo a esta persona, la que fue trasladado de manera inmediata al hospital Carlos Van Buren, lugar donde estaba siendo evaluado y tratado conforme a la gravedad de las lesiones que mantenía. Es por ello que, estando en el centro asistencial alrededor de las 08:30 horas aproximadamente, personal del servicio de urgencia señala que esta persona adulta, masculina, chilena, mayor de edad, habría fallecido debido a las gravedades de sus lesiones que mantenía de manera interna.
8: Por instrucción de la Fiscalía Local de Valparaíso, la Sección de Investigación de Accidentes de Tránsito, SIAT, de Carabineros, quedó a cargo de las diligencias para esclarecer las circunstancias del atropello y dar con el paradero del conductor responsable.
5: Y otra de las noticias que ha marcado esta jornada de domingo es el acuerdo que firmó Estados Unidos e Irán para poner fin a la guerra. El acuerdo con la República Islámica de Irán está ya finalizado. Felicidades a todos. Ese fue el mensaje que entregó a través de sus redes sociales el presidente Donald Trump, quien anunció que se logró este acuerdo para poner fin a la guerra en Medio Oriente y también llamó a levantar el bloqueo sobre el estrecho de Hormuz. Buques del mundo a encender motores, que fluya el petróleo, dijo el mandatario estadounidense, y desde Irán reafirman que este memorando que se llevó a cabo está finalizado y va a entrar en vigor este viernes. Pero de manera inmediata ya se ordenó el cese definitivo de la guerra en todos los frentes, incluido el Líbano, y también el levantamiento del bloqueo naval. Desde la Cancillería chilena ya han expresado una reacción con respecto a este tema y a través de un comunicado señalaron: el gobierno de Chile acogió con satisfacción el acuerdo alcanzado entre los Estados Unidos y la República Islámica de Irán, el que constituye un avance significativo en favor de la paz, la estabilidad y la seguridad en Medio Oriente. Chile expresa, continúa esta declaración, su esperanza para que este entendimiento permita avanzar hacia soluciones definitivas y permanentes y se garantice la paz en la región a través del diálogo y de los mecanismos pacíficos para la solución de controversias. Ese es el comunicado que han emitido desde el Ministerio de Relaciones Exteriores, mientras también hay algunas reacciones desde los gremios de transportistas. A propósito de este acuerdo para poner fin a la guerra en Medio Oriente y reabrir el estrecho de Hormuz, es que transportistas chilenos piden que se rebajen los precios de los combustibles. A través de un comunicado, la Confederación Nacional de Dueños de Camiones de Chile llamó al gobierno a que cumpla su promesa de bajar los valores del petróleo y del diésel. Información que, por supuesto, pueden revisar en detalle en nuestro sitio web cooperativa.cl. Cerramos así esta síntesis informativa. Quédense en sintonía con música y nosotros nos reencontramos a la medianoche con la última edición del diario de Cooperativa y una completa revisión de las noticias de la jornada. Hasta pronto, que esté muy bien.
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6: 7 grados. 7 grados en Santiago. Cooperativa. 11:33 minutos. 11:33 minutos.
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4: Estados Unidos e Irán firman acuerdo para poner fin a la guerra en Medio Oriente. Se anuncia el levantamiento inmediato del bloqueo del estrecho de Hormuz y los camioneros de Chile llaman al gobierno a cumplir su promesa de bajar los precios de los combustibles. Incendio en planta de reciclaje de neumáticos en Cerrillos genera nube tóxica visible desde varios puntos de la capital. Se cancelaron las clases en toda la comuna. Se declara preemergencia ambiental en la región metropolitana por mala ventilación del aire. Es la tercera jornada consecutiva. Crece además la circulación de virus respiratorios de cara a la llegada del invierno. Ministro del Trabajo anuncia presentación para este lunes de indicaciones al proyecto de sala cuna universal. Se contempla gradualidad de 4 años y cotización en torno al 0,3%. Discusión de la mega reforma en la Comisión de Hacienda del Senado, cruzada por la acusación constitucional contra el exministro Grau. La oposición no descarta llevar nuevamente el proyecto al Tribunal Constitucional. Más del mundo. En Perú, la derechista Keiko Fujimori toma la delantera en la reñida segunda vuelta presidencial, pero aún faltan los votos de las mesas impugnadas. Además, este lunes parte la cumbre del G7 en Francia. Y en el deporte, Universidad de Chile empató con Unión La Calera y Universidad Católica cerró la primera rueda con una goleada. En el Mundial, Ecuador debutó con una derrota y esta tarde Uruguay se enfrenta a Arabia Saudita.
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4: Hola, ¿qué tal? ¿Cómo están? Muy buenas noches. Bienvenidos a una nueva edición del diario de Cooperativa que hacemos comenzando esta jornada de lunes 15 de junio de 2026 con 7, casi 8 grados de temperatura en la capital. Va a seguir bajando durante la madrugada. Llegaremos a una mínima de 4 y una máxima de 21. Esperamos ya por la tarde de este lunes acá en Santiago. Revisamos el pronóstico del tiempo para el resto del país. En Rancagua esperamos 20 grados de máxima. Hasta los 13 llegaremos en Talca y en Chillán. En Concepción, vientos entre 25 y 40 kilómetros por hora, 4 grados la mínima, 15 la máxima. Ahí en Concepción, hasta los 10 nomás llegaremos en Temuco, 12 grados esperamos en Valdivia, cielos nublados por la mañana y despejados por la tarde ahí en Valdivia. En Puerto Montt, 5 grados la mínima, 10 la máxima para esta jornada. Nubes cubren los cielos de Coyhaique, donde esperamos 6 grados de máxima para este lunes. Punta Arenas, 4 la mínima, 7 la máxima. Llueve en el extremo sur del país, ahí en Punta Arenas. En la quinta región, en Valparaíso, 9 grados la mínima, 14 la máxima, cielos cubiertos y harta niebla durante esta jornada ahí en Valparaíso. 15 grados esperamos en La Serena, Coquimbo, en Copiapó, 21 grados de máxima para esta jornada. En Antofagasta, 14 y 17 las extremas para hoy, mientras que en Arica y en Iquique llegaremos hasta los 20 grados de temperatura durante este lunes 15 de junio de 2026. Revisada la información del tiempo, vamos con las noticias.
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4: El acuerdo con la República Islámica de Irán está ya finalizado. Felicidades a todos. Con ese mensaje a través de sus redes sociales, el presidente Donald Trump anunció que se logró un acuerdo para poner fin a la guerra en Medio Oriente y llamó a levantar el bloqueo sobre el estrecho de Hormuz. Buques del mundo a encender motores, que fluya el petróleo, dijo el mandatario estadounidense. Desde Irán reafirmaron que el memorando está finalizado y entrará en vigor este viernes. Pero de manera inmediata se ordenó el cese definitivo de la guerra en todos los frentes, incluido el Líbano, y el levantamiento del bloqueo naval. A pesar de esto, los expertos aseguran que la paz pende de un hilo. Así lo señaló el analista internacional Cristian Garay, académico de la USACH y del Instituto de Estudios Avanzados.
5: Una guerra que más que muerto, lo que ha causado es un desbarajuste completo de la situación económica mundial, del flujo de gas y petróleo, de modo que es una guerra que termina sin haberse conseguido los objetivos iniciales, esto es la decapitación y reemplazo del régimen de Irán. Es un acuerdo, es cierto, marca el cansancio de ambos, pero es una paz que pende de un hilo, en el sentido que al insistir los iraníes en incluir el Líbano y estar sometido el Líbano a la tensión entre Hezbollah e Israel, yo auguro una suerte de paz intermitente.
4: A propósito del acuerdo para poner fin a la guerra en Medio Oriente y reabrir el estrecho de Hormuz, es que gremios de transportistas chilenos piden que se rebajen los precios de los combustibles. A través de un comunicado, la Confederación Nacional de Dueños de Camiones llamó al gobierno a cumplir su promesa de bajar los valores del petróleo y del diésel. Habla Diego Ramírez en representación de los camioneros.
6: La Confederación de Dueños de Camiones de Chile espera que la autoridad económica cumpla su promesa de bajar los valores que fueron aumentados la segunda quincena de marzo y la primera de abril, alzas que sobrepasaron el 60% del precio del petróleo diésel y que han significado un mayor costo operativo del 40% a los transportistas. En efecto, cuando se concretaron las alzas y dado el shock que ello produjo en toda la economía nacional, tanto el ministro de Hacienda como el presidente de la República se comprometieron con el sector a retornar a los precios anteriores una vez concluyera la guerra entre Estados Unidos e Irán.
4: A través de un comunicado de Cancillería, el gobierno de Chile acogió con satisfacción, señalan, el acuerdo alcanzado entre los Estados Unidos y la República Islámica de Irán, el que constituye un avance significativo en favor de la paz, la estabilidad y la seguridad en Medio Oriente. Chile expresa, continúa la declaración, su esperanza para que este entendimiento permita avanzar hacia soluciones definitivas y permanentes y se garantice la paz en la región a través del diálogo y de los mecanismos pacíficos para la solución de controversias.
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4: Y ojo con esta información, porque para este lunes la autoridad nuevamente decretó preemergencia ambiental en la región metropolitana. Esto cuando en la última semana epidemiológica se registró la positividad más alta de virus respiratorios en lo que va del año. Cristiana Burto con los detalles.
7: Este lunes la región metropolitana vivirá el tercer día de preemergencia ambiental consecutivo debido a las adversas condiciones atmosféricas en las que estamos inmersos en la cuenca de Santiago. Con esta ya son 13 las alertas ambientales en este año en la región y 3 las preemergencias decretadas por la autoridad. Debido a esto se realizó un llamado a respetar las medidas que rigen con este episodio, en especial la prohibición de encender calefactores a leña y derivados de la madera, tomar las precauciones necesarias en el caso de realizar actividad física, respetar la prohibición de quemas agrícolas que rige hasta octubre y también que los grandes establecimientos industriales cumplan los planes de reducción de emisiones. Debido a esto, el Seremi de Medio Ambiente de la Región Metropolitana, Gonzalo Cruces, indicó las razones de la preemergencia ambiental.
8: Con el fin de resguardar la salud de la población y debido a las malas condiciones de ventilación en la cuenca Santiago, se ha declarado preventivamente preemergencia ambiental para este lunes 15 de junio. Hacemos un llamado a la ciudadanía a respetar las medidas que rigen con este episodio, en especial la prohibición de encender calefactores a leña y derivados de madera en toda la región metropolitana. También recordar que existe prohibición total de las quemas agrícolas, paralización de grandes establecimientos que no han cumplido con sus metas anuales y la restricción vehicular aumenta sus dígitos tanto para autos con y sin sello verde, según el calendario del Ministerio de Transportes.
7: En la última semana epidemiológica se registró la positividad de virus respiratorios más alta en lo que va del año, alcanzando el 48,4%. Desde el MinSal detallaron que el virus con mayor circulación es la influenza A, seguido por el rinovirus y la influenza B, mientras que los grupos más afectados siguen siendo los mayores de 60 años y los niños. El infectólogo de la Universidad de Santiago, Ignacio Silva Ayarza, indicó que existe un aumento significativo de la circulación de virus respiratorio en las últimas semanas. Y afirma que para los pacientes crónicos, los cuadros virales son significativamente más graves.
9: En estas últimas semanas hemos visto un aumento significativo de la circulación de virus respiratorio que se asocia también a un aumento en las consultas en los servicios de urgencia y a aumento de las hospitalizaciones por cuadro respiratorio. Se agrava cuando la calidad del aire empeora, sobre todo en medida que vemos más situaciones de preemergencia, vemos cómo aquellos pacientes que tienen enfermedades respiratorias crónicas se descompensan. Sobre esto, cuando existe una infección por un virus respiratorio, los cuadros son significativamente más graves.
7: Este domingo, pese a las malas condiciones atmosféricas, se realizó una corrida familiar en la Alameda. Ante esto, Héctor Sánchez, director ejecutivo del Instituto de Salud Pública de la Universidad Andrés Bello, indicó que cuando se realiza ejercicio físico con preemergencia ambiental u otros, puede aumentar la exposición a los contaminantes.
10: El ejercicio físico es bueno cuando se realiza en ambientes libres de contaminación. Sin embargo, cuando se realiza en ambientes contaminados, puede aumentar la exposición de los contaminantes y reducir en parte importante sus beneficios. Las razones fundamentales tienen que ver con que aumenta la frecuencia respiratoria, porque puede inhalarse entre 5 y 20 veces más el aire que en una situación de reposo, y finalmente porque se respira más profundamente.
7: También regirá para este lunes la medida de la restricción vehicular para los automóviles con y sin sello verde en ciertos horarios y puntos de la región metropolitana. Y en cuanto a las recomendaciones de la autoridad, algunas son tomar precauciones de acuerdo a su estado de salud, preferir el transporte público y no realizar actividad física al aire libre.
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4: Hablamos ahora de política, gradualidad de 4 años y cotización en torno al 0,3%. Son algunas de las indicaciones que el gobierno prepara para el proyecto de sala cuna universal. En el oficialismo confían en que la iniciativa avance con estas indicaciones que va a presentar el Ejecutivo durante esta jornada. Paula Alillo con el informe.
11: Este lunes el gobierno presentará sus indicaciones al proyecto de sala cuna universal, cuya tramitación se radica en la Comisión de Educación del Senado. En entrevista con el Mercurio, el ministro del Trabajo, Tomás Rau, adelantó algunas indicaciones. En primer lugar, confirmó que aún están trabajando en el modelo de financiamiento del proyecto. Respecto a las obligaciones del empleador, Rau aseguró que buscan liberar a las pymes de la responsabilidad de proveer de sala cuna. También detalló que habrá una gradualidad de 4 años para la aplicación de este beneficio y finalmente el ministro confirmó que la cotización para el fondo de sala cuna será en torno al 0,3% y estará compensada con una reducción a la cotización del seguro de cesantía. El subsecretario del Interior, Máximo Pavés, entregó más detalles.
12: Mañana, lunes, va a ingresar la indicación que el ministro del Trabajo comprometió y que el presidente comprometió en su cuenta pública. Una indicación que permite avanzar con responsabilidad fiscal gradualidad, con la participación del Estado y también de los empleadores, a una política que es importante en Chile para poder generar de mejor manera esa conciliación entre familia y trabajo. La clave de esto es la gradualidad, la responsabilidad fiscal, la sostenibilidad, y eso lo vamos a conocer en detalle el día de mañana, cuando el ministro del Trabajo finalmente anuncie e ingrese la indicación sustitutiva con la firma del presidente de la República.
11: Desde el oficialismo ven estas propuestas con optimismo. Escuchamos al senador de la UDI y presidente de la Comisión de Educación, Gustavo Sangüesa.
13: Las propuestas que hace el ministro Raub van en el sentido correcto de lo que nosotros esperábamos para continuar avanzando en esta iniciativa. Una gradualidad de 4 años es razonable, y que no haya un impacto mayor en el empleador también es positivo. Estas medidas buscan aplacar la crisis de desempleo que tenemos en Chile y eliminar la discriminación que por ley sufren las mujeres. Además, ayudarán a no encarecer la contratación de nuestros trabajadores. Desde la UDI venimos impulsando este proyecto hace mucho tiempo, por lo que una de mis preocupaciones es la postura que va a tomar la izquierda. Yo espero que tengan un ánimo de proponer, de escuchar y de dialogar para lograr acuerdos, porque todos queremos finalmente que este proyecto se fortalezca y pueda salir pronto para mejorar la calidad de vida de nuestros trabajadores.
11: En la Comisión del Trabajo, en tanto, el senador del Partido Socialista, Gastón Saavedra, planteó que algunas de las indicaciones que adelantó el ministro Raúl deberían revisarse en comisiones distintas a la de Educación.
14: Lo que está cambiando son las cotizaciones que lleva el proyecto. Esa debiera ir a la Comisión de Trabajo, que es la comisión especialista respecto del punto. Lo segundo es que el proyecto tiene que mantenerse como un derecho social y ojalá que no excluya a las empresas por su tamaño y su cantidad de trabajadores. Me preocupan las mujeres que trabajan en la empresa de menor tamaño. Y respecto de las cotizaciones que se están planteando, hay que verla en extenso a partir de estudiar la presentación que va a hacer el gobierno. En suma, creo que es un proyecto que ya adquirió urgencia y que socialmente tiene un respaldo grande en nuestro país y que requiere que el gobierno también esté a la altura de ese requerimiento.
11: En paralelo, la Central Unitaria de Trabajadores emitió un comunicado en el que reiteraron sus exigencias ante el ingreso de indicaciones. La CUT apuntó a la derogación definitiva de la discriminación amparada en el actual artículo 203 del Código del Trabajo, y además solicitaron que el nuevo modelo cuente con un financiamiento sostenible y calidad garantizada para las familias.
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4: Hablamos ahora de crimen organizado y secreto bancario. ¿Cuál es el panorama actual del tren de Aragua en el país luego de la muerte del niño Guerrero y cómo los últimos antecedentes han marcado el debate en el Congreso? Todo lo cuenta Fernanda Ávila.
15: Con el reciente asesinato de Héctor Rutherford Guerrero, alias el niño Guerrero, líder del Tren de Aragua, se abren interrogantes sobre el panorama actual de esta organización criminal y su incidencia en Chile, a propósito de la Operación Tokio, que desarticuló una red de lavado de dinero de una de sus facciones. Expertos en seguridad identifican un cambio en la forma de mover el dinero, fragmentarlo y hacerlo circular por ecosistemas financieros más difíciles de entender, como las criptomonedas. Aún así, todavía existen posibilidades de identificar las transacciones. El investigador de crimen organizado Pablo Ceballos alerta que estamos en camino a un proceso de consolidación financiera.
16: Muchas veces el punto débil sigue estando antes o después en la cuenta bancaria, en la empresa de papel, en el ejecutivo corrupto. Por eso el problema no es de tecnología, sino la falta de inteligencia integrada respecto a cómo se usa la tecnología para beneficios criminales. La operación Tokio confirma que el crimen organizado ya no disputa solamente territorio, no es solamente violencia, está actualmente disputando los circuitos financieros y bancarios de un país. Y si el Estado no sigue el dinero con la misma velocidad con que el crimen lo mueve, va a llegar siempre tarde. O sea, vamos a llegar siempre a saber cómo se lavaron 75 millones de dólares y no cómo se pudo evitar ese lavado.
15: Antecedentes que se dan en el marco de la discusión parlamentaria del levantamiento del secreto bancario sin autorización judicial previa. El oficialismo espera las indicaciones del Ejecutivo, que irán en la línea de agilizar realizar el levantamiento manteniendo la necesidad de autorización de un tribunal. Escuchamos al diputado republicano Agustín Romero y a su par de la UDI, Flor Baise.
17: Estamos disponibles para discutir mecanismos que permitan perseguir de mejor manera al crimen organizado, al narcotráfico y al lavado de activos, pero nuestra posición como republicano ha sido clara desde el primer día. Cualquier levantamiento del secreto bancario debe contar con una autorización judicial.
18: En relación a la comisión mixta, esperamos que permita construir un acuerdo equilibrado, que entregue herramientas efectivas para perseguir el delito, pero que también resguarde los derechos y libertades de las personas. No vamos a respaldar un levantamiento administrativo automático.
15: En la oposición, en tanto, insisten en que el rechazo responde a un principio ideológico. Lo comentó la presidenta del Partido Socialista y senadora Paulina Bogdanovich y el diputado y presidente del PPD, Raúl Soto.
19: Que así como el 80% o más aprueba el levantamiento excepcional del secreto bancario, porque quiero decirles que el proyecto mantiene el secreto bancario como regla general y lo permite levantar administrativamente solamente en 3 casos. Pero bueno, la derecha no lee las encuestas.
20: A estas alturas todo el país se ha dado cuenta que no solamente la derecha, el oficialismo, sino que también el gobierno, en los hechos se ha negado a levantar el secreto bancario. Y no hay ninguna forma de combatir de manera directa y frontal el crimen organizado, sino persiguiendo la ruta del dinero.
15: En las próximas semanas se debe conformar la comisión mixta encargada de llegar a un acuerdo en la norma respecto a las atribuciones de la unidad de análisis financiero para que se vuelva a votar en la sala del Senado.
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4: Y en otro tema, escala la tensión por la acusación constitucional contra el exministro Grau en medio de que la comisión revisora advirtiera un atrincheramiento desde los sectores más extremos. Esto en paralelo continúa al debate por la mega reforma, donde la oposición no descarta recurrir al Tribunal Constitucional. Carla Fernández con el informe.
21: La acusación constitucional contra el exministro de Hacienda Nicolás Grau, impulsada por el Partido Nacional Libertario y el Partido Republicano, continúa generando tensión en el mundo político. La ofensiva, respaldada por 10 diputados, entre ellos parlamentarios de Renovación Nacional, el Partido de la Gente y el Partido Cristiano de Chile, apunta al ex titular de la billetera fiscal por presuntas inconsistencias y graves errores en las proyecciones de deuda pública elaboradas durante la tramitación de la Ley de Presupuestos 2026. Al respecto, la integrante de la Comisión Revisora y diputada del Partido Radical, Marcela Hernando, apuntó que existe un atrincheramiento de los sectores más extremos por sobre el pensamiento reflexivo, mientras que el parlamentario republicano Agustín Romero señaló que existen los antecedentes para justificar la acusación y sostuvo que el debate no debe estar basado en caricaturas de quienes impulsan esta acción.
22: En el marco de la batalla cultural que está llevando a cabo el gobierno, liderada por el ministro Quirós, esta acusación constitucional es funcional a ello, por lo que creo que hay un atrincheramiento de los extremos y se invisibiliza el pensamiento reflexivo. En este ambiente, obviamente que el trabajo de la comisión pasa a ser solo un mero trámite.
23: Como Partido Republicano vemos que los antecedentes son suficientemente graves como para justificar la acusación, pero entendemos que otros parlamentarios quieran estudiar el fondo del asunto antes de tomar una decisión definitiva. Lo importante es que el debate se dé sobre los hechos y las responsabilidades involucradas y no sobre descalificaciones y caricaturas respecto de quienes impulsan o analizan esta acusación.
21: Por otra parte, la oposición mantiene en evaluación la posibilidad de recurrir al Tribunal Constitucional por el proyecto de reconstrucción nacional impulsado por el gobierno, esto luego de que distintos actores del bloque hayan señalado que la eventual presentación ante el TC se enmarca en un análisis más amplio respecto del diseño de la iniciativa, sus alcances y los eventuales reparos de constitucionalidad que podría generar. Todo esto cuando la expresidenta del TC, Marisol Peña, en una entrevista en el Mercurio, señaló que es un abuso de la institucionalidad por parte de la izquierda y que no puede ser utilizado por caprichos determinados. En tanto, la discusión sobre la mega reforma sigue tensionando el panorama en la Comisión de Hacienda de la Cámara Alta. En esa línea, la senadora del Partido Socialista, Paulina Bogdanovich, apuntó a que el país recaudará menos ingresos y que la iniciativa requiere ajustes. Su par de la UDI, Javier Macaya, reconoció que el proyecto podría implicar ciertos riesgos, aunque se mostró confiado en que sus resultados serán positivos.
24: Hemos estado escuchando los distintos expertos y expertas, y hay un consenso en que esta reforma tiene una sola certeza, que es que el país va a recaudar menos ingresos. Y la verdad es que es para que escuche el gobierno. Nosotros ya tenemos bastantes antecedentes para saber que esta reforma requiere ajustes y es el gobierno el que tiene que entender que aquello es necesario.
0: Obviamente que existen riesgos porque ningún cambio de esta magnitud viene con garantía absoluta. Pero el mayor riesgo hoy es seguir haciendo lo mismo. Por eso veo una posibilidad real de éxito y también creo que en el Senado existen los votos para avanzar en, no solamente en la idea de legislar, sino que también esperamos que la oposición pueda presentar indicaciones, sugerencias para mejorar el proyecto durante su tramitación.
21: Durante esta semana continúa la discusión de la mega reforma en la instancia legislativa de Hacienda, que contará con la presencia de la Central Unitaria de Trabajadores, la CUT, y también con los ex ministros de Hacienda Ignacio Briones y Andrés Velasco.
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4: Hablamos ahora de fútbol. Universidad de Chile empató ante el colista del campeonato, mientras la Universidad Católica cerró la primera rueda con una goleada. Además, Ecuador debutó con derrota en la Copa del Mundo. Jaime Silva lo cuenta todo.
2: Universidad de Chile empató 2-2 como visita ante Unión La Calera por la fecha 15 del Campeonato Nacional. Los azules se pusieron en ventaja con los tantos de Nicolás Ramírez y Eduardo Vargas, mientras que los cementeros igualaron el marcador con los goles de Matías Campos y Sebastián Sáez. Con este resultado, la U queda en la novena posición con 21 puntos. Ahora el cuadro laico recibirá este jueves a O'Higgins por el partido pendiente de la fecha 13 para cerrar la primera rueda del campeonato. El entrenador de la U, Fernando Gago, habló tras el empate.
5: Situaciones de partido para poder el marcador todavía más abultado. Creo que hicimos un buen primer tiempo y en el segundo no salió nada de lo que planeamos. El partido ya estaba roto, había situaciones de juego donde casi eran situaciones de mano a mano. Por ahí apresurábamos también esas situaciones de jugarlo de esa manera y apresurábamos el pase, nos faltaba el último pase, pero bueno, da bronca.
2: Por otro lado, Universidad Católica se hizo fuerte como local y goleó 5-1 a Universidad de Concepción. Los cruzados se impusieron con 3 goles de Fernando San Pedri, gol de Cristian Cuevas y otro tanto de Justo Gianni, mientras que Jason Fuentealba marcó para el campanil. Con el triunfo, Universidad Católica finaliza la primera rueda de la liga en la segunda posición con 26 puntos y es el único escolta del puntero Colo-Colo, mientras que Universidad de Concepción quedó en el undécimo puesto con 19 unidades. El entrenador de la UC, Daniel Garnero, habló tras el triunfo y analizó la primera rueda de la franja.
6: La primera rueda fue buena, dejamos pasar muchos puntos que lamentablemente hoy marcan una diferencia amplia con el puntero, pero bueno, estamos, como decís vos, en alza, el equipo está más seguro, más confiado, más efectivo, está muy intenso y nos hace obtener resultados y eso es nuestro objetivo.
2: En la Copa Mundial de Fútbol, Ecuador cayó en su debut mundialista por 1-0 ante Costa de Marfil, partido válido por el grupo E. La selección africana se impuso con el único tanto de Amad Diallo al minuto 90 del partido. El sábado 20 de junio, la selección de Sebastián Becachese enfrentará a Curazao, mientras que Costa de Marfil jugará ante Alemania. Este lunes, en la continuidad de la Copa del Mundo, España enfrentará a Cabo Verde a partir de las 12 del mediodía. A las 15 horas, Bélgica jugará ante Egipto. A las 18 horas, Uruguay tendrá su debut frente a Arabia Saudita y finalmente a las 21 horas, Irán enfrentará a Nueva Zelanda. Esta fue la información del deporte para el diario de Cooperativa.
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4: Otra cosa, el ministro de Vivienda, Iván Poduje, confirmó el traspaso de un nuevo terreno para construir soluciones habitacionales definitivas para afectados por los incendios forestales en Penco y Tomé. Christopher Espinosa nos cuenta más.
8: El ministro de Vivienda, Iván Poduje, confirmó que ya hay un acuerdo con el Ministerio de Bienes Nacionales para recepcionar un paño de cerca de 60.000 metros cuadrados en la localidad de Punta de Parra para comenzar a trabajar en la solución definitiva de cientos de allegados. Más de 320 familias allí ven una oportunidad. Así lo confirmó el titular de Vivienda.
25: Más de la mitad de las familias con su subsidio, tenemos alrededor de 300 casas en construcción con distintos procesos.
7: proceso. Estamos avanzando exactamente según lo programado, incluso un poquito más rápido. Y además, ahora acabamos de cerrar con Bienes Nacionales y quiero agradecerle públicamente a la ministra Parot el traspaso de un terreno para construir 320 viviendas para las víctimas que eran allegadas. Porque acá no solo fueron víctimas los propietarios, sino que familias allegadas. 70% es de Tomé, 30% es de Penco. Y además, vamos a construir una cancha y un mejoramiento. Porque la reconstrucción no es solo reponer lo que se quemó, sino que dejar mejor Penco, Tomé, Lirquén, Concepción, de lo que estaba antes del incendio.
9: Es un espacio que no solo va a tener casas, sino que también se intentará armar un nuevo barrio. Allí hay una posibilidad para allegados y arrendatarios, dijo el alcalde de Penco, Rodrigo Vera.
10: Hay muchas familias hoy día que son propietarias, que están en comités, que están en desarrollo para poder tener su vivienda, pero también hay muchos allegados y arrendatarios que esperan una solución. Y muchas de esas familias hoy día van a poder ver en Punta de Parra una alternativa. Por lo tanto, que sea integral, que sea para toda la reconstrucción, es muy importante. Se están viendo las primeras viviendas, tanto de autoconstrucción asistida y también loacas, que son fundamentales para la implementación. Por lo tanto, que el ministro venga cada 15 días es fundamental, porque la carta GAN se tiene que complementar y cumplir. Reitero, hoy día se están viendo las primeras viviendas construidas en el sector de Jaime Lea Plaza y también la asignación de subsidios que se están concretando en la semana para los allegados y los arrendatarios.
9: Si bien restan los trámites administrativos para que el traspaso desde el Ministerio de Bienes Nacionales al Serviu sea gratuito, esto debiese ocurrir sin mayor problema dentro de los próximos días. Lo importante acá es que se pueda concretar para no repetir la experiencia de Valparaíso y Viña del Mar, dice el subsecretario de Interior, Max Pavés.
12: El gobierno de Chile ha invertido en la región del Biobío en ayuda cerca de 22 mil millones de pesos, que es una ayuda muy importante. No los vamos a dejar solos. El ministro de Vivienda constantemente está en la región, está por supuesto en esta zona. Tenemos una misión muy clara: tenemos que terminar una buena reconstrucción, no así lo que ha pasado en Viña del Mar, no así lo que ha pasado en otros incendios forestales, y creemos que el gobierno del presidente Kast, estamos en la línea correcta.
9: Esta alternativa permite sumar viviendas para entregar soluciones a los propietarios en los mismos terrenos que se vieron afectados, pero además a quienes estaban siendo arrendatarios y no tenían una solución a la vista.
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4: Estados Unidos e Irán firman acuerdo para poner fin a la guerra en Medio Oriente. Se anuncia el levantamiento inmediato del bloqueo del Estrecho de Hormuz y los camioneros de Chile llaman al gobierno a cumplir su promesa de bajar los precios de los combustibles. Incendio en depósito de neumáticos en el sector sur poniente de la capital generó nube tóxica que se extendió a varias comunas. En Cerrillos se suspendieron las clases para este lunes debido a la contaminación. Se declara preemergencia ambiental en la región metropolitana por mala ventilación del aire. Es la tercera jornada consecutiva. Crece además la circulación de virus respiratorios de cara a la llegada del invierno. Y en el deporte, con triplete de San Pedro y Universidad Católica, cerró la primera rueda del campeonato nacional con una goleada. En el Mundial, Ecuador debutó con derrota y esta tarde Uruguay se enfrenta a Arabia Saudita. Será transmisión de Cooperativa Deportes.
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4: Bien, cerramos así esta última edición del diario de Cooperativas. Gracias por informarse con nosotros. Que tengan un excelente comienzo de semana. Buenas noches.
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3: 7 grados. 7 grados en Santiago.
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1: 7 grados. 7 grados en Santiago. 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
1: Cooperativa. 2:33 minutos. 2:33 minutos.
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1: Cooperativa. 2:59. 2:59.
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1: Cooperativa. 3:27 minutos. 3:27 minutos.
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1: Cooperativa. 3:59. 3:59.
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1: Cooperativa. 4:29 minutos. 4:29 minutos.
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1: Cooperativa. 4:58. 4:58.
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1: 7 grados. 7 grados en Santiago. 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
2: Hola, hola, ¿cómo están? Bienvenidas, bienvenidos a esta la primera edición del diario de Cooperativa, que hacemos abriendo otra semana de noticias desde el barrio Yungay para el mundo, también a través de nuestra app y de nuestro sitio web cooperativa.cl. Estamos en Santiago de Chile, 15 grados, no, ¿qué? 15 grados. De nuevo, 15 de junio del 2026. 21 va a ser la máxima por la tarde en la capital, 15 va a ser la Serena Coquimbo, que se quedó metido aquí. Hay 5 grados de temperatura en Santiago, una mañana fresca, otoñal, ¿sí? Se acerca el invierno, sí, pero hay que aprovechar el otoño todavía. Apareció, sí, el niño Godzilla, dicen que ya se instala con todo en esta parte del planeta. Decía yo, 5 grados de temperatura en Santiago, vamos a llegar a 21 por la tarde, va a estar bastante agradable, con nubosidad parcial prácticamente todo el día. Una jornada intensa en el Mundial de Fútbol, debuta Uruguay hoy día, debuta España, hay harto en agenda. Usted sabe que Cooperativa es Mundial, vamos a tener las transmisiones de Cooperativa Deportes. Hoy en el resto del país se esperan 20 en el extremo norte, 17 en Antofagasta, 21 en Copiapó, lo ya dicho, 15 en La Serena Coquimbo, 14 para el puerto de Valparaíso, 21 en Santiago, 20 en Rancagua, 13 en Talca, también en Chillán, muy similar a lo de Los Ángeles, 15 en el Gran Concepción, eso hacia la costa del Biobío. 10 grados nomás en Temuco, una mínima bien escuálida, ¿no? Menos uno, menos dos, va a ser frío en la Araucanía. 12 para Valdivia por la tarde, 10 en Puerto Montt, 6 en Coyhaique y 7 en Punta Arenas. Ahí, pronóstico de agüita, chubascos, en la capital de Magallanes. Se esperan además 15 en el archipiélago de Juan Fernández y 22 grados a la sombra bajo los Moai de Isla de Pascua. Lunes 15,

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0: Hoy día debuta España, debuta Uruguay, juega Bélgica también y juega la Nueva Zelanda de Tim Payne. Será todo. Información, transmisiones de Cooperativa Deportes. En día lunes, otra vez, Verónica Franco, buen día.
2: ¿Cómo estás, Rodrigo? Muy buenos días. Ojo, y en la comuna de Cerrillos, en particular, zona surponiente de la capital, donde están suspendidas las clases, una decisión que tomó el SLEP Santa Corina. Todos los establecimientos públicos que dependen de su administración no tienen clases hoy. ¿Por qué? Por la contaminación del aire tras el incendio de ayer por la mañana en un depósito de caucho que tuvo bien complicado o ha tenido bien complicada la situación de contaminación aquí en la capital. Entiendo, Rodrigo, a lo mejor tú me lo puedes reconfirmar, que estamos bajo preemergencia en esta jornada.
0: Sí, tercera, aquí en Santiago. Tercera preemergencia ambiental consecutiva en Santiago, así todos se realizaron algunos eventos deportivos el fin de semana, y este episodio está, claro, agravado por lo de Cerrillo, sin duda.
2: Preemergencia ambiental en la capital, suspensión de clases en los establecimientos que dependen del SLEP Santa Corina, ahí en la comuna de Cerrillos.
0: Hoy hay preemergencia también en Temuco, Padre Las Casas, hay preemergencia en Osorno, hay alerta ambiental en Concepción, en Valdivia, en Chillán, en O'Higgins. Mira, está buena la calidad del aire en Coyhaique, que siempre anda malito en eso por lo de la leña húmeda. Y preemergencia acá en la cabina.
2: Otro tema, el ministro del Trabajo presentará hoy las indicaciones sustitutivas al proyecto de Salacuna Universal, que está todavía en su primer trámite legislativo. Se contempla gradualidad, de 4 años y cotización en torno al 0,3%. El avance con Paula Lillo.
3: Durante esta jornada, el gobierno presentará sus indicaciones al proyecto de Salacuna Universal. Entre estas están una implementación gradual de 4 años y una cotización cercana al 0,3%, compensada con una rebaja en el seguro de cesantía. Mientras el oficialismo se muestra optimista, desde la oposición piden mayor claridad respecto a las indicaciones y advierten que algunas deberían eventualmente ser analizadas en otras comisiones. Todos los detalles en esta edición del Diario de Cooperativa.
0: Ya, a la espera de esas indicaciones nos quedamos, va a ser una de las noticias del día seguramente. También lo que tiene que ver con seguridad y el anuncio de algunas urgencias que hizo el ministro Arrau el fin de semana, hoy día va a hablar como a las 8 de la mañana Arrau, respecto a esto, y tiene que ver con una ofensiva del Ejecutivo que sale de alguna manera al paso del proyecto del Partido Comunista que busca debilitar la ley Nadine Retamal. Vamos a hablar de eso. Sigue el debate por el secreto bancario luego de la muerte del líder del Tren de Aragua a manos de Estados Unidos. Los expertos analizan las estructuras del crimen organizado, aseguran que la banda transnacional seguirá operando. Sí, pues murió el niño Guerrero. ¿Tú sabes por qué se llamaba Operación Tokio?
2: ¿Por qué?
0: Porque en la cárcel de Tocorón, en Venezuela, donde campeaba el niño Guerrero, había una discoteca al interior de la cárcel que se llamaba Tokio. Y como esto tenía que ver con la fiesta y las extorsiones por la fiesta, le pusieron Operación Tokio. Fernanda Ávila.
4: El asesinato de Héctor Rustenford Guerrero a manos de Estados Unidos abre distintas posibilidades para la organización criminal del Tren de Aragua, desde un debilitamiento hasta el surgimiento de una nueva criminalidad por disputas internas, advierten los expertos. En Chile, la Operación Tokio identificó una estructura que está consolidándose financieramente, antecedentes que han marcado la discusión del levantamiento del secreto bancario sin orden judicial previa en el Congreso. Pronto se debe negociar en comisión mixta, los detalles los vamos a revisar en esta primera edición del Diario de Cooperativa.
2: Vamos a mirar lo que ocurre en Chile, miramos también lo que ocurre en el mundo, con Estados Unidos e Irán firmando un acuerdo para poner fin a la guerra en Medio Oriente. Se anunció el levantamiento del bloqueo del estrecho de Hormuz. Los camioneros en Chile llaman al gobierno a cumplir su promesa de bajar los precios del combustible.
0: Más del mundo, en Perú, Keiko Fujimori toma ventaja, queda todavía porque hay mesas impugnadas, entonces... Además, parte de la cumbre del G7 en Francia.
2: Y en el deporte, Universidad de Chile empató con Unión La Calera. Universidad Católica cerró la primera rueda con una goleada sobre Universidad de Concepción. Sabemos también del Mundial. Ecuador debutó con una derrota. Y esta tarde Uruguay se enfrenta a Arabia Saudita. La derrota de ayer, en todo caso, fue la de Curazao a manos de Alemania. 7-1, y entiendo que el 1 fue por una desinteligencia alemana y no necesariamente por mérito de Curazao, que de todas maneras es una isla preciosa, con unas casitas hacia el estilo de Países Bajos, con unas playas preciosas. Curazao.
0: No he tenido el privilegio, pero bonito lugar. Ahora, Curazao, por más que uno lo lleve en el corazón, todos sabíamos que con Alemania no... No hay por dónde.
2: Y la verdad no sabemos si con otro equipo de los que están en el Mundial Curazao podría.
0: Tampoco. Ya.
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0: Mandamos un saludo grande a toda la comunidad de Curazao, residente, por supuesto. Los vamos a estar apoyando. Oye, el mercado celebra a esta hora. Está viendo, por ejemplo, Tokio sube casi 5 puntos. La bolsa en Japón tiene que ver con el acuerdo de paz entre Estados Unidos e Irán. Esto parte, se supone que el viernes, en rigor, se va a reabrir Hormuz. El petróleo también ha caído en la última jornada. La bolsa al alza, el petróleo a la baja. Por ahora, preliminarmente, digamos, son como los valores futuros, los mercados todavía no cierran, pero vamos a mirarlo más rato. De todas maneras, celebran ese acuerdo y es la información económica del momento, tiene que ver con eso. El dólar hoy día abre en 899 pesos, el euro en 1043 y la unidad de fomento al alza de la mano de la inflación 40.779 pesos con 55 centavos.
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2: Vamos a las calles de Santiago, damos una primera mirada a la información policial de las últimas horas de la noche, de la madrugada, de esta mañana. Felipe Cofré, ¿cómo estás? Buen día.
7: Hola, Vero, muy buen día. Claro, hay información policial que nos traslada hasta la comuna de La Pintana, en las cercanías de la Villa La Orquesta, lugar que, como hemos comentado hace algunos años, se han registrado hechos de violencia constantemente por el enfrentamiento de bandas rivales en el sector. Aparentemente el contexto del asesinato de un hombre durante la tarde de ayer sería ese, el conflicto entre bandas rivales. Es un hombre adulto, chileno, que sale de su vivienda cuando es abordado, emboscado por otro sujeto que efectúa al menos 2 disparos en contra de esta persona que fallece en el lugar. Las diligencias fueron ordenadas al equipo ECO del Ministerio Público, que instruyó a su vez a la Brigada de Homicidios, que se encuentra realizando las diligencias para encontrar al autor de estos disparos. Vamos a estar pendientes también de la emergencia que aún no ha sido controlar en Cerrillos, que genera problemas por la gran cantidad de nubes, la gran cantidad de humo que se emana precisamente de esa emergencia, que es un incendio en un acopio de neumáticos ubicado en calle Piloto Acevedo, y que ha obligado durante esta jornada a suspender las clases de varios colegios del sector. El detalle, por supuesto, más adelante acá en el diario Cooperativo. Sí,
0: bomberos trabajando en el lugar 24 horas después de desatada la emergencia. Esto partió ayer de madrugada, 5 o 6 de la mañana, y sigue bomberos en el lugar porque hay puntos calientes y hay fuego directamente en sectores que hay que lograr contener. Sigue emitiéndose además un olor asqueroso, el caucho quemado, muy molesto, y los vecinos ahí ya se han quejado. Bueno, hay muchos que han salido también de sus casas, hay casas afectadas también por esta cuestión. ¿Sí? Ayer escuché a Codina diciendo que habían dos puntos como de origen del fuego, ¿ya? Y en lugares separados, lo que era muy raro, ¿no? Se descartaba intencionalidad.
2: Vamos a seguir pendientes de lo que ocurre con este incendio ahí en una empresa que recicla neumáticos, zona de Cerrillos, donde, les insistimos, están suspendidas las clases durante esta jornada en los establecimientos que dependen del SLEP Santa Corina. Felipe, seguimos en contacto. Estamos contigo en los próximos minutos. Gracias.
7: Buen día.
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2: Queremos siempre hacer el diario de Cooperativa con ustedes. Queremos escucharlos en el WhatsApp Cooperativa, el +569-788-80770. Si viven en la zona poniente de la capital particularmente, o en la zona sur, y sienten el ambiente extraño por la emanación todavía de bastante humo en el incendio que se mantiene semiactivo ahí en la comuna de Cerrillos, del que ya hemos estado hablando, nos pueden contar. Hay preemergencia ambiental hoy en la región metropolitana, suspendidas las clases en Cerrillos, el transporte de carga con sello verde tiene restricción vehicular de 2 dígitos, que en este caso corresponde a las patentes que terminan en 2 y 3, incluso con sello verde, una de las medidas que considera la preemergencia aquí en la capital.
0: Sí, la calidad del aire, el tránsito y la situación de Cerrillos, parte de lo que vamos a conversar esta mañana en el WhatsApp de Cooperativa, +569-78880770.
2: Otro tema del que podemos conversar esta mañana es la decisión del gobierno que se va a concretar en esta jornada de incorporar una serie de indicaciones sustitutivas por parte del gobierno al proyecto de ley de sala cuna universal que actualmente está en la Comisión de Educación del Senado. El ministro del Trabajo, Tomás Rau, le decía ayer al Mercurio que todavía se está trabajando en el modelo de financiamiento del sistema y se están afinando las obligaciones del empleador. Habrá una gradualidad de 4 años. El primer año entrarían los hijos de mujeres del Código del Trabajo y padres con tutela que trabajan. El segundo año, los hijos de trabajadoras independientes y de casa particular. El tercer año, los hijos de padres causantes cuyas madres estudian o buscan empleo. Y el cuarto año sería el turno de los hijos de padres causantes de madres que no estudian ni trabajan.
0: Claro, esos universos van a ir incorporándose de a poco año a la nueva legislación, que debiera ser financiada por aportes del empleador. Dice Raúl que esto va a ser una cotización extra de 0,3%, compensada de alguna manera para esos empleadores con una reducción a la cotización del seguro de cesantía. Va a haber que explicar cómo, cuánto, si se netea derechamente. Y dijo que va a haber aporte fiscal acotado al inicio, sin embargo, una garantía estatal a la larga, en caso de que falten recursos debido a una mayor tasa de uso y aumento de costo. Evidentemente,
2: no hay cifra de ese aporte fiscal preciso, se va a conocer, o esperamos que se conozca durante esta mañana.
0: Es que si ingresan las indicaciones, va a haber un informe financiero, seguramente ahí va a estar el detalle, pero es parte de la incógnita que se empieza a dilucidar, y la buena nueva es que si todo. todo indica, o sea, si todo marcha como se indica por parte de las autoridades, eventualmente habría esa laguna este año. La Laguna Universal, digo.
2: Que es a lo que se aspira.
0: Que es a lo
2: después
0: que se aspira.
2: Después de varios años de tramitación de un proyecto de ley que desde todos los sectores se considera necesario, imprescindible incluso, más todavía considerando que el desempleo femenino hoy bordea el 10,5%. Ese es el dato del último trimestre móvil al menos.
0: Ahora, la gracia es que se pongan de acuerdo y que lo o sea, más allá de las declaraciones de los parlamentarios, de los partidos políticos que lo
2: y
0: voten.
2: Del gobierno.
0: Y de los gobiernos, porque esto parte en Piñera 1. Perdón, en Piñera 2, después Boric indica el proyecto entero, o sea, era un proyecto nuevo, también no se logran poner de acuerdo.
2: Y ahora se está indicando otra vez.
0: Y ahora se indica de nuevo.
2: Indicaciones sustitutivas.
0: Claro, bueno, que se pongan de acuerdo y lo saquen adelante. O sea, que la política esté a la altura, en definitiva.
2: ¿Qué tan necesario consideran ustedes un proyecto como este de esa laguna universal?
0: Con el desempleo femenino que hay.
2: Nos pueden contar. El WhatsApp cooperativo al +569-788-8807.
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2: Momento de hablar de deportes, de saber de la U que empató con el colista del campeonato, de Universidad Católica que cerró la primera rueda con una goleada y también de saber del Mundial. Jaime Silva.
10: Universidad de Chile empató 2-2 como visita ante Unión La Calera por la fecha 15 del campeonato nacional. Los azules se pusieron en ventaja con los tantos de Nicolás Ramírez y Eduardo Vargas, mientras que los cementeros igualaron el marcador con los goles de Matías Campos y Sebastián Sáez. Con este resultado, la U queda en la novena posición con 21 puntos. Ahora el cuadro laico recibirá este jueves a O'Higgins por el partido pendiente de la fecha 13 para cerrar la primera rueda del campeonato. El entrenador de la U, Fernando Gago, habló tras el empate.
11: Creo que tuvimos situaciones de partido para poder el marcador todavía más abultado. Creo que hicimos un buen primer tiempo y en el segundo no salió nada de lo que planeamos. El partido ya estaba roto, había situaciones de juego donde casi eran situaciones de mano a mano. Por ahí apresurábamos también esas situaciones de jugarlo de esa manera y apresurábamos el pase, nos faltaba el último pase, pero bueno, da bronca.
10: Por otro lado, Universidad Católica se hizo fuerte como local y goleó 5-1 a Universidad de Concepción. Los cruzados se impusieron con 3 goles de Fernando Sampedri, gol de Cristian Cuevas y otro tanto de Justo Giani, mientras que Jason Fuentealba marcó para el campanil. Con el triunfo, Universidad Católica finaliza la primera rueda de la liga en la segunda posición con 26 puntos y es el único escolta del puntero Colo-Colo. Mientras que Universidad de Concepción quedó en el undécimo puesto con 19 unidades. El entrenador de la UC, Daniel Carnero, habló tras el triunfo y analizó la primera rueda de la franja.
12: La primera rueda fue buena. Dejamos pasar muchos puntos que lamentablemente hoy marcan una diferencia amplia con el puntero. Pero bueno, estamos, como decís vos, en alza. El equipo está más seguro, más confiado, más efectivo, está muy intenso y nos hace obtener resultados, y eso es nuestro objetivo.
10: En la Copa Mundial de Fútbol, Ecuador cayó en su debut mundialista por 1-0 ante Costa de Marfil, partido válido por el grupo E. La selección africana se impuso con el único tanto de Amad Diallo al minuto 90 del partido. El sábado 20 de junio, la selección de Sebastián Becachese enfrentará a Curazao, mientras que Costa de Marfil jugará ante Alemania. Este lunes, en la continuidad de la Copa del Mundo, España enfrentará a Cabo Verde a partir de las 12 del mediodía. A las 15 horas, Bélgica jugará ante Egipto. A las 18 horas, Uruguay tendrá su debut frente a Arabia Saudita. Y finalmente, a las 21 horas, Irán enfrentará a Nueva Zelanda. Esta fue la información del deporte para el diario de Cooperativa.
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2: Revisamos portadas de algunos periódicos en su versión digital y partimos por cooperativa.cl, por supuesto. Cooperativa.cl, que tiene un especial del Mundial a toda portada y que destaca que Uruguay quiere comenzar con el pie derecho ante Arabia Saudita. El duelo se disputará en el Hard Rock Stadium de Miami. Becaché se llamó a la calma tras caída de Ecuador, es el comienzo. Amad Diallo apareció con un zurdazo agónico para Costa de Marfil ante Ecuador. Agónico porque fue en los últimos minutos.
17: Tú sabes que Amad Diallo juega en el Manchester United, en la Premier League. Figura en Manchester United, que ha tenido una arremetida en las últimas 10 fechas extraordinaria. De hecho, entró de nuevo a la Champions y lo dejó en la banca. Lo metió después en el segundo tiempo. Entró y le cambió la cara a Costa de Marfil, terminó metiendo el gol del triunfo en desmedro de nuestro hermano ecuatoriano.
2: Bielsa recordó a La Roja antes de su debut en el Mundial con Uruguay. Es también uno de los titulares destacados relacionados con el encuentro futbolístico aquí en cooperativa.cl. Hay otros. Gobierno se declaró satisfecho por el acuerdo de paz entre Estados Unidos e Irán. Un comunicado de la Cancillería a última hora de la noche. Irán anticipa que el acuerdo de paz será ratificado el próximo viernes. Es parte de lo que se señala también. Un hombre fue asesinado a tiros en plena vía pública de La Pintana. Otro de los titulares esta mañana en cooperativa.cl.
17: En el Mercurio dice: en medio de alto desempleo femenino, el gobierno reactivará esa laguna universal con una cotización del 0,3% y una gradualidad de 4 años, lo que anunciaba Raúl en la última jornada. Hoy día entran esas indicaciones. Le estamos preguntando por si llegó finalmente la hora de la laguna universal. ¿Qué opinan de esto? WhatsApp Cooperativa más 569-78880770. ¿Qué más? Muerte del líder del Tren de Aragua. Encuentra el crimen organizado en una fase intermedia de consolidación en Chile. Héctor el Niño Guerrero fue abatido por Estados Unidos en Venezuela. Viene hablando el expresidente Frey, básicamente respecto a economía. Viene hablando también la ex titular del Tribunal Constitucional, Marisol Peña, respecto de la acusación contra Grau, me da la impresión. Sí. El riesgo es enorme, es el resquebrajamiento del Estado de Derecho. Estamos en esto hace muchos años ya. Presidente de Banco Estado y la operación Tokio, el sistema funciona correctamente, dice. Lo del acuerdo de paz, viene Trump y viene Brasil y Marruecos, que según el Mercurio, sí, ofrendan el mejor. Pero esta es la portada de ayer, pues.
2: Estabas leyendo la de ayer. Me llamó la atención porque lo de las mujeres era el titular más destacado ayer. Yo te voy a contar de La Tercera por mientras.
17: ¡Uy, qué mal! Pero ¿y por qué me abrió la portada ayer? Ya, pero no es culpa mía.
2: Estados Unidos e Irán firman acuerdo de paz y la Casa Blanca anuncia apertura del estrecho de Hormuz. El titular más destacado En la tercera, el gobierno presenta nueva fórmula para proyecto de sala cuna universal. El presidente Trump celebra sus 80 años con un evento de artes marciales mixtas. En Brasil, muere cantante Oliver Tree y el youtuber argentino Gaspi en un accidente aéreo, y ha sido noticia esto. Lo trae Culto de la Tercera.
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10: 4 grados. 4 grados en Santiago.
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10: Cooperativa. 6:32 minutos. 6:32 minutos.
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17: Hola, buenos días. Hola. Mi nombre es Carolina, acá en Cerrillos. Hola. Vivo en el límite de Estación Central con Maipú. Vivo al otro extremo de donde está el siniestro. Esto se reactivó hoy día en la mañana y el olor toda la noche no nos dejó dormir. La verdad que está asqueroso el aire. Esperemos en Dios que esto corra un poquito de viento, que no sé, se descomponga el tiempo, pero la verdad que así hoy día va a ser muy complicado para muchos sectores de la capital. Que tengan un buen día, muchas gracias.
18: Tú también, Carolina, un buen día, arriba el ánimo, día lunes. Echarle para adelante en el inicio de la semana, porque la situación va a estar compleja, yo creo que todo, varios días ahí en Cerrillos con esta cuestión, y es un poquito inmanejable lo del olor, no hay cómo, digamos. La nube tóxica ayer se esparció por prácticamente toda la capital, y pues, claro, hoy día además se ha reactivado esto, se estaba bombero hasta hace poquito ahí. Sigue en el lugar.
19: Y nosotros también estamos pendientes de esa situación ahí en la comuna de Cerrillos. Les reiteramos, no hay clases en los colegios que dependen del SLEP. Gracias. Santa Corina, en los colegios particulares, privados o privados, tienen que averiguar directamente antes de mandar a los niños al colegio, y eventualmente hoy es mejor dejarlos en la casa nomás.
18: Y recomendaron usar mascarilla. A lo mejor por ahí hay una salida ya, pero claro, dormir con mascarilla es insoportable. Pero ahora ya que empieza el día, Carolina, ya los vecinos, a lo mejor puede ser una medida de mitigación.
19: Cielos nublados en la capital, dice Meteorología, 4 grados 7 décimas a esta hora, la humedad 90%, pero ojo porque esperamos una máxima de 21 y los cielos van a quedar parciales nomás durante la tarde.
18: Vamos a los lagos. El informe es de Soledad Lorca.
20: Detectives de la Brigada de Homicidio junto a peritos del Laboratorio de Criminalística de Valdivia investigan la muerte de un hombre ocurrida en una plaza de la población Mensel de esta ciudad. El hecho ocurrió en la madrugada de este domingo y tuvo lugar en una plaza pública ubicada en la intersección de calle Los Picaflores con Lientur en la comuna de Valdivia, lugar en donde se encontraba la víctima fallecida producto de una herida cortante en su tórax. En dicho lugar, un hombre de 51 años de nacionalidad chilena y con antecedentes policiales señaló haber mantenido una pelea con el fallecido debido a que este habría estado acosando a una de sus hermanas y lo agredió con un arma cortante en el tórax, lo que finalmente le provocó la muerte en el lugar. El subprefecto Hugo Leal, jefe de la Brigada de Homicidios de Valdivia, entregó detalles del hecho.
21: Detectives de la Brigada de Homicidios de la Policía de Investigaciones de Valdivia se encuentran realizando diligencias relacionadas con un homicidio con arma cortante ocurrido la madrugada de hoy en la población Mensel de esta ciudad. La víctima, una persona de sexo masculino, se encuentra aún sin identificar. Sin embargo, su identidad será corroborada a través de las pericias correspondientes realizadas por nuestro laboratorio. En cuanto al imputado, se encuentra detenido en situación de flagrancia y será puesto a disposición del Tribunal de Garantía por parte de detectives de esta unidad.
20: Peritos del Laboratorio de Criminalística Regional de Valdivia se encuentran abocados a establecer la identidad de la víctima mediante diversos peritajes, ya que no portaba documentos en los instantes en que ocurrieron los hechos, y el presunto autor del homicidio fue detenido y puesto a disposición del Juzgado de Garantía de Valdivia. En tanto, un adulto mayor falleció tras ser atropellado en la ruta B85 en las cercanías del Empalme con la ruta 5 Sur en la comuna de Calbuco. La víctima de 88 años de edad perdió la vida en el lugar a raíz de la gravedad de las lesiones sufridas. Hasta el sitio de suceso concurrieron voluntarios de la tercera compañía de Calbuco, personal de SAMU y de carabineros que trabajaron en la emergencia. Por instrucción del Ministerio Público, personal de la CIAT de Llanquihue se trasladó hasta el lugar para realizar las pericias correspondientes con el objetivo de establecer la dinámica del accidente. Así lo indicó el capitán Sebastián Barría, jefe de la CIAT de carabineros de Llanquihue.
22: Se genera un lamentable accidente en el tránsito de tipo atropello, donde se ha involucrado un vehículo menor con un peatón, un adulto mayor de 88 años de sexo masculino, donde producto del impacto entre ambos participantes, lamentablemente la peor parte la sacó el peatón, el adulto mayor, quien producto de este atropello falleció casi instantáneamente en el lugar.
20: En relación con el hecho, se informó que la conductora de un automóvil fue detenida mientras se desarrollan las diligencias investigativas para conocer su participación en estos hechos.
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23: El ministro de Vivienda confirmó el traspaso de un nuevo terreno para soluciones habitacionales definitivas para los afectados por los incendios forestales en Penco y Tomé. Desde el Biobío, Christopher Espinosa.
24: El ministro de Vivienda, Iván Poduje, confirmó que ya hay un acuerdo con el Ministerio de Bienes Nacionales para recepcionar un paño de cerca de 60.000 metros cuadrados en la localidad de Punta de Parra para comenzar a trabajar en la solución definitiva de cientos de allegados. Más de 320 familias allí ven una oportunidad. Así lo confirmó el titular de Vivienda.
25: Más de la mitad de las familias con su subsidio. Tenemos alrededor de 300 casas en construcción, con distintos procesos. Estamos avanzando exactamente según lo programado, incluso un poquito más rápido. Y además, ahora acabamos de cerrar con Bienes Nacionales y quiero agradecerle públicamente a la ministra Parot el traspaso de un terreno para construir 320 viviendas para las víctimas que eran allegadas. Porque acá no solo fueron víctimas los propietarios, sino que familias allegadas. 70% es de Tomé, 30% es de Penco, y además vamos a construir una cancha y un mejoramiento, porque la reconstrucción no es solo reponer lo que se quemó, sino que dejar mejor Penco, Tomé, Lirquén, Concepción de lo que estaba antes del incendio.
24: Es un espacio que no solo va a tener casas, sino que también se intentará armar un nuevo barrio. Allí hay una posibilidad para allegados y arrendatarios, dijo el alcalde de Penco, Rodrigo Vera.
26: Hay muchas familias hoy día que son propietarias, que están en
0: comités que están en desarrollo para poder tener su vivienda, pero también hay muchos allegados y arrendatarios que esperan una solución. Y muchas de esas familias hoy día van a poder ver en Punta Parra una alternativa. Por lo tanto, que sea integral, que sea para toda la reconstrucción, es muy importante. Se están viendo las primeras viviendas, tanto de autoconstrucción asistida y también loacas, que son fundamentales para la implementación. Por lo tanto, que el ministro venga cada 15 días es fundamental, porque la carta GAN se tiene que complementar y cumplir. Reitero, hoy día se están viendo las primeras viviendas construidas en el sector de Jaime Lea Plaza y también la asignación de subsidios que se están concretando en la semana para los allegados y los arrendatarios.
24: Si bien restan los trámites administrativos para que el traspaso desde el Ministerio de Bienes Nacionales al Serviu sea gratuito, esto debiese ocurrir sin mayor problema dentro de los próximos días. Lo importante acá es que se pueda concretar para no repetir la experiencia de Valparaíso y Viña del Mar, dice el subsecretario de Interior, Max Pavés.
1: El gobierno de Chile ha invertido en la región del Biobío en ayuda cerca de 22 mil millones de pesos, que es una ayuda muy importante. No los vamos a dejar solos. El ministro de Vivienda constantemente está en la región, está por supuesto en esta zona. Tenemos una misión muy clara: tenemos que terminar una buena reconstrucción, no así lo que ha pasado en Viña del Mar, no así lo que ha pasado en otros incendios forestales, y creemos que el gobierno del presidente Kast, estamos en la línea correcta.
24: Esta alternativa permite sumar viviendas para entregar soluciones a los propietarios en los mismos terrenos que se vieron afectados, pero además a quienes estaban siendo arrendatarios y no tenían una solución a la vista.
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18: Vamos al detalle de lo que ocurrió ahí en Cerrillos con este incendio, del que seguimos monitoreando la situación con Felipe Cofré, que me cuenta por interno que hay otro siniestro a esta hora que moviliza bomberos a la población La Legua en San Joaquín. Vamos a estar ahí también. Brian Galvez.
2: Un gran incendio se registró este domingo en un depósito de neumáticos en la comuna de Cerrillos, lo que generó una columna de humo visible desde distintos puntos de la capital. Desde la empresa indicaron que al menos 50 toneladas de polvo de mezcla asfáltica fue el material que se quemó en este centro de acopio. De forma preventiva fue necesaria la evacuación de 21 personas residentes del lugar. Gracias a los equipos de emergencia se logró contener el siniestro, que no dejó personas lesionadas. Así se refirió el comandante del Cuerpo de Bomberos de Maipú, Claudio Salinas.
3: Estuvimos evitando el traspaso de la carga de fuego hacia los sectores poblados. Tuvimos que hacer una evacuación de 21 personas, las cuales ninguna de ellas está lesionada. Ya no tenemos el riesgo de propagación hacia las viviendas, tampoco a empresas colindantes donde tenemos las líneas de trabajo. Ya en este momento el fuego ya lo tenemos circunscrito y estamos bajando carga de fuego desde la zona central, donde está la mayor cantidad de acopio de neumáticos.
2: El incendio generó una gran nube de humo tóxica que se propagó por varias comunas de la capital. Los vecinos del sector acusaron vivir a un costado de un cerro de neumáticos y que, sumado a una serie de malas prácticas, los han hecho convivir con malas condiciones sanitarias. Esto señalaron los vecinos de Cerrillos al micrófono de Cooperativa.
4: Pero aparte de los neumáticos tenemos plaga de ratones, algunas personas con alergia, porque hay neumáticos que vienen de distintos lados de Chile, que vienen a parar acá, y el acopio está excedido, o sea, no es un acopio legal el que está en este momento.
5: Esto ha sido denunciado más de dos veces, una empresa irresponsable, la cual no sé si está legal o ilegal, pero este fue un siniestro que podía pasar a mayores. Y nosotros estamos acá a un metro de un cerro de caucho y así no se puede vivir, o sea, de ninguna manera.
2: Desde el municipio aseguran que, a pesar de las denuncias por parte de los residentes y las fiscalizaciones a la empresa, esta no puede ser clausurada, ya que cuenta con toda la documentación en regla. Escuchamos al alcalde de Cerrillos, Johnny Yáñez, quien se refirió al respecto, mientras que el delegado presidencial de la región metropolitana, Germán Codina, dio luces del origen de este incendio.
26: Esto se realizó hace tres meses atrás por denuncia de los mismos vecinos en renta. Se fiscalizó en el lugar, se ordenó tal como se le solicitó a la dueña. Una vez que ordenan, viene la Seremi Salud y autoriza que siga funcionando este lugar. Si la Seremi no da la información de clausurar, nosotros como renta no podemos clausurar un negocio que está al día con sus patentes.
4: No se descarta intencionalidad en esto.
6: hay dos focos distintos y eso es muy extraño, y evidentemente esperamos que bomberos pueda terminar de controlar el incendio para que después se inicien las investigaciones pertinentes.
2: Debido al incendio y la contaminación que generó, es que la Municipalidad de Cerrillos anunció la suspensión de clases para este lunes en todos los establecimientos públicos de la comuna debido a la emergencia ambiental. También se cancelaron las actividades deportivas municipales.
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19: Nuevamente hay preemergencia ambiental en la capital, esto cuando en la última semana epidemiológica se registró la positividad más alta de virus respiratorios. Cristian Aburto nos cuenta.
8: Este lunes la región metropolitana vivirá el tercer día de preemergencia ambiental consecutivo debido a las adversas condiciones atmosféricas en las que estamos inmersos en la cuenca de Santiago. Con esta ya son 13 las alertas ambientales en este año en la región y 3 las preemergencias decretadas por la autoridad. Debido a esto se realizó un llamado a respetar las medidas que rigen con este episodio, en especial la prohibición de encender calefactores a leña y derivados de la madera, tomar las precauciones necesarias en el caso de realizar actividad física, respetar la prohibición de quemas agrícolas que rige hasta octubre y también que los grandes establecimientos industriales cumplan los planes de reducción de emisiones. Debido a esto, el Seremi de Medio Ambiente de la Región Metropolitana, Gonzalo Cruces, indicó las razones de la preemergencia ambiental.
9: Con el fin de resguardar la salud de la población y debido a las malas condiciones de ventilación en la cuenca Santiago, se ha declarado preventivamente preemergencia ambiental para este lunes 15 de junio. Hacemos un llamado a la ciudadanía a respetar las medidas que rigen con este episodio, en especial la prohibición de encender calefactores a leña y derivados de madera en toda la región metropolitana. También recordar que existe prohibición total de las quemas agrícolas, paralización de grandes establecimientos que no han cumplido con sus metas anuales y la restricción vehicular aumenta sus dígitos tanto para autos con y sin sello verde, según el calendario del Ministerio de Transportes.
8: En la última semana epidemiológica se registró la positividad de virus respiratorios más alta en lo que va del año, alcanzando el 48,4%. Desde el MinSal detallaron que el virus con mayor circulación es la influenza A, seguido por el rinovirus y la influenza B, mientras que los grupos más afectados siguen siendo los mayores de 60 años y los niños. El infectólogo de la Universidad de Santiago, Ignacio Silva Ayarza, indicó que existe un aumento significativo de la circulación de virus respiratorio en las últimas semanas. Y afirma que para los pacientes crónicos, los cuadros virales son significativamente más graves.
12: En estas últimas semanas hemos visto un aumento significativo de la circulación de virus respiratorio que se asocia también a un aumento en las consultas en los servicios de urgencia y a aumento de las hospitalizaciones por cuadro respiratorio. Se agrava cuando la calidad del aire empeora, sobre todo en medida que vemos más situaciones de preemergencia, vemos cómo aquellos pacientes que tienen enfermedades respiratorias crónicas se descompensan. Sobre esto, cuando existe una infección por un virus respiratorio, los cuadros son significativamente más graves.
8: Este domingo, pese a las malas condiciones atmosféricas, se realizó una corrida familiar en la Alameda. Ante esto, Héctor Sánchez, director ejecutivo del Instituto de Salud Pública de la Universidad Andrés Bello, indicó que cuando se realiza ejercicio físico con preemergencia ambiental u otros, puede aumentar la exposición a los contaminantes.
13: El ejercicio físico es bueno cuando se realiza en ambientes libres de contaminación. Sin embargo, cuando se realiza en ambientes contaminados, puede aumentar la exposición de los contaminantes y reducir en parte importante sus beneficios. Las razones fundamentales tienen que ver con que aumenta la frecuencia respiratoria, porque puede inhalarse entre 5 y 20 veces más el aire que en una situación de reposo, y finalmente porque se respira más profundamente.
8: También regirá para este lunes la medida de la restricción vehicular para los automóviles con y sin sello verde en ciertos horarios y puntos de la región metropolitana. Y en cuanto a las recomendaciones de la autoridad, algunas son tomar precauciones de acuerdo a su estado de salud, preferir el transporte público y no realizar actividad física al aire libre.
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27: Vamos con lo de la acusación constitucional contra el exministro Grau, Carla Fernández.
11: La acusación constitucional contra el ex ministro de Hacienda Nicolás Grau, impulsada por el Partido Nacional Libertario y el Partido Republicano, continúa generando tensión en el mundo político. La ofensiva, respaldada por 10 diputados, entre ellos parlamentarios de Renovación Nacional, el Partido de la Gente y el Partido Cristiano de Chile, apunta al ex titular de la billetera fiscal por presuntas inconsistencias y graves errores en las proyecciones de deuda pública elaboradas durante la tramitación de la Ley de Presupuestos 2026. Al respecto, la integrante de la Comisión Revisora y diputada del Partido Radical, Marcela Hernando, apuntó que existe un atrincheramiento de los sectores más extremos por sobre el pensamiento reflexivo, mientras que el parlamentario republicano Agustín Romero señaló que existen los antecedentes para justificar la acusación y sostuvo que el debate no debe estar basado en caricaturas de quienes impulsan esta acción.
15: En el marco de la batalla cultural que está llevando a cabo el gobierno y liderada por el ministro Quirós, esta acusación constitucional es funcional a ello, por lo que creo que hay un atrincheramiento de los extremos y se invisibiliza el pensamiento reflexivo. En este ambiente, obviamente que el trabajo de la comisión pasa a ser solo un mero trámite.
16: Como Partido Republicano creemos que los antecedentes son suficientemente graves como para justificar la acusación, pero entendemos que otros parlamentarios quieran estudiar el fondo del asunto antes de tomar una decisión definitiva. Lo importante es que el debate se dé sobre los hechos y las responsabilidades involucradas y no sobre descalificaciones y caricaturas respecto de quienes impulsan o analizan esta acusación.
11: Por otra parte, la oposición mantiene en evaluación la posibilidad de recurrir al Tribunal Constitucional por el proyecto de reconstrucción nacional impulsado por el gobierno, esto luego de que distintos actores del bloque hayan señalado que la eventual presentación ante el TC se enmarca en un análisis más amplio respecto del diseño de la iniciativa, sus alcances y los eventuales reparos de constitucionalidad que podría generar. Todo esto cuando la expresidenta del TC, Marisol Peña, en una entrevista en el Mercurio, señaló que es un abuso de la institucionalidad por parte de la izquierda y que no puede ser utilizado por caprichos determinados. En tanto, la discusión sobre la mega reforma sigue tensionando el panorama en la Comisión de Hacienda de la Cámara Alta. En esa línea, la senadora del Partido Socialista, Paulina Bodanovich, apuntó a que el país recaudará menos ingresos y que la iniciativa requiere ajustes. Su par de la UDI, Javier Macaya, reconoció que el proyecto podría implicar ciertos riesgos, aunque se mostró confiado en que sus resultados serán positivos.
17: Hemos estado escuchando los distintos expertos y expertas y hay un consenso en que esta reforma tiene una sola certeza, que es que el país va a recaudar menos ingresos. Y la verdad es que es para que escuche el gobierno. Nosotros ya tenemos bastantes antecedentes para saber que esta reforma requiere ajustes y es el gobierno el que tiene que entender que aquello es necesario.
20: Obviamente que existen riesgos porque ningún cambio de esta magnitud viene con garantía absoluta. Pero el mayor riesgo hoy es seguir haciendo lo mismo. Por eso veo una posibilidad real de éxito y también creo que en el Senado existen los votos para avanzar en no solamente en la idea de legislar, sino que también esperamos que la oposición pueda presentar indicaciones, sugerencias para mejorar el proyecto durante su tramitación.
11: Durante esta semana continúa la discusión de la mega reforma en la instancia legislativa de Hacienda, que contará con la presencia de la Central Unitaria de Trabajadores, la CUT, y también con los ex ministros de Hacienda Ignacio Briones y Andrés Velasco.
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7: Clases suspendidas en Cerrillos por el incendio de una procesadora de caucho que mantiene a bomberos en el lugar a 24 horas del inicio del fuego.
8: La nube tóxica agrava la calidad del aire en la capital. Tercera preemergencia ambiental consecutiva hoy en Santiago.
7: Otro siniestro afecta a esta hora varias casas en la población La Legua, comuna de San Joaquín. En La Pintana investigan el crimen de un hombre baleado en la vía pública.
8: Gradualidad de 4 años y una cotización extra de 0,3%. Para hoy se espera el ingreso de las indicaciones del Ejecutivo a la Sala Cuna Universal.
7: La moneda además sale al paso del PC y su proyecto para derogar parte de la ley Naín Retamal. Anuncia urgencias al aumento de penas por atentado a carabineros y la extensión de la legítima defensa privilegiada.
8: En el exterior, mercado celebra el anuncio de alto al fuego entre Estados Unidos e Irán, pero Israel descarta retirarse del Líbano bajo el petróleo. Keiko tiene 19.000 votos más que Sánchez. Sigue, sí, el conteo en Perú.
7: Con un triplete de San Pedri, la Católica goleó a la U de Conce y es sublíder de la Liga de Primera a 10 puntos de Colo-Colo. La U ganaba 2-0 y le empataron.
8: Y en el Mundial, dramática derrota de Ecuador en Filadelfia. Hoy debutan España, Bélgica y la Celeste. El Uruguay de Bielsa enfrenta a Arabia Saudita, transmite Cooperativa Deportes.
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4: Mesa de reporteros y reporteras, la instalamos en un Santiago que a esta hora está con cielos nublados, con 4 grados 8 décimas, con una humedad de 89% y esperando una máxima bien agradable de 21 grados. 21 también esperan en Copiapó, 17 nomás en Antofagasta, con cielos bien nublados. Hasta los 20 van a llegar en el norte, en Arica y en Iquique. La Serena, Coquimbo, con cielos cubiertos a esta hora, 14 grados de temperatura la máxima. En Valparaíso, menos, esperan 12 nomás. Lo mismo que esperan en Talca, 12 también. Chillán espera 14, Concepción 15, 10 nomás en Temuco, 12 en la bella Valdivia.
5: Lindo Valdivia, orillas del calle, Playa Molinos, ahí camino a niebla, extraordinario.
4: Bueno, restaurantes también ahí en esa caleta, en Playa Molinos.
5: Sí, sí. Yo me acuerdo uno que era Maya, camino a Curiñanco, que se llama Las Terrazas de Centinilla. Espectacular.
4: No alcancé a llegar ahí.
5: Murta Sour, empanaditas de lenteja.
4: Bueno,
5: lenteja, queso, la empanada. Espectacular. Ah, una innovación. Un saludo a la gente ahí en Los Ríos. Lunes 15, nueva semana. Nuevo noticiero, nuevas noticias, más información. Estamos hasta las 9 de la mañana mirando, por cierto, el Mundial. Ya viene el comentario de Ernesto Contreras con la derrota de los ecuatorianos ayer. Terrible, dramático, a manos de Costa de Marfil. Hoy día, como decíamos en los titulares, debuta España, que es uno de los grandes candidatos. Y la Celeste con Marcelo Bielsa en la banca. Vamos a transmitir eso con el micrófono dorado. A eso de las 6 de la tarde juega Uruguay con Arabia Saudita. El deporte y también la ciencia. Luego hablamos de Emilia Aguilar de Cooperativa Ciencia.cl.
4: Vamos a estar también hablando del proyecto de sala cuna universal, al que el gobierno le incorporará o le ingresará algunas indicaciones sustitutivas en esta jornada, tal como había comprometido. Estaremos conversando con la subsecretaria de Educación Superior, Fernanda Valdés, porque hay PAES de invierno hoy, mañana y este miércoles.
5: Sí, hoy día entiendo que el reconocimiento de sala y matemática 2. Vamos a verlo con ella. El presidente Kast a las 9 de la mañana firma las indicaciones de la sala cuna. Así que lo vamos a seguir. Y estamos en las calles de Santiago, por cierto, con Felipe Cofré y con ustedes en nuestro WhatsApp.
6: Buen día, amigos y amigas de Cooperativa. Lo que sucedió ayer en Cerrillo es lamentable, pero los vecinos ya habían dicho al municipio y la Seremi de Salud dijo que estaba todo bien. Eso fue hace menos de 3 meses, o sea, con la actual administración. Esto demuestra una vez más que la zona poniente de Santiago, que incluye Maipú, Cerrillo, Pudahuel, etcétera, es la zona de sacrificio. Para que todos vivan mejor en la región, tiene que haber esta zona de sacrificio, lamentablemente. Por ejemplo, están las concentraciones de gas y de combustible más grande de Chile, están los vertederos que traen toda la basura de Santiago, están acá, las plantas de tratamiento de agua servida, oleoductos, etcétera, etcétera.
4: La molestia del auditor claramente por la presión que hay, la presión ambiental, la presión que hay sobre la zona poniente de la capital y particularmente sobre Cerrillos, donde ayer, como les hemos contado, se produjo un incendio en una empresa relacionada con caucho. Sigue bomberos trabajando en ese sector, se ha debido suspender las clases por hoy. a todos los colegios, los liceos dependientes de la, del SLEP Santa Corina. Los niños que van a un colegio particular en la zona, mejor que averigüen antes de partir esta mañana.
5: Sí, hay otro siniestro hasta ahora, estamos ahí en San Joaquín. Felipe Cofré, tú con la noticia.
7: Sí, es acá en la plena población La Legua Emergencia, en calle Álvaro Sánchez Pinzón con Nuno da Silva, en donde cerca de las 6 de la madrugada de la mañana se ha efectuado o empezado las llamas en una vivienda que se ha propagado rápidamente a viviendas colindantes. Según el detalle preliminar de bomberos, son aproximadamente 12 viviendas las que se han consumido por completo por el fuego que se propagó rápidamente. Hay personas que han sacado sus enseres para evitar que o rescatar algo de sus casas que se quemaron por completo. Afortunadamente ya este incendio ha sido controlado por el Cuerpo de Bomberos Metropolitano Sur, que declaró en su momento un tercer batallón de incendio, lo que significó que se solicitó gran cantidad de compañías, carros de bomberos y voluntarios en el lugar para trabajar en esta emergencia, que por ahora, y según nos han indicado, no hay personas lesionadas afortunadamente, pero todavía se trabaja en labores de remoción y de enfriamiento para evitar que hayan puntos de reactivación en este tercer batallón de incendio, que afortunadamente ya ha sido controlado en la población La Legua Emergencia. Eso sí, se dejó ver o se disipó una gran cortina de humo que bajó incluso a comunas aledañas, en la comuna de San Miguel y en sectores del centro de Santiago. También provocó que hubiese bastante humo que complicaba incluso la visibilidad para quienes se movilizan a esta hora. Una situación que se suma también al humo que afecta en este incendio en la comuna de Cerrillos, en este acopio de neumáticos que todavía genera que esté bomberos en el lugar trabajando para enfriar puntos calientes y evitar que el fuego se revive y que esta columna incremente, esta columna de humo que se dejó ver ayer y que genera los problemas que ustedes ya habían dado cuenta y habían descrito. Vamos a revisar otro hecho policial que ocurre durante las últimas horas, ocurre anoche en la comuna de La Pintana. Se trata de un nuevo homicidio con arma de fuego que afecta a un hombre chileno de 31 años, que iba saliendo de su casa cuando es abordado por un desconocido que efectúa dos disparos al menos en contra de su cuerpo, disparos directos que le provocaron en la muerte. Esto ocurre en la Villa La Orquesta, lugar donde en el último tiempo se han registrado múltiples homicidios, múltiples balaceras, ataques, conflictos entre bandas rivales, y se está investigando si es que este último hecho que ocurre ayer finalmente responde a este conflicto que ya se extiende aproximadamente por cerca de 2 años en ese sector de la comuna de La Pintana. El hecho está siendo indagado por el equipo ECO, contra el crimen organizado y homicidios del Ministerio Público, que derivó a la brigada de homicidios las diligencias correspondientes en el sitio del suceso. Vamos a escuchar la voz de la fiscal Marcela Adasme, del equipo ECO, quien entregó detalles.
8: Con el fin de realizar las primeras diligencias de investigación por el delito de homicidio en contra de un sujeto masculino de 31 años, que habría sido víctima de 2 impactos de bala en la parte posterior de su cuerpo. Por ahora lo que estamos investigando sería que la víctima se encontraba en el sector cuando fue abordado por 2 sujetos, quien uno de los cuales procedió a efectuar disparos en contra del alma.
7: Claro, se está investigando precisamente el paradero de este pistolero que efectuó disparos y le provocó la muerte a esta persona en la comuna de La Pintana. Nos quedamos atentos al desarrollo de la emergencia en el sector de La Legua Emergencia, en la comuna de San Joaquín, donde todavía trabaja personal de bomberos, al igual que en la comuna de Cerrillo.
5: Sí, en Cerrillo, 24 horas después del inicio del fuego, sigue bomberos en el lugar, continúa la emergencia y, como hemos dicho, hay clases suspendidas. Bueno, parte de las consecuencias que ha tenido esto, y nos decía un auditor hace un rato que el aire a rato es bien irrespirable, o sea, el olor es muy, muy intenso, muy mal olor con el que están viviendo los vecinos después de esta emergencia. emergencia. Y lo otro, que afecta a varias casas, a esta hora, un incendio que consume varios inmuebles ahí en La Legua. Gracias, Felipe.
7: Buen día.
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3: Cooperativa, 7-14 minutos. 7-14 minutos.
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4: 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Hablemos del proyecto de Sala Cuna Universal, gradualidad de 4 años, cotización en torno al 0,3%, algunas de las indicaciones sustitutivas que el gobierno prepara para esta iniciativa, que ya lleva 3 gobiernos con este debate en el Congreso. Paula Lillo, con el informe.
11: Este lunes el gobierno presentará sus indicaciones al proyecto de Sala Cuna Universal, cuya tramitación se radica en la Comisión de Educación del Senado. En entrevista con el Mercurio, el ministro del Trabajo, Tomás Rau, adelantó algunas indicaciones. En primer lugar, confirmó que aún están trabajando en el modelo de financiamiento del proyecto. Respecto a las obligaciones del empleador, Rau aseguró que buscan liberar a las pymes de la responsabilidad de proveer de Sala Cuna. También detalló que habrá una gradualidad de 4 años para la aplicación de este beneficio y finalmente el ministro confirmó que la cotización para el fondo de Sala Cuna será en torno al 0,3% y estará compensada con una reducción a la cotización del seguro de cesantía. El subsecretario del Interior, Máximo Pavés, entregó más detalles.
12: Mañana, lunes, va a ingresar la indicación que el ministro del Trabajo comprometió y que el presidente comprometió en su cuenta pública. Una indicación que permite avanzar con responsabilidad fiscal, con gradualidad, con la participación del Estado y también de los empleadores a una política que es importante en Chile para poder generar de mejor manera esa conciliación entre familia y trabajo. La clave de esto es la gradualidad, la responsabilidad fiscal, la sostenibilidad, y eso lo vamos a conocer en detalle el día de mañana, cuando el ministro del Trabajo finalmente anuncie e ingrese la indicación sustitutiva con la firma del presidente de la República.
11: Desde el oficialismo ven estas propuestas con optimismo. Escuchamos al senador de la UDI y presidente de la Comisión de Educación, Gustavo Sangüesa.
13: Las propuestas que hace el ministro Rau van en el sentido correcto de lo que nosotros esperábamos para continuar avanzando en esta iniciativa. Una gradualidad de 4 años es razonable y que no haya un impacto mayor en el empleador también es positivo. Estas medidas buscan aplacar la crisis de desempleo que tenemos en Chile y eliminar la discriminación que por ley sufren las mujeres. Además, ayudarán a no encarecer la contratación de nuestros trabajadores. Desde la UDI venimos impulsando este proyecto hace mucho tiempo, por lo que una de mis preocupaciones es la postura que va a tomar la izquierda. Yo espero que tengan un ánimo de proponer, de escuchar y de dialogar para lograr acuerdos, porque todos queremos finalmente que este proyecto se fortalezca y pueda salir pronto para mejorar la calidad de vida de nuestros trabajadores.
11: En la Comisión del Trabajo, en tanto, el senador del Partido Socialista, Gastón Saavedra, planteó que algunas de las indicaciones que adelantó el ministro Rau deberían revisarse en comisiones distintas a la de Educación.
14: Lo que está cambiando son las cotizaciones que lleva el proyecto. Esa debería ir a la Comisión de Trabajo, que es la comisión especialista respecto del punto. Lo segundo es que el proyecto tiene que mantenerse como un derecho social y ojalá que no excluya a las empresas por su tamaño y su cantidad de trabajadores. Me preocupan las mujeres que trabajan en la empresa de menor tamaño. Y respecto de las cotizaciones que se están planteando, hay que verla en extenso a partir de estudiar la presentación que va a hacer el gobierno. En suma, creo que es un proyecto que ya adquirió urgencia y que socialmente tiene un respaldo grande en nuestro país y que requiere que el gobierno también esté a la altura de ese requerimiento.
11: En paralelo, la Central Unitaria de Trabajadores emitió un comunicado en el que reiteraron sus exigencias ante el ingreso de indicaciones. La CUT apuntó a la derogación definitiva de la discriminación amparada en el actual artículo 203 del Código del Trabajo y además solicitaron que el nuevo modelo cuente con un financiamiento sostenible y calidad garantizada para las familias.
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5: Hablamos de lo que está ocurriendo en el Golfo Pérsico ayer, buena nueva, ¿no? Se anuncia un alto al fuego de parte de los Estados Unidos, esto lo refrenda Irán, por tanto, hay un acuerdo, Pakistán, que era como el mediador en esto, también lo ha confirmado y lo confirma desde hoy. Lo que se sabía es que era esto desde el viernes. El problema es que Israel se rebela de alguna manera, ataca a Beirut, la capital del Líbano. Y hay que ver qué va a pasar en el estrecho de Hormuz. Se supone que esto se reabre con todas las de la ley, por así decirlo. Lo que los mercados celebran a esta hora en Europa, en Asia, Tokio sube 5 puntos, la bolsa en Japón, y baja el petróleo. Así que debiera ser una buena noticia y con consecuencias importantes para la economía mundial, incluyendo la economía chilena. Paula Kelly.
15: El acuerdo con la República Islámica de Irán está ya finalizado. Felicidades a todos. Con ese mensaje a través de sus redes sociales, el presidente Donald Trump anunció que se logró un acuerdo para poner fin a la guerra en Medio Oriente y llamó a levantar el bloqueo sobre el estrecho de Hormuz. Buques del mundo a encender motores, que fluya el petróleo, dijo el mandatario estadounidense. Desde Irán reafirmaron que el memorando está finalizado y entrará en vigor este viernes. Pero de manera inmediata se ordenó el cese definitivo de la guerra en todos los frentes, incluido el Líbano, y el levantamiento del bloqueo naval. A pesar de esto, los expertos aseguran que la paz pende de un hilo. Así lo señaló el analista internacional Cristian Garay, académico de la USACH y del Instituto de Estudios Avanzados.
16: Una guerra que más que muertos, lo que ha causado es un desbarajuste completo de la situación económica mundial, del flujo de gas y petróleo, de modo que es una guerra que termina sin haberse conseguido los objetivos iniciales. Esto es la decapitación y reemplazo del régimen de Teherán. Es un acuerdo, es cierto, marca el cansancio de ambos, pero es una paz que pende de un hilo, en el sentido que al insistir los iraníes en incluir el Líbano y estar sometido el Líbano a la tensión entre Hezbollah e Israel, yo auguro una suerte de paz intermitente.
15: A propósito del acuerdo para poner fin a la guerra en Medio Oriente y reabrir el estrecho de Hormuz, es que gremios de transportistas chilenos piden que se rebajen los precios de los combustibles. A través de un comunicado, la Confederación Nacional de Dueños de Camiones llamó al gobierno a cumplir su promesa de bajar los valores del petróleo y del diésel. Habla Diego Ramírez en representación de los camioneros.
17: La Confederación de Dueños de Camiones de Chile espera que la autoridad económica cumpla su promesa de bajar los valores que fueron aumentados la segunda quincena de marzo y la primera de abril, alzas que sobrepasaron el 60% del precio del petróleo diésel y que han significado un mayor costo operativo del 40% a los transportistas. En efecto, cuando se concretaron las alzas y dado el shock que ello produjo en toda la economía nacional, tanto el ministro de Hacienda como el presidente de la República se comprometieron con el sector a retornar a los precios anteriores una vez concluyera la guerra entre Estados Unidos e Irán.
15: A través de un comunicado de Cancillería, el gobierno de Chile acogió con satisfacción, señalan, el acuerdo alcanzado entre los Estados Unidos y la República Islámica de Irán, el que constituye un avance significativo en favor de la paz, la estabilidad y la seguridad en Medio Oriente. Chile expresa, continúa la declaración, su esperanza para que este entendimiento permita avanzar hacia soluciones definitivas y permanentes y se garantice la paz en la región a través del diálogo y de los mecanismos pacíficos para la solución de controversias.
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4: Momento de abrir la página de cooperativaciencia.cl, aquí en el diario de Cooperativa, de tomar contacto con su editora Emilia Aguilar. Queremos hablar de cuatro alumnos de colegios de Antofagasta que consiguieron una beca para participar en un campamento de la NASA. ¿Cómo estás, Emilia? Muy buenos días.
19: Hola, buen día, Verónica, Rodrigo.
5: ¿Qué tal? Sí,
19: efectivamente, son cuatro estudiantes de las comunas de Antofagasta y Tocopilla, junto a una docente de Mejillones, que fueron seleccionados para integrar la misión 33 del programa de becas Astronaut Al Warden Endeavor Scholarship. Esta iniciativa les va a permitir viajar al US Space and Rocket Center, conocido mundialmente como el Space Camp de la NASA. Van con todos los gastos pagados para vivir una experiencia de inmersión total en la exploración espacial. Esta delegación está conformada por Sofía Oyarzún y Magdalena Orellana del Liceo Domingo Latriller de Tocopilla, Matías Torres del Liceo Oscar Bonilla y Martín Olivares de Antofagasta, a quienes se suma la profesora Pilar Cabrera del Liceo Juan José Latorre de Mejillones, que va a actuar como líder de misión. Van como un equipo todos ellos. Y este hito destaca por ser la primera vez que el equipo chileno está compuesto íntegramente por miembros de la educación pública regional. Esto se hizo por primera vez solo haciendo el llamado a colegios de Antofagasta y son entonces desde ahí los seleccionados. Así que estos estudiantes... su proceso de postulación fue un reto que puso a prueba sus habilidades comunicativas y su dominio del inglés. Tuvieron que grabar un video con sus motivaciones y demostrando además que manejaban el idioma. Así que una de las seleccionadas, que es Sofía Oyarzún, relata que el proceso buscaba conocer sus motivaciones precisamente, y ella decía que más que demostrar conocimientos, sintió que buscaban conocer quién era y cómo podía aprovechar esta oportunidad para generar un impacto positivo en otros estudiantes, dijo Sofía. El programa, esta beca Endeavor, que es nombrada además en honor al coronel Al Warden, que es piloto del Apolo 15 y al transbordador espacial, lo que hace es ofrecer una semana de entrenamiento. Por lo tanto, los jóvenes chilenos no solamente van a enfrentar simulaciones de misiones espaciales y desafíos de ingeniería, sino que además van a poder convivir con equipos de Ucrania, Reino Unido, Estados Unidos, Emiratos Árabes y Polonia.
20: Tremenda oportunidad para los chicos.
19: Increíble oportunidad. Además, el entrenamiento en este Space Camp se centra en potenciar las áreas STEM, que son la ciencia, tecnología, ingeniería y matemáticas. Así que los becados además van a poder participar en actividades de liderazgo y proyectos de innovación. Una oportunidad increíble que de hecho ya vivió una chilena hace algún tiempo, que es Matilde Gaete, una joven aspirante hoy a astronauta que ha pasado ya por algunas pruebas con la NASA y que es quien hoy día está más cerca de convertirse, digamos, en astronauta en nuestro país. Y en esta edición, como les decía antes, se invitó a postular a 18 establecimientos de las 8 comunas de la región de Antofagasta. Se recibieron muchas candidaturas de tanto estudiantes como docentes, porque siempre el líder de la misión tiene que ser un profesor o profesora.
20: Un adulto, así, por supuesto.
19: Claro, claro que sí. Así que ahí Martina Olivares, que es otra de las seleccionadas, destacó algo importante, porque ella decía que este logro también... de alguna manera muestra la importancia de la equidad de género en las ciencias, y ella decía que quiere motivar especialmente a las niñas más pequeñas a interesarse por las áreas STEM, ya que sepan que nosotras también podemos formar parte de estas áreas y que tenemos mucho potencial. Una visión compartida por otra de las seleccionadas, que es Magdalena Orellana, quien dijo que este tipo de oportunidades no se ven mucho en el norte de Chile y mucho menos en los liceos públicos, así que ahí destacaba eso para poder participar de esta misión.
5: Extraordinario. ¿Cuándo es esto?
19: Esto es en agosto, comienza esta aventura, así que ahí vamos a estar muy atentos para poder llevarles las imágenes y obviamente que las reacciones de estos estudiantes y profesoras que van a estar viviendo una misión increíble ahí en este Space Camp de la NASA.
20: Oye, perdona, sí. Y aunque no tiene relación directa con la ciencia, destacar la importancia de la enseñanza del inglés en la educación pública nacional. Tú decías que este era uno de los elementos básicos, sí, para que los jóvenes quedaran seleccionados, las jóvenes quedaran seleccionados efectivamente. De hecho, están acompañados por una profesora de ese ramo como líder de la misión, y sabemos que la enseñanza del inglés en los colegios, en los liceos chilenos, no nos deja necesariamente bilingües, así que muy bien por el trabajo que se está haciendo en esa materia en particular en los colegios ahí en la región de Antofagasta, Emilia.
19: Precisamente una de las estudiantes decía que durante la pandemia se había dedicado a estudiar inglés por cuenta propia, justamente para poder reforzar esto que ella entiende que es una herramienta importante. Así que además los invito a la sección Ciencia Escolar de cooperativaciencia.cl. Ahí se pueden enterar siempre de las estudiantes, los estudiantes que están representando a Chile en distintas competencias científicas en el mundo. Todas las semanas tenemos novedades con eso.
5: Gracias, Emilia.
19: Que esté muy bien.
20: Un abrazo, Emilia.
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28: Cooperativa. 7:35 minutos. 7:35 minutos.
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5: Hay paes de invierno, esto comienza hoy lunes 15 de junio, vamos a conversar con la subsecretaria de Educación Superior, Fernanda Valdés, a esta hora. Subsecretaria, bienvenida, buen día.
30: Buenos días, Rodrigo, buenos días, Verónica.
4: Muy buenos días, subsecretaria. Oiga, ¿cuántas personas están inscritas para rendir esta paes de invierno? ¿Cómo se compara esto con procesos anteriores? ¿Prende la paes de invierno, no?
30: Sí, sí. Fíjate que sí, Verónica, prende la PAE de invierno. Para esta aplicación se registró un total de 34.324 personas inscritas, y eso es más que el año anterior, y por lo tanto lo que vemos es que hay personas que se desplazan, digamos, a preferir o utilizar esta instancia adicionalmente, porque es una instancia que permite mejorar puntajes al final. Eso es lo que estamos viendo. Mejorar el acceso.
5: Perdón, pero ¿se toma como una suerte de ensayo oficial o no es tan así?
30: No. Es una PAES íntegramente, pero como ustedes saben, las personas pueden dar, los que desean ingresar a la educación superior, más de una vez la PAES regular. Por ejemplo, muchas de estas personas que hoy día están inscritas ya dieron la PAES regular, y lo que hacen al dar esta segunda rendición es abrir posibilidades de mejorar sus puntajes. Entonces, la combinación de los mejores puntajes mejora el acceso. Y esto ocurre sobre todo para carreras de alta competencia, por ejemplo, las áreas de la salud, medicina, sobre todo. Ahí se amplían, se abren ventanas de oportunidad del acceso.
5: ¿El porcentaje de esa gente cuál es? De los que van a rendir la prueba estos días. ¿A qué porcentaje responden a los que ya la rindieron de diciembre?
30: Es un poquito más del 50%.
5: Ah, es alto.
3: Importante.
30: Es alto. Eso es lo que les decía, que en el fondo claro. La prueba de invierno se ha ido constituyendo como una instancia que hace el acceso más flexible y más abierto.
3: ¿Y cuánto mejora efectivamente el puntaje de quienes vuelven a rendir la prueba 6 meses después de haberlo hecho en diciembre?
30: En general, la mayoría de estas personas mejora su desempeño y eso nos hace, y ahora ya que tenemos unas suficientes experiencias, digamos, siempre estos sistemas se van, ¿no es cierto?, refinando y perfeccionando, pero los datos que tenemos hoy día nos permiten decir con seguridad de que en el fondo mejoramos los resultados al combinar las rendiciones. Entonces, por ejemplo, quienes rindieron la prueba regular anterior y la regular actual alcanzaron una tasa de selección superior a los que solo rindieron la PAES regular. Ese movimiento lo vemos repetido ya desde el 2023, que es la primera vez que se rindió la prueba de invierno.
5: Ahora, no es que se saque un promedio aquí, se deja el mejor puntaje.
30: Se deja el mejor puntaje, efectivamente. Entonces, pero al final, como necesitamos los puntajes de todas las pruebas con distintas ponderaciones, ¿no es cierto?
5: Claro.
30: Finalmente, el postulante tiene la posibilidad de ingresar con los mejores puntajes que ellos puedan.
3: E independiente de que en un caso, en la prueba de diciembre, mi mejor puntaje sea en lenguaje y en la prueba de invierno mi mejor puntaje sea en matemáticas.
30: Claro, quedan los mejores puntajes. Para efectos de la admisión, que como ustedes saben también los puntajes se mantienen por 2 procesos de admisión. Por lo tanto, por ejemplo, quienes rinden la PAES hoy día y los siguientes días, ¿no es cierto?, hasta el miércoles, ese puntaje, si les conviniera, ¿no es cierto?, porque fueran mejores de los de antes, en fin, les sirven para la admisión 2027 y admisión 2028.
5: Ya, ¿y las ponderaciones del NEM, del ranking es la misma?
30: Es la misma, pero dependiendo también ahí, ojo, porque las instituciones de educación superior tienen la posibilidad, de acuerdo a sus propios sistemas de admisión, no todas las pruebas ponderan lo mismo según sea el programa al que los estudiantes postulan.
5: ¿Ya?
30: O sea, hay instituciones que una prueba pondera más que otra. Todo depende de la programa al que están postulando y a la universidad a la que están postulando. No son todos iguales.
3: Subsecretaria Fernanda Valdés, la existencia de 2 oportunidades al año ha modificado la forma en que las universidades están haciendo sus procesos de admisión. ¿Se han abierto más carreras que partan en el segundo semestre o eso no ha ocurrido?
30: Sí, yo creo que han tenido las instituciones que moverse al son de este proceso de selección y algunas, la verdad que no es una cosa, digamos, aplicable, que se podría decir aplicable a todas, han abierto ingreso a mitad de año. Pero en general, la mayoría de los estudiantes, como les mencionaba, que rinden esta prueba de invierno, lo hacen buscando mejores condiciones de acceso.
5: Claro,
30: pensando. Y en general entran entonces, claro, o hay personas que pueden rendir a lo mejor esta prueba de invierno y luego la regular de diciembre.
5: Pensando
30: y ocupan esos 2 puntajes para el ingreso 2027.
5: En la admisión 27, claro.
30: Exacto.
5: Ya. Oiga, ¿qué dice?
30: En el fondo, sí, este instrumento de invierno lo que hace es hacer este sistema que, bueno, ustedes ya saben, está bastante consolidado, ¿no es cierto? Es verdaderamente un hito republicano dentro de nuestra tradición. Es ampliar las posibilidades, es abrir ventanas y flexibilizar el proceso. Eso es lo importante, que los datos hoy día nos permiten ya afirmar eso. Al principio lo mirábamos, algunas personas con algunas aprensiones respecto a si la PAES de invierno beneficiaba a todos por igual o aumentaba desigualdades, y la verdad que la paz de invierno hemos llegado a concluir después de varios procesos que amplía oportunidades para quienes ya egresaron de la enseñanza media y entrega efectivamente mayor flexibilidad al sistema de acceso.
5: Ya, y muchas veces como una oportunidad para mejorar esos puntajes. Exacto. O para tener una base para lo que viene. Subsecretaria, ¿qué dice el calendario? ¿Hoy día, mañana, pasado? ¿Cuándo los resultados?
30: ¿Qué dice el calendario? Hoy día, ¿no es cierto?, los estudiantes tienen su reconocimiento de salas, ¿no es cierto?, entre 12 y 1. Esto estamos hablando en todas las regiones de Chile, incluidas Rapa Nui, Aysén y Magallanes, ¿no es cierto?, a sus respectivas horas. Y luego hoy día, a las 3 de la tarde, empieza la primera rendición con la PAES de competencia matemática 2, que tiene 55 preguntas, 2 horas, 20 minutos, y mañana en la mañana, a las 9 de la mañana, ¿no es cierto?, tendríamos la PAES de competencia lectora, y luego en la tarde, a las 3 de la tarde, la PAES de ciencias, y el miércoles, que es el último día, tenemos en la mañana, a las 9 de la mañana, la PAES de competencia matemática 1, y en la tarde, a las 3 de la tarde, PAES de historia y ciencias sociales. Y los resultados van a estar el 17 de julio.
3: En un mes,
30: exactamente.
3: Es la subsecretaria de Educación Superior, Fernanda Valdés, con esta PAES de invierno que está partiendo esta mañana. Ha sido muy amable, subsecretaria, que tenga un buen día.
30: Muchas gracias, saludos.
5: Gracias a usted, buen día.
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16: Hola amigos de Cooperativa, por acá Ismael desde Putaendo. Les mando saludos, comentarles que la gradualidad de la implementación de la ley de salud universal me llama la atención, sobre todo porque las personas que trabajan como asesoras del hogar entran, si no entendí mal, el segundo año. Me llama la atención porque en general son población muy vulnerable y muchas veces trabajan la informalidad, entonces se van a ver muy expuestas a no poder trabajar. Eso. Bueno, y también aquí desde lo rural hay mucha gente que se niega a enviar a su hijo al jardín y a la sala cuna, que eso también es otro tema, que hay que hacer un trabajo a nivel social para poder mejorar la asistencia de los niños a esos espacios tan importantes.
3: Es un tema ese. dulce, que haya gente a la que hay que convencer de que es bueno para el niño incluso ir a la sala cuna, sobre todo si la mamá necesita buscar trabajo, estar tranquila respecto del cuidado de ese niño, ahí también hay un trabajo que hacer seguramente. Y sí, pues tal como decía el auditor, la información que hay hasta ahora que entregó el ministro del Trabajo al Mercurio ayer, a Emol ayer, decía que las asesoras de casa particular estaba considerado que entren el segundo año porque la gradualidad en la puesta en marcha de la iniciativa del proyecto Sala Cuna Universal es de 4 años.
5: Sí, vamos a ver, a las 9 de la mañana firma las indicaciones del presidente de la República en el Palacio de la Moneda, habrá seguramente una bajada y reacciones sin duda en la Casa de Gobierno, en el Congreso, hay que mirarlo de cerca. Ya viene el deporte.
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21: Cooperativa, 7:49 minutos. 7:49 minutos.
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5: La goleada de la UC, otra decepción en la U, el Mundial. Hoy día juega la Celeste. Ernesto Contreras, buenos días.
22: Hola Rodrigo, Verónica, muy buenos días. ¿Cómo están? Vamos a partir por lo nuestro, porque cerró ayer, cierra este jueves la primera rueda del torneo, porque este jueves se va a poner al día la Universidad de Chile contra O'Higgins de Rancagua, y ahí va a cerrar esta primera fase del torneo, que dejó un Colo-Colo liderando lejos de todos, con 36 puntos, a 10 de la Católica, que es su más cercano perseguidor, y si quiere mirar a la U, en este momento le saca 15 puntos. A la espera, Vero, de que la U le pueda ganar a O'Higgins y recortar un poco más.
5: Que no está, pero no está fácil, difícil, digamos.
22: No, buen
5: no,
22: rival O'Higgins.
5: No, pues cuidado.
22: Que también va a querer cerrar esta primera rueda con un triunfo, porque en el torneo local está décimo, con 20 puntos O'Higgins, que tiene una gran campaña de Inter, pero que en la competencia local ha estado ahí más complicado, porque obviamente ha tenido mucho desgaste más que todos en el torneo internacional, porque arrancó jugando pre-libertadores y sigue jugando a la fecha. Mire, arranquemos con la U, que empató 2-2 contra Unión La Calera, ganaba 2-0 los azules, los terminaron empatando a 2, muy enojado Fernando Gago, pero por los errores de sus jugadores. Gago se molestó con su equipo, esto es lo que comentó el estratega azul, que sigue en un andar muy, muy irregular y cada vez más lejos de los líderes.
23: Creo que tuvimos situaciones de partido para poder el marcador todavía más abultado. Creo que hicimos un buen primer tiempo y en el segundo no salió nada de lo que planeamos. El partido ya estaba roto, había situaciones de juego donde casi eran situaciones de mano a mano. Por ahí apresurábamos también esas situaciones de jugarlo de esa manera y apresurábamos el pase, nos faltaba el último pase, pero bueno, da bronca.
22: Había marcado Nico Ramírez y Eduardo Vargas para la U, de cabeza ambos. Habían echado a Vargas, de hecho, en el segundo tiempo, lo cual fue corregido por el juez del partido. Colo-Colo ayer ningún problema para ganarle a Cobresal, más bien el día sábado, 3-0, Pastrán, Felipe Méndez, Víctor Felipe Méndez y Jason Roja para un Cacique que hunde mucho, mucho más de lo que ya estaba el cuadro minero, que se queda en zona de descenso, mientras que el Cacique sigue ampliando su ventaja en la punta del torneo, como lo comentábamos. Y la Católica, muchachos, y la Católica, sí, con un Fernando Sampedri marcando un triplete a sus 37 años. Ayer la Católica le ganó 5-1 a la UDECO, un triplete de Sampedri, otro del Simpi Cuevas y uno de Justo Gianni. Y fíjate, Vero, que Sampedri cerró la primera rueda con 15 goles en 14 partidos jugados.
5: Tiene más goles que la U, Sampedri.
22: Sí, tienes toda la razón. Y no es chiste. 67 minutos para producir un gol es lo que requiere el Toro Sampedri a sus 37 años. Le sacó 8 goles al Popín Castro, que es el que lo persigue más de cerca, con un Limache que se cae a pedazos. Ayer perdió 3-2 con Deportes Concepción. Y todo indica que Sampedri romperá otro récord.
5: Se pasó.
22: Porque ya Rodrigo es el único delantero en la historia del fútbol chileno en ser exagoleador de forma continua. O sea, del año 2020 al 2025 fue siempre goleador en torneos largos. Y ahora todo indica, salvo un milagro, que va a ser heptagoleador. O sea, va a ser 7 veces goleador del campeonato nacional. Con esto es récord total, porque hay jugadores con 6 campeonatos como goleador, con 6 títulos de goleo, como se dice en otros lados. Caselli, Carlos Campos, Eladio Zárate y Esteban Paredes han sido 6 veces goleadores, pero ninguno fue de forma continua, como ya lo fue Sampedri, y nadie en la historia ha llegado a las 7. Y Sampedri está medio listo ya, todo indica. Así que un año soñado para el Toro en Copa Libertadores y en el torneo local está otra vez muy cerca de hacer historia.
5: Anda bien.
22: Muy bien. ¿Vamos al Mundial? ¿Les parece?
3: Por favor.
22: La última parte del reporte eso, que suena la musiquita del Mundial, porque tuvimos sobredosis de fútbol. Yo les digo que no los vi completo todos el fin de semana, pero sí tuve la tele prendida en los 5 partidos de ayer. Algunos con mayor atención que otros, obviamente, porque hay que hacer otras cosas. Ayer, Australia 2, Turquía 0. Fue de madrugada del sábado para el domingo.
5: Llamativo,
22: porque Turquía ahí con Arda Güler,
5: con
22: Çalhanoğlu, aparecía como un equipo, bueno, queda mundial, pero parecía que era un equipo que tenía la ventaja. Alemania 7, Curazao 1.
5: Para sorpresa de nadie.
22: Alcanzaron a estar 1-1, sí, eso era sorpresa. Luego los alemanes despertaron y le metieron 7 a Curazao. Países Bajos, Japón 1-1. Partido altamente competitivo.
5: 2-2.
22: Ojo con los asiáticos.
5: 2-2.
22: Perdón, 2-2. Ojo con los asiáticos ahí.
5: No, los japoneses
22: Corea todavía están, sur el otro día.
5: Todavía están corriendo los japoneses.
22: Japón. Le falta un poquito de resolución frente al arco nomás, pero uno a los japoneses, pero juegan
5: bien.
22: Muy bien.
5: Súper.
22: Más que bien. Sí. Otro resultado sorpresivo quizás, la derrota de Ecuador ante Costa de Marfil. Y esta dolió, porque bueno, los ecuatorianos uno lo siente como nuestro, son cercanos, está BKHS. Hay harto jugador competitivo, pero perdió con Costa de Marfil. En la última pelota pierde Ecuador el partido.
5: Y sin merecimiento, tampoco mucho Costa de Marfil, digamos. O sea, si ganaba Ecuador 2-0, no pasaba. Era el trámite del partido, no pasaba nada.
22: Tuvo 2 tiros en los travesaños idénticos, claro, el cuadro ecuatoriano.
3: Yo vi
22: uno por la izquierda y uno por la derecha.
3: Yo vi el primer tiempo nomás y me dio la impresión de que Costa de Marfil pegaba harto.
22: Harto. Acheritos, muy acheros.
5: Claro. Después entró el del Manchester United, Pepa.
22: Y lo termina ganando Costa de Marfil. Ecuador lo tuvo, pero no fue resolutivo y termina cayendo en el estreno. Suecia 5, Túnez 1. Bien tarde ayer en la noche cerró el día en Monterrey. 5-1 le metió Suecia. Sí, ahí con Isaac y Jokeres. Tiene grandes delanteros el cuadro sueco, con Isaac del Liverpool y Jokeres, el jugador del Arsenal. Así que ahí tiene harto poder de gol Suecia. Escuchemos a Sebastián Becachese, conocido nuestro, técnico de la selección ecuatoriana, fue campeón de América con San Paoli como ayudante. Esto es lo que dijo Becachese sobre la derrota ante Costa de Marfil, dolorosa para los ecuatorianos por cómo se dio el partido.
0: Lo que tiene que ver con situaciones de juego, que bueno, era claramente una expulsión del lateral derecho, hace que no lo expulsen, que lo cambien, el central pasa al lateral y es el que termina conduciendo a la jugada del gol. Son cosas que lamentablemente no podemos manejar, pero terminan incidiendo en un resultado injusto, ¿no? La verdad que hicimos un gran desgaste, compensar la marca de Diamandé, estaba cansado Alan y tenía un golpe del tobillo. Minda pidió el cambio también por una molestia y creo que los centrales lo hicieron muy bien.
22: Gamajito partió de los zagueros centrales, habíamos hablado harto de ellos, fueron bien criticados, sobre todo Piero Hincapié, que no anduvo a la altura el zaguero central del Arsenal, y también William Pacho, no estuvo muy bien, según reportan los colegas ecuatorianos que hicieron el análisis ahí mucho más pormenorizado que nosotros. Hoy día, hartos partidos, como va a ser sobre todo en esta primera ronda.
5: Debuta un inmenso 12, favorito.
22: Un gran favorito, para mí uno de los dos grandes favoritos. España contra Cabo Verde. Nosotros le ganamos a Cabo Verde. 4-2 le metimos.
5: Yo voy por Cabo Verde. Vamos.
22: Fíjate, vamos. A las 12, vamos. Vero, esto es en Atlanta. España-Cabo Verde. A las 15, Bélgica-Egipto. Un eterno candidato, pero que ni con su generación dorada pudo. Probablemente no pase mucho. Oye. Pero Bélgica siempre atractivo contra Egipto a las 15.
5: Buenos jugadores de Bélgica, pero Egipto tiene a Marmoush y a Salah.
22: Y a Salah, justamente.
5: O sea, cuidado.
22: Cuidado con los egipcios. 18 horas, transmisión de Cooperativa Deportes para todo el mundo por su app. Arabia Saudita, Uruguay.
5: Vamos.
22: Grupo H, Miami.
5: Vamos.
22: Ojo con Arabia Saudita, que le ganó a Argentina en el estreno del 2022. Lo mirábamos de refilón ese día. Hoy día uno dice Uruguay debería, aunque Uruguay viene con harto problema interno.
5: Pero debería
22: Uruguay hoy día ganar. Será transmisión de Cooperativa de Deportes y estaremos todos ahí con profesor Marcelo Bielsa.
5: Ah, profesor. ¿Quién está arriba? ¿Ahí Darwin todavía o no?
22: ¿En la selección uruguaya?
5: Sí, sí.
22: Mira, te confirma el tiro.
5: Pero que debería ser Darwin Núñez, ¿no?
22: Debería ser Darwin Núñez. Tenía muchas dudas con los delanteros, sobre todo el cuadro,
5: sí, pues
22: el cuadro uruguayo.
5: No tiene a Cavani, no tiene a Lucho Suárez, no tiene nada.
22: Claro.
5: Esa generación.
22: Pasó de tener a tener muy poco. Tiene un gran medio campo, eso sí. El cuadro uruguayo. Está Núñez del Al Hilal, Federico Viñas del Oviedo y Rodrigo Aguirre del Tigres. Delanteros muy.

0: 10.
1: La colega extraordinaria, sí. Muy bien.
0: Le metió 6 preguntas a la colega, no claudicó, pero Bielsa le respondió sí. ¿Cómo llegan? Bien. Y seguía su respuesta. Y hoy día, el estreno de Irán ante Nueva Zelanda. Esto va a ser en Los Ángeles a las 21 horas. Los 4 partidos del día, veremos cómo se produce el estreno de Irán. Recordemos, ha sido bastante polémica toda esta previa. Los iraníes no están, obviamente no se están quedando en Estados Unidos, están viajando por el día, así que
2: no se sienten necesariamente bien recibidos.
1: Quedan muchas ventajas deportivas, es raro esa situación.
0: Es muy raro. Así que va a ser el estreno de Irán en las últimas horas. Ha habido harta noticia con este acuerdo de paz de Donald Trump, que estuvo ayer en la Casa Blanca viendo las peleas hasta las 2 de la mañana.
2: Armó todo un
0: presidente
2: un
0: de Estados
2: eso.
0: Unidos. Una garra gigante, 23 metros, con el frontis de la Casa Blanca, Jardín Sur. Ayer estuvo ahí el presidente más preocupado de... Celebró su cumpleaños, básicamente.
1: Sí.
2: 80
0: metió,
2: años.
0: Metió que eran los 80 años, pero eran los 250 años de la independencia de Estados Unidos, pero lo hizo encajar en su cumpleaños, así que se dio un gusto el presidente de Estados Unidos. Así que hoy día volvemos en un rato con los titulares del Mundial y 4 partiditos para la jornada con el Uruguay-Arabia en la antena de Cooperativa, querida Vero Rodrigo.
2: Un abrazo, Ernesto, gracias.
0: Abrazo fuerte, nos reencontramos.
1: Vamos, la celeste todavía.
0: Vámonos, chao, Rodrigo.
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1: Hay pares de invierno esta semana, hoy reconocimiento de sala y después la de competencias matemáticas 2.
2: Clases suspendidas en Cerrillos por el incendio en una procesadora de caucho que mantiene a bomberos en el lugar a 24 horas del inicio del fuego.
1: La nube tóxica agrava la calidad del aire en la capital hoy, tercera preemergencia ambiental consecutiva en la metropolitana.
2: Otro siniestro afecta a varias casas en la población La Legua, comuna de San Joaquín. En La Pintana investigan el crimen de un hombre baleado en la vía pública.
1: Se espera el ingreso de las indicaciones del Ejecutivo a la Sala Cuna Universal. Se anuncia gradualidad de 4 años y una cotización extra del 0,3%.
2: La moneda además sale al paso del Partido Comunista y su proyecto para derogar parte de la ley Naín Retamal. Anuncian urgencias al aumento de penas por atentado a carabineros y la extensión de la legítima defensa privilegiada.
1: En el exterior, los mercados celebran a esta hora el anuncio de un alto al fuego entre los Estados Unidos e Irán. Israel, eso sí, descarta retirarse del Líbano. Hubo ataques en la última jornada. Keiko tiene a esta hora 19.000 votos más que Sánchez en Perú, aunque sigue el conteo.
2: Con un triplete de San Pedri, la Católica goleó a la U de Conce y es sublíder de la Liga de Primera, claro que a 10 puntos de Colo-Colo. La U ganaba 2-0 y le empataron.
1: Y en el Mundial, dramática la derrota de Ecuador, esto en Filadelfia, a manos de Costa de Marfil. Hoy debutan España, Bélgica y Uruguay. El equipo de Bielsa enfrenta a Arabia Saudita. Será transmisión de Cooperativa Deportes.
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12: Cooperativa. 8 minutos. 8 minutos.
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14: Con un estilo bien particular, un peinado muy reconocible, digamos, ¿sí? Un espectáculo también en vivo bien llamativo. Bueno, sus fanáticos lo seguían por todo el mundo, por todas partes. Había estado en Chile hace poco y fallece. Hablamos de Oliver Tree, un cantante que además protagoniza esta tragedia en Río de Janeiro, junto a un hombre de las redes sociales, al youtuber Gaspar. Gaspi, argentino, que había vivido en Chile en su momento, en su infancia. Ambos mueren en una colisión de helicóptero, una cuestión bien extraña, increíble, pero no poco habitual en algunas ciudades de Brasil, donde estos vuelos privados son muy requeridos, digamos.
0: Hay fue literalmente un choque de helicópteros.
14: Así parece, o sea, y yo sabía que en San Pablo había ocurrido algo así en algún momento, porque hay muchísimo tráfico de helicópteros para saltarse los tacos. Hay muchísima gente con muchas lucas que tiene helicóptero, o estas empresas que hacen vuelos privados de turismo también, por tanto hay alta circulación. Ha muerto Oliver Tree, murió Gaspi también, y lo lamentan el mundo del streaming, los youtubers, sí, pues. Muchísima gente ahí en redes sociales lamentando esta cuestión.
0: Oliver Tree tenía 32 años, una figura difícil de encasillar, mezclaba pop, rock, música electrónica y algo de humor absurdo también, sí. Construyendo además una identidad visual bien reconocible, como decías tú, por su particular corte de pelo, sus lentes y sus presentaciones hasta extravagantes. Más de 11 millones de oyentes mensuales tenía Oliver Tree en Spotify. Y junto a él murió Gaspar Prim Díaz, más conocido como Gaspi, un creador de contenidos argentino de solo 23 años que había alcanzado gran popularidad gracias a sus videos de humor callejero y sus entrevistas consideradas como espontáneas. Su vínculo con Chile, muy estrecho, vivió parte de su infancia en nuestro país, pasó por las divisiones menores de clubes como Universidad de Chile y Deportes La Serena antes de convertirse en una de las figuras más reconocidas del humor digital argentino.
14: El español Ibai Llanos, que es el que organiza esta velada del año, sí. Muy famoso, decía que injusta es esta vida, se fue Gaspi. Había otros que se enteraron de esto en sus transmisiones en vivo en diversas plataformas, iban dando cuenta de la noticia, primero por los Oliver Tree, y después se encontraban con que uno de sus amigos, Gaspi, también estaba fallecido.
0: A Bizarrap también en redes sociales, saludándolo a ambos.
14: Bueno, con la música de Oliver Tree, lamentando también la muerte del youtuber argentino Gaspi, iniciamos esta mesa de reporteros. Esto ha sido noticia en prácticamente todo el mundo iberoamericano en las últimas horas. Mesa de reporteros y reporteras, la de las 8 de la mañana.
0: Paula Molina, ¿cómo estás? Buenos días.
15: Muy bien, muy buenos días para toda la audiencia, para ustedes, por supuesto, y para quienes están desde muy tempranito y se van incorporando aquí al diario de Cooperativa. Nada que agregar, ustedes lo han dicho prácticamente todo, simplemente gente muy joven, ¿no? Con una gran fanaticada, más gente que lo seguía, pero además el hecho de que impacta contra unos vehículos eléctricos, ¿no? Este accidente, y eso genera además un incendio, o sea, una situación súper dramática. Miramos al mundo, y hay bastante para mirar, un acuerdo entre Estados Unidos e Irán que lograría que se reabriera el paso de Hormuz, que ya estaba abierto antes de esta guerra, pero ese sería el logro tras este prolongado conflicto, mientras la guerra en Ucrania ya se va extendiendo más allá de lo que duró, por ejemplo, la Primera Guerra Mundial. Pero vamos a estar viendo que se sabe del acuerdo y que no se sabe de este acuerdo entre Estados Unidos e Irán, mientras el precio del petróleo se va a la baja, y eso es buena noticia. Pero además vamos a estar hablando de por qué en el Reino Unido el primer ministro anuncia que se acaba las redes sociales para menores de 16 años, una señal muy muy fuerte que obliga a pensar qué hacemos nosotros con menores de 16 años en redes sociales y otras aplicaciones. Así que eso y más en el mundo.
14: Eso es similar a lo de Australia, ¿no?
15: Exactamente, ya. Pero de alguna manera va como avanzando, ¿no? Uno podría decir Australia es un territorio más insular, en fin, pero ya se están tomando decisiones a nivel más masivo, yo creo, de restricción a los menores de 16 años. A lo mejor alguna vez vamos a mirar atrás y vamos a decir, ¿te acuerdas que teníamos redes sociales cuando éramos niños? No lo sé.
14: Chuta, yo no tenía ni celular,
15: no
14: había ni inventado estas cuestiones. Ya, vamos con Gloria Gutiérrez.
15: Sobrevivimos perfectamente.
14: Igual, perfectamente.
15: Bueno, sí. Entonces, la pregunta es si los niños que están creciendo con redes sociales,
14: ¿cómo van a vivir después?
15: ¿Ellos cómo lo van a recordar después? Te van a alegar, van a decir, ¿por qué me dejabas tener redes sociales?
14: Está Gloria Gutiérrez aquí, vamos a hablar de secreto bancario, crimen organizado. ¿Qué tal, Gloria? Buen día.
16: ¿Cómo están? Buenos días.
0: Hola.
16: Hola. Sí, vamos a hablar de crimen organizado a raíz de la muerte del niño Guerrero, el líder del Tren de Aragua, en manos de Estados Unidos, cómo se reordena esta organización criminal, y también lo que señalan algunos expertos, la consolidación financiera del grupo en nuestro país, a propósito de la operación Tokio que destapó a ejecutivos bancarios trabajando para el tren de Aragua. Todo esto cruzado con el debate sobre el alzamiento del secreto bancario en el Congreso a la espera de que se conforme la comisión mixta que resolverá esto dentro de las próximas semanas. De todo esto hablaremos en unos minutos.
17: Vamos a estar contigo, Gloria. Vamos a estar también esta mañana conversando con la jefa de bancada de la UDI, la diputada Flor Baeze, particularmente sobre el proyecto de sala cuna universal al que el gobierno va a presentar hoy sus indicaciones sustitutivas, algo también sobre la acusación constitucional contra el exministro de Hacienda Nicolás Grau. Todo cuando recordamos en esta mañana a Oliver Tree y a Gatsby, que habían pasado por Chile hace relativamente poco y que fallecieron ayer en un accidente de helicóptero en Río de Janeiro.

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0: Cooperativa, 8, 20 minutos. 8, 20 minutos.
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17: El Diario de Cooperativa, primera edición de hoy, lunes 15 de junio del 2026. Se acerca el invierno. Hay paes de invierno estos días. La entrevista con la subsecretaria de Educación Superior la pueden revisar ahí en cooperativa.cl. 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
18: Hablemos de crimen organizado y secreto bancario. ¿Cuál es el panorama actual del Tren de Aragua en Chile tras la muerte de Niño Guerrero y cómo los últimos antecedentes han marcado el debate en el Congreso? Gloria Gutiérrez, tú nos vienes a contar todo.
19: Sí, pero a propósito de la Operación Tokio, que desarticuló una red de lavado de dinero de una facción del Tren de Aragua en el país, y con el reciente asesinato de su líder, Héctor Radenford Guerrero, por parte de Estados Unidos, se abren interrogantes sobre el panorama actual de esta organización criminal y su incidencia en Chile. Expertos en seguridad advierten que la muerte del Niño Guerrero está lejos de significar el fin del grupo criminal, pero que pueda abrir escenarios para debilitar a la organización o que la misma se fragmente, generando también nuevos tipos de criminalidad. En Chile, el Ministerio Público identificó a una estructura compuesta por líderes, jefes de plaza, brazos operativos y testaferros. El investigador de crimen organizado, Pablo Ceballos, alerta que estamos en camino a un proceso de consolidación financiera del grupo, con un cambio en la forma de mover el dinero, con activos digitales fáciles de enviar a cualquier parte del mundo. De todos modos, asegura que aún existen posibilidades de rastrear el dinero ilícito, pero que depende de la capacidad de coordinar las herramientas del Estado.
20: Muchas veces el punto débil sigue estando antes o después en la cuenta bancaria, en la empresa de papel, en el ejecutivo corrupto. Por eso el problema no es de tecnología, sino la falta de inteligencia integrada respecto a cómo se usa la tecnología para beneficios criminales. La operación Tokio confirma que el crimen organizado ya no disputa solamente territorio, no es solamente violencia, está actualmente disputando los circuitos financieros y bancarios de un país. Y si el Estado no sigue el dinero con la misma velocidad con que el crimen lo mueve, va a llegar siempre tarde. O sea, vamos a llegar siempre a saber cómo se lavaron 75 millones de dólares y no cómo se pudo evitar ese lavado.
17: Claro, la clave es la prevención. Ya hacia allá, dicen quienes defienden el proyecto, apunta esta idea de flexibilizarlo del secreto bancario y darle más atribuciones a la UAF en la práctica, uh-huh, a la Unidad de Análisis Financiero, a propósito de este caso con los ejecutivos bancarios que trabajaban para el Tren de Aragua.
19: Tal cual, la Operación Tokio. Esto antecedentes investigativos se dan precisamente en el marco de la discusión parlamentaria de la norma que permite a la Unidad de Análisis Financiero solicitar el levantamiento del secreto bancario sin una autorización judicial previa, que es la legislación actual. La iniciativa ya enfrentó 3 empates en sala en el Congreso, por lo que debe ser resuelta ahora en una comisión mixta. Según la encuesta Criteria, un 57% de los encuestados apoya que el Estado tenga más herramientas para acceder a la información bancaria para investigar delitos graves, pero un 56% considera que se requiere autorización judicial para aquello. En la política, en tanto, el oficialismo espera las indicaciones del Ejecutivo, que irán en la línea de agilizar el levantamiento del secreto bancario, manteniendo la necesidad de la autorización de un tribunal bajo el argumento de la libertad individual. En la oposición, en tanto, insisten en que el rechazo responda a un principio ideológico. Escuchamos al diputado republicano Agustín Romero y al presidente del PPD, el diputado Raúl Soto.
1: Estamos disponibles para discutir mecanismos que permitan perseguir de mejor manera al crimen organizado, al narcotráfico y al lavado de activos, pero nuestra posición como republicano ha sido clara desde el primer día. Cualquier levantamiento del secreto bancario debe contar con una autorización judicial.
21: A estas alturas todo el país se ha dado cuenta que no solamente la derecha, el oficialismo, sino que también el gobierno en los hechos se ha negado a levantar el secreto bancario. Y no hay ninguna forma de combatir de manera directa y frontal el crimen organizado, sino persiguiendo la ruta del dinero.
22: Y ahora se está a la espera de indicaciones del gobierno, que dijo que si el proyecto llegaba a comisión mixta, como finalmente está ocurriendo, haría llegar al Poder Legislativo esas ideas que tiene, que lo que busca es una fórmula intermedia que mantenga algo de control judicial, pero reduzca los tiempos de acceso a la información financiera cuando haya sospechas fundadas de crimen, de la presencia de crimen organizado, por ejemplo.
23: Claro, hay que ser más expedito. El acceso del tribunal me da la impresión a la solicitud de la UAF, porque ahí estamos hablando de la cuestión administrativa, de la Unidad de Análisis Financiero. Claro, en esta ecuación no entra la Fiscalía. La Fiscalía actúa cometido el delito, digamos, o sea, en el fondo después.
22: Y esto se trata de hacer prevención.
19: Sí, solo un apunte sobre la Unidad de Análisis Financiero, porque aquí lo mencionamos varias veces, decíamos, hasta donde sabemos, la UAF no había emitido alertas, pero hay documentos en CIPER a que apuntan a que sí alertó la Unidad de Análisis Financiero en abril del 2024, o sea, incluso antes de la famosa célebre fiesta. Ya habían advertido respecto a algunos movimientos sospechosos de estas empresas de fachadas, incluso directamente de José Pérez Asensio, ¿no es cierto? Que es el primer ejecutivo del sistema bancario, que es el que detienen, y luego se sabía que existía otra persona que también había trabajado en el Banco Estado. Entonces, yo creo que también hay una cuestión como de mayor transparencia y mayor claridad respecto a cómo se entregan esos análisis. También a mí me llamó la atención que son más o menos poquitas personas, son 13 personas en esa unidad, y uno imagina que la información bancaria es gigantesca, porque los montos son gigantescas, pero además se hace a través de varias cuentas, uno imagina más que con harta rapidez, ¿no es cierto? Se trata de mover plata de un lado a otro de manera más o menos ágil. Entonces yo creo que esas son dos cuestiones que quedan pendientes también y que se abren a la conversación a la luz de lo que pasó en la Operación Tokio, que es un inesquivable para hablar de secreto bancario. O sea, es posible no hablar de eso considerando que había al menos 2 ejecutivos bancarios involucrados.
22: Una rapidez que se necesita, además, entiende uno, para evitar que se filtren los permisos que hay para inspeccionar esas cuentas bancarias y la plata no desaparece.
19: Claro, porque si uno mueve la plata
22: para que se vea.
19: Claro.
22: Gloria.
19: Buen punto. Sí, todo esto cruzado lo decíamos por el debate del secreto bancario en el Congreso, en donde durante las próximas semanas se debe conformar la comisión mixta con 5 integrantes de cada cámara y que estará encargada de llegar a un acuerdo precisamente respecto a esto, las atribuciones de la unidad de análisis financiero, para que luego se vuelva a votar en la sala del Senado.
23: Gracias, Gloria, buen día.
19: Buenos días.
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33: 4 grados. 4 grados en Santiago.
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36: Cooperativa, 8:34 minutos. 8:34 minutos.
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38: La
0: selección uruguaya de fútbol respira tranquila en territorio estadounidense tras sufrir ayer un insólito retraso de más de 3 horas en su vuelo desde Cancún, provocado por un error de habilitación de la aerolínea. A pesar de este percance, que obligó incluso a la intervención de la FIFA, los charrúas ya están en Fort Lauderdale, Miami, mientras que la prensa charrúa se tomó con optimismo este percance, recordando un retraso idéntico en la previa del Mundial del 2010, cuando el cuadro celeste terminó siendo cuarto del mundo en Sudáfrica. Con el plantel ya instalado, Uruguay hace su estreno hoy en el grupo H del Mundial a las 18 horas frente a Arabia Saudita en Miami, con transmisión de Cooperativa Deportes, mientras que en este mismo grupo, en el H, a las 12 del día sale a la cancha uno de los grandes candidatos, España, que se va a medir a Cabo Verde en Atlanta.
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1: Hay información a esta hora con el ministro de Seguridad, Felipe Cofretu.
8: Sí, habla el ministro de Seguridad, Martín Arrau, entregando una exposición respecto a un balance semanal respecto a materias de seguridad. Se está preguntando ahora al ministro en relación a estos proyectos de ley que se van a presentar con urgencia en el gobierno, en el parlamento, para modificar la ley Naim Ritman.
9: Yo tengo la sensación de que los senadores que hemos reunido con una cantidad muy importante de ellos en el Congreso acá y en las regiones que hemos podido visitar, y el apoyo a la iniciativa de seguridad es bastante transversal. Estas dos iniciativas no son respuesta a nada más que a nuestro compromiso por darle tranquilidad a los chilenos. Nosotros necesitamos tener fuerzas de orden y seguridad que sientan ese respaldo, y ese respaldo no solamente en la visita de un ministro, de un presidente, un espaldarazo, muchas cosas que esperamos ingresar al Congreso prontamente de las laborales, sino que también tengan el respaldo de que puedan actuar tranquilos. La ley Naim fue un gran avance, pero precisamente cuando ese carabinero, ese martes de mañana, ese consejero de pedido de otra institución, y por su arma de servicio y un ilícito, también puede actuar efectivamente con esa legítima defensa privilegiada cuando va a defender un tercero. Eso es lo que queremos. Hay que aprovechar ese tremendo capital de personas que...
1: Estamos ahí en el Ministerio de Seguridad, habla el ministro Arrau, está Felipe Cofré con él, y el gobierno defiende la urgencia que le va a poner a estos proyectos. Uno para endurecer las penas por ataques a la policía uniformada, y otro que busca ampliar la legítima defensa privilegiada incluso a funcionarios de Franco, y que se ha entendido como una ofensiva para contrarrestar la moción del Partido Comunista que pretende derogar parte de la ley Naim Retamal, así se ha anunciado al menos en la Cámara. Vamos a volver contigo, Felipe, gracias.
19: Y durante esta jornada el gobierno presentará sus indicaciones al proyecto de sala cuna universal, esto a días de una reunión en la que la UDI pidió poner urgencia a la iniciativa, eliminar los desincentivos a la contratación femenina. Queremos profundizar en este tema, tomamos contacto con la diputada y jefa de bancada de la UDI, Flor Baice. ¿Cómo está, diputada? Muy buenos días.
10: Hola, muy buenos días, Verónica, ¿no?
19: Sí, soy yo.
10: ¿Qué tal, diputada? Sí, muy buenos días. Sí, muy bien, muchas gracias por este contacto.
1: Oiga, ¿la deja tranquila el anuncio del gobierno respecto de sala cuna universal a la UDI? ¿Van a estar los votos considerando la gradualidad que se ha anunciado y el financiamiento que era una piedra de tope hasta ahora?
10: Bueno, nos deja tranquilo primero que se haya escuchado la UDI en esta importante política pública para fortalecer la protección primero del cuidado infantil y el acceso al mundo del trabajo, principalmente de las mujeres, pero tiene el concepto de todo lo que es el resguardo y el apoyo a las familias para poder participar en el mundo del trabajo, sean hombres o mujeres. Hoy día sabemos que principalmente afecta a las mujeres. Y bueno, hemos visto de manera bastante rápida todavía las indicaciones, pero nos deja tranquilo primero que se haya tomado el tema y que se empiece a debatir. Eso sin ninguna duda que era importante. Y claramente nosotros teníamos, de acuerdo a todo lo que vemos hoy día en materia financiera del Estado, que no es posible partir con una sala universal hoy en día, incluso porque no está la oferta tampoco, una oferta que sea de verdad con los resguardos y los seguros que deben tener la protección y el cuidado de los hijos, más allá también de incluso la formación en la temprana infancia hasta los 2 años. Pero sí, es gradual, y también tenemos que estudiar muy bien todo lo que es el financiamiento, porque lo mismo que lo anterior, dada la estrechez financiera del Estado, hay que hacer un aporte del Estado, pero también hay que cuidar cómo las pymes, sobre todo, no son las que se afecten, para que finalmente una medida que pretende incorporar a las mujeres al trabajo signifique siendo a lo mejor un desincentivo para precisamente contratarlas. Ya, entonces, pero sí nos deja tranquilas. Deja tranquilas, pero no por ello todavía no vamos a seguir debatiendo y pudiendo hacer algunas propuestas más en el base, en base al detalle.
1: Y eventualmente bajar un poquito la gradualidad o en una de esas el financiamiento. Se habla de un 0,3% de cotización que va a ser de alguna manera compensado, sí.
10: Exactamente, que va a ser de alguna manera compensado y que tiene también ahí una relación con lo que es el subsidio de cesantía, que puede sacarse el subsidio de cesantía, hacer bajar la cotización al subsidio de cesantía, porque ahí vemos esa, hoy día eso sí lo tienen que pagar los empleadores, entonces ahí esta compensación va por una parte por un aporte desde el Estado, que hay que hacerlo, no tenemos que ver el monto, porque esto llega alrededor de 5,11 UTM, el valor promedio que se ha puesto para que más o menos de acuerdo al mercado son el valor para la sala, para el costo, digamos, de una sala cuna. Pero sí, nos deja tranquilo en el sentido que ya no estaría este impuesto a las mujeres para poder acceder al mundo del trabajo, que es bastante, en el caso de una pyme, por supuesto, evidentemente que no es difícil poder pagarlo, eso es una realidad, entonces tiene que haber un fondo. Oye, diputada, de alguna manera solidario.
2: Diputada Paice, la implementación, lo que se conoce hasta ahora, que ha dicho el ministro Rau, sería gradual, en principio de 4 años. ¿Eso es realismo fiscal o puede terminar postergando otra vez un derecho para las mujeres?
10: Mire, por eso digo, cuando se detuvo o no se continuó en el Senado, en el gobierno anterior, en la comisión del Senado, no se siguió adelante, era porque no estaba clara la arquitectura financiera. Fundamentalmente era eso, más allá de la oferta, que también es un tema, pero la arquitectura financiera. Y hoy día lo que queremos es que haya, tiene que haber un aporte del Estado, tiene que haberlo, tiene que haber un aporte también desde aumento a las cotizaciones de los empleadores, pero tiene que ser, por eso digo, el 0,3 que se puede manejar ahí, tener un alrededor de 1.000 pesos, es un promedio lo que conversaba con el ministro del Trabajo en reuniones que hemos sostenido con él, que no sea un efecto golpeador para finalmente decir esto a mí me complica y contrato menos personas, menos, o sea, mujeres.
2: ¿4 años fundamentalmente a usted le parece apropiado?
10: Nos parece apropiado dada la situación financiera del país, y aquí no podemos hacer castillo en el aire ni hacer expectativas de temas que después finalmente fracasen o no puedan llevarse a efecto. Aquí lo que tenemos que primero llevar en este gobierno, a lo menos principios, de cumplir con los principios de transparencia, de honestidad y de poner los datos ciertos, digamos, los certeros en la mesa del debate y que se conozcan por todos y entender que los números son números y las matemáticas son matemáticas y hay que hacerlas cuadrar, y nos parece que 4 años. Ahora, ver la gradualidad, quiénes entran primero, en fin, eso también es un tema que está establecido en las indicaciones, que hay que tener la información para saber a qué cantidades se refiere de familias.
2: ¿Y es posible que salga sala cuna universal durante este año?
10: Yo no me atrevería a dar, le hemos pedido al gobierno que le dé urgencia, urgencia suma, vamos a ver qué urgencia se le da, dando urgencia sí tiene que salir, ahora lo que tiene que salir aprobado, no rechazado, por lo tanto también se necesita un debate y un diálogo parlamentario importante, insisto, dada la situación financiera del Estado, y también ver cómo es la afectación a lo que son pymes, sobre todo, que han levantado harto la voz y se han escuchado por lo que nos ha señalado el ministro del Trabajo. Estamos a mitad del año, nos queda un semestre y yo no aventuraría un resultado. Yo no soy quien hoy día para decirlo. Nosotros vamos a tener como UDI toda la disposición a apoyar, a buscar las fórmulas de conversación, de diálogo, para que tengamos un buen resultado. Insisto, porque esto es una política pública que llevamos de más de 20 años y como partido nosotros principalmente insistiendo para que esto avance, y nosotros vamos a poner todo nuestro apoyo, más allá de los votos, apoyo también en el sentido de colaborar con los diálogos que sean necesarios con los otros sectores, otros partidos, incluso de oposición. Hoy día hay una transversalidad en esto que es necesaria. Ahora, ¿tenemos que hacerlo con los pies en la tierra? Sí, de manera de no crear falsas expectativas. Y yo creo que estamos en una buena sintonía con la oposición incluso para poder avanzar, y esperamos que eso se traduzca no solo en el discurso cuando se dice por parte de la oposición, en este caso, que es necesario, que es importante, pero que estén dispuestos a llegar a acuerdos también en esta materia.
19: Sí, diputada Flor Paice, muy buenos días, le saludo a Paula Molina.
10: ¿Quería? Paula, hola.
19: ¿Qué tal? Usted dice, no es posible comprometer que esto se resuelva en un año, por lo tanto esto podría legislarse en más de un año, y luego incluye una gradualidad de 4 años. O sea, hay madres, por ejemplo, que a lo mejor hoy tienen un hijo recién nacido y esto no llegaría hasta que hasta que tuvieran 5 años. ¿No cree que está el riesgo de que esto se aleje muchos años más para la familia? ¿O qué le diría a las familias que ven que esta vacuna universal se aleja mucho más?
10: No, mire, yo le diría a las familias que hoy día se están presentando las indicaciones por parte del Ejecutivo. O sea, aquí se esperó 20, nosotros llevamos 20 años desde la UDI, y esto partió con el gobierno del presidente Piñera, donde la oposición de ese momento, y hoy día nuevamente oposición, no estuvieron de acuerdo y no quisieron apoyar esta política pública. Luego, cuando se le entrega al gobierno anterior, no hace nada, excepto que a fin de año, a fines del periodo, empiezan a hacerle las indicaciones y a mover, digamos, el proyecto cuando había estado detenido por más de 2 años en el Senado. Entonces, si hay señales y gestos concretos, son estos, que lo está tomando el presidente de la República, que está haciendo las indicaciones que le hemos pedido, y yo tengo la confianza, yo no lo voy a comprometer ni lo voy a firmar ahora, pero tengo la confianza y la esperanza que esto se va a lograr, porque ya basta, y la gente, por lo demás, los ciudadanos, esas mujeres que están esperando, esas familias que están esperando, ya están cansadas que se le venda humo y que no se logre avanzar en las políticas públicas como la sala cuna universal de proteger a la familia, cuando todos dicen que lo quieren hacer. Entonces, a mí me parece que estamos en un súper buen momento para que salga, y esperar 5 años, evidentemente, que no es el objetivo. Este es un objetivo del gobierno del presidente Kast, y estoy convencida que lo vamos a lograr, y lo vamos a lograr, espero, dentro de este año.
19: Ya. Y diputada, ¿qué disposición hay? Porque las carteras aquí, los ministerios son importantes, y hemos visto muchísima importancia, por ejemplo, del ministro Quirós, ¿no es cierto? Sobre todo en materias que tocan la billetera fiscal. ¿Cuál es la disposición del ministro Quirós para este proyecto?
10: Bueno, yo estoy en la Comisión de Hacienda, y es un tema que lo voy a impulsar y lo voy a instalar como una prioridad. Y claro, hay estrechez financiera, hay que dar prioridades, sí. Cuando hay la plata no está sobrando ni de ninguna manera, y nunca va a sobrar, pero hay que dar prioridades. Y hoy día este gobierno tiene un compromiso, y nosotros particularmente, y ahí hablo como partido, con la familia, con la protección de la familia.
19: Sí, le pregunto si el ministro Quiroz le ha planteado que está de acuerdo.
10: A mí no me ha planteado, yo no lo he escuchado de él, ni he escuchado tampoco entrevistas respecto a la materia. Evidentemente que le pone en una situación más compleja de la que ya estamos viviendo, pero insisto, de eso se trata. Bueno, cuando hay una decisión presidencial en avanzar, hay que buscar la forma en donde se prioriza, y el cuidado de la familia, de la protección de los niños, es una prioridad, y habrá que ver desde qué otro ministerio o de qué otra institucionalidad a lo mejor se produce un ajuste con los costos, de manera que esto pueda avanzar, que es lo más importante. Ahora, hay que recordar que no es todo de costo fiscal, entonces hay que tratar de bajar el costo fiscal lo más posible, pero evidentemente que no a los precios que tenemos hoy día, a mí me parece que va a ser difícil que sea todo de costo, digamos, de los empleadores. Por lo tanto, tiene que ser un esfuerzo el Estado, lo tiene que hacer, las finanzas públicas la tienen que hacer, y el ministro Quiroz va a tener que hacer ese esfuerzo también.
1: En los próximos minutos se firman estas indicaciones ahí en el Palacio de la Moneda.
10: Yo estoy aquí sentadita ya en mi silla.
1: Antes de que se nos vaya el tiempo, digo, ¿por qué la UDI finalmente termina por entregar sus votos para la acusación constitucional de el exministro Grau? Al principio no les gustaba esto. Le lanzo una tesis. Dicen que en la derecha nadie quiere pagar el pato de aparecer como la derechita cobarde.
10: No, mire, esa consigna, de esa consigna que se instaló, creo que ya está demostrada claramente que no somos así. Creo que eso es lo peor que puede haber, y hoy día como oficialismo tenemos que estar muy muy unidos, y ya basta de estigmatizarnos, caricaturizar incluso, porque hemos dado muestras claras de que somos personas que tenemos una convicción y que no nos vamos a lo que resulte más cómodo, no en un momento. Ahora, nosotros tenemos la convicción de que los hechos ocurridos en materia de finanzas públicas son gravísimos. Hay información que nos entregó. Nosotros creemos y tenemos, pero tenemos que escuchar los informes de quiénes son los integrantes de las comisiones cuando se debate en la sala. Pero hasta ahora sí creemos que es un error gravísimo lo que ha ocurrido durante 4 años, que le tocó al ministro Grau, sí, le tocó a él, pero ahí se descubrieron hallazgos que son muy, muy relevantes, como tener que endeudar nuevamente, aumentar la deuda pública por no haber cumplido con principios que son de transparencia en lo que es la administración del Estado, el decreto ley 1263 de la administración financiera del Estado, como también la constitución, de acuerdo a lo que yo he podido leer de la acusación y lo que nos han informado también abogados que la han revisado, hay mérito constitucional para ello, y por lo tanto nosotros decidimos apoyarlas porque creemos que el daño ha sido muy grande para todos los chilenos.
2: Es la diputada Flor Baize, jefa de bancada de la UDI en el diario de Cooperativa. Muchas gracias por conversar con nosotros. Que tenga un buen día, diputada.
10: No, muchas gracias a ustedes. Buen día también. Muchas gracias.
19: Buen día.
1: Hasta luego.
3: Miramos lo que ocurre en Chile y miramos contigo lo que ocurre en el mundo, Paula Molina.
19: Así es, muchísimas imágenes que nos deja la actualidad internacional. La más importante tiene que ver con un acuerdo entre Irán y Estados Unidos que se firmaría el viernes en Suiza. La intermediación ha sido de Pakistán. Pero partamos con la celebración de los 80 años. Ayer Donald Trump celebraba sus 80 años y combinó esa celebración con parte del aniversario de Estados Unidos, que cumple 250 años. Entonces, juntó los dos aniversarios. ¿Sabes quiénes más celebran su cumpleaños con un acto de Estado en el mundo?
2: Los
19: británicos. Claro. No importa cuándo nace el rey, la realeza. No importa cuándo nace. Se le celebra el cumpleaños siempre en junio, porque desfilan la caballería montada, la guardia real, la infantería, las bandas militares. ¿Tienen que haber visto las imágenes? Bueno, todo ese desfile se hace en junio porque si fuera cuando nace el rey, les tocaría en invierno y caería la lluvia y no podrían desfilar. Así que el cumpleaños siempre se marca con un acto de Estado y, de alguna manera, Estados Unidos de Donald Trump toma esa tradición. Pero no hubo desfile, hubo una pelea de la UFC, la habrán visto, ¿no es cierto? Una pelea en la clásica jaula metálica del deporte, se escuchaba así. Ahí. Hubo golpes, hubo puños, hubo sangre, salió muy, muy maltrecho y a Topuria tras la derrota. Habrán visto la imagen, es bien impactante, sale todo boleteado, un poco desfigurado, porque pierde ante Justin Gaethje y aplaude el presidente, aplauden sus fanáticos. Una pelea que conecta a Trump, que estaba allí sentado bajo la garra, como se llama esta tremenda estructura que pusieron allí en la Casa Blanca. Pero mientras se anunciaba el tratado con Irán, que se tenía que firmar en Suiza, y ¿de qué se ríe? ¿De la garra o de la jaula?
1: Es que encuentro todo de tan buen gusto que...
19: La garra, la jaula, los puñetes, la sangre. No, la imagen de Topuria. Con la
2: pero hay mucha gente a la que le gusta
19: muchísimo,
2: la lucha de este
19: muchísimo.
2: Tipo.
19: Trump, mucha gente. Por ejemplo, Trump, pero sobre todo a los votantes jóvenes, hombres de Trump les cuesta mucho. Bueno, como sea, estaba anunciando que tenía este tratado, que es un tratado que le conviene mucho a Irán. Ahora sí, Irán está dentro del tratado. Recuerden que muchas veces hemos dicho, ¿se va a firmar el tratado? Irán dice, no, yo no sé, no ha hablado, a mí nadie me ha dicho. Ahora dijo, sí, estamos en el tratado, claro, ¿no? Claro. Por fin. Pero le conviene harto al régimen iraní, ¿no es cierto? Porque mostró que puede controlar el estrecho, que controla a la oposición, quedó muy, muy fortalecido, ¿no es cierto? Se le van a levantar las sanciones económicas que le impedían mover la plata en los bancos del petróleo hace mucho tiempo, y no se sabe cuánto va a perder de su capacidad nuclear. Ahora, ¿quién puede haber estado un poco triste y preocupado bajo la garra metálica? Mark Zuckerberg, porque el Reino Unido anunció, en la voz de su primer ministro, que quedan fuera de las redes sociales los menores de 16 años, fuera de Snapchat, fuera de TikTok, fuera de YouTube, fuera de Instagram, fuera de Facebook y fuera de X. Pero eso se va a legislar de aquí a la Navidad.
2: Paula Molina, gracias por la información que traes al Diario de Cooperativa. Que estés muy bien.
19: Muchísimas gracias. Muy buena jornada para todos. Muy buena semana.
1: Igual. Chau. Chao.
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24: Cooperativa 8:57 minutos. 8:57 minutos.
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26: Hoy comienza la PAES de invierno. Más de 34.000 personas están inscritas para rendirla. Durante la mañana, reconocimiento de sala. En la tarde, competencia matemáticas 2. Conversamos con la subsecretaria de Educación Superior, Fernanda Valdés.
27: Muchas de estas personas que hoy día están inscritas ya dieron la PAES regular y lo que hacen al dar esta segunda rendición es abrir posibilidades de mejorar sus puntajes. Entonces, la combinación de los mejores puntajes mejora el acceso. Y eso ocurre sobre todo para carreras de alta competencia.
1: De los que van a rendir la prueba estos días, ¿a qué porcentaje responden a los que ya la rindieron?
27: Es un poquito más del 50%.
1: Clases suspendidas en Cerrillos, todo por el incendio en esta procesadora de caucho que sigue ardiendo, bomberos en el lugar. La nube tóxica además agravó la calidad del aire. Hay una tercera preemergencia ambiental consecutiva hoy en Santiago.
26: Otro siniestro afectó varias casas en la población La Legua, comuna de San Joaquín. En La Pintana investigan el crimen de un hombre baleado en la vía pública.
1: Gradualidad de 4 años, una cotización extra de 0,3%. Se espera el ingreso de las indicaciones del Ejecutivo a la Sala Cuna Universal. Lo comentamos con la jefa de la bancada UDI, la diputada Flor Baice.
0: De acuerdo a todo lo que vemos hoy día en materia financiera del Estado, que no es posible partir con una Sala Cuna Universal hoy en día, incluso porque no está la oferta tampoco. Pero sí, es gradual y también tenemos que estudiar muy bien todo lo que es el financiamiento, porque está la estrechez financiera del Estado. Hay que hacer un aporte del Estado, pero también hay que cuidar cómo las pymes, sobre todo, no son las que se afecten, para que finalmente una medida que pretende incorporar a las mujeres al trabajo signifique siendo a lo mejor un desincentivo para precisamente contratarlas. Yo tengo la confianza, yo no lo voy a comprometer ni lo voy a firmar ahora, pero tengo la confianza y la esperanza que esto se va a lograr. A mí me parece que estamos en un súper buen momento. Este es un objetivo del gobierno del presidente Kast.

0: también tributario. 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
3: 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La indican la hora en Radios Juan Pablo II.
4: Es la hora 9:02.
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3: Solicitud de perfeccionamiento de derechos a aprovechamiento de aguas superficiales, comuna de Illapel, provincia de Choapa. Miriam Flores Rojo, cédula de identidad 11.181.956-4, con domicilio en calle Constitución número 990, comuna de Illapel, provincia de Choapa, región de Coquimbo, al señor director general de aguas respetuosamente solicita. En virtud de lo establecido en el artículo 170 bis del Código de Aguas y el reglamento del Catastro Público de Agua, se solicita perfeccionar derechos de aprovechamiento de aguas superficiales y corrientes del río Illapel, hoya hidrográfica del mismo río, y que consisten en a 0,066 acciones permanentes que se reciben por el canal El Molino de El Peral, de uso consumptivo equivalentes a 0,0785 litros por segundo, comuna de Illapel, provincia de Choapa, cuarta región, y entregarles a estos derechos de aprovechamiento de aguas sus características esenciales, es decir, de uso consuntivo de ejercicio permanente y continuo sobre las aguas superficiales y corrientes del río Illapel, hoya hidrográfica del río Choapa, localizado en la comuna de Illapel, provincia de Choapa, región de Coquimbo. Estos derechos de aprovechamiento de agua se encuentran inscritos a Fojas 227, número 190 del año 2022, del Registro de Propiedad de Aguas del Conservador de Bienes Raíces de Illapel. Solicitud de perfeccionamiento de derechos a aprovechamiento de aguas superficiales, comuna de Illapel, provincia de Choapa. Miriam Flores Rojo, cédula de identidad 11.181.956-4, con domicilio en calle Constitución número 990, comuna de Illapel, provincia de Choapa, región de Coquimbo, al señor director general de aguas respetuosamente solicita. En virtud de lo establecido en el artículo 170 bis del Código de Aguas y el reglamento del Catastro Público de Agua, se solicita perfeccionar derechos de aprovechamiento de aguas superficiales.

0: Se corrientes del río Illapel, hoya hidrográfica del mismo río, y que consisten en a. 5 acciones permanentes que se reciben por el canal Bellavista o del alto equivalente a 6,0 litros por segundo, comuna de Illapel, provincia de Choapa, cuarta región, y entregarles a estos derechos de aprovechamiento de agua sus características esenciales, es decir, de uso consuntivo, de ejercicio permanente y continuo sobre las aguas superficiales y corrientes del río Illapel, hoya hidrográfica del río Choapa, localizado en la comuna de Illapel, provincia de Choapa, región de Coquimbo. Estos derechos de aprovechamiento de agua se encuentran inscritos a Fojas 218, número 213 del año 2003, del Registro de Propiedad de Agua del Conservador de Bienes Raíces de Illapel. Solicitud de perfeccionamiento de derechos a aprovechamiento de aguas superficiales, comuna de Illapel, provincia de Choapa. Manuel Flores Rojo, cédula de identidad 11.727.862-2. Eloísa Flores Rojo, cédula de identidad 8.293.097-3. Miriam Flores Rojo, cédula de identidad 11.181.956-4, todos con domicilio en calle Constitución número 990, comuna de Illapel, provincia de Choapa, región de Coquimbo, al señor director general de aguas respetuosamente solicita. En virtud de lo establecido en el artículo 170 bis del Código de Aguas y el reglamento del Catastro Público de Agua, se solicita perfeccionar derechos de aprovechamiento de aguas superficiales y corrientes del río Illapel, hoya hidrográfica del mismo río, y que consisten en a. 9,27 acciones permanentes que se reciben por el canal Bellavista o del alto equivalentes a 11,12 litros por segundo. B. 0,6 acciones permanentes que se reciben por el canal del medio o Bellavista bajo equivalente a 0,6 litros por segundo, comuna de Illapel, provincia de Choapa, cuarta región, y entregarles a estos derechos de aprovechamiento de agua sus características esenciales, es decir, de uso consuntivo, de ejercicio permanente y continuo sobre las aguas superficiales y corrientes del río Illapel, hoya hidrográfica del río Choapa, localizado en la comuna de Illapel, provincia de Choapa, región de Coquimbo. Estos derechos de aprovechamiento de agua se encuentran inscritos a Fojas 213, número 188 del año 2006, del Registro de Propiedad de Aguas del Conservador de Bienes Raíces de Illapel. Solicitud de perfeccionamiento de derechos a aprovechamiento de aguas superficiales, comuna de Illapel, provincia de Choapa. Hernán Valdés Latorre, cédula de identidad 6.878.088-8, con domicilio en calle Constitución número 990, comuna de Illapel, provincia de Choapa, región de Coquimbo, al señor director general de aguas respetuosamente solicita. En virtud de lo establecido en el artículo 170 bis del Código de Aguas y el reglamento del Catastro Público de Agua, se solicita perfeccionar derechos de aprovechamiento de aguas superficiales y corrientes del río Illapel, hoya hidrográfica del mismo río, y que consisten en a. 2 acciones permanentes que se reciben por el canal Bellavista o del alto equivalentes a 2,4 litros por segundo, comuna de Illapel, provincia de Choapa, cuarta región, y entregarles a estos derechos de aprovechamiento de aguas sus características esenciales, es decir, de uso consuntivo, de ejercicio permanente y continuo sobre las aguas superficiales y corrientes del río Illapel, hoya hidrográfica del río Choapa, localizado en la comuna de Illapel, provincia de Choapa, región de Coquimbo. Estos derechos de aprovechamiento de agua se encuentran inscritos a Fojas 263, número 230 del año 2006, del Registro de Propiedad de Aguas del Conservador de Bienes Raíces de Illapel. Comité de Agua Potable Rural Quebrada de Cárcamo Norte, RUT 75.858.800-9, en virtud de lo establecido en el artículo segundo transitorio del Código de Aguas, solicito regularizar un uso actual de carácter consuntivo por 1,5 litros por segundo de ejercicio permanente y continuo. Un volumen total anual de extracción de 25.000 metros cúbicos sobre las aguas subterráneas que forman parte de la CAS Illapel, correspondiente a la olla hidrográfica del río Choapa, localizado en la comuna de Illapel, provincia de Choapa, región de Coquimbo. Dicho uso ha sido utilizado en forma ininterrumpida, libre de clandestinidad o violencia y sin reconocer derecho ajeno desde al menos marzo de 1975, es decir, 51 años de uso. Las aguas se captan mecánicamente desde un pozo que se encuentra ubicado en un punto definido por las coordenadas UTM Norte, 6.501.936 metros, este 305.432 metros, referidas al datum WGS84, uso 19, Chac y Yapel. Se solicita establecer un área de protección correspondiente a un radio de 200 metros con centro en el punto de captación. El pozo se encuentra registrado en la plataforma de monitoreo de extracciones efectivas con el código OB-0403-770. Estas aguas son utilizadas desde tiempos inmemoriales de generación en generación y su uso es para agua potable rural. Solicitud de perfeccionamiento de títulos. Galvarino del Mercedes Barraza Collao. Galvarino de las Mercedes Barraza Collao, cédula de identidad número 9.869.416-1, con domicilio para estos efectos, parcela 144, Cárcamo y Yapel, fono 941-601-616, correo electrónico galvarinobarraza@gmail.com y don Luis Gilberto Collao Collao, cédula de identidad número 7.271.672-8, con domicilio en parcela 144 Cárcamo, al señor director general de aguas respetuosamente exponen. Somos propietarios de un derecho de aprovechamiento de aguas superficiales de 10,79 acciones con las siguientes características. El derecho de agua se encuentra inscrito en el Conservador de Bienes Raíces de Illapel, a Foscas 439, número 385, del Registro de Propiedad de Aguas del año 2024. En virtud de lo establecido en el artículo 170 bis del Código de Aguas y el Reglamento de Catastro Público de Aguas, solicito perfeccionar el derecho de aprovechamiento en el sentido de determinar su equivalencia en 11,4383 litros por segundo de la Asociación de Canalistas de Illapel a través del Canal Molino y Canal Higuera y las características esenciales, es decir, uso consuntivo de ejercicio permanente y continuo sobre las aguas superficiales y corrientes del río Illapel, localizado en la comuna de Illapel, provincia de Choapa, región de Coquimbo. Solicitud de perfeccionamiento de derechos a aprovechamiento de aguas superficiales, comuna de Illapel, provincia de Choapa. Pedro Flores Rojo, cédula de identidad 8.373.638-0, con domicilio en calle Constitución número 990, comuna de Illapel, provincia de Choapa, región de Coquimbo, al señor director general de aguas respetuosamente solicita. En virtud de lo establecido en el artículo 170 bis del Código de Aguas y el Reglamento del Catastro Público de Agua, se solicita perfeccionar derechos de aprovechamiento de aguas superficiales y corrientes del río Choapa, subcuenca del mismo río de la olla hidrográfica del río Choapa y que consisten en A. 0,548 acciones de agua que se reciben por el canal San Jorge y determinar su equivalencia a 0,548 litros por segundo y entregarle a este derecho de aprovechamiento de agua sus características esenciales, es decir, de uso consuntivo de ejercicio permanente y continuo sobre las aguas superficiales y corrientes del río Illapel, olla hidrográfica del río Choapa, localizado en la comuna de Illapel, provincia de Choapa, región de Coquimbo. Estos derechos de aprovechamiento de agua se encuentran inscritos a Foja 712, número 560 del año 2013, del Registro de Propiedad de Agua del Conservador de Bienes Raíces de Illapel. Solicitud de perfeccionamiento de derechos a aprovechamiento de aguas superficiales, comuna de Illapel, provincia de Choapa. Pedro Flores Rojo, cédula de identidad 8.373.638-0, con domicilio en calle Constitución número 990, comuna de Illapel, provincia de Choapa, región de Coquimbo, al señor director general de aguas respetuosamente solicita. En virtud de lo establecido en el artículo 170 bis del Código de Aguas y el Reglamento del Catastro Público de Agua, se solicita perfeccionar derechos de aprovechamiento de aguas superficiales y corrientes del río Illapel, subcuenca del mismo río de la olla hidrográfica del río Choapa, y que consisten en A. 0,50 acciones de agua que se reciben por el canal Mala Ladera, equivalente a 0,5 litros por segundo, comuna de Illapel, provincia de Choapa, cuarta región, y entregarle estos derechos de aprovechamiento de agua sus características esenciales, es decir, de uso consultivo, de ejercicio permanente y continuo, sobre las aguas superficiales y corrientes del río Illapel, hoya hidrográfica del río Choapa, localizado en la comuna de Illapel, provincia de Choapa, región de Coquimbo. Estos derechos de aprovechamiento de agua se encuentran inscritos a Foja 753, número 663 del año 2014, del Registro de Propiedad de Agua del Conservador de Bienes Raíces de Illapel. Solicitud de perfeccionamiento de derechos a aprovechamiento de aguas superficiales, comuna de Illapel, provincia de Choapa. Pedro Flores Rojo, cédula de identidad 8.373.638-0, con domicilio en calle Constitución número 990, comuna de Illapel, provincia de Choapa, región de Coquimbo, al señor director general de aguas respetuosamente solicita. En virtud de lo establecido en el artículo 170 bis del Código de Aguas y el Reglamento del Catastro Público de Aguas, se solicita perfeccionar derechos de aprovechamiento de aguas superficiales y corrientes del río Illapel, subcuenca del mismo río de la hoya hidrográfica del río Choapa, y que consisten en a 0,50 acciones de agua que se reciben por el canal Mala Ladera, equivalente a 0,5 litros por segundo, comuna de Illapel, provincia de Choapa, cuarta región, y entregarle estos derechos de aprovechamiento de agua sus características esenciales, es decir, de uso consultivo, de ejercicio permanente y continuo, sobre las aguas superficiales y corrientes del río Illapel, hoya hidrográfica del río Choapa, localizado en la comuna de Illapel, provincia de Choapa, región de Coquimbo. Estos derechos de aprovechamiento de agua se encuentran inscritos a Fojas 754, número 664 del año 2014, del Registro de Propiedad de Agua del Conservador de Bienes Raíces de Illapel. Solicitud de perfeccionamiento de derechos a aprovechamiento de aguas superficiales, comuna de Illapel, provincia de Choapa. Pedro Flores Rojo, cédula de identidad 8.373.638-0, con domicilio en calle Constitución número 990, comuna de Illapel, provincia de Choapa, región de Coquimbo, al señor director general de aguas respetuosamente solicita. En virtud de lo establecido en el artículo 170 bis del Código de Aguas y el Reglamento del Catastro Público de Agua, se solicita perfeccionar derechos de aprovechamiento de aguas superficiales y corrientes del río Illapel en la cuenca del río Illapel y que consisten en a. Dos acciones de agua que se reciben por el canal inquilino o del bajo, equivalentes a 2,4 litros por segundo, comuna de Illapel, provincia de Choapa, cuarta región, y entregarle estos derechos de aprovechamiento de agua sus características esenciales, es decir, de uso consultivo, de ejercicio permanente y continuo, sobre las aguas superficiales y corrientes del río Illapel, hoya hidrográfica del río Choapa, localizado en la comuna de Illapel, provincia de Choapa, región de Coquimbo. Estos derechos de aprovechamiento de aguas se encuentran inscritos a Foja 71, número 66 del año 2004, del Registro de Propiedad de Agua del Conservador de Bienes Raíces de Illapel. Solicitud de perfeccionamiento de derechos a aprovechamiento de aguas superficiales, comuna de Illapel, provincia de Choapa. Pedro Flores Rojo, cédula de identidad 8.373.638-0, con domicilio en calle Constitución número 990, comuna de Illapel, provincia de Choapa, región de Coquimbo, al señor director general de aguas respetuosamente solicita. En virtud de lo establecido en el artículo 170 bis del Código de Aguas y el Reglamento del Catastro Público de Agua, se solicita perfeccionar derechos de aprovechamiento de aguas superficiales y corrientes del río Illapel, hoya hidrográfica del mismo río, y que consisten en a. Cuatro acciones de agua que se reciben por el canal Bella Vista o del Alto, equivalentes a 4,8 litros por segundo. B. Una acción de agua que se reciben por el canal del Medio o Bella Vista Bajo, equivalente a 1,0 litros por segundo, comuna de Illapel, provincia de Choapa, cuarta región. Y entregarle estos derechos de aprovechamiento de agua sus características esenciales, es decir, de uso consultivo de ejercicio permanente y continuo sobre las aguas superficiales y corrientes del río Illapel, hoya hidrográfica del río Choapa, localizado en la comuna de Illapel, provincia de Choapa, región de Coquimbo. Estos derechos de aprovechamiento de agua se encuentran inscritos a Foja 111, número 110, del año 2002, del registro de propiedad de agua del conservador de bienes raíces de Illapel. Solicitud de perfeccionamiento de derechos a aprovechamiento de aguas superficiales, comuna de Illapel, provincia de Choapa. Pedro Flores Rojo, cédula de identidad 8.373.638-0, con domicilio en calle Constitución número 990, comuna de Illapel, provincia de Choapa, región de Coquimbo, al señor director general de aguas respetuosamente solicita, en virtud de lo establecido en el artículo 170 bis del Código de Aguas y el reglamento del Catastro Público de Agua, se solicita perfeccionar derechos de aprovechamiento de aguas superficiales y corrientes del río Illapel, subcuenca del mismo río de la olla hidrográfica del río Choapa y que consisten en a 19,64 acciones de agua que se reciben por el canal Inquilinos o del Bajo, equivalentes a 23,56 litros por segundo. B. 12,36 acciones de agua que se reciben por el canal del Medio o Bellavista Bajo, equivalente a 12,36 litros por segundo, comuna de Illapel, provincia de Choapa, cuarta región. Y entregarle a estos derechos de aprovechamiento de agua sus características esenciales, es decir, de uso consultivo, de ejercicio permanente y continuo, sobre las aguas superficiales y corrientes del río Illapel, hoya hidrográfica del río Choapa, localizado en la comuna de Illapel, provincia de Choapa, región de Coquimbo. Estos derechos de aprovechamiento de agua se encuentran inscritos a Fojas 283, número 264, del año 2002, del Registro de Propiedad de Agua del Conservador de Bienes Raíces de Illapel.
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3: Amigas y amigos de Canciones Lejanas, versión latina. ¿Cómo están ustedes? Con muchísimo cariño les saluda Leonard Martz para invitarles a vivir esta jornada tan especial. Lunes 15 de junio. Ya llegando a la mitad de este sexto mes del año. Por Dios, cómo pasa volando el tiempo. Como cada día, está nuestro compromiso de compartir aquellas canciones, artistas y agrupaciones que ya sean los 70, 80, 90, pero también a partir del nuevo milenio, han hecho historia, ya sea con canciones muy rítmicas como también aquellos clásicos que llegan directamente al corazón. Vamos a comenzar esta jornada con talento chileno. Recibamos a Luis Jara y esta canción del año 1992, Un Golpe de Suerte.

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1: Estamos con el placer, con el gusto de recordar. Somos Canciones Lejanas, versión latina. A nivel musical nos quedamos en la década del 90 para recordar esta bellísima canción que formará parte del álbum Si el Norte Fuera el Sur de Ricardo Arjona. Éxito en este caso de 1997. Tu Reputación, en la voz de Ricardo Arjona.

Después de escuchar a Ricardo Arjona, nos quedamos en los 90 para recordar al dúo Roxette con la voz de la inmortal Mary Fredrickson. Escuchemos y recordemos la adaptación a nuestro idioma que hiciera Roxette para esta canción de nombre Spending My Time, título original de 1991, adaptación de 1996 bajo el título de Un Día Sin Ti, junto a Roxette.

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1: Estamos disfrutando y compartiendo junto a ustedes este gusto por recordar. Somos Canciones Lejanas, versión latina. Vamos a continuar dando la bienvenida a esta hora al grupo Mocedades con esta canción, ya un clásico, versión del año 1981 de Mocedades para Pousha.

0: porque los clásicos también merecen un descanso. 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
6: Estamos con el placer, con el gusto de recordar. Somos Canciones Lejanas, versión latina. Tras la pausa, ya estamos de vuelta con los clásicos de nuestras vidas. Quisiera escuchar alguna canción. Quisiera hacernos saber en qué lugar de Chile o el mundo a esta hora no se escucha. O quizás quisiera salir de dudas con respecto al tema de la publicidad radial a través de nuestro programa, reiterando que hasta el día de hoy la radio es considerada como la opción a nivel de medios de comunicación más efectiva con lo que es el tema de publicidad. Bueno, formas de contacto, nuestro WhatsApp, más 569-88449167. Lo repito bien lento, más 569-88449167. Vamos a comenzar este nuevo bloque con talento chileno. Una canción que se conociera originalmente en 1974 en la voz de Cecilia de España. No confundir con nuestra inolvidable Cecilia. Pues bien, esta canción ha recibido con el paso del tiempo muchísimas versiones. Una de ellas fue la que nos regaló en 1985 el inmortal Salo Reyes, el Gorrión de Conchalí, un ramito de violetas.
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Estamos con el placer, con el gusto de recordar. Somos Canciones Lejanas, versión latina. Lo hemos dicho en más de alguna ocasión. Nos encanta ser una verdadera montaña rusa de emociones, con canciones que nos pueden llevar desde el ritmo al más profundo de los sentimientos, ya sea de amor o desamor. Vamos a dar la bienvenida, por ejemplo, a Yuri de México con este éxito de 1987, Un corazón herido.

Después de escuchar a Yuri con esta bellísima y romántica canción, nos quedamos en los 80 para dar la bienvenida a Ricardo Montaner con este éxito de 1989, La Cima del Cielo.

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1: Nos encanta acompañarles en cada momento del día. Somos Canciones Lejanas, versión latina. Para continuar, nos encontramos con una infidelidad hecha canción. En el año 1984, recibamos a María Conchita Alonso con esta canción, Noche de Copas. No te...

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1: Somos Canciones Lejanas, versión latina. Para continuar, nos encontramos con un extraordinario artista nacido en República Dominicana. Hablamos de Juan Luis Guerra, quien nos entrega una canción que se diera a conocer a partir del año 1989. Hablamos de la canción Como abeja al panal, una canción en la cual Juan Luis Guerra tiene la oportunidad de interactuar con Adalgisa Pantaleón, parte fundamental en el andamiaje de 440. Recibamos entonces a Juan Luis Guerra, muy bien acompañado de Adalgisa Pantaleón, con este éxito de 1989, Como

y con esta maravilla de canción que uniera las voces de Juan Luis Guerra y Adalgisa Pantaleón, como es el caso de Como Abeja al Panal, despedimos esta cita con los clásicos de nuestras vidas. Muchísimas gracias por la sintonía y compañía, y será hasta una próxima emisión de su espacio de recuerdos y clásicos, Canciones Lejanas, versión

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¿Cómo le va? Gusto de saludarle. Jornada de día lunes 15 de junio. Hoy saludando a los leonidas que están de oromástico en esta jornada matinal. Aquí estamos con ustedes para comenzar otra semana más, junto a las canciones y también junto también a las informaciones. 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Leonidas hoy está de oromástico. Les saludamos a todos los leonidas en esta jornada de día lunes 15 de junio. Ya son las 10 de la mañana con 23 minutos.

Mañana con 26 minutos. Hoy continúa el Mundial. Lamentablemente a los equipos sudamericanos no les ha ido bien. Perdió Paraguay, empató Brasil, perdió Ecuador. No merecía perder Ecuador porque jugó bastante bien y finalmente cayó en el último minuto con Costa de Marfil. Paraguay no pudo, Brasil jugó con Marruecos y empató 1-1. Hoy debuta Uruguay a las 6 de la tarde frente a Arabia Saudita. Los partidos de hoy del Mundial son los siguientes. A las 12. Perfecto. A las 12 España, Cabo Verde. A las 6. No, antes a las 3. Bélgica, Egipto. A las 6, Arabia Saudita, Uruguay. Transmite Cooperativa. Por lo tanto, hoy la movida tropical va hasta las 5:30. Después viene Arabia Saudita, Uruguay, que debuta en el Mundial. Y a las 9 de la noche, Irán con Nueva Zelanda. Eso es lo que va a pasar hoy. Y mañana martes a las 3 de la tarde va a jugar Francia con Senegal, partidazo. A las 6 Irak con Noruega y a las 9 de la noche debuta Argentina frente a Argelia. Ahí están los partidos de hoy lunes y de mañana martes. Hoy estaremos junto a Cooperativa que transmite el partido de Arabia Saudita con Uruguay a partir de las 5:30 de la tarde. Ya son las 10 con 29 minutos.

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1: Es la hora 10:32 minutos.
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0: 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Cuatro de los cinco gendarmes involucrados en esta red de tráfico de drogas, lavado de activos y asociación criminal recibieron prisión preventiva y fueron trasladados al penal Santiago 1 de la capital de nuestro país. Cuatro de los cinco funcionarios implicados en este tema recibieron prisión preventiva por parte del Tribunal de Garantía de Illapeli, trasladados hasta Santiago 1. En tanto, tres civiles fueron también informados de la prisión preventiva y trasladados a la cárcel de Huachalalume. El resto quedó con diversas medidas cautelares como arraigo nacional y también reclusión nocturna domiciliaria, además de firma mensual. Se fijaron 120 días para la investigación. Según uno de los defensores penales, Carlos Silva, la resolución será impugnada por falta de antecedentes para acreditar precisamente el tráfico de drogas, lavado de activo y asociación criminal. Silva sostuvo que la decisión del tribunal es altamente criticable desde el punto de vista jurídico y afirmó que respecto del delito de tráfico de drogas, a ninguno de los defendidos se le encontró un gramo de droga en sus domicilios, pertenencia o locker institucionales. También cuestionó que no se haya precisado, según su versión, un ingreso de droga en una fecha, hora, lugar o valor determinado. El abogado agregó que va a recurrir ante la Corte de Apelaciones para intentar modificar las medidas cautelares. Eso es lo que ocurrió en las últimas horas con respecto a la formalización de todas estas personas en el juzgado de garantía de la comuna de Illapel. 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Finalmente se terminó el campeonato de los barrios, lo único triste que se terminó sin público en la jornada del día sábado. Estuvimos ahí in situ, un partido realmente bueno, entretenido, que podría haber tenido mucho público, pero que lamentablemente no lo tuvo por todos los hechos que ustedes ya conocen y que ocurrieron en el desarrollo del campeonato de los barrios. Es por estar goleó por 6-2 en primera serie al cuadro de Serrano y se quedó con el título de campeón del torneo de los barrios 2026. En la categoría senior, el título lo obtuvo el cuadro de La Villa, que le ganó a Sport Star. La Villa campeón en senior, es por estar campeón en primera serie del campeonato de los barrios. Ahora, tras dejar atrás el campeonato de los barrios, viene el trabajo de la selección de Illapel de cara a las clasificatorias regionales. Solo en serie adulta va a jugar la selección de Illapel, ya que la sub-17 no puede participar porque está castigada por el ANFA regional por los incidentes que ocurrieron también el año pasado. Avanzamos con canciones.
1: Uno, dos, tres, cuatro.

Así vamos avanzando en este día lunes, comenzando recién la semana junto a todos ustedes. Jornada de día lunes 15 de junio. Hoy saludando a quienes llevan por nombre Leonidas. Un recuerdo al cielo para el gran Leonidas Rivadeneira, el extinto atleta de nuestra zona. Saludos para Leonidas Contreras, también allá en la comuna de Salamanca, el chiquito bueno para el fútbol. Saludos para ti también, Leonidas Contreras, ex jugador de Brujas. El fin de semana jugará Brujas, ya le cuento cuándo juega y dónde juega el Brujas por la segunda división del fútbol de Chile. 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Ya faltan solo 7 minutos para las 11 de la mañana. 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

0: otro episodio de preemergencia, el tercero consecutivo para la región metropolitana. En la Araucanía estamos, Claudio Arévalo, buen día.
1: ¿Qué tal, Rodrigo? Buenos días. Hubo operativo de la comunidad educativa de la Universidad Católica de Temuco hace pocos momentos, luego de un aviso de bomba al interior de uno de los campus de esta universidad aquí en la capital de la Araucanía. Se trata del campus San Francisco, que se ubica en la avenida Alemania, y también el campus Juan Pablo II, que está en el acceso norte a la ciudad de Temuco. Se desarrolló este operativo de evacuación en total tranquilidad, según ha informado la universidad. Se suspendieron, Rodrigo, durante toda esta jornada las actividades en esta casa de estudios superiores a raíz de este aviso de bomba que se conoció en las últimas horas.
0: Claudio, muchas gracias.
1: Buenos días.
0: Buen día. Hay información policial también aquí en las calles de Santiago. Contigo, Felipe Cofre.
2: Sí, que tiene que ver con una investigación llamada Sol del Desierto, en donde la PDI logró incautar más de 400 kilos de cannabis. ¿Qué es lo llamativo en este caso? Es que quienes recibían la droga, quienes estaban siendo investigados por el Ministerio Público, fueron a buscar la droga que habían comprado para ser comercializada en el sector oriente, en la comuna de Ñuñoa específicamente, hasta el estacionamiento de un supermercado. Quienes vendían la droga y la trajeron desde el norte habían dejado una camioneta abandonada cargada con estos 400 kilos de marihuana que pasaron a recoger, quienes después fueron detenidos. Hablamos de dos personas con un amplio prontuario policial. Habló el fiscal metropolitano Oriente, Fernando Anaís, que entregó detalles respecto del modo de operar de esta banda criminal.
3: Esta droga bueno, venía trasladada desde la zona norte del país. El modo operandi de esta banda criminal era mantener vehículos acondicionados con esta sustancia en espacios abiertos de libre acceso al público para poder distraer a la policía y que miembros de la banda delictual fueran a retirarlos. En ese contexto es que este vehículo se encontraba en un estacionamiento de un supermercado de la región, el cual fue retirado por parte de esta miembra de los miembros de la banda delictual. Cuando se estaban retirando se hizo un seguimiento a distancia por parte de la policía y una vez que se dieron los medios suficientes para poder fiscalizar, fueron controladas las personas en las cuales se encontraron los 440 kilos de droga incautados en este procedimiento.
2: Y esta droga que iba a ser comercializada en sectores de la comuna de La Pintana y de Ñuñoa, se presume que ingresó por un paso no habilitado en este mismo vehículo que fue abandonado en este estacionamiento. Es decir, recorrió varios kilómetros, varias horas, cargado con droga y estuvo en este lugar público sin que nadie se percatara precisamente de este material ilícito al interior.
0: Gracias, Felipe.
2: Buen día.
0: Buen día. Se rinde la Paz de Invierno esta semana, hoy, mañana y pasado. Hay reconocimiento de sala, más tarde la prueba de matemática 2, que se llama conocimiento matemático.
4: No sé.
0: M2, ya. En una hora más, en el Mundial, sale a la cancha uno de los grandes favoritos para esta Copa del Mundo, España, de la mano de Rodri, de Ferran Torres y otras grandes estrellas, de Lamine Yamal, enfrenta a Cabo Verde. En una hora más va a estar en cancha España, luego Bélgica, Uruguay, la celeste de Bielsa, y por la noche Irán con Nueva Zelanda, la Nueva Zelanda de Tim Payne y la selección iraní, que ha dado varias ventajas, harta ventaja deportiva, considerando que no puede hospedarse en los Estados Unidos, va a tener que viajar a sus compromisos, no se pueden quedar, tienen que volver a México, hay todo un enredo allí, pero bueno, lo aceptó la FIFA, lo aceptó así también la Federación Musulmana de ese país.
4: Gracias, Rodrigo Vergara.
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11:17, jornada de día lunes. Está fría la mañana nuevamente, abríguese. No se desabrigue de manera brusca porque con ello aparecen las enfermedades respiratorias. Le tengo que contar que hoy comienza a rendirse, con más de 1.500 personas inscritas en nuestra región, la PAES de invierno. La prueba de acceso a la educación superior PAES de invierno, correspondiente al proceso de admisión 2027. El proceso va a comenzar al mediodía con el tradicional reconocimiento de salas. Durante la jornada de hoy, a las 15 horas se aplicará el primer instrumento, la prueba de competencia de matemática. La rendición continuará los días martes 16 y miércoles 17 con las pruebas de competencia lectora, ciencias, competencia de matemática, historia y ciencias sociales. Cabe señalar que esta prueba de invierno PAES la van a rendir 1.548 personas en nuestra región de Coquimbo. La prueba entonces de acceso a la educación superior PAES comienza a rendirse durante esta jornada y hasta el día miércoles en diversos establecimientos educacionales de nuestra región y también del país. 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Un cambio meteorológico se proyecta para nuestra región tras registrarse días marcados por mañanas heladas, nubosidad en la costa y bajas temperaturas. Los pronósticos apuntan a que un nuevo sistema frontal se desplazará por el país durante el transcurso de esta semana, abriendo la posibilidad de que las precipitaciones alcancen la zona centro-norte de nuestro territorio nacional. Por lo tanto, habrá que estar atento a la evolución del pronóstico del tiempo para saber si va a llegar la lluvia durante esta semana a algún sector de nuestra región de Coquimbo. 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

las 11:26. Hoy continúa el Mundial. Esta tarde estaremos con el partido junto a Cooperativa de Uruguay, que debuta en la Copa del Mundo frente a Arabia Saudita. No cabe duda que Fernando Sampedri va a convertirse por quinta vez en goleador del fútbol chileno. Tomó una ventaja de 8 goles contra su más cercano perseguidor tras anotar ayer un triplete, el hat-trick de Sampedri ayer en el estadio Claro Arena. Bien, por este argentino que quedará en la historia de la Católica. 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Ya son las 11:29. A la una, como siempre, revisamos las noticias de nuestra zona y la región.

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1: Es la hora 11:32.
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Lamentablemente Chile no está en el Mundial, pero sí vamos a tener una terna arbitral en el Mundial que ya le han designado un partido. La terna arbitral que comanda el árbitro Cristian Garay va a dirigir el próximo jueves 18 a las 6 de la tarde el partido entre Qatar y Canadá. Ese partido arbitrará la terna chilena comandada por Cristian Garay, como primer asistente José Retamal y segundo asistente Miguel Rocha. Terna arbitral chilena para dirigir este partido del Mundial entre los canadienses y los catarí por el grupo B el jueves a las 6 de la tarde. Hoy juega Bélgica, ya comenzó, en un instante comienza España, que debuta también en el Mundial, va a jugar España. Vamos a revisar bien la programación para tener clarita la película para ustedes, nuestros auditores, que están inmersos en el Mundial, porque el Mundial es una fiesta no solo para quienes somos futboleros, sino también el Mundial integra a toda la familia. En casa el fin de semana nos vimos todos, pero todos los partidos. En un ratito más a las 12, España con Cabo Verde. Y luego a las 3 de la tarde, gran partido, Bélgica-Egipto. Mohamed Salah es uno de los grandes en Egipto. Kevin De Bruyne en Bélgica, ahí también está Romelu Lukaku, que estará en la ofensiva de Bélgica, y tantos otros jugadores belgas que juegan en distintas ligas del mundo. Eso será a las 3. A las 6 estaremos con ese partido junto a Cooperativa Arabia Saudita con Uruguay de Marcelo Bielsa. Y van a cerrar la jornada de hoy lunes a las 9 de la noche. Irán con Nueva Zelanda. Este Irán que viaja al partido en Estados Unidos y se tiene que retornar de inmediato a México, porque están ahí en Tijuana. Oiga, en las declaraciones que hicieron los jugadores, algunos jugadores de Irán el fin de semana, dijeron: estamos en Tijuana y estamos felices porque hasta los del cartel de Tijuana nos enviaron buenas vibras para este partido que vamos a jugar frente a Nueva Zelanda. Claro, porque tienen prohibido quedarse en Estados Unidos los iraníes, solo pueden ir a jugar el partido y después retornar rápidamente a Tijuana, México. Son los 4 partidos de hoy del Mundial. El primero comienza en un ratito más, reitero, entre España y Cabo Verde. 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Y aquí estamos nosotros para regalarle más canciones.

la noticia entregada por el presidente de Estados Unidos, Donald Trump, señalando que buques petroleros empiezan a salir del estrecho de Hormuz tras lograr un acuerdo, se vislumbra que los precios de los combustibles bajarán en los próximos días, no solo en nuestro país, sino en todo el mundo, lo que significa una muy buena noticia que comience a operar nuevamente el estrecho de Hormuz, que permite el paso de los carguilleros con de los buques de carga con el combustible necesario que se reparte en todos los lugares del planeta Tierra, lo que vislumbra una baja. Hay una noticia que remeció a muchos, sobre todo a los jóvenes que lo conocen. Nosotros estamos más separados de las redes sociales, de los youtubers y todo aquello. Pero en el mundo de la juventud, la muerte de Gaspi golpeó bastante tras sufrir un accidente aéreo en un helicóptero. Gaspar Prim Díaz, conocido en las redes sociales como Gaspi, fue una de las víctimas fatales del accidente aéreo ocurrido ayer domingo en Brasil, el que también le costó la vida a otras 5 personas, entre ellas el cantante norteamericano Oliver Tree y el director de videos clip argentino Lucas Vignale. El youtuber trasandino tenía 23 años y alcanzó popularidad por crear contenido con sus videos de humor y sus entrevistas callejeras, acumulando más de 2,8 millones de suscriptores. Le cuento de que Gaspi vivió en La Serena, en nuestra región. Estuvo viviendo un tiempo, 4 años vivió en La Serena. Lo pasó muy bien. En una última entrevista habló de su paso por Chile y el vínculo que tenía. Además, jugó en las divisiones inferiores de la U y también estuvo en las divisiones inferiores de La Serena. No alcanzó a debutar en el primer equipo. Gaspi era muy adepta al boxeo y de hecho participó en la velada del año quinto, evento organizado por el español Ibai Llanos, donde peleó ante el youtuber Persita, contienda que perdió por nocaut técnico. Por lo tanto, quienes son seguidores de las redes sociales y de los youtubers lamentan esta trágica muerte de Gaspi, así era conocido en las redes sociales como Gaspi. Tenía muchos seguidores, casi 3 millones de seguidores, y encontró la muerte en un accidente aéreo tras capotar el helicóptero en el cual estaba grabando, precisamente haciendo videos clip, junto a su director de video Lucas Vignale, que también murió, y junto al cantante norteamericano Oliver Tree, que también murió ayer domingo en esta tragedia aérea. 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
1: Es la hora 11:58 minutos.
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7: Yo la quiero pedir de regalo, de lo que son los gustos, yo la quiero para mí.
8: Es que entre gustos...
7: Día del Padre, hijos.
8: Yo quiero para el Día del Padre un sillón y una tele.
7: ¿En serio no te gustó? Porque estoy replanteando todo.
8: Ah, por la
7: chaqueta.
8: La chaqueta no, me cargó. Oh. Horrible.
9: Ay, no la vi.
7: Era como brillosa, final. Así.
8: No, como... como de bolsa de basura.
9: Así. Ay, como... qué feo.
7: Nadie,
9: pero ya, esperen, quiero verla, bueno, y ahí opino.
7: Pero sí, no, pero es que ahora ya se la sacaron, porque ahora están, sí, ya listos para jugar.
9: La voy a buscar.
7: Todo esto
9: buscar.
7: Porque comienza el fútbol en segundos, Rodrigo Vergara.
8: Qué bonita el marco, mira. ¿Está

0: en el Golfo Pérsico. Eso lo anunció Estados Unidos, lo refrenda Irán. Hay que ver qué pasa con Israel ahí en Medio Oriente. Por ahora vamos a Valparaíso. Información de las últimas horas. Belén Velázquez, buen día, buena tarde ya.
1: Hola Rodrigo, buenas tardes. Y esta mañana se confirmó la detención de una mujer que es indicada como la presunta autora de un fatal atropello que ocurrió el domingo por la mañana en Valparaíso, precisamente a las 8 de la mañana aproximadamente de ayer, en calle en Avenida Razzuriz con Gómez Carreño. Esto es en pleno centro de la ciudad Puerto, donde un vehículo impactó y mató a un hombre de 57 años, tras lo cual quien conducía el vehículo se dio a la fuga, lo que significó la realización, cierto, de diversas diligencias policiales por parte de la CIP y la CIAT de Carabineros, que ayer habían logrado ubicar el auto que había causado este atropello, y hoy en la mañana logran ubicar a su conductora, una mujer que hoy que fue detenida y que pasa control de detención, al menos por los delitos de atropello con resultado de muerte y por darse a la fuga sin prestar ayuda, luego de este hecho que decíamos ocurre ayer en Valparaíso y que deja un hombre de 57 años fallecido tras un atropello en la vía pública.
0: Gracias, Belén.
1: Buen día.
0: Buenos días, contacto también con las calles de Santiago en un ratito. Hay información policial, un homicidio en La Pintana que queda al descubierto de madrugada, el incendio que destruye varias casas en la legua de emergencia, comuna de San Joaquín, y lo que deja el siniestro en este acopio de neumáticos ahí en Cerrillos, que bomberos sigue combatiendo, y hay toda una debate, una polémica en torno a si corresponde que en un lugar como ese existiera esa procesadora de caucho, finalmente, con casas al lado prácticamente, que tuvieron que ser evacuadas, y toda una comunidad que se ha visto afectada por esto, con clases suspendidas incluso hoy día. Y lo otro, bueno, el deporte, está España en cancha junto a los hombres de Cabo Verde, se disputa el grupo H del Mundial, por la tarde juegan Uruguay y Arabia Saudita. Eso será transmisión de Cooperativa Deportes.
2: Gracias, Rodrigo Vergara.
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5: Es la hora 12:09 minutos.

las 12 ya con 13 minutos en este día lunes 15 de junio. 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Está jugando ya España con Cabo Verde por el campeonato del mundo. Están empatando 0-0 en 12 minutos de la primera parte, casi 13 ya del primer tiempo. 0 para España, 0 para Cabo Verde. Hoy nosotros estaremos junto a Cooperativa para el partido a las 6 de la tarde entre el conjunto de Arabia Saudita y Uruguay, que debuta de la mano de Marcelo Bielsa en el Mundial.

Arrasando en sintonía está Chilevisión con las transmisiones del Mundial. Ayer domingo el partido de Países Bajos con Japón alcanzó una sintonía de más de 1.5 millones de personas, y el de Costa de Marfil con Ecuador alcanzó una sintonía de más de 2 millones de personas conectadas a las pantallas de Chilevisión para ver el Mundial. Lo más que destaca la gente a través de las redes sociales es el buen trabajo que ha hecho Fernando Solabarrieta con sus estadísticas, con los datos freak que entrega permanentemente durante las transmisiones de los partidos. Lo mejor de la transmisión, dice la gente y opina, fue Solabarrieta, que le pone un tono alegre, entrega datos interesantes, es amante de las estadísticas, y ayer hizo una buena dupla con Rodrigo Vera, que estuvieron precisamente en ese partido, y posteriormente en el otro partido donde estuvo Palma con Aldo Rómulo Esquiapacas, es decir, arrasando en sintonía Chilevisión con el Mundial que se está jugando en Canadá, México y también Estados Unidos. ¿Qué partidos transmite hoy Chilevisión? Transmite dos: el de Bélgica, que va a jugar a las 3 de la tarde, y el de Uruguay con Arabia Saudita, que se va a jugar a las 6 de la tarde. El resto usted los puede ver por DirecTV, también está ESPN. Y Paramount también está transmitiendo la mayoría de los partidos en contacto con DirecTV, que tiene los 104 partidos. Recuerde que Chilevisión tiene derecho a transmitir solo 52. DirecTV tiene los 104 partidos del campeonato del mundo. Ahí hay varios en DirecTV narrando, entre ellos nuestro querido amigo Germán Chanampa, que transmite precisamente en DirecTV, y Ricardo Chanon también está ahí, y varios otros. Y además en ESPN está Sebastián Vignoli, está Simón y está también Mariano Clos haciendo algunos de los partidos del Mundial. Siempre entretenidos el Mundial. Aunque usted no sea futbolero, se conecta a mirar y a observar los partidos del Mundial, que son siempre entretenidos. Son las 12 ya con 23 minutos, 12 con 23. 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

12 ya con 27 minutos, Supermercado San Sebastián, el supermercado de la familia Illapelina, el supermercado del ahorro, Supermercado San Sebastián con nosotros en esta jornada matinal. 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Muchos jóvenes, niños, adultos llegaron a la Cambiatón de Láminas el pasado sábado en la Plaza de Armas. Le cuento, llegaron las láminas al kiosco de Don Cato, aquí en la calle Independencia, esquina Argentina. Hoy llegaron los sobres de láminas para que vayas a buscar. Si te falta alguna lámina todavía, puede estar dentro de alguno de esos sobres que llegaron esta mañana al kiosco de Don Cato, donde se venden las láminas del Mundial. Ya son las 12 con 28 minutos.

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1: Es la hora 12:31 minutos.
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Faltan 20 minutos para la una de la tarde. A la una vamos a revisar, como siempre, las noticias de nuestra zona y la región. 36 minutos ya del primer tiempo. España 0, Cabo Verde 0. El portero Bocina salvó a Cabo Verde tras un gran remate de Pedri hace poquitos minutos. Se mantiene el cero entre España y Cabo Verde en el Mundial. 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Desde mañana y hasta el viernes se va a desarrollar el Encuentro Nacional de Concejales y Concejalas de Chile en la ciudad de La Serena. Es un Congreso Nacional de Concejales y Concejales que va a reunir a una gran cantidad de autoridades municipales en la comuna de La Serena desde mañana y hasta el día viernes. Los concejales de nuestra zona, de las cuatro comunas de la provincia del Chuapa, también van viajando a este importante encuentro, reitero, nacional de concejales y concejalas, que se va a desarrollar desde mañana martes y hasta el viernes en la ciudad de La Serena. Ya faltan 17 minutos para la una de la tarde.

Ya faltan solo 15 minutos para la una de la tarde. Matías Casuo Flores Tamayo es un niño de 11 años que vive en la localidad de Comas, esto al norte de Lima, en el Perú. Dibuja desde los 5 años. Cuando su mamá Silvia, que trabaja como cocinera, le explicó que el álbum del Mundial costaba 500 soles peruanos, que ella no tenía, él no lloró ni reclamó. Agarró lápices, colores y plumones y se puso a trabajar durante semana. Construyó página por página su propio álbum. Escudo de selecciones, retrato de jugadores, estadio y hasta sus propios sobres de láminas fabricados por él. Bautizó su creación con el nombre de Matini. El 24 de abril su mamá subió el video a TikTok mostrando el resultado. Ahí, en una de las páginas, Matías había escrito una frase que partió en dos a quien la leyó: perdón por mi pobreza. El video superó las 2 millones de visualizaciones en días. La cuenta oficial de Panini respondió públicamente, prometiéndole el álbum original de regalo. Matías fue entrevistado por Telemundo y otros medios de todo el continente y conoció en persona al futbolista peruano Paolo Guerrero. Su sueño sigue siendo el mismo de siempre: estudiar arquitectura o pintura y algún día ver un mundial en vivo. El niño que se volvió viral por dibujar el álbum completo, lámina por lámina, de cada jugador, hoy se ha convertido en un viral en todo el mundo, porque su mamá no tenía el dinero para comprar el álbum, él simplemente lo dibujó por completo y Panini lo premió. Y además Paolo Guerrero lo visitó en su casa para llevarle otros regalos. Una bonita historia de un niño peruano de solo 11 años de edad. 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Nos vamos agradeciendo su compañía, su sintonía. A la una de la tarde en punto vamos a revisar las noticias de nuestra zona y la región. 44 minutos del primer tiempo, España 0, Cabo Verde 0.

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1: Es la hora 12:55 minutos.
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10: 7 imputados vinculados a presunta red de tráfico de drogas y lavado de activos al interior de la cárcel de Illapel quedaron en prisión preventiva. Comunidades educativas de Illapel se capacitan en protocolos clave para fortalecer la seguridad escolar. Mañana se inicia Encuentro Nacional de Concejales y Concejalas de Chile en la ciudad de La Serena. Más de 290 estudiantes de la región reciben la beca Presidente de la República.
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10: Saludamos a Radio Los Vilos y vamos al desglose de las informaciones. Catherine y Mariana, dos mujeres que trabajan en Minera Los Pelambres, reflejan cómo más mujeres de la región construyen y proyectan su futuro al interior de la industria minera. Los detalles con Emilio Salgado.
11: Hace 10 años, Catherine Cortés trabajaba en la Municipalidad de Canela, provincia de Choapa. Nunca imaginó que terminaría operando equipos mineros. Mariana Molina, en tanto, creció en una familia de agricultores y apicultores en el sector del Pilche, al interior de Illapel. Para ella, ingresar a Minera Los Pelambres parecía una meta lejana. Hoy, forman parte de la compañía y son un ejemplo de cómo...

0: Inmenso, yo no, de verdad que no podía creer dónde estaba metida, era otro mundo, era todo gigante, no, fue tremendo.
1: Mariana Molina es la primera minera de una familia dedicada tradicionalmente a la agricultura y la apicultura en Illapel. Desde sus años de estudio soñaba con trabajar en Minera Los Pelambres, una meta que en ese entonces parecía lejana.
2: Minera Los Pelambres sabía que era una compañía gigante, pero y era como un sueño llegar allá después de sacar la carrera. No pensé nunca en realidad poder lograrlo y mucho menos en realidad trabajar por la compañía.
1: Tras desempeñarse en empresas colaboradoras, logró integrarse a la operación directa, donde actualmente trabaja como operadora en el área de chancado y correas. En ese proceso, destaca el apoyo recibido por su equipo de trabajo.
2: Yo me sentí acogida desde el minuto uno. Todo momento me han ayudado y se adaptaron rápido, porque así como para ellos era algo nuevo, también hicieron que yo me adaptara rápido y me uniera al equipo, ¿cómo decirlo? ¿Se podría decir como instantáneo?
1: Además, escuchemos el mensaje que entrega a otras mujeres interesadas en ingresar a la minería.
2: Que lo intente, porque en realidad no se pierde absolutamente nada, aunque uno lo vea lejano, pero si la buscas igual la consigues, si lo sigues intentando, si no te das por vencido, nada en realidad es imposible.
1: Historias como la de Katherine Cortés y Mariana Molina reflejan cómo cada vez más mujeres encuentran en la minería una oportunidad para desarrollar sus capacidades, asumir nuevos desafíos y proyectar su futuro profesional. En ese contexto, los programas de formación, capacitación y atracción de talento de Minera Los Pelambres continúa impulsando en la región de Coquimbo iniciativas orientadas a ampliar las oportunidades para que más mujeres puedan contribuir una carrera en la industria, contribuyendo a la conformación de equipos diversos y de alto desempeño en todas las áreas.
3: Muchas gracias, informó el periodista Emilio Salgado.
4: Gracias, Emilio. Con el propósito de fortalecer la convivencia escolar y la seguridad al interior de las comunidades educativas, el pasado jueves se desarrolló una jornada de capacitación dirigida a funcionarios y funcionarias de los establecimientos educacionales municipales de Illapel. La actividad forma parte del trabajo impulsado por el Comité Comunal de Coordinación para la Prevención de la Violencia y Protección de las Comunidades Educativas, instancia que reúne a distintos actores vinculados al ámbito educativo para promover entornos seguros y fortalecer la prevención de situaciones de riesgo en las escuelas y liceos de la comuna. Durante la jornada, los equipos educativos profundizaron sus conocimientos sobre tres protocolos fundamentales: violencia escolar, desregulación emocional y conductual y acceso a los establecimientos educacionales. Esta capacitación se suma a la jornada realizada previamente con centros de estudiantes y centros de padres y apoderados, ampliando el alcance de la información y fortaleciendo el compromiso de todos los estamentos de la comunidad educativa con una convivencia basada en el respeto, la prevención y la protección. Escuchemos lo que dijo el alcalde Denis Cortés Aguilera al respecto.
5: Cuando instalamos este Comité Comunal de Prevención de Violencia, nos trazamos distintos objetivos. Primero, un trabajo coordinado entre los distintos actores. Y ahí lo primero fue hacer un trabajo de diagnóstico, escuchando a los centros de padres, a los gremios de profesores, asistentes de la educación, a los alumnos, a las distintas instituciones, identificando nudos críticos o puntos críticos fuera de los establecimientos educacionales, buscando alternativas de cómo dar mayor seguridad al interior de los establecimientos educacionales. Pero uno de los temas recurrentes fue el cómo podemos estar mejor coordinados, de cómo podemos aplicar los protocolos con mayor eficiencia, con mayor información o mayor coordinación entre las distintas unidades. Y es por eso que establecimos esta jornada de conversación, de reflexión, donde tanto los alumnos como también los profesores y asistentes de la educación tuvieron el espacio necesario, que a veces no se puede brindar por la vorágine, ¿cierto?, de todo lo que tiene que ver con lo académico, para que ellos pudieran reflexionar, conversar, trabajar en los protocolos, profundizarlo y de una u otra forma estar más preparados para poder atender alguna tensión de violencia o alguna situación que pueda suceder y actuar con la premura, pero también cumpliendo los protocolos. Y esto lo vamos a complementar con otras acciones que más adelante vamos a hacer también, seminarios en función de la convivencia escolar, capacitaciones a los equipos y también trabajando en conjunto, en paralelo, cómo dar mayor seguridad en los entornos de las comunidades educativas. Estamos convencidos que en un trabajo coordinado, comunal, interinstitucional, seguramente vamos

0: a poder brindar mayor protección, mayor cuidado a las distintas comunidades educativas.
1: Esta acción responde al trabajo que viene desarrollando el Comité Comunal de Coordinación para la Prevención de la Violencia y Protección de las Comunidades Educativas desde el inicio del año escolar, señaló el jefe del Departamento de Administración de Educación Municipal, DAEM, Héctor San Martín.
2: Bueno, a raíz de todas las dificultades que ha existido desde el comienzo del año escolar por problemas de convivencia en los distintos establecimientos, el alcalde convocó a un comité de trabajo de manera transversal a distintas instituciones, carabineros, PDI, salud, establecimientos educacionales, y se trabajó en un diagnóstico que luego fue validado con los apoderados y también con los estudiantes. Y dentro de ese diagnóstico existe una evaluación de que hay un bajo nivel de conocimiento de los protocolos y también de los reglamentos internos por parte de las distintas comunidades educativas. Y por eso, en el marco de ese comité, se definieron algunas líneas de trabajo que tiene que ver precisamente con lo que se hizo el pasado martes con los establecimientos, en los distintos establecimientos educacionales, con los centros de padres y también con los centros de estudiantes, para difundir los reglamentos internos y también los protocolos más utilizados. Y es un trabajo que este jueves se ha estado realizando con los distintos funcionarios durante toda la tarde, a través de una metodología entregada por el Departamento de Educación. Es parte del trabajo que estamos haciendo. Nos parece necesario seguir reforzando la convivencia, el conocimiento también de los reglamentos y de los protocolos por parte de los distintos estamentos de las comunidades educativas, padres, apoderados, estudiantes y también nuestros funcionarios.
1: Por su parte, la directora de la Escuela San Isidro de Cuscús, Raquel Rojas, valoró la instancia.
3: Es importante que se hagan esta jornada, y es bueno que también se organicen, se planifiquen, porque a veces los establecimientos no tenemos todos los tiempos, digamos, necesarios para hacer este tipo de capacitaciones. Nosotros nos enfocamos siempre en lo pedagógico, en todas las necesidades de la escuela, los profesores enfocados también en su clase, en sus tiempos no lectivos, de preparación, de la enseñanza, de materiales, de evaluación, etcétera. Entonces, los tiempos no siempre tenemos como para hacer estas cosas. Ahora, calendarizarlas en forma centralizada, maravilloso, porque eso nos da un espacio, un respiro para tomarnos el tiempo de hacer algo que es importante.
1: Es la 1:12 p.m. Vamos hasta la delegación presidencial de Chuapa y noticias relevantes. Estamos con Claudio León, le escuchamos.
4: ¿Cómo está, Jorge? Gusto de saludarle, muy buenas tardes. Efectivamente, más que en la delegación presidencial, nos hemos trasladado hasta la feria de Ferro, ¿no?, acá en la capital provincial, ya que está el delegado presidencial, don Cristian Rondanelli, está también el seremi de Economía, don Martín Arganuza, y por supuesto el director regional de Cercotec, visitando acá las dependencias de la feria Ferronor. Delegado, buenas tardes, estamos en vivo para Radio Juan Pablo II. El motivo de su visita acá en la feria Ferronor. Buenas tardes.
5: Muy buenas tardes, don Jorge Ramón, gusto en saludarlo.
1: Adiós.
5: ¿Aló?
1: Sí, buenas tardes, le digo.
5: Tiene que estar un poquito más atento, pues, amigo, ¿ah? Se quedó pegado ahí, ¿ah? Como día lunes.
1: Cuénteme, yo pensé que Claudio iba a hacer el reporte, por eso nosotros acá cerramos micrófono. Ahora, si usted quiere que yo le pregunte qué está haciendo la feria de Ferronor, se lo pregunto. Buenas tardes.
5: Andamos justamente, amigo, acá en la feria Ferronor, amigos, hace muchos años con ellos. En algún minuto gestionamos todo lo que es el asfalto que había acá en el sector de tras la feria para que puedan transitar los vehículos sin echar polvo. Y ya estamos justamente acá nuevamente con ellos, porque se está haciendo el lanzamiento del programa de ferias. Esto va a traer una inversión para la feria Ferronor, y también viendo junto al director de Cercotec y el seremi de Economía cuáles son los otros desafíos que existen en Feria Ferronor. Creo que es importante mantener la cultura que está asociada a las ferias libres, y en ese aspecto nosotros tenemos un compromiso de poder seguir trabajando de la mano con ellos, como lo hemos venido haciendo ya hace bastantes años. Así es que estamos acá visitando a los locatarios de la Feria Ferronor, para poder dar continuidad a un trabajo que ya llevamos desde hace bastante tiempo con ellos, y acá le voy a dejar con nuestro director de Cercotec para que nos pueda contar un poco más en qué es lo que hoy día ellos como Cercotec están acá, y después también le vamos a dar el pase a nuestro Seremi Economía, que también nos acompaña.
1: Perfecto, conversamos entonces.
5: Muchas gracias, don Jorge Ramón.
1: ¿Cómo le va, director de Cercotec? Buenas tardes.
6: Buenas tardes, don Jorge Ramón. ¿Cómo está, JR?
1: Muy bien. ¿Siguen avanzando entonces en lograr mejorar ese espacio tan importante para los feriantes de Ferronor?
6: Así es, pues junto a mi amigo don Cristian Rondanelli, flamante delegado presidencial acá de la provincia del Choapa, estamos trabajando y me dice, bueno, hay que venir, hay que darle el apoyo y hay que sacar con fuerza y garra lo que es el recinto ferial, que la gente lo conoce como Ferronor, pero en la feria Recabarren es el nombre del sindicato beneficiario. Acá se hizo un mejoramiento que está en efecto con toldo, infraestructura general, pero el delegado tiene un compromiso y quiere fuerte con el Choapa y quiere que Choapa crezca y sueñe, y vamos a trabajar para poder tener finalmente, dentro del próximo periodo que se viene, el periodo de postulación 2027, poder tener algo tan digno como es el innecesario, como un mejoramiento del piso, del sustrato, y por qué no decirlo, y lo en algo que estamos impulsando como gobierno, es que las ferias libres puedan contar con baños.
1: Y un avance higiénico bastante importante, que pudieran contar también con baños.
6: Con servicios higiénicos para los feriantes. Básicamente lo que estamos buscando como gobierno es realmente que la dignidad llegue a todos los sectores y no solamente a los discursos políticos.
1: Sin lugar a dudas. También se trabaja en el tema de ir mejorando el tema de la protección para las lluvias.
6: Exactamente, acá se hizo, ya está operativo, es un mejoramiento que postuló el mismo sindicato. Es un toldo, de una serie de toldos que permiten dar sombra en el verano. Sabemos lo que es el verano acá en nuestra querida región de Coquimbo, y protegernos de la lluvia, que esperemos que vengan pronto en los periodos de invierno, tan necesario que es la lluvia para los crianceros y para todos en general. Sin agricultura no hay feria, y sin feria la ciudad no se mueve.
1: Perfecto. Está por ahí también el Seremi de Economía, Martín Argaluza, ¿no es cierto?
6: Le paso, querido amigo. Perfecto. Acá, y me aprovecho de esperar de todo. Don Seremi.
1: Aquí está, el Seremi de Economía, el señor Argaluza, que está con nosotros también en vivo desde la Feria Libre de Ferronor. Importante el trabajo que se desarrolla ahí para ir mejorando ese espacio para los feriantes, Seremi. Buenas tardes.
7: Buenas tardes, ¿cómo está usted? Mucho gusto.
1: Placer de saludarle.
7: Aquí estamos. Sí, aquí estamos a disposición suya. Igualmente, un placer saludarlo.
1: Bueno, hay avances importantes para los feriantes en ese lugar.
7: Sí, por supuesto, aquí estamos aquí en este minuto con el delegado, también con el director de Cercotec. Estamos haciendo próximo un lanzamiento para las agrupaciones de poder postular a financiamiento Cercotec en un monto bastante interesante. Hay montos que se dividen hasta 10 millones, después se cumplen los requisitos hasta 20, inclusive podría ser hasta 30 millones auspiciados, digamos, para emprendedores que se formalicen, que estén formalizados, y que postulen, digamos, al centro de negocio ahí a Cercotec.
1: ¿Cuál es la situación de la mayoría de los que trabajan ahí en la feria? ¿Están formalizados o deben desarrollar o realizar ese trámite, más bien dicho?
7: Mira, en general están formalizados. Hay harta gente, hay harta agrupaciones que están formalizados. Siempre hay algunos, yo diría que en proporción menor, que deben ser formalizados. Pero la agrupación, la principal que estamos acá, en este minuto, acá en terreno, sí está formalizada. En la feria, me señala aquí don Rafael, el encargado de Cercotec, en la agrupación Ferronor. Así que estamos aquí, como te digo, en terreno, revisando aquí los puestos y conversando con la gente para que pueda disponer y pueda solicitar, postulando, ¿no es cierto?, adecuadamente, y lo más importante, que estén formalizados.
1: Y claro, hay un mejoramiento entonces del espacio ahí para los feriantes de Ferronor, pero alguien me comentaba del acceso para llegar a la feria, que
8: como está justo al lado de la vía principal, que es Álvarez Pérez, una calle muy transitada, la gente siempre me ha señalado que faltan más pasos de peatones, más cruce para quienes van a la feria.
7: Ya, es decir, mire, nosotros sí estamos desde el punto de vista económico apoyando.
8: Claro.
7: Apoyando en términos de postulación, pero también tenemos una mesa de trabajo acá con el delegado que también puede recibir el requerimiento si tiene que ver con acceso, con temas peatonales. No tiene que ver directamente con el ámbito económico, pero sí, aquí en lo vamos a canalizar con el delegado el tema de los accesos que usted me indica.
8: Claro. Bueno, le agradezco.
7: Pero lo importante sí es que la agrupación pueda postular a este fondo, que es un fondo importante que tiene Cercotec, que como le decía, que se lo ganaron ya en alguna ocasión anterior, para algunos mejoramientos de infraestructura. Así es que esperamos tener una buena reunión ahora con los dirigentes para que postulen y vean los requisitos que este fondo, como le digo, de Cercotec, que está lanzando aquí en la provincia de Chuapa.
8: Perfecto, le agradezco al Seremi de Economía, al director regional de Cercotec y también a nuestro delegado presidencial, Cristian Rondanelli, este contacto. Nos reencontramos en cualquier instante.
7: Perfecto, muchas gracias.
8: Hasta pronto, gracias. Seguimos con otras noticias. 7 de los 11 imputados en la operación El Dorado fueron enviados a prisión preventiva luego de que el juzgado de garantía de Illapel acogiera parcialmente la solicitud presentada por la fiscalía. La causa investiga una presunta organización que habría operado desde el interior del recinto penitenciario de Illapel y contempla delitos como asociación criminal, tráfico de drogas, cohecho, lavado de activos e ingreso de elementos prohibidos al recinto penal. Al respecto habló el fiscal Ricardo Soto.
9: Se decretó la prisión preventiva por peligro para la seguridad de la sociedad.
10: ¿Es lo que usted buscaba de alguna forma o esperaba algo más?
9: No, nosotros habíamos pedido la prisión preventiva de 11 personas, lo cierto es que estimamos que el tribunal ha ponderado los antecedentes y ha fundamentado su resolución. Más allá de que en el futuro podamos precisamente reformalizar con más delitos o a más personas, lo cierto es que en esta etapa procesal la resolución del tribunal nos parece suficiente, nos parece debidamente fundamentada y por eso señalo que nos deja conforme.
10: ¿Cuántos quedaron finalmente detenidos?
9: 7 personas quedaron en prisión preventiva.
10: Todas las personas
9: quedaron con medidas cautelares, todos los demás quedaron con arresto domiciliario total y una mínima parte con arresto domiciliario nocturno. Por lo tanto, todas las personas formalizadas han quedado bajo medidas cautelares. Las diferencias dicen relación con la cantidad de delitos que el tribunal tuvo por acreditado respecto de cada uno.
10: ¿Eso no los deja, digamos, aunque tengan estas medidas cautelares, no los deja libre de esta acción?
9: No, por supuesto. Eso es muy importante señalarlo. El tribunal, respecto de las 11 personas, tuvo por acreditados más de un delito, ¿no? Es decir, respecto de todos ellos. Y respecto de uno de los gendarmes que no quedó en prisión preventiva, tuvo por acreditado el delito de cohecho y el delito de ingreso no autorizado al interior del recinto penal de Illapel. En ese sentido, entonces, estimamos que la Fiscalía ha no solo hecho una investigación seria, una investigación, por cierto, que en la que trabajó también la Fiscalía de Illapel por largo tiempo.
10: ¿De cuánto tiempo estamos hablando, fiscal?
9: Es una investigación que empezó el año 2024 por la Fiscalía Local de Illapel y que posteriormente, cierto, fue asumida por la Unidad de Análisis Criminal y Alta Complejidad de la Fiscalía Regional de Coquimbo.
8: Cabe señalar que ambos abogados defensores cuestionaron la suficiencia, o más bien dicho, la eficiencia de los antecedentes presentados por el Ministerio Público, especialmente respecto de la acreditación de delitos como tráfico de drogas, lavado de activos y asociación criminal. Aunque no todos los imputados quedaron en la misma situación procesal, los abogados apuntaron a la falta de evidencias y material y anunciaron apelaciones y plantearon además que el tribunal no acogió íntegramente la tesis de la Fiscalía. Pausa comercial, volvemos.
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0: Le contamos por último que en una emotiva jornada en el histórico Teatro Municipal de La Serena se realizó la entrega simbólica de diplomas a los estudiantes de toda la región distinguidos este año con la beca Presidente de la República, hecho que destacó el delegado presidencial Víctor Pino.
1: La familia, los estudiantes en estos momentos que son hitos para ellos. Esta actividad en las cuales se entrega un reconocimiento tan importante como la beca Presidente de la República, en donde se reconoce el mérito del estudiante, pero adicionalmente detrás de esto está el esfuerzo de la familia. Algo que resaltamos en nuestro mensaje y que queremos con el presidente José Antonio Gás también compartirlo día a día. Para nosotros la familia es fundamental, es importante, y lo que vimos hoy aquí en el Teatro Municipal de la Comuna de La Serena fue justamente ver eso, cómo nuestros estudiantes y sus familias están juntos en pos de un objetivo común, que es poder tener una mejor educación. El esfuerzo que los jóvenes tienen día a día se tiene que valorar, tiene que reconocerse, y en eso el gobierno de Chile lo hace siempre con este reconocimiento de la beca Presidente de la República, y esperamos poder a través de esta ayudar a que la calidad de vida de nuestra gente pueda seguir mejorando y que por sobre todo puedan ser más felices cada día.
0: Actualmente en la región de Coquimbo 1.114 estudiantes reciben la beca Presidente de la República. Nos vamos, gracias por informarse con nosotros.
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4: Es la hora 13:32 minutos.
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2: Solicitud de perfeccionamiento de derechos de aprovechamiento de aguas superficiales, comuna de Illapel, provincia de Choapa. Miriam Flores Rojo, cédula de identidad 11.181.956-4, con domicilio en calle Constitución número 990, comuna de Illapel, provincia de Choapa, región de Coquimbo, al señor director general de aguas respetuosamente solicita. En virtud de lo establecido en el artículo 170 bis del Código de Aguas y el reglamento del Catastro Público de Agua, se solicita perfeccionar derechos de aprovechamiento de aguas superficiales y corrientes del río Illapel, hoya hidrográfica del mismo río, y que consisten en a 0,066 acciones permanentes que se reciben por el canal El Molino de El Peral, de uso consumptivo equivalentes a 0,0785 litros por segundo, comuna de Illapel, provincia de Choapa, cuarta región, y entregarles a estos derechos de aprovechamiento de aguas sus características esenciales, es decir, de uso consuntivo de ejercicio permanente y continuo sobre las aguas superficiales y corrientes del río Illapel, hoya hidrográfica del río Choapa, localizado en la comuna de Illapel, provincia de Choapa, región de Coquimbo. Estos derechos de aprovechamiento de agua se encuentran inscritos a Fojas 227, número 190 del año 2022, del Registro de Propiedad de Aguas del Conservador de Bienes Raíces de Illapel. Solicitud de perfeccionamiento de derechos a aprovechamiento de aguas superficiales, comuna de Illapel, provincia de Choapa. Miriam Flores Rojo, cédula de identidad 11.181.956-4, con domicilio en calle Constitución número 990, comuna de Illapel, provincia de Choapa, región de Coquimbo, al señor director general de aguas respetuosamente solicita. En virtud de lo establecido en el artículo 170 bis del Código de Aguas y el reglamento del Catastro Público de Agua, se solicita perfeccionar derechos de aprovechamiento de aguas superficiales y corrientes del río Illapel, hoya hidrográfica del mismo río, y que consisten en a 5 acciones permanentes que se reciben por el canal Bellavista o del alto equivalente a 6,0 litros por segundo, comuna de Illapel, provincia de Choapa, cuarta región, y entregarles a estos derechos de aprovechamiento de agua sus características esenciales, es decir, de uso consuntivo de ejercicio permanente y continuo sobre las aguas superficiales y corrientes del río Illapel, hoya hidrográfica del río Choapa, localizado en la comuna de Illapel, provincia de Choapa, región de Coquimbo. Estos derechos de aprovechamiento de agua se encuentran inscritos a Fojas 218, número 213 del año 2003, del Registro de Propiedad de Agua del Conservador de Bienes Raíces de Illapel. Solicitud de perfeccionamiento de derechos a aprovechamiento de aguas superficiales, comuna de Illapel, provincia de Choapa. Manuel Flores Rojo, cédula de identidad 11.727.862-2. Eloísa Flores Rojo, cédula de identidad 8.293.097-3. Miriam Flores Rojo, cédula de identidad 11.181.956-4, todos con domicilio en calle Constitución número 990, comuna de Illapel, provincia de Choapa, región de Coquimbo, al señor director general de aguas respetuosamente solicita. En virtud de lo establecido en el artículo 170 bis del Código de Aguas y el reglamento del Catastro Público de Agua, se solicita perfeccionar derechos de aprovechamiento de aguas superficiales y corrientes del río Illapel, hoya hidrográfica del mismo río, y que consisten en a 9,27 acciones permanentes que se reciben por el canal Bellavista o del alto equivalentes a 11,12 litros por segundo. B, 0,6 acciones permanentes que se reciben por el canal del medio o Bellavista bajo equivalente a 0,6 litros por segundo, comuna de Illapel, provincia de Choapa, cuarta región, y entregarles a estos derechos de aprovechamiento de agua sus características esenciales, es decir, de uso consuntivo, de ejercicio permanente y continuo sobre las aguas superficiales y corrientes del río Illapel, hoya hidrográfica del río Choapa, localizado en la comuna de Illapel, provincia de Choapa, región de Coquimbo. Estos derechos de aprovechamiento de agua se encuentran inscritos a Fojas 213, número 188 del año 2006, del Registro de Propiedad de Aguas del Conservador de Bienes Raíces de Illapel. solicitud de perfeccionamiento de derechos de aprovechamiento de aguas superficiales, comuna de Illapel, provincia de Choapa. Hernán Valdés La Torre, cédula de identidad 6.878.088-8, con domicilio en calle Constitución número 990, comuna de Illapel, provincia de Choapa, región de Coquimbo, al señor director general de aguas respetuosamente solicita. En virtud de lo establecido en el artículo 170 bis del Código de Aguas y el reglamento del Catastro Público de Agua, se solicita perfeccionar derechos de aprovechamiento de aguas superficiales y corrientes del río Illapel, olla hidrográfica del mismo río, y que consisten en a. dos acciones permanentes que se reciben por el canal Bellavista o del Alto, equivalentes a 2,4 litros por segundo, como la de Illapel, provincia de Choapa, cuarta región, y entregarles a estos derechos de aprovechamiento de aguas sus características esenciales, es decir, de uso consuntivo, de ejercicio permanente y continuo sobre las aguas superficiales y corrientes del río Illapel, olla hidrográfica del río Choapa, localizado en la comuna de Illapel, provincia de Choapa, región de Coquimbo. Estos derechos de aprovechamiento de agua se encuentran inscritos a Fojas 263, número 230 del año 2006, del Registro de Propiedad de Aguas del Conservador de Bienes Raíces de Illapel. Comité de Agua Potable Rural Quebrada de Cárcamo Norte, RUT 75.858.800-9, en virtud de lo establecido en el artículo segundo transitorio del Código de Aguas, solicito regularizar un uso actual de carácter consuntivo por 1,5 litros por segundo de ejercicio permanente y continuo. Un volumen total anual de extracción de 25.000 metros cúbicos sobre las aguas subterráneas que forman parte de la CAS Illapel, correspondiente a la olla hidrográfica del río Choapa, localizado en la comuna de Illapel, provincia de Choapa, región de Coquimbo. Dicho uso ha sido utilizado en forma ininterrumpida, libre de clandestinidad o violencia y sin reconocer derecho ajeno desde al menos marzo de 1975, es decir, 51 años de uso. Las aguas se captan mecánicamente desde un pozo que se encuentra ubicado en un punto definido por las coordenadas UTM Norte, 6.501.936 metros, este 305.432 metros, referidas al datum WGS84, uso 19, Chac Illapel. Se solicita establecer un área de protección correspondiente a un radio de 200 metros con centro en el punto de captación. El pozo se encuentra registrado en la plataforma de monitoreo de extracciones efectivas con el código OB-0403-770. Estas aguas son utilizadas desde tiempos inmemoriales de generación en generación y su uso es para agua potable rural. Solicitud de perfeccionamiento de títulos. Galvarino del Mercedes Barraza Collao. Galvarino de las Mercedes Barraza Collao, cédula de identidad número 9.869.416-1, con domicilio para estos efectos, parcela 144 Cárcamo Illapel, fono 941-601-616, correo electrónico galvarinobarraza@gmail.com y don Luis Gilberto Collao Collao, cédula de identidad número 7.271.672-8, con domicilio en parcela 144 Cárcamo, al señor director general de aguas respetuosamente exponen. Somos propietarios de un derecho de aprovechamiento de aguas superficiales de 10,79 acciones con las siguientes características. El derecho de agua se encuentra inscrito en el Conservador de Bienes Raíces de Illapel, a Fojas 439, número 385, del Registro de Propiedad de Aguas del año 2024. En virtud de lo establecido en el artículo 170 bis del Código de Aguas y el Reglamento de Catastro Público de Aguas, solicito perfeccionar el derecho de aprovechamiento en el sentido de determinar su equivalencia en 11,4383 litros por segundo de la Asociación de Canalistas de Illapel a través del Canal Molino y Canal Higuera y las características esenciales, es decir, uso consuntivo de ejercicio permanente y continuo sobre las aguas superficiales y corrientes del río Illapel, localizado en la comuna de Illapel, provincia de Choapa, región de Coquimbo. Solicitud de perfeccionamiento de derechos aprovechamiento de aguas superficiales, comuna de Illapel, provincia de Choapa. Pedro Flores Rojo, cédula de identidad 8.373.638-0, con domicilio en calle Constitución número 990, comuna de Illapel, provincia de Choapa, región de Coquimbo, al señor director general de aguas respetuosamente solicita. En virtud de lo establecido en el artículo 170 bis del Código de Aguas y el reglamento del Catastro Público de Agua, se solicita perfeccionar derechos de aprovechamiento de aguas superficiales y corrientes del río Choapa, subcuenca del mismo río de la olla hidrográfica del río Choapa, y que consisten en a 0,548 acciones de agua que se reciben por el canal San Jorge y determinar su equivalencia a 0,548 litros por segundo y entregarle a este derecho de aprovechamiento de agua sus características esenciales, es decir, de uso consultivo, de ejercicio permanente y continuo sobre las aguas superficiales y corrientes del río Illapel, olla hidrográfica del río Choapa, localizado en la comuna de Illapel, provincia de Choapa, región de Coquimbo. Estos derechos de aprovechamiento de agua se encuentran inscritos a Foja 712, número 560 del año 2013 del Registro de Propiedad de Agua del Conservador de Bienes Raíces de Illapel. Solicitud de perfeccionamiento de derechos a aprovechamiento de aguas superficiales, comuna de Illapel, provincia de Choapa. Pedro Flores Rojo, cédula de identidad 8.373.638-0, con domicilio en calle Constitución número 990, comuna de Illapel, provincia de Choapa, región de Coquimbo, al señor director general de aguas respetuosamente solicita. En virtud de lo establecido en el artículo 170 bis del Código de Aguas y el reglamento del Catastro Público de Agua, se solicita perfeccionar derechos de aprovechamiento de aguas superficiales y corrientes del río Illapel, subcuenca del mismo río de la olla hidrográfica del río Choapa, y que consisten en a 0,50 acciones de agua que se reciben por el canal Mala Ladera, equivalente a 0,5 litros por segundo, comuna de Illapel, provincia de Choapa, cuarta región, y entregarle a estos derechos de aprovechamiento de agua sus características esenciales, es decir, de uso consultivo, de ejercicio permanente y continuo, sobre las aguas superficiales y corrientes del río Illapel, olla hidrográfica del río Choapa, localizado en la comuna de Illapel, provincia de Choapa, región de Coquimbo. Estos derechos de aprovechamiento de agua se encuentran inscritos a Foja 753, número 663 del año 2014, del Registro de Propiedad de Agua del Conservador de Bienes Raíces de Illapel. Solicitud de perfeccionamiento de derechos a aprovechamiento de aguas superficiales, comuna de Illapel, provincia de Choapa. Pedro Flores Rojo, cédula de identidad 8.373.638-0, con domicilio en calle Constitución número 990, comuna de Illapel, provincia de Choapa, región de Coquimbo, al señor director general de aguas respetuosamente solicita. En virtud de lo establecido en el artículo 170 bis del Código de Aguas y el reglamento del Catastro Público de Aguas, se solicita perfeccionar derechos de aprovechamiento de aguas superficiales y corrientes del río Illapel, subcuenca del mismo río de la olla hidrográfica del río Choapa, y que consisten en a 0,50 acciones de agua que se reciben por el canal Mala Ladera, equivalente a 0,5 litros por segundo, comuna de Illapel, provincia de Choapa, cuarta región, y entregarle estos derechos de aprovechamiento de agua sus características esenciales, es decir, de uso consultivo, de ejercicio permanente y continuo sobre las aguas superficiales y corrientes del río Illapel, olla hidrográfica del río Choapa, localizado en la comuna de Illapel, provincia de Choapa, región de Coquimbo. Estos derechos de aprovechamiento de agua se encuentran inscritos a Fojas 754, número 664 del año 2014, del Registro de Propiedad de Agua del Conservador de Bienes Raíces de Illapel. Solicitud de perfeccionamiento de derechos a aprovechamiento de aguas superficiales, comuna de Illapel, provincia de Choapa. Pedro Flores Rojo, cédula de identidad 8.373.638-0, con domicilio en calle Constitución número 990, comuna de Illapel, provincia de Choapa, región de Coquimbo, al señor director general de aguas respetuosamente solicita. En virtud de lo establecido en el artículo 170 bis del Código de Aguas y el reglamento del Catastro Público de Agua, se solicita perfeccionar derechos de aprovechamiento de aguas superficiales y corrientes del río Illapel en la cuenca del río Illapel, y que consisten en a Dos acciones de agua que se reciben por el canal inquilino o del bajo, equivalentes a 2,4 litros por segundo, comuna de Illapel, provincia de Choapa, cuarta región, y entregarle estos derechos de aprovechamiento de agua sus características esenciales, es decir, de uso consultivo, de ejercicio permanente y continuo sobre las aguas superficiales y corrientes del río Illapel, hoya hidrográfica del río Choapa, localizado en la comuna de Illapel, provincia de Choapa, región de Coquimbo. Estos derechos de aprovechamiento de aguas se encuentran inscritos a Foja 71, número 66 del año 2004, del Registro de Propiedad de Agua del Conservador de Bienes Raíces de Illapel. Solicitud de perfeccionamiento de derechos a aprovechamiento de aguas superficiales, comuna de Illapel, provincia de Choapa. Pedro Flores Rojo, cédula de identidad 8.373.638-0, con domicilio en calle Constitución número 990, comuna de Illapel, provincia de Choapa, región de Coquimbo, al señor director general de aguas respetuosamente solicita, en virtud de lo establecido en el artículo 170 bis del Código de Aguas y el reglamento del Catastro Público de Agua, se solicita perfeccionar derechos de aprovechamiento de aguas superficiales y corrientes del río Illapel, hoya hidrográfica del mismo río y que consisten en a. cuatro acciones de agua que se reciben por el canal Bella Vista o del Alto, equivalentes a 4,8 litros por segundo. B. Una acción de agua que se reciben por el canal del Medio o Bella Vista Bajo, equivalente a 1,0 litros por segundo, comuna de Illapel, provincia de Choapa, cuarta región. Y entregarle estos derechos de aprovechamiento de agua sus características esenciales, es decir, de uso consultivo, de ejercicio permanente y continuo sobre las aguas superficiales y corrientes del río Illapel, hoya hidrográfica del río Choapa, localizado en la comuna de Illapel, provincia de Choapa, región de Coquimbo. Estos derechos de aprovechamiento de agua se encuentran inscritos a Foja 111, número 110, del año 2002, del Registro de Propiedad de Agua del Conservador de Bienes Raíces de Illapel. Solicitud de perfeccionamiento de derechos a aprovechamiento de aguas superficiales, comuna de Illapel, provincia de Choapa. Pedro Flores Rojo, cédula de identidad 8.373.638-0, con domicilio en calle Constitución número 990, comuna de Illapel, provincia de Choapa, región de Coquimbo, al señor director general de aguas respetuosamente solicita, en virtud de lo establecido en el artículo 170 bis del Código de Aguas y el reglamento del Catastro Público de Agua, se solicita perfeccionar derechos de aprovechamiento de aguas superficiales y corrientes del río Illapel, subcuenca del mismo río de la olla hidrográfica del río Choapa y que consisten en a. 19,64 acciones de agua que se reciben por el canal inquilinos o del bajo, equivalentes a 23,56 litros por segundo. B. 12,36 acciones de agua que se reciben por el canal del medio o Bella Vista Bajo, equivalente a 12,36 litros por segundo, comuna de Illapel, provincia de Choapa, cuarta región. Y entregarle a estos derechos de aprovechamiento de agua sus características esenciales, es decir, de uso consultivo, de ejercicio permanente y continuo, sobre las aguas superficiales y corrientes del río Illapel, hoya hidrográfica del río Choapa, localizado en la comuna de Illapel, provincia de Choapa, región de Coquimbo. Estos derechos de aprovechamiento de agua se encuentran inscritos a Fojas 283, número 264, del año 2002, del Registro de Propiedad de Agua del Conservador de Bienes Raíces de Illapel.
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4: Es la hora 13:52 minutos.
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3: Es la hora 13:59 minutos.
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5: Estimados oyentes de Radio Vaticana y Vatican News, muy buenos días. Reciban un cordial saludo de quien les habla, Mireia Bonilla. En este 15 de junio, lunes de la 11ª semana del tiempo ordinario y día en el que la Iglesia recuerda, entre otros santos, a Santa Germana Cousin, nació en el 1579 cerca de Toulouse, en Francia. Desde su nacimiento, sufrió una debilidad física o malformación, lo que contribuyó a que fuera rechazada y maltratada por su familia, especialmente tras la muerte de su madre. Su padre la trató con dureza y la envió a trabajar como pastora. Mientras cuidaba las ovejas, Germana aprovechaba cualquier ocasión para rezar y asistir a la iglesia. Fue canonizada por el Papa Pío IX en 1867. Comenzamos el informativo de este lunes con la mirada puesta en el rezo del Ángelus de ayer domingo. El Papa León XIV dejó un mensaje centrado en la compasión y en la misión de la Iglesia ante el sufrimiento del mundo. El pontífice reflexionó sobre el Evangelio y recordó que Jesús ve y ama, subrayando que esa mirada de Cristo hacia la humanidad debe traducirse en acción concreta, llevar consuelo donde hay dolor, esperanza donde hay desesperanza y llevar fe donde hay incertidumbre. Escuchamos ahora las palabras del Papa durante el Ángelus de este domingo.
6: El Evangelio de hoy ci porta un grande regalo.
7: El Evangelio de hoy nos ofrece un gran regalo porque todos los que lo escuchan están incluidos en la mirada de Jesús. Es una narración que manifiesta el interés con el que observa, además de decirnos qué es lo que el Señor observa. Leemos, en efecto, que Cristo, al ver a la muchedumbre, se compadecía de ellos porque estaban extenuadas y abandonadas. Haciéndose nuestro hermano, el Hijo de Dios, mira a la gente, mira a la humanidad, ve la opresión que aplasta y la violencia que quita la fuerza. Ve las heridas de las guerras y el vacío del consumismo. Ve rostros reducidos a máscaras, familias rotas por el mal y jóvenes ilusionados por falsos ideales. Jesús ve y ama. Ama y sufre por nosotros, con nosotros. Su compasión expresa no solo cercanía fraterna, sino voluntad de redención.
6: Él, infatti, conoce nuestro cuore y se ne prende cura.
7: En efecto, Él conoce nuestro corazón y cuida de él. Ante tantas personas que parecen ovejas que no tienen pastor, Cristo dedica a todas ellas como buen pastor y como Señor de la mies. Envía obreros al campo del mundo. ¿Cuál es el trabajo que deben realizar? Llevar el consuelo de Dios a todos los que sufren. Llevar caridad donde hay miseria, esperanza donde hay aflicción, fe donde hay desconfianza.
6: Il Vangelo riporta i nomi dei primi 12 operai.
7: El Evangelio menciona los nombres de los 12 primeros obreros. Son discípulos convertidos en apóstoles, es decir, misioneros y predicadores. Entre ellos está Simón, llamado Pedro, el primero, y también Judas Iscariote, el último, para recordarnos que se puede seguir a Jesús y traicionarlo. Pero el Evangelio sigue siendo para todos palabra viva y verdadera. La buena noticia que atraviesa los siglos es idéntica, siempre joven, fresca y liberadora. Ha llegado el reino de los cielos. Sí, está cerca porque en Jesucristo Dios se hace prójimo a todo hombre y mujer, de todo pueblo y nación. Cuando este

0: recibido gratuitamente, denlo.
1: Sí,
0: el don de Jesús es totalmente gratuito, porque su valor excede toda medida. Es imposible merecerlo o comprarlo. Esta gracia es el bellísimo nombre de la misericordia de Dios que nos alcanza a donde quiera que estemos para guiarnos hacia Él. Rogad pues al Señor de la mies que mande trabajadores a su mies.
2: Carissimi, il compito di evangelizzare nasce dal dono di
0: Queridos hermanos, la tarea de evangelizar nace del don de Dios que en Cristo se vuelve perdón para el mundo, servicio a los que son más pequeños y pobres, compromiso por la justicia. Pidamos el auxilio de la Virgen María, llena de gracia, para que respondamos con gozo y valentía a la misión a la que Jesús nos llama.
3: Y tras el rezo del Ángelus de este domingo, el Papa León XIV ha querido dirigir unas palabras muy especiales también a España. El pontífice se refirió al reciente viaje apostólico que le ha llevado del 6 al 12 de junio a varias ciudades de España, Madrid, Barcelona y en las Islas Canarias, recordamos, visitó Gran Canaria y Tenerife. Además, según él mismo destacó, estuvo marcado este viaje por una acogida entusiasta y llena de devoción. Desde el Vaticano, el Papa expresó su agradecimiento ayer al pueblo español, a los obispos y a las comunidades que le recibieron, y tuvo también un recuerdo especial para el rey de España, el rey Felipe VI.
2: Cari fratelli e sorelle,
0: queridos hermanos y hermanas, expreso ante todo mi gratitud al Señor por el viaje apostólico que me ha concedido realizar a España. Agradezco al pueblo español que me ha recibido con mucho entusiasmo y devoción. Estoy agradecido de modo especial a Su Majestad el Rey. Agradezco también con afecto a los obispos, las comunidades que he visitado y a toda la Iglesia que está en España.
2: Dios bendiga siempre a España.
3: Y en el tramo final de su intervención, tras el rezo del Ángelus, León XIV recordó también a los nuevos beatos proclamados en distintos países en los últimos días. Destacó el testimonio de sacerdotes mártires en Europa del Este y de un misionero en Brasil, como ejemplo de fe, entrega y fidelidad hasta el final. Además, dirigió su mirada también a la grave situación en Filipinas tras el terremoto reciente, mostrando su cercanía con las víctimas y su preocupación por la emergencia humanitaria.
0: También deseo recordar a los nuevos beatos, a los sacerdotes diocesanos, Mieczysław Dobra y Giovanni Bula de Moravia, y Giovanni Schwierz y ocho compañeros sacerdotes salesianos polacos. Todos ellos fueron beatificados como mártires porque fueron víctimas de las persecuciones de los regímenes totalitaristas con motivo de su fidelidad a Cristo. Además, ayer en Mato Grosso, en Brasil, fue beatificado Nazareno Lanciotti, sacerdote romano misionero, también el mártir, porque en el nombre del Evangelio defendía a los más pobres. El ejemplo y la intercesión de estos valerosos y valientes misioneros pueda sostener la misión de los presbíteros y de toda la Iglesia. También aseguro mi cercanía a la población de Filipinas, afectada hace algunos días por un fuerte terremoto. Rezo por los difuntos y por sus familias, por los heridos y por todos aquellos que sufren a causa de esta calamidad.
3: Y tal como recordó el pontífice ayer durante el rezo del Ángelus, la atención sigue puesta en la grave emergencia en Filipinas, tras el potente terremoto de magnitud 7.8 que sacudió el sur del país el pasado lunes. El balance provisional asciende ya al menos a 61 muertos.

0: y 40 desaparecidos, mientras los equipos de rescate continúan trabajando sin descanso entre los escombros. Hay además más de 500 heridos y decenas de miles de desplazados. El seísmo ha provocado graves daños en viviendas, carreteras e infraestructuras del país, además de deslizamientos de tierra y numerosas réplicas que dificultan las labores de emergencia. En algunas zonas costeras incluso se ha registrado el levantamiento del fondo marino de hasta 2 metros. En este contexto, la Iglesia Católica Filipina ha activado una colecta especial de ayuda y ha pedido oraciones por las víctimas, canalizando la asistencia a través de Cáritas para ayudar a los damnificados y la reconstrucción de las zonas afectadas.
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0: Y ahora abrimos el bloque de información internacional con las últimas noticias que marcan la actualidad en el mundo. Nos informa Cecilia Mutual.
3: Comenzamos en Ucrania, donde la tensión vuelve a escalar tras una de las ofensivas aéreas más intensas de las últimas semanas. Durante la noche, las fuerzas rusas lanzaron más de 680 vectores entre misiles y drones contra el territorio ucraniano. La defensa aérea logró interceptar gran parte del ataque, pero varias ciudades, incluida la capital Kiev, han sufrido impactos. Uno de los golpes más simbólicos ha sido el incendio en la Catedral de la Dormición, dentro del histórico monasterio de Kiev Perkel Labra, patrimonio de la UNESCO. El fuego provocado tras un ataque ha dañado gravemente este emblemático templo ortodoxo. Las autoridades ucranianas también confirman al menos una decena de muertos y decenas de heridos, además de cortes de electricidad que han dejado sin suministro a cientos de miles de personas. Mientras tanto, la guerra continúa en paralelo a la diplomacia internacional. En Evian ha comenzado el G7, donde la seguridad de Ucrania y Europa será uno de los temas centrales. El presidente Zelensky ha pedido a los aliados una respuesta decisiva y contundente frente a Moscú. Nos vamos ahora a África Occidental. En Nigeria, un nuevo ataque atribuido a un grupo yihadista ha dejado más de 20 muertos en la comunidad de Fesken Rafi, en el estado de Kebbi, cerca de la frontera con Níger. El ataque ha sido reivindicado por el grupo Lakurawa, una organización que nació como milicia local contra el banditismo, pero que con el tiempo se ha radicalizado, extendiendo su actividad a secuestros, extorsiones y ataques contra civiles y fuerzas de seguridad. La situación preocupa a las autoridades, ya que la región del Sahel sigue siendo uno de los focos de inestabilidad más peligrosos del continente, con grupos armados que cruzan fronteras y alimentan la violencia en varios países vecinos. Cerramos en Oriente Medio con un posible gran giro diplomático. Estados Unidos e Irán han alcanzado un acuerdo preliminar que podría marcar un cambio importante en la región. El pacto, mediado por Pakistán, incluye, según las filtraciones, el fin de hostilidades en zonas como el Líbano, la relajación de sanciones contra Teherán y posibles avances económicos y humanitarios. Sin embargo, uno de los puntos más delicados sigue siendo el programa nuclear iraní, que deberá resolverse en los próximos 60 días. La noticia ha tenido impacto inmediato en los mercados. El petróleo ha caído más de un 5%, mientras las bolsas europeas y asiáticas han reaccionado con subidas generalizadas. Líderes internacionales han valorado positivamente el acuerdo, calificándolo como un posible paso hacia la estabilidad en la región, aunque advierten de que todavía quedan muchos detalles por concretar.
0: Y hasta aquí, estimados oyentes, el informativo de hoy. 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O si lo prefieren, pueden seguirnos en nuestras redes sociales X, Facebook, Instagram y nuestro canal de WhatsApp. Hasta mañana.
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1: Es la hora 14:31 minutos.
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1: Es la hora 15, 2 minutos.
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La familia Pinilla Campos e Hijos expresa sus más sinceros agradecimientos a todas las personas que nos acompañaron y brindaron su apoyo durante los difíciles momentos vividos por la partida de nuestro querido José Pinilla Campos, que en paz descanse. Agradecemos profundamente a quienes estuvieron junto a nosotros con sus oraciones, palabras de consuelo, muestras de cariño y afecto, a quienes colaboraron trabajando, cocinando, ayudando en la organización y a todos quienes de una u otra manera hicieron más llevadero nuestro dolor. Queremos hacer un reconocimiento especial a las siguientes personas, familias, instituciones y organizaciones que nos acompañaron en este difícil momento. Familia Cortés Leiva, Lorenzo Tapia, familia Plazas Díaz, Francisco Bravo, César Pinilla, Winston Pinilla y familia, a don Luis Alfaro, a la familia Díaz Campo, Enrique Escarmona, Manuel Araya, familia Larrondo Pérez, Díaz Trigo, a Gabriel González, familia Ayala Pinilla, González Castillo, González Contreras, a Enrique Álvarez, familia Carvajal Briceño, Texas Román y familia, Fabián Díaz, Rodolfo Bugueño, América Bravo e Hijo, Esther Cortés, Junta de Vecinos de Quillaycillo, Andrés Ramón, familias Bravo Guerra, Orrego y Esposa, Eliezer Orrego y Esposa, familia Orrego Pereira, Orrego Cortés, Díaz Campo, familia Zuloaga Moscoso, Ercilia Muñoz e Hijos, ex funcionario del programa Prodesal Padis y Yapel 2020. También agradecemos al alcalde de la comuna de Yapel y Consejo Municipal, Humberto Moscoso, señora e hijos, Carlos Álvarez y familia, familia Pereira Cortés, Margarita Pereira Cortés, familia Tapia Díaz, Hernán Tapia Díaz, Haroldo Alfaro, Norma Álvarez, Omar Alfaro, familias Araya Plaza, Carvajal Pérez, Cepel Larrondo, Barraza Campo, Guerra Campo, Varas Guerra, Soto Pérez, Carvajal Bugueño, Cortés Cortés, Enedo Cortés y familia, Damián Aguilera, Club Deportivo Diablo Rojo, familia Montero Peño, Peña, familia Montero Peña, familia Cortés Moscoso, Roberto Varas, Zunilda e hijos, Aníbal Araya, familia Bravo Araya, Janson Vara, Claudia Díaz y familia, Urbano e Irma, Morelia y familia, familia Pinilla Guerra,

Pedro Vicencio, Varas Vega, Benedicto Astorga y familia, Sergio Montero, Adán Araya, Idolia Montero, Luis Vara y familia, Víctor Vara, familia Leighton Sánchez, Leighton Moscoso, Juana Larrondo, familia Aguilera Campos, familia Araya Carvajal, Blanca Araya y esposo, José Araya y Apel Innova, familia Muñoz Plaza, Enrique Carvajal, Ramiro Bugueño y familia. También agradecemos a Ramiro Bugueño y familia, Silvia Bugueño y familia, familia Pinilla Tapia, Pascuala Pinilla Campos, familia Rubén y Ernesto, Rosa Pinilla Campos, Evita Pinillas Campo, Mario Álvarez, familia Álvarez Alfaro, Peña Álvarez, Arturo y Vilma Pinilla, Eleazar Castillo Astorga, familia Leighton Rojas, trabajadores Hacienda Huentelauquén, trabajadores Quesería Huentelauquén, Hacienda Huentelauquén, familia Bacho Fuentes, Contreras Bacho, Toro Bacho, Baeza Bacho, familia Carvajal Camus. Asimismo, agradecemos a las instituciones y organizaciones y agrupaciones que estuvieron presentes y nos brindaron su apoyo. A todos ustedes y también a quien por algún motivo no aparecen en esta nómina, pero estuvieron cerca de nosotros con un gesto de cariño, una oración o una palabra de aliento. Les decimos de corazón muchas gracias. Como familia Pinilla Campos e hijos estaremos eternamente agradecidos por el cariño, respeto y afecto demostrado hacia nuestro querido José Pinilla Campos, que en paz descanse. Que Dios bendiga a cada uno de ustedes y a sus familiares.

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1: Es la hora 15, 31 minutos.
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Volveré. Oiga, estaba justo, me pillaron en pleno apogeo. En pleno apogeo, ese chiste, ¿a dónde lo escuché? Nada que ver. Estaba justo escuchando las canciones que estaba preparando, bien preparada para el fin de semana. Pero ahora vamos a comenzar de lleno con ustedes, por supuesto, la gran tarde de su amigo El Charro Aventurero, con toda la música, la alegría y la amistad de todos los días, con su amigo El Charro. Ponga la cortina, compadre, porque me pillaron infraganti. Eso se llama eso se llama estar en vivo y en directo. Ay, sí, ya, ahora sí. Ya, ahora vamos a entrar de lleno con tu tiempo.

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1: Me gustan las altas y las chafretas, las gordas. Todas me gustan, compadre, y vamos a compartir con ustedes la gran tarde del charro aventurero en este día. Oiga, como día lunes. En este día lunes compartiendo con ustedes, por supuesto, toda la alegría del charro, ¿no? Como usted sabe, todos los días en vivo y en directo para ustedes acá con su amigo el aventurero. Vamos a estar en Facebook y en TikTok en instante, pues, ¿no? Es como que se ríe si es verdad. Si le quieren mandar un saludito o algo, o decir hola charro, ¿cómo estás? Oye, la pasamos bien el fin de semana contigo acá en el programa. Ojalá que no lo vuelvas a hacer. Pero vamos a compartir con ustedes música, pues, ¿no? Busquemos una musiquita para compartir, por supuesto, la gran tarde del charro aventurero, porque estas canciones son para ustedes con mucho cariño.
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0: Digamos, tan bien, ¿eh?
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2: 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Íbamos tan bien hasta que lo mataron. Ya, vamos a continuar la gran tarde del Charro, compartiendo, por supuesto, buena onda, alegría con su amigo el aventurero, pues no. Oye, me está dando frío. Falta algo para el frío, que es un abrigo, una chaquetón. Ya vamos a continuar saludando a mi gente ahí en Los Vilos. Sí, un saludo para toda mi gente en Los Vilos con cariño, pues no. 96.1 FM, estamos ya en vivo y en directo. 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Continuamos la gran tarde del Charro con ustedes, compartiendo, por supuesto, junto a los chicos de el Mercadito Sureño, por donde encontrar toda la calidad en el Mercadito Sureño, la calle Independencia. 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Oye, continuamos la gran tarde del Charro. Sí, continuamos la gran tarde del Charro compartiendo con ustedes. ¿Junto a quién? Junto a ustedes, para estar con ustedes. 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Oiga, si todo Gomila, ¿cómo puede ser tanto? Ya, continuamos la gran tarde del Charro Aventurero, compartiendo, por supuesto, siempre buenas canciones.

0: 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Vamos a continuar escuchando a la vieja el lado, compadre. Se me tiene recabreado. Con su enredo me nació en Valdés. Todos los que no quise amor con ella. Tranquila. Hoy vamos a continuar la gran fiesta del charro. Porque esta es una fiesta. Están todo el mundo invitado a mi fiesta. A la fiesta del charro aventurero. Vamos a avanzar. Vamos a continuar. Vamos a continuar, sí. Junto a los chicos, pues, ¿no? Que nos acompañan cada tarde acá. En la onda pulenta del charro aventurero. 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Oye, también con nosotros. 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
0: blancas. Oiga, también con nosotros de la gran fiesta del charro aventurero, nos acompañan, por supuesto, como siempre, los chicos acá de Barraca y Ferretería Pel de la calle Win. 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Ahí está la cita Fernanda y dice: charro, quiero estar contigo.
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0: ¿Pero por qué no quiere estar conmigo? No, porque usted se enoja. Aunque a mí me gustaría estar con la cita Fernanda, casarme con ella, porque me encanta la mujer y cosas lentes. Ni que ven todo más grande. Ah, ese chiste nada que ver, no cuente. No le diga que lo dije. Se va a enojar conmigo, capaz que termine otra vez. Va a estar terminando conmigo. Es como la damita, termina conmigo semana por medio. Hoy vamos a continuar. La gran fiesta del charro, por supuesto, acompañándoles con las canciones que usted quiere escuchar.

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1: Ya, que nada que ver. Ya vamos a continuar la gran fiesta del aventurero. Estaba hablando con mi jefe recién, que me estaba felicitando por llegar tan temprano. Muchas gracias, le dije yo, sea así. Ahora es que este mes nos dio un aumento. Este Maduro va a dar aumento, es más duro que Ernesto Belloni. Un saludo para mi amigo Manuel Ismael Ceballos. Saludos, Charro. Saludos al Charro más Charro. Desde Iquique, compadre. Saludos para mi amigo allá en Iquique, que siempre está en la sintonía del aventurero. 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Yo creo que anda de carrerita para ir al baño. Oiga, saludos, Guatón Pablo. 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Hágame el Charro. 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Continuamos con música en la gran tarde de su amigo El

Charro Aventurero y esta se llama. ¿Cómo se llama? Veamos cómo se llama esta, no sé cómo se llama, pero dice así. Esta se llama Las penas que llevo en mi alma, por loco, ¿eh? No he de quitarlas ni con licor. Un saludo a mi querida Katy Escobar, que está por ahí, pues no. ¿Cómo está Katy? Estupenda usted, ¿eh? Estos días voy a ir a su programa en la mañana y a saludarla.

0: Y póngase abusada. Dimos la luz, hay que dar la luz, ¿no? Porque hay que ser luz dentro de las tinieblas. Entonces he dado la luz para verme mejor, ¿ya? Y me veo peor. Oiga, regáleme corazones acá en TikTok para el charro. Un corazón para el charro. Un corazón de madera. No me voy a fabricar. Para que no sufra. Para que no sienta lo que es llorar.
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0: Oiga, vamos, ya lloré mucho, no lloro más. Me aburrí. Un saludo para Marcela Alejandra Castillo, que está allá en Coquimbo. ¿No está en Coquimbo Negra? De Coquimbo Negra. Sí, dice, estoy en Coquimbo. Saludos, charro. Quiero escuchar a mis amigos. Quiero escuchar la mesa del rincón. Ah, todos sus amigos de la mesa del rincón. Muy bien, ¿no? Vamos a buscar la mesa del rincón. Después de haber escuchado las penas que yo en mi alma. Yo canto las penas que yo en mi alma. En mi alma. ¿Para qué toque la mesa del rincón? No me acuerdo. No, parece que no. Oiga, vamos a continuar con ustedes, por supuesto, ¿no? Recordándole que nos acompaña siempre acá en la gran tarde del charro aventurero. Los amigos, pues, ¿no? Que nos acompañan siempre, siempre, siempre. ¿Cómo dice la canción? 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Canto aliño, muy bien. 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Ya. 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Que me mira con los lentes. 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Oye, vamos a continuar también en la gran tarde del charro aventurero. 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Oiga, saludo a Peñita. 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
0: 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Oiga, regáleme corazones acá en TikTok. Quiero ver los corazones. Quiero ver tu corazón, nera. Porque tu corazón, quiero que me pertenezca. 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

0: Tráiganme la botella.
1: Ay, pero si cuando parece que revuelve a renacer cuando me la mando.
0: Oye, se parece que vuelva a renacer cuando me la mando.
2: Que sea más grande.
0: Oye, vamos a continuar con ustedes la gran fiesta del charro. Bueno, regáleme un corazón para el charro. Aventurero. Oye, vamos a continuar, vamos a avanzar, porque queremos avanzar con ustedes caminando paso a paso, al paso, al paso, al paso.
3: Digamos, también, ¿eh?
0: Ah, ya, pero no se enoje, po. Porque el charro.
4: Usted es un berraco.
0: Es un berraco. Ya, córtala, con la, no me estoy llamando que no puedo contestar. Sergio Alberto, mejor me llamáis más rato. Oye, vamos a continuar, vamos a avanzar. Quiero mandar un saludo a mi amigo Américo. Porque se viene lo nuevo de Américo. Se viene en Salamanca lo nuevo de Américo. Hoy vamos a continuar la gran fiesta del aventurero también junto a ustedes para estar con ustedes. También está junto a nosotros, medio enreo. 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Vamos a continuar, vamos a avanzar también junto a ustedes y le voy a contar que nos acompaña Ferretería Lemus. 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
0: 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Oye, continuamos con música también en la gran tarde del Charro Aventurero, porque queremos estar con ustedes junto a Don Hugo Rosas Guerra, siempre con la mejor atención de donde Don Hugo. ¿Dónde quiere comprar? 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Avanzamos, la gran fiesta del Charro, que la vida es como un columpio. Oiga, ¿será cierto que la vida es como un columpio? Una amiga me dijo, sí, charro. La vida es como un columpio, ¿verdad?
7: Sí.
0: ¿Por qué? ¿Qué le pasó? No, dijo que... A veces... Ya, no me cuente mejor el tío. Un saludo para Marianita Vera. Oye, para el Seba me mandó dos maracas. Gracias, Seba, 07. Ahora tengo dos maracas para bailar.

0: 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Cuando está en vivo, po.
1: Oye, ¿cómo que cuando está en vivo, po? Si siempre estoy en vivo en directo, estén inventando que yo no estoy en vivo. ¿Por qué esta es la tarde más entretenida? ¿Quién anda hablando que yo no estoy en vivo?
0: JR, no digáis que el Charro está grabado. ¿Está en vivo?
1: ¿Escuchaste o no estoy en vivo? Un saludo a Fernando Cáceres, dice: hola, hola, charro, soy el Peyuco. Saludos desde Salamanca. Saludos a mi compadre Peyuco, compadre. Está aquí en Salamanca. Dice que anda con sed. O sea, me puro con sed. Como tanta sed, Peyuco. Oiga, saludos a mi compadre Peyuco de parte del Charro. Oiga, vamos a continuar la fiesta del aventurero, pues, ¿no? También junto a quién, no me acuerdo, pero póngale. Inventa, Charro, inventa. 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Algo está pasando, están penando. Oiga, se está desarmando la radio del Charro. 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Oiga, vamos a continuar junto a ustedes con las mejores canciones, porque queremos acompañarles con toda la buena onda, con su amigo el Charro Aventurero. Y esta canción que dice: no te vayas, por Dios, hijo ingrato. Me decía mi viejita querida, y yo el porfiado me mandé cambiar, y aquí volví de nuevo. Oiga, saludo para Cristian Álvarez. Dice: Charro, no estás en vivo. No, que te pido la voz, no vaya.

0: Hoy un saludo para mi querida amiga, la de los labios de Rubí.
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0: La de los labios tentadores.
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0: La de la sonrisa Pep. La mujer de la mañanera.
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3: Es la hora 16:32 minutos.
2: 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Solicitud de perfeccionamiento de derechos de aprovechamiento de aguas superficiales, comuna de Illapel, provincia de Choapa. Miriam Flores Rojo, cédula de identidad 11.181.956-4, con domicilio en calle Constitución número 990, comuna de Illapel, provincia de Choapa, región de Coquimbo, al señor director general de aguas respetuosamente solicita. En virtud de lo establecido en el artículo 170 bis del Código de Aguas y el reglamento del Catastro Público de Agua, se solicita perfeccionar derechos de aprovechamiento de aguas superficiales y corrientes del río Illapel, olla hidrográfica del mismo río, y que consisten en a 0,066 acciones permanentes que se reciben por el canal El Molino de El Peral, de uso consumptivo equivalentes a 0,0785 litros por segundo, comuna de Illapel, provincia de Choapa, cuarta región, y entregarles a estos derechos de aprovechamiento de aguas sus características esenciales, es decir, de uso consuntivo de ejercicio permanente y continuo sobre las aguas superficiales y corrientes del río Illapel, olla hidrográfica del río Choapa, localizado en la comuna de Illapel, provincia de Choapa, región de Coquimbo. Estos derechos de aprovechamiento de agua se encuentran inscritos a Fojas 227, número 190 del año 2022, del Registro de Propiedad de Aguas del Conservador de Bienes Raíces de Illapel. Solicitud de perfeccionamiento de derechos a aprovechamiento de aguas superficiales, comuna de Illapel, provincia de Choapa. Miriam Flores Rojo, cédula de identidad 11.181.956-4, con domicilio en calle Constitución número 990, comuna de Illapel, provincia de Choapa, región de Coquimbo, al señor director general de aguas respetuosamente solicita. En virtud de lo establecido en el artículo 170 bis del Código de Aguas y el reglamento del Catastro Público de Agua, se solicita perfeccionar derechos de aprovechamiento de aguas superficiales y corrientes del río Illapel, olla hidrográfica del mismo río, y que consisten en a 5 acciones permanentes que se reciben por el canal Bellavista o del alto equivalente a 6,0 litros por segundo, comuna de Illapel, provincia de Choapa, cuarta región, y entregarles a estos derechos de aprovechamiento de agua sus características esenciales, es decir, de uso consuntivo de ejercicio permanente y continuo sobre las aguas superficiales y corrientes del río Illapel, olla hidrográfica del río Choapa, localizado en la comuna de Illapel, provincia de Choapa, región de Coquimbo. Estos derechos de aprovechamiento de agua se encuentran inscritos a Fojas 218, número 213 del año 2003, del Registro de Propiedad de Agua del Conservador de Bienes Raíces de Illapel. Solicitud de perfeccionamiento de derechos a aprovechamiento de aguas superficiales, comuna de Illapel, provincia de Choapa. Manuel Flores Rojo, cédula de identidad 11.727.862-2. Eloísa Flores Rojo, cédula de identidad 8.293.097-3. Miriam Flores Rojo, cédula de identidad 11.181.956-4, todos con domicilio en calle Constitución número 990, comuna de Illapel, provincia de Choapa, región de Coquimbo, al señor director general de aguas respetuosamente solicita. en virtud de lo establecido en el artículo 170 bis del Código de Aguas y el Reglamento del Catastro Público de Agua, se solicita perfeccionar derechos de aprovechamiento de aguas superficiales y corrientes del río Illapel, hoya hidrográfica del mismo río, y que consisten en A. 9,27 acciones permanentes que se reciben por el canal Bellavista o del Alto, equivalentes a 11,12 litros por segundo. B. 0,6 acciones permanentes que se reciben por el canal del Medio o Bellavista Bajo, equivalente a 0,6 litros por segundo, comuna de Illapel, provincia de Choapa, cuarta región, y entregarles a estos derechos de aprovechamiento de agua sus características esenciales, es decir, de uso consuntivo, de ejercicio permanente y continuo, sobre las aguas superficiales y corrientes del río Illapel. Illapel, hoya hidrográfica del río Choapa, localizado en la comuna de Illapel, provincia de Choapa, región de Coquimbo. Estos derechos de aprovechamiento de agua se encuentran inscritos a fojas 213, número 188 del año 2006, del Registro de Propiedad de Aguas del Conservador de Bienes Raíces de Illapel. Solicitud de perfeccionamiento de derechos de aprovechamiento de aguas superficiales, comuna de Illapel, provincia de Choapa. Hernán Valdés La Torre, cédula de identidad 6.878.088-8, con domicilio en calle Constitución número 990, comuna de Illapel, provincia de Choapa, región de Coquimbo, al señor director general de aguas respetuosamente solicita. En virtud de lo establecido en el artículo 170 bis del Código de Aguas y el Reglamento del Catastro Público de Agua, se solicita perfeccionar derechos de aprovechamiento de aguas superficiales y corrientes del río Illapel, hoya hidrográfica del mismo río, y que consisten en A. 2 acciones permanentes que se reciben por el canal Bellavista o del Alto, equivalentes a 2,4 litros por segundo, como la de Illapel, provincia de Choapa, cuarta región, y entregarles a estos derechos de aprovechamiento de aguas sus características esenciales, es decir, de uso consuntivo, de ejercicio permanente y continuo, sobre las aguas superficiales y corrientes del río Illapel, hoya hidrográfica del río Choapa, localizado en la comuna de Illapel, provincia de Choapa, región de Coquimbo. Estos derechos de aprovechamiento de agua se encuentran inscritos a fojas 263, número 230 del año 2006, del Registro de Propiedad de Aguas del Conservador de Bienes Raíces de Illapel. Comité de Agua Potable Rural Quebrada de Cárcamo Norte, RUT 75.858.800-9, en virtud de lo establecido en el artículo segundo transitorio del Código de Aguas, solicitó regularizar un uso actual de carácter consuntivo por 1,5 litros por segundo de ejercicio permanente y continuo. Un volumen total anual de extracción de 25.000 metros cúbicos sobre las aguas subterráneas que forman parte de la CAS Illapel, correspondiente a la olla hidrográfica del río Choapa, localizado en la comuna de Illapel, provincia de Choapa, región de Coquimbo. Dicho uso ha sido utilizado en forma ininterrumpida, libre de clandestinidad o violencia y sin reconocer derecho ajeno desde a lo menos marzo de 1975, es decir, 51 años de uso. Las aguas se captan mecánicamente desde un pozo que se encuentra ubicado en un punto definido por las coordenadas UTM Norte, 6.501.936 metros, este 305.432 metros, referidas al datum WGS84, uso 19, Chac Illapel. Se solicita establecer un área de protección correspondiente a un radio de 200 metros con centro en el punto de captación. El pozo se encuentra registrado en la plataforma de monitoreo de extracciones efectivas con el código OB-0403-770. Estas aguas son utilizadas desde tiempos inmemoriales de generación en generación y su uso es para agua potable rural. Solicitud de perfeccionamiento de títulos. Galvarino del Mercedes Barraza Collao. Galvarino de las Mercedes Barraza Collao, cédula de identidad número 9.869.416-1, con domicilio para estos efectos parcela 144 Cárcamo Illapel, fono 941-601-616, correo electrónico galvarinobarraza@gmail.com y don Luis Gilberto Collao Collao, cédula de identidad número 7.271.672-8, con domicilio en parcela 144 Cárcamo, al señor director general de aguas respetuosamente exponen. Somos propietarios de un derecho de aprovechamiento de aguas superficiales de 10,79 acciones con las siguientes características. El derecho de agua se encuentra inscrito en el Conservador de Bienes Raíces de Illapel, a Foscas 439, número 385, del Registro de Propiedad de Aguas del año 2024. En virtud de lo establecido en el artículo 170 bis del Código de Aguas y el Reglamento de Catastro Público de Aguas, solicito perfeccionar el derecho de aprovechamiento en el sentido de determinar su equivalencia en 11,4383 litros por segundo de la Asociación de Canalistas de Illapel a través del Canal Molino y Canal Higuera y las características esenciales, es decir, uso consuntivo de ejercicio permanente y continuo sobre las aguas superficiales y corrientes del río Illapel, localizado en la comuna de Illapel, provincia de Choapa, región de Coquimbo. Solicitud de perfeccionamiento de derechos a aprovechamiento de aguas superficiales, comuna de Illapel, provincia de Choapa. Pedro Flores Rojo, cédula de identidad 8.373.638-0, con domicilio en calle Constitución número 990, comuna de Illapel, provincia de Choapa, región de Coquimbo, al señor director general de aguas respetuosamente solicita. En virtud de lo establecido en el artículo 170 bis del Código de Aguas y el Reglamento del Catastro Público de Agua, se solicita perfeccionar derechos de aprovechamiento de aguas superficiales y corrientes del río Choapa, subcuenca del mismo río de la olla hidrográfica del río Choapa y que consisten en a 0,548 acciones de agua que se reciben por el canal San Jorge y determinar su equivalencia a 0,548 litros por segundo y entregarle a este derecho de aprovechamiento de agua sus características esenciales, es decir, de uso consuntivo de ejercicio permanente y continuo sobre las aguas superficiales y corrientes del río Illapel, olla hidrográfica del río Choapa, localizado en la comuna de Illapel, provincia de Choapa, región de Coquimbo. Estos derechos de aprovechamiento de agua se encuentran inscritos a Foja 712, número 560 del año 2013, del Registro de Propiedad de Agua del Conservador de Bienes Raíces de Illapel. Solicitud de perfeccionamiento de derechos a aprovechamiento de aguas superficiales, comuna de Illapel, provincia de Choapa. Pedro Flores Rojo, cédula de identidad 8.373.638-0, con domicilio en calle Constitución número 990, comuna de Illapel, provincia de Choapa, región de Coquimbo, al señor director general de aguas respetuosamente solicita. En virtud de lo establecido en el artículo 170 bis del Código de Aguas y el Reglamento del Catastro Público de Agua, se solicita perfeccionar derechos de aprovechamiento de aguas superficiales y corrientes del río Illapel, subcuenca del mismo río de la olla hidrográfica del río Choapa, y que consisten en a 0,50 acciones de agua que se reciben por el canal Mala Ladera, equivalente a 0,5 litros por segundo, comuna de Illapel, provincia de Choapa, cuarta región, y entregarle a estos derechos de aprovechamiento de agua sus características esenciales, es decir, de uso consuntivo de ejercicio permanente y continuo sobre las aguas superficiales y corrientes del río Illapel, olla hidrográfica del río Choapa, localizado en la comuna de Illapel, provincia de Choapa, región de Coquimbo. Estos derechos de aprovechamiento de agua se encuentran inscritos a Foja 753, número 663 del año 2014, del Registro de Propiedad de Agua del Conservador de Bienes Raíces de Illapel. Solicitud de perfeccionamiento de derechos a aprovechamiento de aguas superficiales, comuna de Illapel, provincia de Choapa. Pedro Flores Rojo, cédula de identidad 8.373.638-0, con domicilio en calle Constitución número 990, comuna de Illapel, provincia de Choapa, región de Coquimbo, al señor director general de aguas respetuosamente solicita. En virtud de lo establecido en el artículo 170 bis del Código de Aguas y el Reglamento del Catastro Público de Aguas, se solicita perfeccionar derechos de aprovechamiento de aguas superficiales y corrientes del río Illapel, subcuenca del mismo río de la olla hidrográfica del río Choapa, y que consisten en a 0,50 acciones de agua que se reciben por el canal Mala Ladera, equivalente a 0,5 litros por segundo, comuna de Illapel, provincia de Choapa, cuarta región, y entregarle estos derechos de aprovechamiento de agua sus características esenciales, superficiales, es decir, de uso consuntivo de ejercicio permanente y continuo, sobre las aguas superficiales y corrientes del río Illapel, hoya hidrográfica del río Choapa, localizado en la comuna de Illapel, provincia de Choapa, región de Coquimbo. Estos derechos de aprovechamiento de agua se encuentran inscritos a Fojas 754, número 664 del año 2014, del Registro de Propiedad de Agua del Conservador de Bienes Raíces de Illapel. Solicitud de perfeccionamiento de derechos a aprovechamiento de aguas superficiales, comuna de Illapel, provincia de Choapa. Pedro Flores Rojo, cédula de identidad 8.373.638-0, con domicilio en calle Constitución número 990, comuna de Illapel, provincia de Choapa, región de Coquimbo, al señor director general de aguas respetuosamente solicita. En virtud de lo establecido en el artículo 170 bis del Código de Aguas y el reglamento del Catastro Público de Agua, se solicita perfeccionar derechos de aprovechamiento de aguas superficiales y corrientes del río Illapel en la cuenca del río Illapel y que consisten en A. Dos acciones de agua que se reciben por el canal inquilino o del bajo equivalentes a 2,4 litros por segundo, comuna de Illapel, provincia de Choapa, cuarta región, y entregarle estos derechos de aprovechamiento de agua sus características esenciales, es decir, de uso consuntivo de ejercicio permanente y continuo sobre las aguas superficiales y corrientes del río Illapel, hoya hidrográfica del río Choapa, localizado en la comuna de Illapel, provincia de Choapa, región de Coquimbo. Estos derechos de aprovechamiento de aguas se encuentran inscritos a Foja 71, número 66 del año 2004, del Registro de Propiedad de Agua del Conservador de Bienes Raíces de Illapel. Solicitud de perfeccionamiento de derechos a aprovechamiento de aguas superficiales, comuna de Illapel, provincia de Choapa. Pedro Flores Rojo, cédula de identidad 8.373.638-0, con domicilio en calle Constitución número 990, comuna de Illapel, provincia de Choapa, región de Coquimbo, al señor director general de aguas respetuosamente solicita. En virtud de lo establecido en el artículo 170 bis del Código de Aguas y el reglamento del Catastro Público de Agua, se solicita perfeccionar derechos de aprovechamiento de aguas superficiales y corrientes del río Illapel, hoya hidrográfica del mismo río y que consisten en A. Cuatro acciones de agua que se reciben por el canal Bella Vista o del Alto, equivalentes a 4,8 litros por segundo. B. Una acción de agua que se reciben por el canal del Medio o Bella Vista Bajo, equivalente a 1,0 litros por segundo, comuna de Illapel, provincia de Choapa, cuarta región. Y entregarle estos derechos de aprovechamiento de agua sus características esenciales, es decir, de uso consuntivo de ejercicio permanente y continuo sobre las aguas superficiales y corrientes del río Illapel, hoya hidrográfica del río Choapa, localizado en la comuna de Illapel, provincia de Choapa, región de Coquimbo. Estos derechos de aprovechamiento de agua se encuentran inscritos a Foja 111, número 110, del año 2002, del Registro de Propiedad de Agua del Conservador de Bienes Raíces de Illapel. Solicitud de perfeccionamiento de derechos a aprovechamiento de aguas superficiales, comuna de Illapel, provincia de Choapa. Pedro Flores Rojo, cédula de identidad 8.373.638-0, con domicilio en calle Constitución número 990, comuna de Illapel, provincia de Choapa, región de Coquimbo, al señor director general de aguas respetuosamente solicita. En virtud de lo establecido en el artículo 170 bis del Código de Aguas y el reglamento del Catastro Público de Agua, se solicita perfeccionar derechos de aprovechamiento de aguas superficiales y corrientes del río Illapel, subcuenca del mismo río de la hoya hidrográfica del río Choapa, y que consisten en A. 19,64 acciones de agua que se reciben por el canal inquilinos o del bajo, equivalentes a 23,56 litros por segundo. B. 12,36 acciones de agua que se reciben por el canal del medio o Bella Vista Bajo, equivalente a 12,36 litros por segundo, comuna de Illapel, provincia de Choapa, cuarta región. Y entregarle a estos derechos de aprovechamiento de agua sus características esenciales, es decir, de uso consuntivo, de ejercicio permanente y continuo, sobre las aguas superficiales y corrientes del río Illapel, hoya hidrográfica del río Choapa, localizado en la comuna de Illapel, provincia de Choapa, región de Coquimbo. Estos derechos de aprovechamiento de agua se encuentran inscritos a Fojas 283, número 264, del año 2002, del Registro de Propiedad de Agua del Conservador de Bienes Raíces de Illapel.

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1: Es la hora 17 en punto.
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las 5 de la tarde con 7 minutos, la movida tropical en el aire en este programa breve que vamos a tener en esta jornada, porque después conectamos con Cooperativa para el partido entre Uruguay, que debuta en el Mundial frente a Arabia Saudita. Cabo Verde dio la sorpresa, logró un empate con uno de los candidatos, España, 0-0. Estaban jugando Bélgica y Egipto. Ya le voy a contar cómo van en ese compromiso. 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Avanzamos y lo hacemos con canciones.

Terminó el partido entre Bélgica y Egipto, empataron 1-1, 0-0 España-Cabo Verde, 1-1 Egipto con Bélgica, ya se viene a las 6 Arabia Saudita con Uruguay y a las 9 Irán frente a Nueva Zelanda. Son los compromisos que se vienen del Mundial de Estados Unidos, México y Canadá, con partidos realmente entretenidos. 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Y aquí está la música tropical.

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Póngale color, don Tito.

con 25 minutos, hasta 20 para las 6 le vamos a acompañar en esta jornada, un cuarto para las 6 para ser más exacto, porque ahí vamos a conectar con Cooperativa para el partido que va a arrancar a las 6 de la tarde entre Uruguay y Arabia Saudita por la Copa del Mundo. Estaremos regularmente con Cooperativa en algunos partidos de la tarde, sobre todo aquellos que se juegan entre las 6 y las 7 de la tarde. Estaremos con alguno de esos partidos que hará precisamente Cooperativa para sumarnos también a la fiebre mundialera a través de Radio Juan Pablo II FM. 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Póngale color, póngale sabor a esta jornada de día lunes que marca el comienzo de una nueva semana.

0: entonces ya no hay más que hacer y yo me dedico al alcohol.
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2: Es la hora 17:30 minutos.
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0: Ya faltan 20 para las 6. 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Atención a los comerciantes de Illapel, quiero decir, porque el municipio ya definió los nuevos horarios regulados de carga y descarga en el centro de la ciudad de Illapel, ahora que están operando los parquímetros. La zona 1 del centro general comprende el cuadrante entre las calles Uruguay, Brasil, Buin e Independencia, sin cobro en esa zona, y el horario de lunes a sábado de 6 a 7 de la tarde, y en la noche de 20 a 23 horas, los domingos de 10 a 14 horas, para cargar y descargar mercaderías. En la zona 2 de parquímetros, que comprende Uruguay, San Martín y Carrera, de lunes a sábado el horario de carga y descarga será de 6 de la mañana a mediodía, y el domingo de 10 de la mañana a 2 de la tarde. Los nuevos horarios para que los comerciantes puedan descargar y cargar tranquilos sus mercaderías sin tener que pagar el parquímetro. ¡Nos vamos! Porque ya llega el partido de la Copa del Mundo a través de Cooperativa entre el cuadro de Arabia Saudita y Uruguay de Marcelo Bielsa, que debuta en el Mundial.
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1: Es la hora 17:45 minutos.
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7: Los de selección tienen esperanza siempre de ser protagonistas, pero Bielsa no es alguien que llene el gusto, no futbolístico, sino que de su relación con la prensa, de sus formas de no mirar a la cámara en cosas tan simples como en una acción publicitaria o de marketing o de actividades oficiales. Así que hay un sentimiento ambivalente de que saben que es muy capaz, pero esa afinidad, como existió en Chile con Bielsa, en Uruguay es absolutamente nula.
8: Claro, habría que ver qué están pensando,
9: ¿no? Exactamente, exactamente. ¿Por qué? Porque algunas cositas en el juego sí le dio a un equipo que, claro, que ha ido sacando jugadores para jugar de esa forma, y no como dice el patrón, que es mucha garra, mucho esfuerzo, mucha aplicación, y ganar así. Este técnico tiene un libreto que es definido y va por ello. Ahora, ¿cómo decirlo? Este sesgo de los hinchas con Bielsa, esta opinión que tienen, me imagino que hoy están igual de ilusionados de empezar un mundial con el pie derecho, Luis, ¿no?
7: Sí, ayer, tú sabes que ayer llegó mucho uruguayo acá y era gente que tenía vuelos de la noche del domingo hacia Miami. No sé si son residentes acá, pero volaron muchos desde Ciudad de México a Miami para estar en ese partido. Y hoy hay un puñado menor, pero siguen existiendo acá, porque la particularidad del FanFest es que le da la oportunidad a todos los que no han podido comprar una entrada para el Mundial, que ya sabemos que es privativa en muchos casos. Estamos hablando con un piso de $1,000, $1,000 la más barata. En la reventa eso se multiplica, se triplica, y para mucha gente es improbable. Entonces, prefieren venir a Ciudad de México, hacer el viaje incluso. Hemos visto a hinchas de todo el mundo. Ayer habían aquí unos hinchas suecos que estaban en Ciudad de México porque no encontraron entrada para ir a Monterrey. No pagaron la entrada y se vinieron a vivir la fiesta del Mundial acá. Rusos, polacos, o sea, de verdad que hay de todo acá, Patricio. Hemos visto las nacionalidades más variadas, y dos chilenas. Una que tiene a su familia residente acá y otra que es de Quilpué y que se casó con un colombiano. ¿Y qué hizo el colombiano? La invitó al Mundial y este miércoles van a estar en el partido con Uzbekistán, en el que estará, por supuesto, el micrófono dorado de Cooperativa en el Estadio Azteca este miércoles.
9: Por cierto que sí, ahí vamos a estar renovando la comunicación permanentemente, como siempre, a las 14 horas. Luis, un abrazo para ti y en cualquier momento volvemos contigo.
7: Abrazo grande, seguimos acá con los hinchas en el Zócalo.
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9: Bueno, hay hartos que le gritan a la tele. Hay hartos que pierden la paciencia de repente con la tele. Claro, y le gritan. Y enojados le gritan. Como si la tele tuviera la culpa de lo que ven. La tele es inocente, solo transmite. Hay imágenes. ¿Usted tiene la banca de Uruguay, Rodrigo Gómez?
11: Tenemos la banca de Uruguay. Cuando los equipos ya se aproximan al terreno de juego, vamos a revisar de inmediato las alternativas del loco Marcelo Bielsa. Viene de blanco Uruguay para este compromiso, chaquetita azul, celeste más bien, para el capitán Valverde, que encabeza la delegación. Está Santiago Mele con la número 12, 1 para Sergio Rochet, 2 para José María Jiménez, 25 para Juan Sanabria, 24 Santiago Bueno, 22 Joaquín Piqueres, 18 Brian Rodríguez, 11 para Facundo Pelistri, 15 Emiliano Martínez, 14 Agustín Canovio, 7 Nicolás de la Cruz, 26 Rodrigo Salazar y 19 Rodrigo Aguirre, las alternativas de Marcelo Bielsa.
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9: ¿Cuánto poquito, Rodrigo Gómez, lo que ves en el túnel? ¿Viene Uruguay?
11: Sí, muy concentrados los jugadores uruguayos detrás de Valverde. Aparece también la selección de Arabia Saudita. Ellos vienen a los abrazos. La verdad que muy con mucho afecto en esa salida del túnel. Hay besos para todos lados, abrazos, caricias y de todo entre los compañeros de la selección de Arabia Saudita. Hay una temperatura de 30 grados a esta hora en Miami con una humedad del 70%. Una particularidad, por ejemplo, los jugadores de Arabia Saudita en este compromiso van a estar con una polera que le hace reducir la temperatura, la tecnología de esta camiseta, en 12 grados. Eso es lo que ellos están implementando, los halcones verdes en su camiseta. Tecnología es una especie de gel que va en la, digamos, posicionada.
9: En la tela.
11: Claro, y le hace reducir la temperatura en 12 grados.
9: Muy bien. Chicho, lo de la camiseta de Arabia Saudita. Mientras esperamos por la avenida de Arabia Saudita, los uruguayos ya en la boca del túnel. Algo del tenis, que hay noticias con los chilenos. Hay buenas, digo, hay tenistas que van a jugar, hay otros tenistas que no van a jugar, Maximiliano Videla.
12: ¿Qué tal, Patricio Muñoz? Así es, partimos por las malas para terminar con las buenas, porque a la baja de Nicolás Jarry, de la quali de Wimbledon, y que va a salir de los 650 mejores del mundo, ahí lo vamos a encontrar en el ranking después del segundo Grand Slam, del tercer Grand Slam del año, al Nico Jarry, que no va a jugar por lesión en el codo. Por una lesión abdominal no va a jugar Cristian Garín, que anunció en sus redes sociales que tampoco va a estar en el tercer grande del año. Garín, que se baja por una lesión abdominal que lo viene afectando desde un poquito antes de Roland Garros, así que no va a estar en el pasto londinense. sí va a estar Alejandro Tavilo, que mañana prepara este torneo en Queens, en el ATP 500 de Queens. Va a debutar cerca del mediodía de Chile frente al australiano Rinky Ichikata, 104 del mundo. Tomás Barrios jugó hoy día en el Challenger de Nottingham, Challenger 125, perdió frente al francés Benjamin Bonzi, 6-2, 3-6 y 6-2, el triunfo del galo.
9: Muy bien, panorama de los tenistas chilenos, Maxi, gracias.
12: A usted.
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9: Somos Cooperativa Deportes. Rodrigo Contreras lo narra hoy en Cooperativa. Es en Uruguay, Arabia Saudita, y ahí tiene a los jugadores a la vista, en la boca del túnel, Rodrigo.
13: Exactamente, ya vienen a la cancha los equipos, los árbitros que son italianos, encabezados por Mauricio Mariani, entran a la cancha con coqueta camiseta rosada, pantalones negros, medias del mismo tono rosado. Equipos a la cancha, encabezados los uruguayos por su capitán, el volante del Real Madrid, el pajarito Federico Valverde. Al otro lado, un histórico, Salen Aldausari, el capitán de este equipo, jugador del Al Hilal. Elenco que aporta gran parte de los jugadores titulares de esta escuadra de Arabia Saudita. Son 4 los integrantes de ese equipo del Al Hilal. Hay 2 del campeón vigente, del Al Nassr, donde está Cristiano Ronaldo, Al Amri y Al Kaibari. Ingresan los equipos a la cancha. Recordemos con esta novedad, todos ingresan al campo de juego. Titulares y suplentes se forman en el círculo central y entonarán los himnos. Se juega en el Hard Rock de Miami. Aquí mismo se juega el Master 1000 de Miami. Hay canchas de tenis, por supuesto, instaladas en ese Master 1000. Hoy dan paso a la Copa del Mundo.
9: ¿Será un guiño al Inter de Miami la polerita que eligieron los árbitros? Pero nada,
13: pues, no descartaría nada.
11: Para que se parezca a Messi, el claro. Señor Mariani, que es un árbitro de Serie A desde 2013. Tiene
9: experimentado.
11: Mucha experiencia. Dirigió la Copa América 2024, Colombia-Panamá. Estuvo a cargo de ese cuarto de final. Ha dirigido cuartos de Champions, en el último 2-0 de Liverpool y PSG, Europa League, Conference, Playoff del Mundial, Chequia-Dinamarca.
9: No, partido relevante ahí.
11: No se puede equivocar hoy día.
9: Mariani, el árbitro Mariani. Italiano. Pues están del partido.
8: No, me interesó lo de la camiseta de Arabia Saudita.
9: 12
8: grados menos, dice. Sí.
11: Reducen 12 grados la temperatura.
8: A mí me gustaría una, pero al revés, que suba.
11: Que suba un poquito.
9: Bien.
8: ¿No tienen esa?
11: La deben estar inventada.
9: A ver, ¿conoce el himno de Arabia Saudita, no? Ahí está, escucha.

0: Ah, lo escuchaban en el ambiental de Cooperativa, es el himno de Arabia Saudita.
1: Estuve en Estados Unidos de 1994, Arabia Saudita, dos victorias en fase de grupo. Tuvo lo suyo.
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0: Ambiental de Cooperativa. Lo han escuchado ustedes, una multitud de hinchas con bandera celeste, con la polera de la selección uruguaya, haciendo el aguante, acompañando al equipo de Bielsa en el estreno mundialista, que será narración de Rodrigo Contreras. Comentará Igor Ochoa, lo vas a vivir al estilo de Cooperativa Solar.
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0: ¿Nos puede repetir las condiciones? Las había dado Rodrigo Gómez. En un partido, a ver, los sauditas están acostumbrados a jugar con alta temperatura. Ojo, en estadios que hoy tienen una tecnología en la que muchos juegan con aire acondicionado, juegan con una temperatura que está regulada para ser grata. En las afueras de los estadios la temperatura es altísima, yo le diría que casi injugable. Entonces hago la pregunta porque al menos el estilo de Uruguay es un estilo de alto desgaste. ¿Con qué calor juegan el partido?
2: 31 grados. En este minuto, una humedad del 65%, poquito viento. 19 kilómetros por hora y hay una probabilidad de precipitaciones de un 40% para esta jornada.
0: Eso puede refrescar. Dijo 31, ¿no?
2: 31 grados.
0: 31 a esta hora. Ya, partido puede ser factor, digamos, el calor de Miami para este duelo. Entre la celeste uruguaya, veo un celeste claro en la polera, es clarito. Era. Sí. Pantalón blanco, medias blancas. La pinta de Uruguay para jugar este partido.
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0: A ver.
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0: Muy bien. Los árbitros que van al VAR son canadienses, Rodrigo Contreras. No,
3: el cuarto y el quinto son canadienses. En el VAR habrá otro italiano, Marco Di Bello, junto a un croata, Iván Bebek. Europeos serán los del VAR. Italianos los tres principales.
0: Hay como 7, 8 árbitros ahora.
3: Sí, son 5 más los 2 del VAR y un soporte de VAR, son 8.
0: ¿Cuál es la pega del cuarto y quinto?
3: El cuarto es el que levanta los cambios, el quinto es el que hace la colaboración para el conteo.
0: El cuarto lo tenemos, digamos, en nuestra cancha. Pero el quinto, tiempo.
3: Exactamente.
0: Ocupa el tiempo.
3: Es así.
2: Le podría ayudar en pelear con los árbitros, con los entrenadores, un poquito, el quinto. Anda tú.
0: Yo no he detectado, pero el VAR hoy vi que entró en función para corregir un córner. Un córner.
3: Sí. En España, Cabo Verde.
0: En España, Cabo Verde fue, exactamente. Para el tema de los tiempos tomados, ya sea en quedarte en el piso o en sacar el lateral, no ha entrado, ¿no?
3: No.
0: Yo no he visto el.
3: No. Menos. Haciendo memoria de los partidos que he visto, no. He visto hacia los árbitros hacer el conteo. 5-4-3-2-1. Los laterales, sobre todo.
0: No, yo pensaba un equipo de larga tradición futbolera, un equipo como Uruguay. Se demoran en sacar un saque de meta y le cobran córner. ¡Oh! Y cómo les va a caer a sus muchachos, eso no les va a gustar nada, pero bueno.
4: Sí, esas son. Claro. Aquí en el Mundial más o menos va a funcionar eso.
0: ¿Y después?
3: No. ¿Acá?
0: No. ¿Partido?
4: No, sí. Acá y en nosotros. Ahora.
0: En Argentina, imagínate. Uf, una pelotera que puede quedar.
3: En los cambios no salen rápido tampoco. Acá los árbitros te dicen, sale por cualquier lado, ¿no? Pero tienes que respetar los 10 segundos.
0: Claro.
3: Que
0: claro,
3: tienes para salir del campo.
4: Pero el lateral.
3: Son 5 segundos.
4: Imagínate. Cancha Chacarita contando los 5 segundos, ¿no?
0: Va a ser difícil. ¿Hay arenga de los uruguayos hasta ahora, Rodri?
2: Arenga de los uruguayos y la encabeza, ¿quién más? Fernando Muslera. Sudáfrica 2010, Brasil 2014, Rusia 2018, Qatar 2022 y lo tenemos en Estados Unidos, México y Canadá 2026. 5 mundiales, así que hay que escuchar.
0: No, el hombre es un líder, definitivamente es un líder, el golero de la selección uruguaya. Somos Cooperativo de Deportes, estamos a segundos del arranque del partido. Es Uruguay, Arabia Saudita, con narración de Rodrigo Contreras Solar.
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3: ¡Pitazo!
5: golazo de Mauricio Mariani. Comienza a rodar la pelota en Miami, en Estados Unidos. Se juega por el grupo H, primera fecha, el debut de la Celeste, el debut de Uruguay, el debut del equipo de Marcelo Bielsa por Cooperativa Deportes. Cooperativa es mundial. Primer lateral, primer saque de banda que favorece al equipo charrúa desde el sector derecho defensivo, saliendo desde el fondo Sebastián Cáceres atrás para Fernando Muslera, jugando el portero uruguayo.
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5: Muslera tiene la pelota jugando como líbero prácticamente. El arquero de Estudiantes de La Plata tocando corto el balón para el zaguero central por el sector izquierdo, Matías Olivera. Pase corto para Sebastián Cáceres, el zaguero del América de México. Toque para Muslera, tocando Uruguay en su territorio.
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5: Largo pelotazo sin destino, sacando desde el fondo la saga árabe con Altam Abaki. Balón que llega hacia la mitad del terreno, hacia atrás se va Uruguay, hacia su propio territorio. Atrás la juega el lateral de River, Matías Piña, para el portero Fernando Muslera. Pelota que tiene el portero uruguayo. Primer minuto de juego en Miami.
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0: más atrás. Va a jugar el saque de banda el capitán del equipo, Charrúa, el jugador del equipo merengue. Hacia atrás, jugando el saque de banda Uruguay. La pelota es del zaguero central, Sebastián Cáceres.
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0: Recordemos que por este grupo, a primera hora, España y Cabo Verde empataron 0-0 en la primera gran sorpresa de esta Copa del Mundo. En Norteamérica 2026, 0-0 el marcador, Arabia Saudita, Uruguay, Cooperativas Mundial.
2: Primera imagen de Marcelo Bielsa sentado en un cooler celeste donde tienen el agüita mineral. Ahí se ubicó Marcelo Bielsa, se le ve tranquilo, de pierna cruzada.
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0: Intenta el pase largo, la selección de Arabia Saudita no consigue el pase al Kaibari. Quería buscar a Albert Khan, el portero muslera, se queda con la pelota. Salida por el costado izquierdo para Matías Olivera. Olivera tocando el balón hacia atrás, hay salida con Manuel Ugarte, el volante del Manchester United. Tiene la pelota Ugarte, el pase de Ugarte para Matías Olivera. Olivera llega prácticamente hacia mitad de terreno, tocando ahora para Ugarte, que se ubica ahora como líbero. Ugarte tiene la pelota, el 5 uruguayo tiene la pelota. Ugarte, todavía en el círculo central, apertura para Matías Olivera. Olivera con la pelota, la pisa Olivera, quiere pasar Olivera atrás, rebobinando con Sebastián Cáceres.
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0: Salida uruguaya desde su territorio a través de Olivera, tocando la pelota Olivera, el pase de Olivera. Viene a buscarla Bentancur también. Ahí está el 6. Bentancur, el volante del Tottenham. Tiene la pelota Bentancur. Bentancur con el balón. El pase de Bentancur buscando Uruguay. A través de Viñas. La descarga de Viñas. Aquí viene Uruguay. Lanzado en ataque Olivera. Apertura. Buscando el sector izquierdo para Matías Viñas, el lateral izquierdo de River, tocando corto el balón, buscando pase con Bentancur, toca y toca Uruguay, sector derecho, apertura, por ese lado aparece Federico Valverde, ahí está Valverde tocando la pelota. Valverde centraliza la pelota, toca y toca Uruguay, entre cuarto de terreno, apertura para Viña, aquí viene el lateral, engancha Viña, atrás el pase de Viña, atención, mira el remate, el portero, a Uruguay, primer remate de Uruguay a portería, segunda jugada, centro de Viña, pelota rebotada, se la tiró de esquina. Corner para Uruguay tras el remate de Araujo. La primera llegada de la escuadra Charrúa, Rodrigo.
2: Con un zurdazo fuerte, directo al centro del arco, el arquero opta por manotazo. Doble manotazo para enviarla bien lejos, avisó Uruguay con un remate de media distancia.
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0: Lanzamiento de esquina desde el sector izquierdo que será para Uruguay. Vendrá Maxi Araujo, el delantero del Sporting de Lisboa. Va a jugar el tiro de esquina, sector izquierdo. Vendrá Araujo, espera Darwin, espera Cáceres, espera Olivera. Aquí viene el centro, cabezazo abajo. Alouais, Mohamed Alouais se queda con la pelota atrás. El cabezazo de Federico Viñas, Rodrigo Gómez.
2: Sí, un mal frentazo, calculó mal. Estaba el compañero también frente a él, le terminó dando con la nariz. De hecho, revisó si tenía sangre, se lo perdió.
0: Y va Uruguay otra vez, intentaban un pase filtrado, no resulta. Sacando la pelota al Amri desde el fondo. Intenta la contra Arabia Saudita, no lo consigue porque presiona bien alto la selección uruguaya. Salida de la escuadra árabe hacia atrás, Cano tocando para el portero, para Mohamed Alouais.
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0: Intentaba salir el mote al Harbi, balón rebotado, lateral, saque de banda que será para Arabia Saudita en su terreno, sector izquierdo. 6 minutos en este primer tiempo, 0-0, Arabia Saudita y Uruguay.
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0: Intenta recuperar rápidamente la pelota Uruguay, pero comete la primera falta del partido. La falta fue de Guillermo Varela, el lateral de Flamengo. Falta, frenos, Geteki.
1: 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Falta, árbitro, a ese jugador lo frenaron como si tuviera frenos, Geteki.
0: Al Amri tiene el balón, Al Amri tocando la pelota corta para Altambaki, el zaguero central por el sector derecho. Al Amri, otro pase para buscar ahora a Al Harbi, apertura de Al Harbi para Al Nawsari, recuperando la pelota la escuadra de Arabia Saudita, mitad de terreno. Se junta con Albert Khan. Aquí viene Al Nawsari. Cambio de frente. Sector derecho. Aparecía lanzado Abdul Hamid. Recupera la pelota Uruguay. Ahí salida rápida con Araujo. Araujo no puede. No puede porque le cerró los caminos Mohamed Cano. Salida de la escuadra árabe.
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1: Rodrigo Lodecano, en volante de contención en Arabia Saudita, imponente en la mitad de la cancha, tiene 31 años, juega en Al Hilal, pero mide 1,93 m. Para ser un volante de contención ya les demostró que va a ser difícil la tarea.
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2: Intenta Uruguay con Araujo, lo tocaron abajo, siga nomás, dice Mariano, el juez italiano, la contra árabe, tocando la pelota al Jubair, apertura hacia la derecha, balanzado por ese lado, Abdul Al-Shamat, aquí viene el centro al área, altura del punto penal, sacando la pelota del Seba Cáceres, vuelve a recuperar la escuadra de Arabia Saudita, por el sector izquierdo, intenta Al-Harbi, centraliza el balón, tocando para Abdul Al-Shamat, apertura, sector izquierdo, aparece por ese lado Musab Al-Jubair, Al-Jubair hacia atrás, tocando para el lateral al derecho para Abdul Hamid, atrás, rebobinando la escuadra de Arabia Saudita.
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2: Intenta la salida al Amri con un largo pelotazo, sector derecho, buscando a Al-Jubair. Intentaba el pase para la diagonal de Abu Al-Shamat. Salida de la escuadra uruguaya, sector izquierdo, se le arranca la pelota a Viñas, recupera Arabia Saudita. Al-Jubair con la pelota, se junta muy bien Al-Dawsari, intentaba pase con el centro delantero, con Albri Khan, saca la pelota Muslera.
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2: Viña tocando el balón, sector izquierdo para Darwin Núñez. Viene a volantear el ex Liverpool, quien parece que va a retornar al equipo inglés. Lo pidió de vuelta el nuevo entrenador, Andoni Iraola. Tocando la pelota Uruguay a través de Olivera. El zaguero central está en territorio rival, atrás, jugando con Ugarte. Línea de tres, ahí prácticamente para los uruguayos. Ugarte se ubica como líbero, tocando hacia el sector derecho para Cáceres. Apertura para el lateral para Marila. Toca y toca Uruguay, todavía en su territorio. 9 minutos en este primer tiempo.
0: Es una tremenda jugada. 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
2: Uruguay intenta Araujo, se quería juntar con Darwin Núñez, sin falta, dice el juez italiano Mauricio Mariani. Recupera la pelota Arabia Saudita, que juega enteramente de verde oscuro. Sector izquierdo, Motek Al-Harbi, intentaba salir por el sector izquierdo, no lo consigue, rebota en un uruguayo. Otra vez se recupera la pelota Arabia Saudita, intenta salida de primera, salida rápida. El pase largo de Al-Kaibari, que no resulta, sí, resultó, porque viene a recuperar Albri Khan. Intentaba ahora en ofensiva Al-Jubair, no lo consigue, pierde la pelota rápidamente Uruguay, recupera la mitad de la cancha, la escuadra asiática.
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2: Al-Amri hacia atrás, el pase para Mohamed Kano. Balón que está en el círculo central, Pato Muñoz.
3: Si salvo el tiro de Araujo, y Gorochoa no logra conectar Uruguay para amagar las posiciones del equipo saudita.
4: Sí, además que no está haciendo una presión tan arriba. Deja que Arabia Saudita salga con el balón, que lo distribuya. Creo que es una cuestión transitoria. Luego me parece que debe ir a apretar en zona más alta. Por ahora, estudian el partido los dos. Siento que Arabia Saudita a ratos atrás no define. Está con 4, de pronto está con 5, pero en una cuestión que no parece tan de pizarra, sino más bien de evolución de los jugadores adentro. Por ahora no pasa nada, salvo ese remate de Araújo.
2: A ver, aquí viene Arabia Saudita, Al-Kaibari tiene la pelota, pero la perdió Al-Kaibari, recupera Uruguay en su terreno, Andrés Solar en Cooperativa.
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2: Salida de Viña, el lateral de River, Matías Viña, el ex Palmeiras atrás. Buena la pelota Viña, tocando para Rodrigo Bentancur, tocando corto para Ugarte, se juntan los de la Premier. Tocando Ugarte la pelota, pase para Matías Oliveira con el balón en la línea mitad de la cancha, atrás jugando con Ugarte. Ugarte tiene el balón, toca y toca Uruguay en su territorio. 11 minutos en este primer tiempo. Cooperativas Mundial 0-0, Arabia Saudita y Uruguay.
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2: Maxi Araujo, que no podía en ataque por el sector izquierdo, recupera Arabia Saudita, que va a intentar esto. La salida rápida, la transición rápida. Intenta Musab Al-Jubair. Atrás jugando la pelota para el lateral para Abdul Hamid. Abdul Hamid centraliza para Cano. Cano tocando corto para Al-Kaibari. Tiene la pelota Arabia Saudita en su territorio.
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2: Alonri, el pase para buscar salida con Motep Al-Harbi. Rodrigo Gómez.
1: Giorgio Donis, el técnico griego que reemplazó a Renard, quien compitieron en el último mundial, hizo solo una promesa antes de este partido. Él dijo: yo llegué con 12 prácticas a este mundial, con 3 partidos amistosos, y lo único que le puedo prometer a la hinchada es que vamos a mostrar un fútbol ofensivo.
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2: Sale jugando Arabia Saudita desde su terreno, 13 minutos en este primer tiempo, 0-0 sin grandes llegadas por ahora, solo ese remate que intentó Araujo. En los primeros minutos, tocando en la mitad de la cancha, Arabia Saudita, hacia atrás Al-Kaibari, buscando salida con Altan Bakki, el central por el sector izquierdo, pase para buscar al Amri, toca Arabia Saudita en su terreno.
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2: No podía avanzar por el sector derecho, Abdul Hamid, el lateral, recupera Uruguay, con Viña, tocando para Olivera, Olivera, pase de Olivera para Sebastián Cáceres. Cáceres con la pelota, Cáceres atrás con Fernando Muslera. Con calma Uruguay, tocando en su territorio, llegando a 14 en esta primera parte. Se juega en Miami 0-0.
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2: Largo pelotazo desde su territorio, buscaban en ofensiva la subida de Varela, quien se lanzaba en ataque, pero no consigue controlar la pelota. Recupera Arabia Saudita, largo pelotazo de Alou Waiz, el portero, sacando el fondo uruguayo. Pelota que se disputa en el círculo central, tocando la pelota Cano. Cano buscando a Al-Kaibari. Apertura, sector izquierdo para Al-Harbi. Tocando y tocando Arabia Saudita. El balón que es controlado por Mohamed Cano. Tiene la pelota Arabia Saudita en la mitad de la cancha.
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2: Abdul Hamid tiene el balón. Abdul Hamid hacia atrás. Pase para buscar a Al-Amri. Pelotazo de Al-Amri. Encuentra espacio por el centro, pasillo central. Mal pase. Mal pase de Albricán. Recupera Uruguay con Viña.
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2: Atrás jugando la pelota Uruguay. El pase desde Olivera, jugando para la salida de Cáceres, hacia la derecha con Varela, Varela para Pajarito Valverde, que viene a buscar la pelota. El volante, ubicado por el sector derecho en esta oportunidad, tocando la pelota Bentancur, buscando salida con Olivera. Apertura para Viña, va a trabar la pelota Viña con un jugador de Arabia Saudita que no parecía, Mohamed Abu Al-Shamat. Balón fuera de la cancha, lateral que será para el equipo sudamericano.
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2: Lateral en ataque, sector derecho, vendrá Guillermo Varela a jugar el saque de banda hacia atrás, buscando salida con Cáceres. Está en terreno rival Cáceres, tocando Cáceres, pase para Olivera, el zurdo, zaguero central, tocando la pelota para otro zurdo, para Viña. Viña para Olivera, con calma tocando Uruguay, no tiene impaciencia. Extraño para un equipo de Marcelo Bielsa. Hacia atrás, tocando para Muslera.
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2: Hacia atrás, jugando Uruguay con Viñas, tocando el balón para la salida de Cáceres. Cáceres, tocando corto Cáceres para Oliveira. Otra vez pasa a la mitad de la cancha el zaguero central, tocando la pelota para Viñas. Apertura de Viñas para Viña. Viñas para Viña, no alcanza a llegar. Balón que se va por la última línea. Saque de fondo que será para Arabia Saudita.
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3: Partido no cambia, Igor Ochoa, y a ratos da la sensación que Uruguay quiere hacer una trampa, se tira atrás, quiere espacio, ¿no?
4: Sí. Yo creo que tienen un presupuesto del juego del rival en que, aunque poseen intenciones de circular el balón y de jugar con prestancia técnica, ellos creerán que no son tan eficaces en eso como para que recuperar el balón y salir luego, pero las veces que se ha dado esa situación, no he visto Uruguay con tanta aceleración, sinceramente, hasta ahora nomás, 17 minutos.
2: A ver, mala salida Uruguay, arremate que intentaba desde larga distancia Muslera, una mala salida. Salen Aldausari, el capitán, intentó un remate de larga distancia porque estaba mal ubicado Fernando Muslera. Rodrigo Gómez
1: quiso sorprender al experimentado capitán de Arabia Saudita, por eso es que también le pide algo de comprensión a sus compañeros que estaban listos para el centro. Él desde la izquierda probó directo con la pierna derecha, la quiso clavar en un ángulo, le salió desviada.
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2: Pelotazo absolutamente desmedido para buscar a Maximiliano Araujo. Lateral saque de banda que será para Arabia Saudita. Se juega por el grupo H de la Copa del Mundo. Primera ficha a primera hora. España, uno de los candidatos, empató sin goles ante Cabo Verde. La primera gran sorpresa de esta Copa del Mundo 2026. Se juegan los 18 minutos en esta primera parte. No hay goles, 0-0. Se está jugando en Miami.
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2: Está jugando con una máscara Sebastián Cáceres, el zaguero del América de México. Una vistosa máscara que protege su nariz.
1: Pómulo derecho.
2: Al pómulo.
1: Es ahí donde tiene un... De hecho, es más extensa hacia el lado derecho. Está con una protección ahí producto de un golpe que recibió.
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2: Todavía no se rompe el partido, 19 minutos en este primer tiempo. Con cautela tocando Uruguay el balón. Ugarte, Manuel Ugarte, el volante del Manchester United, tiene la pelota tocando corto el balón. Va a buscar salida con Oliveira, pelotazo largo para Viña. Aquí viene Viña, el de River, no la alcanza a controlar. Balón por la última línea. ¿Hay falta? No, deja seguir nomás el italiano. Va a trabar la pelota Abdul Hamid con Viña. Pide falta. Sigue nomás. Ahora sí la cobra. ¿Para quién la falta? Falta.
1: Me pareció, Uruguay. Claro. Sí, le estaban saltando encima. Fue Hamid. Terminó encima del hombre de Uruguay. Y después ya se lanza con todo su cuerpo. Tratando de derribarlo directamente. El árbitro italiano, cerca de la maniobra, sancionó la falta al ladito del tiro de esquina.
2: Falta. 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
2: Tiro libre que será para Uruguay. Especie de córner corto, sector izquierdo. Maxi Araujo para la zurda de Araujo. Aquí viene Araujo, centro, segundo palo. Cabezazo que intentaba Bentancur. Habrá segunda jugada, remate. La pelota rebota en un árabe, pide en mano, pero no hay nada, dice Mariani. El juez italiano Aldausari intenta la salida rápida, balón rebotado. Lateral, saque de banda. Mariani pide pausa porque seguramente van a evaluar esa jugada, aunque el juez de línea parece que le indica algo de que tenía el brazo atrás a Rodrigo Gómez.
1: Eso es lo que marca el juez del compromiso, sí. Que el futbolista venía con sus brazos atrás, más allá de que el balón cuando le impacta el uruguayo le da en el estómago, no le termina dando en el brazo derecho, así que nada que reclamar.
2: Era Altan Babki, le da un costado la pelota, ni siquiera en el brazo. don Andrés.
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2: Sale Uruguay desde el fondo, tocando la pelota. Olivera. Apertura. Sector izquierdo, se le arranca la pelota a Viña. Complica Muslera. La pelota se va. Se va por la última línea. Regala un tiro de esquina. Corner para Arabia Saudita.
1: Uno.
3: Segunda o tercera incidencia en la que Viña pierde la pelota. Puso en riesgo al arquero hace un rato. Ahora concede un corner.
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2: Bien, tiro de esquina que será para Arabia Saudita. Balón detenido, juego aéreo, tiro de esquina, sector derecho. Tiro de esquina que será para la escuadra árabe. Le va a pegar a la pelota Musab Al-Jubair. Está Al-Jubair del 7, preparado, pierna derecha. Al-Jubair, mira el centro, pasado segundo palo, sacando el fondo uruguayo. Habrá segunda jugada porque por el otro lado llega Salen Al-Dawsari, el capitán, el veterano que tiene este equipo. Al-Dawsari intenta la marca Varela, logra tocar la pelota Al-Dawsari. Se juntaba Al-Dawsari con Al-Shamat. Largo pelotazo desde el fondo de Cano. Balón. Que controla Muslera tras el pase de Varela. La pelota es del portero uruguayo.
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2: Salida de Ugarte, tocando Ugarte la pelota. Hace corto para Cáceres, otra para Ugarte. El balón está en territorio uruguayo y Borochoa la comenta en Cooperativa.
4: Claro, ya con las piezas más ordenadas, Arabia Saudita se plantea con un 4-4-2 bien notorio. Un equipo que hasta ahora no ha dejado malas sensaciones en eso, en la aplicación. Me parece a mí que Uruguay debería cambiar un poco el ritmo, acelerar, buscar ciertas cosas por los costados que no se han visto llamativamente. Hasta ahora todo muy, muy parejo, pero en definitiva, respecto de ciertas presunciones del partido, estaría dando un poco más de lo previsto a Arabia Saudita.
2: Bien, momento de pausa del partido, Andrés Solar.
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3: Jornada del lunes 15 de junio en la Copa del Mundo, temprano España y Cabo Verde empataron 0-0. Es el mismo grupo de Arabia Saudita y Uruguay que juegan en 24 minutos, que es transmisión central de Cooperativa y que también tiene igualdad en blanco por ahora. En Bélgica con Egipto igualaron 1-1 y más tarde a las 9 de la noche hora de Chile debuta Irán en la Copa del Mundo. Su rival será Nueva Zelanda.
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1: Sepamos del hombre récord en este partido para Uruguay, porque les decía yo hace un rato que Fernando Muslera llegó a su quinto mundial, tiene 39 años, pero además con este partido está completando 17 partidos en mundiales, igualando al registro de Edinson Cavani. Así que tiene un segundo récord en este compromiso. Fue tanto que la Federación Uruguaya dijo, tiene que tener parche de leyenda, porque hay jugadores que van a tener parche de leyenda en esta Copa del Mundo. La FIFA le dijo, pero la Copa pasada no atajó, pues estuvo en la nómina, pero no sumó minutos. No amerita parche de leyenda, así que hay un enojo, pero el registro no se lo quita nadie a Muslera.
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1: Habla Marcelo Bielsa en este minuto, reúne a sus jugadores en la pausa de hidratación, fundamentalmente las indicaciones para su número 9, Darwin Núñez, ahí fijó las instrucciones el loco Bielsa.
4: Pues, Darwin Núñez, no le han dado ni siquiera un mensaje.
2: ¿Eh? No la ha tocado,
4: por eso.
2: No lo he nombrado prácticamente.
4: No. Tendría que hablarle a los habilitadores. ¿Eh?
5: pero no, llamativo, no. No ha estado en, hasta ahora en la película.
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3: 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En el grupo H también arrancan el debut de Messi y compañía. El debut del campeón del mundo es ante un rival que pinta muy bien por ahora, que es Argelia.
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3: Me parece que hay alguien que no está en su asiento. La imagen de televisión muestra a Pierluigi Collina, al ex árbitro italiano, entiendo en un rol muy relevante en el arbitraje FIFA, digamos, en las comisiones de arbitraje de FIFA, y sentado en una silla que tiene una...
1: Del señor chapita, Montero.
3: Bueno, del señor Montero de México. No estaba ahí Pierluigi, se acomodó donde pudo.
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5: Ahora estaba el señor Montero ahí, difícilmente lo mostró.
2: Sí. Actualmente presidente de la Comisión de Árbitros de la FIFA, el Calvito Pierluigi Collina. Bien cerrado el juego. Son 3 minutos. En esta pausa de atención. Es el conteo ahí, en el cronómetro. Se paró en el 23, en el 26 se reanuda. Harto, la verdad, ¿eh? Para una pausa.
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2: Intenta en ofensiva al Jubair, sacando la pelota. Uruguay había posición de adelanto, no falta en ataque.
3: Pierna muy alto, ¿no?
2: Sí, señor.
1: Uruguay.
2: Sobre
1: fue con todo.
2: Cáceres. Falta. Frenos GTX.
0: 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Falta, árbitro. 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
5: Bueno, pero con el partido empatado, la pausa no es tan significativa, porque a veces el que está ganando dice que le sacan de ritmo, que le quitan, ¿eh? Y le permiten a los entrenadores decir algo. Bueno, acá los dos pudieron hablar algo en este empate.
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2: Lateral, saque de banda. Primera intervención de Darwin Núñez, que juega en el Al Hilal, a propósito, equipo árabe. Tiene como compañeros a Cano, a Altan Babki. 4 compañeros al otro lado. Darwin Núñez, la pelota es uruguaya por el sector izquierdo. Araujo tiene el balón, cae un hombre, me parece que lo pasa a llevar el lateral derecho a Saúd Abdul-Hamid Rodrigo Gómez.
1: El grito fue de Hamid, lo pasó a llevar Viña, Matías Viña, y hizo ahí un alarde de la patada, pero no le creyeron.
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2: Uruguay, viene Varela. No, no puede centrar Varela, lo interrumpe muy bien al Harvey. Dice Uruguay, centro pasado, segundo palo, Araujo, el piloteo, cabezazo. El portero le quedó, remata Bentancur, tiro de esquina. Que será para Uruguay, la primera la tuvo el equipo charrúa a través de Federico Viñas. Aluáez estuvo notable, balón al córner, será tiro de esquina para la celeste.
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1: Linda palomita al centro del arco, ahí le llegó a las manos Aluáez, lo lamenta Bielsa, estuvo cerca el primero de Uruguay.
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2: Pero falta en ataque finalmente, había dado tiro de esquina, pero vino la corrección por parte del
5: por el empujón acá en el segundo punto.
2: Pero era
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2: Recordemos que ahora los tiros de esquina se revisan. en el VAR. Incluso si hay una falta en ataque, se cobra eso. Uno de los tantos cambios que tiene el VAR para esta Copa del Mundo y que acá en el fútbol chileno prontamente se va a comenzar a aplicar.
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2: Aparece Uruguay en ataque por el sector derecho. Pase, pase profundo para Pajarito. Pajarito Valverde, falta en ataque. Comete falta en ataque. Falta frenos que cree que es el tiro libre. Será para Arabia Saudita en su terreno.
0: 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Falta, árbitro. A ese jugador lo frenaron como si tuviera pastillas GTX.
1: En el cuarto equipo de la segunda división de Arabia Saudita juega Mohamed Al-Olwais. El portero de Arabia Saudita tiene 34 años, el más experimentado junto al capitán, y desde la segunda lo rescataron para lucirse en este mundial hasta el minuto.
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2: Juega el tiro libre a Uruguay, a propósito, el portero. Balón que llega a territorio uruguayo, recupera la pelota la celeste. El equipo de Bielsa, 31 minutos en esta primera parte. Cooperativa es mundial, 0-0. No hay goles recién. La primera emoción del partido con ese cabezazo de Viñas y Gorochoa.
5: Sí, a ver, podría ser un juicio exagerado porque no va tanto tiempo de juego, pero hasta ahora este Uruguay de Bielsa no tiene ese sello. En este partido, quiero decir, no es un equipo ni tan agresivo ni tan dinámico. Bueno, entendíamos al comienzo que era una cuestión elegida, un punto de vista para que el rival se abriera más en el terreno, pero ahora no vemos ese convencimiento, hasta ahora.
0: Está comentando Igor Ochoa y Pato Muñoz. 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
2: Salida de Alouais. Largo pelotazo hacia terreno uruguayo. La baja Muslera. Sale como libre prácticamente Muslera fuera del área. Logra tocar el balón. Aplauso para Muslera, quien arriesgó todo. Jugando para Oliveira. Oliveira para Bentancur. Retrocede el balón para el zaguero central por la derecha para Cáceres. Se anima. Rompe línea. Pasa a la mitad de la cancha. El pase para buscar a Varila. Varila en posición de interno. Tocando la pelota para Bentancur. Apertura sector izquierdo. Mal pase. Pero alcanza a llegar a Federico Viñas, era Matías Viña, la toca para Federico Viñas, otra vez para Viña, Viña tocando para Bentancur, Bentancur para Viñas, toca bien Uruguay, tres cuartos de terreno, aquí viene Araujo, Araujo con la pelota, se frena Araujo, media vuelta del zurdo, Araujo hacia atrás, pase para buscar a Viña, Viña tocando corto hacia el centro, pase para Olivera, Olivera para Viña, aquí viene Viña con la pelota, sigue Viña para Tura, para Araujo, Araujo con la pelota por aquí, por allá, ante la marca de Abdul Hamid, también aparecía Al-Shamat, tocando la pelota otra vez Uruguay, hacia atrás, rebobinando, pase para Varila, Varila cambio de frente hacia la derecha, aparece en posición de lateral Pajarito Valverde, aquí viene Valverde, Valverde, se junta con Bentancur, saca la pelota al fondo árabe.
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2: Recupera bien Uruguay. Presión alta del equipo de Bielsa. Atención, aquí viene Olivera. Apertura para Viña. Viene el centro, centro pasado para Darwin. Alouais, el portero. Falta, falta. Falta sobre el arquero. Cuando aparecía Darwin Núñez, choca con Alouais. Falta en ataque Rodrigo Gómez.
1: Sí, volador. Alouais sale lejos ahí a la orilla del límite del área chica con sus dos puños y cuando va en altura lo termina impactando Darwin Núñez. Pequeña conversación, se hablaron, no quedó en malentendido.
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5: Pero si no fuera el mundial, Rodrigo, en ese choque, el arquero se queda.
1: Es que ahí va Arabia Saudita, dijo, no hay tiempo que perder.
5: No, pero es que no, acá no vale, pero en un torneo cualquiera de Sudamérica se queda.
2: Al equipo árabe, un centro que no resulta de Al-Jubair, viene a recuperar la pelota Abu Al-Shamat, atrás jugando el balón para Abdul Hamid, otra para Al-Shamat, Al-Shamat centraliza para Abdul Hamid, el pase para buscar hacia atrás, intentaba pase con Abu Al-Shamat, recupera Uruguay, salida de Piña.
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2: Hacia atrás tocando la pelota Arabia Saudita, 0-0 el marcador, 35 minutos del primer tiempo. Somos Cooperativa Deportes, Cooperativa es Mundial, es el grupo H de la Copa del Mundo, primera fecha, primera hora. Empató España con Cabo Verde en esta zona. Aquí viene Arabia Saudita, salida rápida y explosiva de Al-Harbi, le cometen falta, frenos que trae, que es el tiro libre, será para Arabia Saudita.
0: Eso fue falta, señor, falta, árbitro, ese jugador lo frenaron como si tuviera pastillas GTX.
5: Buena la diagonal. El 24, ¿cuál es, Rodrigo?
1: Al-Harbi. Yes. Jugador del Al-Hilal. Dejó a tres en el camino, mostrando la zurda.
5: No, iba,
1: le tuvieron que dar un patadón para terminar.
5: Tenía una diagonal con destino.
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2: Al-Dawsari, Al-Harbi, Altan Batki y Kanu juegan en el Al-Hilal, compañeros de Darwin Núñez en ese equipo, que terminó segundo en la Liga Árabe. Fue campeón en la escuadra de Cristiano Ronaldo, el Al-Nassr.
1: Veremos a quién le cambia la camiseta de todo.
2: Veremos. Tiro libre, balón detenido que será para Arabia Saudita. Está el 7 y está el 10. Está Al-Jubair y Salem Al-Dawsari, el capitán, frente a la pelota. Veremos, hay jugada preparada. Tienta el remate de larga distancia. Por eso toma carrera Musab Al-Jubair. Viene Al-Jubair, finalmente un centro al área. Muslera con los puntos, sacando el peligro. Balón que se va fuera de la cancha. Saque de fondo o lateral. O tiro de esquina, que indica el juez de línea. Me parece que indicaba saque de fondo, pero al parecer será tiro de esquina finalmente.
1: Sí, parece que es tiro de esquina. Ese puñetazo de Muslera, que estaba concentrado, había picado el tiro libre. Para sorprender, será el segundo tiro de esquina de Arabia Saudita.
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2: Tiro de esquina que será para Arabia Saudita, sector derecho. Vendrá el lanzamiento, le va a pegar Al-Jubair. Mira Al-Jubair, el centro, primer palo. Pelota pasada, Muslera, sensacional, Muslera. Cuando intentaba el remate, Al-Brikan le quedó para la derecha, la quiso colocar, finalmente fue Al-Amri, le pegó con pierna derecha y Muslera manda la pelota al tiro de esquina. Corner para Arabia Saudita.
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2: Jugada otra vez preparada de Arabia Saudita, centro al área, cabezazo de Al-Dawsari, otro cabezazo, la sacan del área chica, la saca Bentancur, dos cabezazos en el área, dice que es un gol, finalmente no pudo conectar al Tambaki, balón que se va fuera de la cancha, será lateral para Arabia Saudita en ataque, Rodrigo.
1: Sí, momentos de apremio para la selección uruguaya, no logran despejar ese balón después de el tremendo manotazo de Fernando Muslera, extiende su brazo izquierdo y termina sacando el remate directo de Al-Amri, porque lo había encontrado solo dentro del área, le quedó para la derecha y le pegó directo a la portería. Muslera, en un partido especial, está salvando a Uruguay.
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2: La más clara, Igor Ochoa, para Arabia Saudita y la del partido, creo yo.
5: Ciertamente, porque hay un control y después, claro, yo creo que el jugador de Arabia Saudita prefiere más precisión que violencia en el remate. Bueno, Muslera está bien a la reacción. Después dos cabezazos, pelota que cruza todo el área y ningún uruguayo la sacó. Un momento distinto del juego que no había tenido nada parecido a esto en 37 minutos.
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2: Va otra vez Arabia Saudita, intenta Al-Dawsari con la pelota, sigue Al-Dawsari, toque corto. No resulta el toque corto porque recupera Uruguay, intenta la salida rápida del equipo charrúa. No lo consigue, ahora presiona alto Arabia Saudita, roba la pelota. Aquí viene Abdul Hamid, intenta pasar entre la marca de Viñas, no le comete falta. Otro centro, pelota rebotada, se va al tiro de esquina. A corner que será para Arabia Saudita.
1: ¡Cuatro!
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2: Está Forlán y está Roberto Baggio en el palco.
5: Roberto Baggio. Elegancia y distinción.
2: Y el otro histórico de Uruguay, Diego Forlán, el mejor jugador de Sudáfrica 2010, en el palco. Se está jugando en Miami, eso es la Cooperativa Deportes. Otro lanzamiento de esquina. Viene el centro de Al-Jubair, centro, cabezazo, Muslera, arriba.

0: zaguero central, la segunda fue la vencida. Abdulelá Alamri cazando el rebote en el área chica como un delantero. El centro desde la derecha, cabezazo abajo. Muslera, que esta vez deja el rebote y en el área chica la empuja el zaguero central Alamri para abrir la cuenta. Minuto 40 en este primer tiempo, la sorpresa que se instala en Miami. Alamri el primero para Arabia Saudita, 1 para Arabia Saudita, 0 para Uruguay.
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2: Y lo estaba pasando mal Uruguay, y en el cuarto tiro de esquina encuentra la diferencia Arabia Saudita. Participan los dos defensores centrales, primero ganando Tambakti, un fuerte frentazo que hace que de rebote largo Muslera, y ahí aparece el que lo había exigido en la anterior, Alamri, para darle con la pierna derecha, empujarla y celebrar junto a todos sus compañeros, porque los halcones verdes le están ganando a Uruguay.
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3: Bueno, son acercamientos válidos en el partido que dieron la sensación, y no solo eso, sino que la realidad de un equipo que fue por más, que se animó en un momento del juego en que estaba todo muy parejo. Bueno, veremos cómo reacciona Uruguay, tiene que jugar con mayor decisión, con mayor autoridad en el terreno. Era un Uruguay expectante, como midiendo al adversario. Bueno, tanto lo midió que le hicieron un gol.
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0: Está ganando Arabia Saudita. Otra sorpresa en esta jornada de lunes 15 de junio. Cooperativas Mundial a Uruguay. Sector derecho, Maxi Araujo. Veremos si reacciona Uruguay antes del final del primer tiempo. Ya estamos en 42 en esta primera parte. Gana Arabia Saudita por la cuenta mínima. Aquí viene Viña. Intenta pasar por el sector izquierdo. Pelota rebotada. Gana un lateral Arabia Saudita. Balón que finalmente rebotó en el charrúa. Lateral que será para el equipo asiático.
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0: Cabezazo de Oliveira, intenta recuperar la pelota, la va a pelear por arriba Oliveira, cabezazo, sacando la pelota Saúl Abdulhamid. Va otra vez el equipo árabe por el sector derecho, ataca, ataca, ataca, ataca. Arabia Saudita no consigue avanzar por ese lado. Mohamed Kano recuperando la pelota. Cáceres atrás con Muslera, sacando largo, largo, largo el pelotazo. Pivoteo para buscar en ofensiva a Viñas. Hubo falta, falta, y cae la primera amarilla del partido, Rodrigo Gómez.
2: Sí, me parece que sí, es para el autor del gol de este partido, Alamri, que comete esa infracción cortando también el contraataque uruguayo. Va fuerte arriba en primera instancia con la pierna a su compañero y después lo repasa con la rodilla a la altura del cuello de Gorochoa.
3: Claro, es que ¿cuántas pelotas ha puesto Uruguay así por el medio? Creo que es la primera. Y en la disputa ahí afloran los defectos de los saqueros. Llegó tarde y pegó arriba al hombre.
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0: Mira el tiro de esquina. Verdad, el tiro libre. Centro, cabezazo, el portero. Alouais se queda con la pelota tras el cabezazo de Federico Viñas, el portero experimentado, se queda con la pelota Pato Muñoz.
4: Sí, da la sensación que pudo ser mejor el cabezazo, salió a las manos del arquero, la volada creo es más para la foto. Uruguay
0: otra vez, se lanza el ataque Ugarte, apertura de Ugarte para Araujo, Araujo se mete al área, última línea, centro, rebota la pelota en Alamri, la celebra como un gol, tiro de esquina, será córner para Uruguay.
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0: Tiro de esquina, sector izquierdo, le va a pegar Maxi Araujo, pierna zurda, se arman las parejas en el área, viene Araujo, centro, no alcanza a conectar de buena manera Darwin Núñez, otro centro desde la derecha, centro sacando la pelota al Tambaqui, intenta otra vez Uruguay recuperando la pelota prácticamente en la mitad de la cancha. Viña hacia atrás, el pase para Varela, pelotazo de Varela solito, aparece Araújo, Araújo, Araújo, le pate, no, el portero la alcanza a tocar, pero estaba todo invalidado. Offside, posición de adelanto de Maximiliano Araújo, no vale, tiro libre en directo que será para Arabia Saudita. ¿Cuánto más se va a jugar en Miami?
2: 4 minutos más.
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0: Era el límite, la posición de Maxi Araújo. Ya estamos en los 45, se va a jugar hasta el minuto 49 en este primer tiempo. 1 para Arabia Saudita, 0 para Uruguay.
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0: Salida de Varela, tocando la pelota hacia la derecha, se lanza el ataque. Pajarito, que viene Pajarito, viene Valverde, Valverde, busca pie de Valverde. La pelota va rebotada, pero estaba atento Mohamed Al-Uruguay, se queda con la pelota.
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0: Ha tenido, Igor, poca posibilidad Valverde, ¿eh?, de avanzar por ese lado, por el sector derecho.
3: Es llamativo eso, ¿eh? Porque está bien, hay un equipo ordenado que te está tapando los costados, pero era mucho más Uruguay en la individualidad, mucho más que este partido, digamos. Ahora por algo no lo están empezando en el terreno, y también el equipo rival te maneja la pelota con prolijidad. Entonces esa observación que ha sido Uruguay y que sigue haciendo de la salida al adversario no termina de convencer. Habría que ver estos zagueros de Arabia Saudita si tienen una presión más permanente.
1: Igor Ochoa está en Cooperativa Deportes. 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
0: Salida de Muslera. Tocando la pelota Muslera para Olivera. Olivera con el balón. Pase de Olivera para Ugarte. Manuel Ugarte, el volante central uruguayo. Tocando corto para la salida de Sebastián Cáceres. Cáceres para Ugarte, toca Uruguay sin profundidad en este primer tiempo. Ya estamos en 48 en esta primera parte.
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0: Uruguay, a ver si tiene una última en este primer tiempo para empatar el partido. Tocando el balón, Olivera para Cáceres. Todos los uruguayos, salvo el arquero, en territorio árabe. Ahí está Olivera con la pelota. Olivera llega a tres cuartos de terreno. Olivera, el pelotazo de Olivera para Viña. Entra destapado Viña, se mete al área. Le cerraron los caminos a Viña. Y además estaba adelantado. Offside. Tiro libre que será para Arabia Saudita.
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3: No pasaba nada en la jugada, pero uno se ha regalado por el uruguayo, sí. Él tiene la visión de la línea defensiva y, bueno, no se preocupa y queda offside inmediatamente.
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0: Y se baja el telón de este primer tiempo. Sorpresa en Miami, está ganando Arabia Saudita 1-0 sobre Uruguay. Partido que se juega en el Hard Rock de Miami. Grupo H, está ganando Arabia Saudita, minuto 40. Abdulelah Al-Amri, uno de los defensas, anotó el 1-0 sobre la selección charrúa. Hugo Ochoa, ¿qué le ha parecido este primer tiempo?
3: Bueno, en un partido de observación de equipos que se cuidaban tácticamente, Arabia Saudita tuvo el mérito de ir progresando en escalones de su juego. Parecía solo un equipo ordenado, y ni tanto al comienzo, y después, bueno, desde la zona de los volantes se salía con cierta prolijidad, sin capacidad de profundizar. Pero cuando se animó, cuando fue a buscar algo más, encontró primero una tapada de Muslera y después el gol. Uruguay es muy observado. observador del partido. No salió a romper la línea de juego del adversario. No fue a buscarlo bien arriba. Entonces, en esa actitud, entre, yo diría, cautelosa o de invitación al adversario para que se animara, bueno, se le fue el primer tiempo y perdiendo además. Así que en el segundo tiene que ir por otra cosa Uruguay.
0: Lo está comentando Igor Ochoa en Cooperativa. Terminado el primer tiempo, Grupo H, Rodrigo Gómez. Recordemos cómo le fue a España, uno de los candidatos en esta Copa del Mundo.
2: Terminó igualando con Cabo Verde, una de las grandes sorpresas de este Mundial. Termina igualando 0-0 en el primer partido de esta jornada. En el Grupo H, Arabia Saudita transitoriamente está encabezando la clasificación con 3 unidades. España, segundo con 1. Cabo Verde también con 1 punto. Y Uruguay se está quedando como colista con 0 puntos.
0: Así está el panorama del Grupo H de la Copa del Mundo en Miami. Sorpresa, por ahora está perdiendo el equipo de Bielsa. Gana Arabia Saudita por 1-0 sobre Uruguay. 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
2: 13 grados. 13 grados en Santiago. 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
1: 7 de la tarde en punto, somos Cooperativa Deportes. Bueno, es una jornada, no sé si llamarle sorpresa, pero llama la atención el marcador a esta hora en el duelo entre sauditas y uruguayos. Gana el equipo árabe por 1-0 a un Uruguay, Igor Ochoa, que lo hablábamos, lo decíamos antes de hacer el corte, al margen de que está bien, es parte de estar siendo sorprendida por Arabia Saudita, parece un equipo sin chispa y sin esa tonalidad de agresividad que le caracteriza, con errores, con aciertos. No parece tener ese espíritu de rebelarse ante un partido que le es difícil.
2: No, porque más allá de la postura que pueda tener el equipo metros más atrás, siempre los volantes uruguayos te corren la cancha, te empiezan a empujar a los volantes rivales, y en este caso no ha sucedido. O sea, Arabia Saudita empezó en un tono menor y como que se fue acomodando el partido. Ellos tienden a jugar bien el balón, no con demasiada profundidad, pero te van armando el juego. Entonces, como que en esta variedad, en este que no, en esta realidad de pocas emociones, Arabia Saudita se fue sintiendo más cómodo y bueno, encontró el gol y además tuvo un par de acercamientos. Y Uruguay, poco, digamos, si uno dice, a ver, ¿qué jugador uruguayo te rompió la línea del adversario? Ninguno, porque el que más pretendió hacerlo fue Viñas por la izquierda, pero muy mal, digamos. Quiso, pero nunca lo consiguió. Pero el rol, por ejemplo, de Valverde, que es un jugador tan importante. Yo siento que ahora en el segundo tiempo Uruguay va a salir con otra dinámica, digamos.
1: Le llama la atención en la propuesta uruguaya, a mí por lo menos me llamó la atención, que entendiendo que Núñez puede ser un jugador que esté marcado, que tenga mucha referencia, al menos se puede descargar con él, tirarle la pelota para involucrarlo en el juego. No se la han tirado.
2: No, una sola tuvo. Bueno, la amarilla del zaguero de Arabia Saudita, es por eso. Una pelota dividida. Pero yo tengo mis dudas con esos zagueros de Arabia Saudita. Siento que si la presión llega más cerca de ellos, no sé si son tan seguros para salir en el armado. Pero como Uruguay no lo ha hecho, es apenas una presunción. Entonces, los partidos se hacen de realidad.
1: Sería interesante que Uruguay logre llevar la pelota ahí. Rodrigo Contreras, Tambacti y Al-Amri, los zagueros centrales, ¿no? Y Al-Amri es el amonestado.
3: Exactamente, el que hizo el gol, además.
1: El que hizo el gol, claro, en la jugada de pelota detenida. Bueno, vamos a ver si mueve la banca. ¿Podríamos recordar qué alternativas tiene el equipo de Bielsa, Rodri?
4: Sí, vamos con las alternativas de Marcelo Bielsa para este compromiso. Tiene como porteros suplentes a Rochet y Mele. Están en esa banca José María Jiménez, Juan Sanabria, Santiago Bueno. Está también Joaquín Piqueres, Brian Rodríguez, Facundo Pelistri, Emiliano Martínez, Agustín Canovio, Nicolás de la Cruz, Rodrigo Salazar y Rodrigo Aguirre. Las alternativas de Marcelo Bielsa.
1: Bien, ahí están las alternativas. Vamos a ver si Bielsa decide mover la banca desde el arranque del segundo tiempo. Al Bielsa, que recuerdo, nunca le tembló mucho la mano cuando pensó que algo se podía modificar. No, claro. A veces lo hacía incluso antes del descanso.
4: Viña corre peligro, ¿no?
2: Es que gastar un cambio en un lateral izquierdo.
4: Bueno, no tan mal.
1: Es un bajo partido.
2: Sí. No, está para salir, pero podría ser, yo creo, un de la Cruz, digamos. Porque con esto te influye más en el juego general. Pero bueno, vamos a por ver.
1: Exactamente, recuerde que a las 9 de la noche van a jugar Irán con Nueva Zelanda en el último partido de la jornada de lunes, y que mañana va a haber transmisión de Cooperativa para la jornada mundialista de martes. Es el estreno de Argentina.

0: son mayoría, Rodrigo Gómez, también algunos árabes con sus camisetas verdes.
1: Sí, optaron por la banderita, con el halcón verde, y así están decorando su tribuna los hinchas de Arabia Saudita, que también llegaron en buen número, pero claro, se ven más camisetas celestes también a lo largo del estadio, de este Hard Rock, donde se convocan 65.000 espectadores para este partido entre Uruguay y Arabia Saudita.
2: 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Pato Muñoz.
0: Grocho es un hombre de no hacer proyecciones de largo plazo. No le gusta eso, dice, el fútbol es ahora. Entonces mi pregunta es la siguiente. De lo que vio de Mundial hasta ahora, ¿qué es lo que más le gustó?
3: No respecto de equipo, porque me parece que no hay partidos que no son medidas, el de Alemania, por ejemplo. Pero me ha gustado la conducta de los equipos que entraron como para ser liquidados de antemano, y yo creo que algunos han dado mejores respuestas. Propio también de un torneo más amplio, con una primera fase que yo creo que a los favoritos les da muchas maneras de pasar. Pero no, me ha gustado eso, que salvo el partido de Alemania, después le ha costado a los favoritos. A mí me gusta eso en primera fase.
0: Sí.
3: Y me ha gustado también, en general, los partidos se han desarrollado con bastante fluidez. Han existido todos esos factores que pueden aparecer, los famosos tornados y todo eso.
0: Sí, el tema climático todavía no ataca.
3: Y respecto de lo que decía Rodrigo, tampoco la aplicación de las nuevas normas ha sido, hasta ahora, digamos, tan polémicas, como que ha transitado una primera parte en esa tranquilidad. Veremos, ahí está, a ver, movió el banco, sí, don Marcelo.
0: Vienen dos, Rodrigo Gómez.
1: Sí, va a ingresar con la camiseta número 14 Agustín Canovio, y el otro que vemos a orilla de cancha es el número 25. Juan Sanabria, listo para ingresar también en el conjunto uruguayo. Vamos a ver qué es lo que marca el cuarto árbitro para las salidas.
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3: Canovio es más directo. Bueno, no lo considero un gran, pero te va a ir a buscar oposición de los rivales para el enfrentamiento individual.
0: No tenemos los que salieron, habrá sacado un punto, un volante.
3: Claro, esa es la duda.
0: Esa es la duda, ¿cómo hizo para buscar a Canovio?
3: La actualidad está muy de moda en algunos sitios, dicen, los jugadores más criticados en el primer tiempo. Algo que a veces el segundo desmiente, ¿verdad? Pero
1: listo, los que salieron, Igor. ¿Sí? Se fue Viña. Tuvo que salir. Matías Viña, 17. En la banca, y el otro que se fue Darwin Núñez.
3: ¿Cuántas pelotas habrá tocado Núñez?
0: Una, yo creo. La falta, ¿no?
1: Está abajo igual.
3: No, pero no le llegaba ni una encomienda.
1: Bielsa le fue a hablar ahí en la pausa de hidratación, pero
0: ¿no? A lo mejor no está para. A lo mejor Bielsa no es mucho de eso, digamos. Si alguien no está,
3: está solito.
0: La línea, pero sí.
3: ¿Traficado?
0: Solo y sin juego.
3: Claro, cuando uno no lo llama nada.
0: Bueno, Canovio y Sanabria, a ver si cambia la cara para Uruguay. Lo pierde 1-0. Va a arrancar el segundo tiempo dentro de segundos. Andrés Solar.
3: Simpático Solar, se ríe con esta.
0: Sí, bueno, risueño, tipo risueño.
2: 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Va a comenzar el segundo tiempo, señoras y señores. 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
4: Va a comenzar el segundo tiempo. Uruguay en busca del empate está perdiendo frente a Arabia Saudita. Pitazo de Mauricio Mariani. Comienza a rodar la pelota en esta segunda parte. 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Gana Arabia Saudita por 1-0. Es el grupo H de la Copa del Mundo 2026.
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4: Hay salida de Bentancur, tocando la pelota Bentancur, buscando salida por el sector izquierdo. Pase para la recién ingresado Sanabria. Otra para Bentancur. Pase corto, buscando salida ahora con Sebastián Cáceres. Cáceres, apertura hacia la derecha, tocando para Canovio.

0: Aquí viene Canovio, tocando la pelota Canovio, el jugador del Fluminense de Brasil. Retrocede la pelota Canovio, toca y toca Uruguay. Bentancur tiene el balón en apertura hacia la derecha para Varila. Aquí viene Varila en lateral, aquí viene el centro de Varila, cabezazo abajo. El portero estuvo notable, Aloy se estuvo notable. Cabezazo perfecto hacia el palo derecho, insisto Uruguay, sector izquierdo. Intenta otra vez la escuadra uruguaya con Valverde, tocando el balón para buscar salida con Sanabria. El pase de Ugarte, sector izquierdo, otra para Valverde, se junta bien Uruguay, se mete al área, Pajarito, se resbala, se cae, saca la pelota al Tambaqui, balón que se va fuera de la cancha, llegó Uruguay, Rodrigo Gómez.
1: Con el cabezazo de Federico Viñas, que le cambia la dirección y el portero termina sacando un manotazo, mantiene la supremacía del conjunto de Arabia Saudita, lo salvó a los Whites.
2: Oye, oye, cómo rinde este jugador.
0: Uruguay, para el equipo uruguayo, pero está en el área, queda Varela, me parece adelantado, pero después que no más el juez, saca la pelota, sí, sacaba la pelota un zaguero árabe, pero estaba claramente adelantado, el hombre que venía regresando era Federico Viñas. 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
0: Tiro libre indirecto que será para Arabia Saudita. Mohamed Aloguais va a jugar la pelota. Ahí está Aloguais, largo pelotazo con zurda buscando el territorio uruguayo. Cabezazo defensivo de Rodrigo Bentancur. El rechazo con golpe de cabeza que no resulta, pero vuelve a trabar Uruguay. Trababa Federico Valverde, ganando por arriba finalmente Cano, para Arabia Saudita por el sector izquierdo. Aldausari encara, Aldausari quería tocar para la subida por ese lado de Al-Kaibari. Manda la pelota fuera de la cancha Sebastián Cáceres, lateral, el ataque que será para los árabes.
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0: Otra vez el balón fuera del campo de juego, segundo lateral consecutivo que será para la escuadra asiática. Vendrá desde el sector izquierdo Al-Harbi. Mira el saque de banda, un lateral centro, saca el fondo uruguayo, intenta la salida rápida Uruguay. No hay falta, dice el juez del partido. Balón fuera de la cancha, no había falta de Viñas. El lateral será para Arabia Saudita, prácticamente a la mitad de la cancha.
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0: Aldausari se quería meter al área, saca la pelota al fondo uruguayo. Salida rápida de Bentancur, la deja pasar Canovio para la subida por el lado izquierdo. Por acá aparece Uruguay a través de Sanabria. Centraliza la pelota para Bentancur. Bentancur apertura hacia la derecha para Varela. Varela se la pide Canovio. Ahí está Canovio. Por la derecha aparece Canovio. Sigue Canovio. No se la marca. Canovio intenta el centro. Se arrepiente. Media vuelta. Atrás. Toca la pelota. Buscando a Bentancur. Otra para Varela. Varela para Rodrigo Bentancur. Tiene la pelota el volante del Tottenham. Tocando corto la pelota para Ugarte. Ugarte atrás. Pase de Ugarte para Cáceres. Cáceres tocando corto la pelota para Olivera. Olivera con el balón. Sigue Olivera. Olivera tocando el balón hacia el costado derecho para Bentancur. Se junta Valverde. Valverde con Canovio. Canovio se mete al área. Sigue Canovio. Canovio. Canovio. Busca pie. La pelota va rebotada. Tiro de esquina. Corner para la Celeste.
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0: Canovio como extremo derecho, se fue de nuevo Federico Viñas. Por la izquierda se mantiene Maxi Araujo. El movimiento de Bielsa para este segundo tiempo. Lanzamiento de Rincón. Aquí viene el centro de Araujo, centro pasado. Que cerca estuvo Viñas, rebota en un zaguero árabe, me parece. Aunque el juez indica por ahora saque de fondo, cabezazo de Viñas. Pide rebote, pide tiro de esquina Rodrigo Gómez.
1: Sí, y de manera enérgica se vuelve loco después de esa última maniobra el delantero del Real Oviedo, porque cabecea y efectivamente para mí hay un pequeño roce del número 5 de Tambaqui, pero el árbitro no lo considera.
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3: Ya se siente más incómodo Arabia Saudita porque Uruguay está posicionado 20 metros más arriba. está poniendo la pelota en el área, entonces ya es otra la dificultad que tienen los zagueros de Arabia Saudita. Claro, ellos se protegen, están ganando, pero no sé si están tan seguros en esa faceta.
0: Y Uruguay, Canovio, falta me parece. ¿Qué dice el italiano? No, lateral nomás, se enoja Canovio, se pone de pie, lateral que será para Uruguay desde el costado derecho.
2: Andrés Solar en Cooperativa. 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
0: No miró la pelota Bentancur, estaba distraído Bentancur. Ahora sí recupera la pelota Uruguay, sector izquierdo. Aquí viene Sanabria, centro de Sanabria, el cabezazo de Federico Viñas. Estaba adelantado, sí. Outside. Tiro libre en directo que será para Arabia Saudita. Minuto 6 en este segundo tiempo. 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
0: En la banca tiene poderío de ataque Uruguay. Aguirre, por ejemplo, está Pelistri, que podría jugar por alguna de las bandas. Brian Rodríguez, otro centro delantero, tiene el banco Bielsa para refrescar el ataque, tal vez, si se le termina complicando el partido al equipo de Bielsa, que está perdiendo ese estreno en la Copa del Mundo de Norteamérica 2026. Cooperativa es Mundial. 7 minutos en esta segunda parte.
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0: Araujo retrocede la pelota, Araujo la toca de primera. Ugarte, Bentancur, el centro de Varela que rebota. Rebota en Al-Harbi, el lateral izquierdo, tiro de esquina, córner, póngale número, Rodrigo Gómez.
1: 4.
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3: ¿Tendrá alguna dolencia al verle porque no provee desde afuera?
0: Sí, puede ser, ¿ah?
3: Se anima, en situaciones en las que él habitualmente busca leer.
0: Tiro de esquina, le va a pegar Maxi. Está Araujo, centro de Araujo, cabezazo, la saca. Un zaguero del área chica, habrá segunda jugada, pero no resulta. Intentamos un contrarremate, Manuel Ugarte, el portero, Mohamed Alouais. Se queda con la pelota. Es el grupo H de la Copa del Mundo a primera hora. 0-0, empataron España y Cabo Verde.
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0: Sanabria tocando la pelota Uruguay. Maxi Araujo se equivoca en la devolución. Pajarito Valverde ahora se ubica por el sector izquierdo. Pajarito Valverde recupera la pelota Arabia Saudita, pero vuelve a ganar Uruguay recuperando el balón en la mitad de la cancha. Rodrigo Bentancur atrás tocando para Cáceres. Cáceres el pase corto buscando salida con Olivera. Olivera tocando para Sanabria. Aquí viene Sanabria con la pelota. Sanabria, el que juega en Estados Unidos, en el Real Salt Lake City, equipo del cual es fanático Resto Díaz. Aquí viene Uruguay, viene el centro pasado para Canovio, el centro desde la izquierda, sacando la pelota al fondo. Árabe recupera, Varela jugando hacia atrás, la pelota Varela tocando para Bentancur, el pase corto para Sanabria, otra para Bentancur, el picotón para Varela, sacando la pelota al fondo. Árabe.
4: Que ha dado algo Viña a la zona central porque sale y aparece. Entonces eso provoca cierta sorpresa en la defensa saudita. Hay una mejoría en eso, es verdad, lo decía Igor. Hay una manera más rudimentaria de acercarse, pero le resulta por ahora Uruguay.
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0: 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Argentina-Argelia. Desde las 20 estará Cooperativa Deportes con el debut de los campeones del mundo. Tocando la pelota Uruguay hacia la derecha. Varela tocando para Canovio. Canovio que se juntaba con Pajarito Valverde. Ahora hacia la derecha. Ha cambiado de lado. para hacer tiempo. Ahora parecía una falta sobre Canole, dejó seguir nomás el italiano. Parecía falta, pero dejó seguir nomás Mariani.
4: Levantó muchísimo la pierna Rodrigo Gómez, no sé si la viste.
1: Sí, la sensación de que
0: mira.
1: Sí, paga, se barre, extiende su pie izquierdo y le da de lleno en el muslo al hombre de el Fluminense, lo deja bien complicado al uruguayo, que ahora le exhibe al juez italiano, pero mira cómo me dejó.
4: No, lo raspa con la pierna totalmente arriba. No le da de lleno, menos mal. Famoso.
1: Un despeje desde el suelo con el pie hacia arriba directo al muro. Le dejó un tatuaje ahí.
4: Y Mariana era el que dirige la Champions, han experimentado, ¿cómo? Arrugó.
1: En Italia no cobra eso.
3: Claro. Ese es el asunto. Sí. Está prendido el partido ahora,
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0: Se reanudan, les digo, las acciones en Miami. Gana Arabia Saudita por 1-0 sobre Uruguay. Minuto 11 en este segundo tiempo. Salida de la escuadra charrúa a través de Cáceres, tocando para Fernando Muslera. Salida con Cáceres, tocando Uruguay en su territorio con gol de Abdulela Alamri. Está ganando Arabia Saudita por 1-0.
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0: Tocando la pelota Uruguay a través de Sanabria. Sanabria esperando la salida de Olivera. Olivera tiene el balón y Gorochoa en cooperativa.
3: Sí, ahora sí ya es, obviamente Arabia Saudita se planta con una línea de 5. Pero es raro porque los volantes como que juegan muy despegados de esa línea. Ahí podría encontrar Uruguay quizás terreno para algún pase interior, pero no lo han intentado tampoco.
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0: Ganó, intentaba apuntarse con Varela, pero quedó muy pasado. Recupera la pelota Arabia Saudita, que por ahora no ha tenido contraataques. Salida de Al-Harbi, tocando por el centro, toca Arabia Saudita. Al-Harbi otra vez, largo pase de Al-Harbi. Controla la pelota Al-Birikan. La descarga de Al-Birikan, que no resulta, recuperando rápidamente la pelota Cáceres. Lateral que será para Uruguay. La pelota se había ido por un costado. Lateral que será para la Celeste.
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1: Son estrellas en ese palco, sí. Se han exhibido durante esta jornada. El fenómeno Ronaldo también viendo ahí en cancha el estreno de Uruguay.
0: También Marcelo Salas está presente en el estadio viendo a Uruguay. Aquí viene la Celeste, centro para Canovio, cabezazo que se va absolutamente desviado. Andrés Solar.
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1: Stoikov también. Y está la dupla Sasá, sí. Nombrada Marcelo Salas, también está Iván Zamorano. Están todos ahí en Miami.
0: Stoikov, muy amigo de Oscar Ruggeri, ¿eh? Son muy amigos los dos.
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0: Lateral saque de banda que será para la escuadra de Arabia Saudita, pero recupera rápidamente la pelota Uruguay. Ha sido una tónica en este segundo tiempo, minuto 14. En esta segunda parte está perdiendo la Celeste, está ganando Arabia Saudita. Pase largo para que corra Sanabria. Sanabria intentaba un pase por abajo, no resulta. Ha marcado bien por ahora Arabia Saudita, pero sale mal porque recupera rápidamente la pelota Uruguay. La tiene la Celeste, el pelotazo de Pajarito Valverde con zurdo buscando sector derecho. Viene Varela, Varela con la pelota. No, no, se frena, no quiso centrar. Viene una falta sobre Canovio, dejó seguir, le queda Pajarito. No, era Ugarte, le pegó abajo, palo, el rebote. Le quedaba el rebote a Sanabria. No fue Valverde, fue Ugarte el remate y la pelota queda en el palo vertical derecho, Rodríguez. Mario Gómez.
1: Un fuerte derechazo, aproximadamente unos 25 metros, probando otra alternativa, le da rasante abajo, se extiende el portero de Arabia Saudita, no alcanza a tocar el balón y de lleno, en la base del poste, se salvaron los halcones verdes.
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3: Es que claro, la postura de los volantes de Arabia Saudita no es de mucha recuperación de balón. Y entonces Ugarte encuentra el pasillo y le pega muy bien abajo. Es como que Arabia Saudita está resistiendo el partido y da la sensación de que si recibe algo en contra se le puede caer la estantería. Pero bueno, por ahora la ventaja está.
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4: Quiero preguntar a Rodrigo Contreras porque la imagen del arquero saudí en el piso recibiendo atención remite al tema reglamentario, pero él sí puede quedarse más rato en el piso,
0: ¿no? Sí, pero no tanto tampoco, pero sí, tiene ese resquicio reglamentario.
3: ¿Cuál? El arquero que está ganando siempre puede.
0: Sí.
3: El arquero
0: puede. Salvo que después se estime que esté haciendo tiempo.
3: Un poquito.
0: Ayer en la calera a Castellón le mostraron a María, ¿te acuerdas? A Castellón ayer. Claro. Cuando se había tirado el piso le mostró a María.
3: Después. Se quería levantar más, ¿sí? Llegando por todos lados.
1: Hay atención médica para Al Owais. Está con calambre, dice él, en su pierna izquierda después de ese esfuerzo. Para mí la rozó antes del poste. Debería ser con, ¿no?
3: No es ni una ni otra cosa. No es ni lesión ni córner, ¿no?
1: Es que está la asistencia ahí en el área chica. Están tratando todavía al portero. Veremos qué es lo que determina el juez italiano.
0: Sí, Guille Villanueva nos está escuchando, dice, TV en mute. 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Manda foto ahí, escuchando la app de Cooperativa. Saludos, Pato Muñoz, Don Igor. Y a todos.
3: Muy bien, pues.
4: Oiga, un saludo para don Guille. Un pequeño aviso, ayer hice de Talca a Santiago. 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
0: Tendrá un cambio en Arabia Saudita, el número 6.
1: Nasser Al-Dawsari va a ingresar, futbolista de 27 años, también juega en el Al Hilal. Se va el número 7, Yuwai.
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3: Claro, uno se remite al ideal, pero para un planteo como el de Arabia Saudita, un par de contraataques aislados podría ser. Un respiro, hasta ahora no dibuja ninguno.
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0: Está perdiendo Uruguay en su estreno en la Copa del Mundo, minuto 18. En este segundo tiempo se está jugando en Miami. 1-0 derrota a Arabia Saudita. A la celeste en su estreno en el grupo H. Primera hora España y Cabo Verde empataron 0-0.
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0: Sector izquierdo, ataca Uruguay por ese lado. Retrocede la pelota Maxi Araujo. Buscando salida Araujo. El pase para Olivera. Olivera tocando para Cáceres. Ajusta los zagueros centrales. Tocando el balón hacia la derecha. Lateraliza con Canovio. Le va pasando Varela. Canovio engancha. Media vuelta a la rotonda. Es de Canovio. Canovio tocando hacia atrás. El pase de Canovio para Cáceres. Cáceres tocando el balón hacia la izquierda. Pase para Ugarte. Ugarte con la pelota. Se anima Ugarte. Ugarte se quería juntar con Pajarito Valverde. Pierde la pelota. Recupera Arabia Saudita. Salida rápida y explosiva de Albricán, que es frenada. Y recupera Uruguay en su terreno.
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0: Valverde tocando la pelota para Bentancura, para Tura, sector izquierdo. Viene el centro de Sanabria. Rebota esa pelota en Mohamed Cano. Lateral, saca de banda que será para Uruguay.
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0: Tocando el balón, Uruguay. Centro, Araujo, centro. Sacando la pelota desde el fondo. La saga de Arabia Saudita. Complementa Saúd Abdulhamid. Sacando el peligro, pero a medias porque recupera Uruguay. La pelota es controlada por Valverde. Tocando para buscar a Bentancur. Apertura, sector izquierdo. Aquí viene Maxi. Araujo. Araujo tocando la pelota. Araujo. Se quería juntar Araujo con un charrúa. Recupera la pelota limpiamente el equipo uruguayo. A ver si se anima. Valverde. Bentancur. Toca Araujo. Intenta por el sector izquierdo. Falta, falta, falta, falta, falta. Falta, frenos que es el tiro libre. Será para la celeste.
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1: Federico Viñas, el hombre que queda en el piso, hace un enganche con su pierna izquierda y termina, perdón, era Araujo, que terminó gambeteando por ese sector izquierdo y se lo llevaron por delante. Hay tiro libre peligroso a favor de Uruguay.
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0: Atención con este tiro libre. Está Pascalito Valverde. Pierna derecha, sector izquierdo, especie de córner corto, muy cerca del área. Está para pegarle Pajarito. Tiene perfil de remate. Veremos si es centro o remate al arco.
4: Anímate, Pajarito.
0: Le va a pegar el hombre del Real Madrid. 1, 2, 3, 4, 5, 6, esperando en el área. Viene Valverde sacando la pelota al Uruguay. Segunda jugada, le queda el remate a Varela. Rebota en un árabe, lateral, saque de banda desde la derecha que será para la celeste. Estamos en 21 del segundo tiempo. 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
0: 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Sacando la pelota al fondo de Arabia Saudita. Pero pierde la pelota rápidamente el equipo asiático. Ahora le cometen falta a Rodrigo Bentancur. El tiro libre será para Uruguay.
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0: Minuto 22, estamos a un minuto de la pausa. A ver, dejará jugar esta Marian el italiano. Salida de Bentancur, tocando la pelota Bentancur. El pase para buscar a Ugarte. Se recuesta por el sector izquierdo Ugarte. Retrocede la pelota para Rodrigo Bentancur. Bentancur con la pelota, sigue Bentancur. Bentancur tocando la pelota Bentancur. El pase para buscar salida con Pajarito Valverde. Valverde tocando el balón para Varela. Se va en posición central. Apertura hacia la derecha. Aparece Valverde por el otro lado. Aquí viene el centro. Demasiado pasado. Demasiado pasado el centro. Saque de fondo y respiro para Arabia Saudita. Minuto 23.
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4: 68 minutos de partido y Goro Ochoa da la sensación que el esfuerzo de Uruguay es discontinuo, no tiene la persistencia que requiere el resultado.
3: A ver, que no llega a ser agobiante para Arabia Saudita. Es complicado en algunas pelotas que cruzan, tiene por supuesto ese remate de Ugarte, las atacadas del arquero de Arabia Saudita, pero hasta ahora no llega al límite de la desesperación en esa defensa. Bueno, tiene que todavía apurar más y hay jugadores que están en un plano intermedio. Hablábamos acá lo de Valverde, me parece que debe tener algún problema al pegarle al balón porque no lo hace con decisión. Incluso en el tiro libre optó por pegarle al primer poste más suavecito. Bueno, ahora todo esto que quede de partido es un desafío también para Arabia Saudita, porque así como está, casi no pasa al otro lado de la cancha, entonces, por lógica también, en algún centro, en alguna pelota que cruza, pueden cometer algún error, tampoco es un equipo impecable. Entonces, ahí está, pero Es cierto, es como que Uruguay de pronto te transmite la idea de que se lo va a llevar por delante y después se frena un poco más. Claro, comparado con el primer tiempo de los charrúas, mucho mejor, pero entendiendo también que el marcador te pautea, te da la obligación de llegar al otro lado. Y hasta ahora, para elegir la figura, yo creo que el arquero de Arabia Saudita está.
4: Tiene bono, está. Tiene fichas, un arquero que ha tapado las cosas importantes y las que no, las ha resuelto bien. Pelotas que iban al cuerpo, que las ha rechazado con solvencia, así que sí, un poroto definitivamente para el arquero saudí.
3: Ahora, si le creemos, puede estar resentido, porque se demoró en la atención. Pero
4: parece justo en el momento en que Uruguay más intentaba.
3: Siempre queda la duda.
4: Queda la duda. Sí. Me parece que va a venir un cambio desde la Cruz.
3: Sí,
4: ¿no?
3: De la Cruz. Sí. Hace rato
4: que lo esperaban a De la Cruz, al número 7 de Uruguay, que está por venir a la cancha en la pausa de hidratación, en la recurrida y recurrente pausa de hidratación. Que se hace costumbre en esta Copa del Mundo Solar.
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1: Lista la modificación para este tramo final. Abandonó la cancha el número 5, Manuel Ugarte, está en el terreno de juego. El volante de Flamengo, el número 7, Nicolás de la Cruz.
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4: ¿Puede ser un poquito más incisivo este jugador?
3: No, por supuesto, le sobraba uno que le aguante y necesita un jugador más creativo para, yo creo, por zona central, inventar algo distinto. Vamos a ver.
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0: Somos Cooperativo Deporte, minuto 27 en este segundo tiempo. Se reanudan las acciones tras la pausa de hidratación. Mueve la banca Bielsa para buscar el empate y entramos en la recta final del partido en Miami. Estás perdiendo la celeste por la cuenta mínima.
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0: En los últimos dos meses poquito ha jugado Nico de la Cruz en Flamengo. Va Uruguay, intentaba por el sector derecho Valverde, la pelota se va por la última línea. Tiro de esquina, córner para Uruguay.
1: Sí.
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0: Tiro de esquina, que será para la celeste, viene el centro de Valverde, del primer palo apareció Canovio, la tocó un hombre, sí, la tocó, Albricán, cuando intentaba el remate Canovio, tiro de esquina, córner para Uruguay.
1: 7.
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0: Viene el centro de Valverde, nadie alcanza a cabecear, habrá segunda jugada, intenta De la Cruz atrás, pone la pelota De la Cruz, el pase para buscar a Sanabria, otro para De la Cruz, sector izquierdo De la Cruz, aquí viene el centro, muy pasado. Nadie aparece. Saque de fondo y respiro para Arabia Saudita, minuto 28.
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4: El reloj corre de manera inmisericorde porque el resultado te presiona y el tiempo también, ya sobre 73 minutos, lo de Uruguay parece relegado a intentar poner empuje. Y ahora un saudí, Rodrigo Gómez, tendido en el piso quejándose mucho de un golpe abajo en el tobillo.
1: Sí, es en su tobillo izquierdo donde le duele y bastante. Es el centro delantero, Al-Buraikán, que está tendido en el momento de caer, se termina doblando también el pie. Es 15 de la izquierda.
2: 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En Cooperativa están comentando Icor Ochoa y Pato Muñoz. 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
3: Mañana. Un respiro.
1: Segundos valiosos.
3: La presión, sí.
0: Eso le dice Mariano después italiano. Juguemos. Tiro libre que será para Arabia Saudita. Le va a pegar al balón Hassan Altanbatki. Jugó corto nomás. Intentaba salida por el sector izquierdo con Al-Harbi. Balón rebotado lateral. Que será para Arabia Saudita, que está ganando por 1-0. Gol de Al-Amri. En el cierre del primer tiempo lo gana Arabia Saudita. Por ahora dando la sorpresa.
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0: Arabia Saudita, sector izquierdo. Al-Dawsari con la pelota. Al-Dawsari tocando la pelota. Al-Dawsari buscando a Al-Harbi. Otra para Al-Dawsari. Al-Dawsari, el otro, Salena Al-Dawsari, que se equivoca en el pase, recupera la pelota Uruguay. Hay salida con Bentancur, tocando para Nico de la Cruz, aquí viene de la Cruz, falta, frenos que tiene que ser en el círculo central. Tiro libre que será para Uruguay.
2: Dijo falta, señor, falta, árbitro que no lo vio, falta, a ese jugador lo frenaron, como si tuviera frenos que tiene.
0: Nico de la Cruz, va de la Cruz, tocando la pelota de la Cruz, sector izquierdo para Maxi Araujo, retrocede el balón, el pase para buscar a Bentancur, otra para Varila. En posición interna, apertura hacia la derecha para Canovio, aquí viene Canovio pisa la pelota, Alex Peñarol atrás, tocando la pelota para Varela, tres cuartos de terreno, devolución para Canovio, quiere encontrar espacio, centro, pivoteo, sacando la pelota al fondo árabe, le queda la pelota otra vez, ahora a Olivera, Matías Olivera, media vuelta Olivera, buscando pase hacia atrás, descarga, para tocar con... Sebastián Cáceres, otro pase para Nico de la Cruz, el ex River tiene la pelota, de la Cruz atrás, buscando pase otra vez para Cáceres, todo Uruguay plantado en terreno rival, tocando Cáceres el balón, apertura hacia la derecha para Varila, se le arrancaba la pelota, logra conducir el balón, se quiere juntar con Canovio, no lo consigue, recupera Arabia Saudita.
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0: Pase largo para buscar al Al-Dawsari, primero llegó el Seba Cáceres, tiempista, le ganó en velocidad al capitán árabe, atrás la juega para Fernando Buslera, minuto 32 en este segundo tiempo, 1 para Arabia Saudita, 0 para Uruguay, cooperativa, es mundial.
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0: Centro al área, Ollazo para buscar a Sanabria, sacando el fondo árabe, complementa desde ese lado Abdulhamid. Manda la pelota fuera de la cancha. Lateral que será para Uruguay. Lo juega rápido la celeste. Bentancur conduce la pelota. Bentancur. Tres cuartos de terreno. Bentancur. Pase profundo sin destino. No corrió Pajarito Valverde. Saque de fondo que será para Arabia Saudita.
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4: 77 minutos de partido de Igor Ochoa y da la sensación que Uruguay no encuentra la claridad que necesita.
5: Ha ido decreciendo en esa presión sobre el área de Arabia Saudita. Como que le ha costado retomar el impulso que tuvo en los primeros minutos del segundo tiempo. Entonces, ahora para Arabia Saudita es un poco más cómodo salir, aunque no le intenten demasiado. Pero bueno, todavía queda un tiempo apreciable si tú encuentras la precisión en algún centro por ahora. Veremos, no ha sido todavía trascendente el ingreso de la...
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0: Canovio centraliza para Bentancur, apertura hacia la derecha para Varila, el lateral, aquí viene Varila, centro con zurda, centro demasiado pasado, el centro va a buscar a Viñas, llegará, alcanza a llegar, la pelota no se va por la última línea, retrocede Viñas, descarga, Sanabria, centro de Sanabria, Canovio no alcanza a cabecear, sacando el fondo árabe, a ver si hay contra el equipo árabe, sector izquierdo, intenta Al-Dawsari, la pierna recupera, el balón Bentancur, pasa el fondo de Bentancur para Canovio, se cruza Altanbatki, vuelve a recuperar Canovio, dos en la marca, lo pisan abajo, deja seguir nomás Mariani, después de línea, le queda al Nico de la Cruz, le pega la zurda de la Cruz, rebota la pelota en la espalda de Nasser Al-Dawsari.
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5: No, pero ahí se vio que ya Arabia Saudita no tiene para el contraataque. No tiene en cuanto a posición, ni menos en energía, así que será minuto de resistencia.
0: Va otra vez Uruguay, sector izquierdo. Aquí viene el centro al área, cabezazo abajo de Viñas, el rebote, ¡gol! De Maxi Araujo.

0: Enzo, oportuno para cazar el rebote que dejó el portero Mohamed Alouaiz. El centro, el cabezazo abajo, el rebote que deja el arquero y en posición incómoda, casi sin ángulo, Maxi Araújo empuja con un zurdazo y pone el empate. 35 en este segundo tiempo, 1 para Arabia Saudita, 1 para Uruguay. Maxi Araújo y el empate.
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2: Dio un rebote largo el portero de Arabia Saudita, lo aprovecha el volante del Sporting de Lisboa, Maximiliano Araújo, que aparece de primera y define fuerte con la zurda, evitando la resistencia del portero y generando el empate. Lo celebra de rodillas, mirando al cielo. Están felices los uruguayos.
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3: Claro, porque la resistencia de Arabia Saudita era permanente y lo sacaron al quiso gol.
2: Lo acaba de sacar, sustituido.
4: Se le duró mucho.
3: La verdad.
4: Lo tenía decidido y no.
3: Pero
4: no
3: con todo lo que había costado, sí, ese muchacho merecía quedarse.
4: Unos minutitos más, por lo menos.
3: Bueno, yo me siento que Arabia Saudita no le está dando ya físicamente para salir de atrás. Está aguantando y el arquero, bueno. Un rebote, pero de un cabezazo muy encima de Viñas.
0: Y va Uruguay otra vez. Viene Canovio. Retrocede la pelota para Varila. Varila con el balón. Sigue Varila. Varila. Entró el 18 en Uruguay. Brian Rodríguez. ¿Eh? Hace rato debió haber ingresado. Se fue Araújo, como marcamos, Rodrigo Gómez.
2: Exacto, ya está en la cancha Brian Rodríguez. Abandonó entonces Maximiliano Araújo, reciente autor del gol.
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2: Doble 9, ¿ah?
3: Ya está bien, pero si le sale bien a Bielsa, si no, lo van a... ¿Queda? Porque el jugador que hace el gol en un partido así, ¿cómo te queda? En términos psicológicos de disposición, pero bueno.
0: Mira el tiro de la esquina, el centro, el cabezazo de Cáceres que se va por arriba del arco, saque de fondo que será para Arabia Saudita, minuto 37. Lo empató la Celeste, 1 para Arabia Saudita, 1 para Uruguay.
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3: Claro, el cálculo es que ya la defensa de Arabia Saudita no tiene la mejor respuesta en los centros y si le cabecearon con tanta libertad en el gol, imagínense.
0: Le remata abajo, que intentaba Brian Rodríguez, el recién ingresado, el goleador del América, le pegó con derecha cruzada y la pelota que se va ancha, Rodrigo.
2: A medio metro del poste derecho, ahí termina ese impacto que es seco. Con el empeine desde fuera del área, quiso probar de inmediato, entró con confianza Brian Rodríguez.
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3: Sí, me llama la atención la defensa de Arabia Saudita, la gesticulación no es de darse ánimo, sino más bien de resignación. Bueno, le quedan cambios y Arabia Saudita, ¿no?
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0: Va Uruguay. Va a buscar el segundo, el gol de la victoria. 39 en este segundo tiempo. Somos Cooperativa Deportes. 1-1 el marcador. Arabia Saudita y Uruguay. Le costó un mundo encontrar el empate. El equipo de bien se lo encontró a través de Maxi Araújo, que ya no está en la cancha. Intenta Canovio, pero pierde la pelota. A ver si hay contra. No, no hay pierna tampoco en Arabia Saudita. Intentaba jugar por el sector izquierdo para Aldo Usari, que me parece está ya agotadísimo el 10, el capitán.
2: Rodrigo, marcamos la modificación reciente en Arabia Saudita. Abandonó con el número 28 Mohamed Al-Shamat. Ingresó con la número 13 Nawaf Boushal.
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0: Hubo falta Ya cobra el juez y ya juega Uruguay. Pajarito Valverde y la apertura por el sector izquierdo. Va encarando por esa zona. El equipo charrúa. La juegan para Sanabria, última línea. Y el centro para Viñas. El puñetazo de Aloguay sacando el peligro. Falta. No, es conseguido más el italiano. Tocando la pelota Bentancur. El pase para Barila. Barila con la pelota, tocando Barila para Canovio. Viene Canovio. Canovio, centro de Canovio. Segundo palo. Intentaba por el sector izquierdo. La aparición de Brian Rodríguez. Quería tocar de primera para Viña, pero aparece un árabe y saca la pelota. Y gana un lateral. El equipo asiático, lateral defensivo desde la derecha para Arabia Saudita. 1-1 el marcador. 40 del segundo tiempo.
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3: Arabia Saudita ya está como un amigo de niño que no salía porque estaba consciente de que no podía volver. Entonces se quedó.
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0: Albricani la descarga, sector izquierdo. Aparece lanzado por ese lado Al-Harbi. Al-Harbi con la pelota. Buena jugada de Arabia Saudita. Al-Harbi pase atrás. Pelota picando. Atención. La juegan hacia atrás. Al-Bulhamid. No, se equivocan. El pase recupera Uruguay. La salida de Valverde. Falta. No, deja seguir. Limpio. Y el remate de Cano. Rebota en un charrúa. Segunda jugada. Al-Bulhamid, qué cerca pasó el remate.
3: Y salió mi amigo. Así llegó.
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3: No, pero puntualizando, sí, este tipo de jugadas no se dan en casi ningún momento del segundo tiempo. Le dan a la vez un respiro, una sensación de que no todo está cerca de su área. Pero bueno, tiene que buscarlo más Uruguay, sin duda. Yo creo que hay un resto físico superior, pero no sé si la decisión está tan visible. He visto un Uruguay ahí de rienda corta.
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0: A Uruguay por el sector izquierdo. Brian Rodríguez, el pase de Rodríguez. Centro de Sanabria, pelota rebotada y gana un tiro de esquina. Corner para la Celeste. No.
2: Saque posición de adelante.
0: Orsay. Tiro libre en directo. ¿Qué será para Arabia Saudita?
3: Sí.
0: Un poquito. Un pelín.
3: Pero no, la dejan seguir ahora.
2: Se paró Bielsa. Se paró Bielsa, se mueve ya dentro del área delimitada. Una figura más habitual a la que estamos acostumbrados. Había estado muy sentado, muy mesurado, prácticamente no se movía de arriba de ese culero.
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0: Ya estamos en 43, todavía les queda un cambio a Bielsa. Una ventana y un cambio le queda a Don Marcelo. Y a Arabia Saudita todavía le queda una ventana y tres cambios.
3: Pero este es un partido que Uruguay tiene que ir a ganarse. El empate del primer partido le abre una puerta interesante.
0: A Uruguay, la salida del equipo charrúa. Recordemos que a primera hora España y Cabo Verde empataron sin goles en este grupo H de la Copa del Mundo. Se está jugando en Miami, somos Cooperativa Deporte. Mañana estaremos con el campeón del mundo, el debut de Argentina frente a Argelia. Lo relata Ernesto Díaz Correa por Cooperativa. 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
0: Rodríguez, el central área. Cruce oportunísimo de Alamrio. Si no, Viñas aparecía perfilado para el remate. Tiro de esquina, córner para Uruguay.
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4: El jugador saudita
0: Al-Tambapki
4: se hace el muerto.
0: Claro. Ahí viene Aguirre.
3: Bueno, los centros Rodríguez, de quien entró, sí. Ha puesto la pelota con un poquito más de picardía, cayendo en zona de área chica, en fin, complicado para los zagueros.
0: Se ubicó de extremo finalmente. Sí. Brian Rodríguez. Ahora va Rodrigo Aguirre, el ex América de México, también actualmente en Tigres. Como última modificación, va Uruguay, el centro, sacando con los puños a los Wise. Recupera Arabia Saudita, rompe desde el fondo Abdul Hamid. Largo pelotazo que llega hacia mitad de terreno. Cabezazo hacia un costado por parte de Varela. Vendrá el último cambio. Rodrigo Gómez en los charrúas.
2: El experimentado Rodrigo Aguirre, 31 años para él, reemplaza al número 21, Federico Viñas, que sale aplaudiendo del terreno de juego.
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3: Para mí uno de los más rescatables, Viñas. Hizo partido, estuvo en las jugadas de peligro. Creo que
0: tiro libre que será para Uruguay. Falta frenos GTX.
1: Falta árbitro a ese jugador. Lo frenaron como si tuviera pastillas GTX.
0: ¿Cuánto más se va a jugar en Miami, Rodrigo Gómez?
2: 7 minutos más.
0: 7 más.
1: 7.
0: Exactamente. Uruguay intentado por el sector derecho, Varela, pero no podía haberse salida rápida de Arabia Saudita. Por el sector izquierdo, Aldausari con la pelota. Sigue Aldausari. Aldausari. No tiene piernas el 10, ¿eh?
3: No, y mira, comprometieron 4 jugadores en ataque, quedaron abiertos, ¿eh?
0: Y viene Brian, viene Rodríguez, sector izquierdo, encara Rodríguez, le va pasando Sanabria por la espalda, aquí viene Sanabria, pasa atrás de la cruz, Alouais, el manotazo presuroso ante el remate de primera, desde la cruz, habrá segunda jugada, centro al área, Aguirre pivoteó a nadie apareció a la altura del punto penal. Llegó Uruguay a través del juego aéreo y va de nuevo.
3: Si Arabia Saudita ataca, se abre. Cuidado.
0: Pero el centro, pasado el segundo palo y no se complica. Abdul Hamid manda la pelota al tiro de esquina. Corner para Uruguay.
2: 11.
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0: Antes, cambios por montón.
2: Agota sus modificaciones, van a ser 3 cambios en simultáneo para el conjunto de Arabia Saudita. Va a ingresar el número 3, Ali Lahami. Va a ingresar el 19, Abdullah Al-Hamad. Y va a ingresar también el número 18, si es que no me equivoco. Exactamente, el número 18, Ala Al-Heji. A la cancha.
3: Qué llamativo, ¿eh? Porque son cambios que el entrenador estimaba necesarios, pero los manda cuando ya el partido se enciende y no tiene mucho margen de desarrollo en el terreno, salvo ponerse cerca del área, me imagino.
2: Se fue el 12, Abdul Hamid, se fue el 24, Al Harbi, y se fue también el número 9.
0: Especialidad de la casa, y Alouais manda la pelota al tiro de esquina. Corner para la celeste.
2: 12.
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2: Es en la cuarta tapada de gol directa de Alouais, el portero en este compromiso. Manotazo con la izquierda de Igor Ochoa, notable.
3: Sí. Bueno, ahí estaba el Valverde que está esperando Uruguay.
0: Mira el centro. Golpe de cabeza de Cáceres y la pelota que se va cerca del vertical izquierdo. Estamos en 48 del segundo tiempo. Pato Muñoz.
4: Sí, de verdad es factible creer lo que decía Igor, que pudiera tener algo en el pie derecho Valverde, porque este tiro, que es extraordinario, el que fuerza el manotazo del arquero, también es un tiro a colocar. Él elige colocar, no elige pegarle fuerte, no es el empeine lleno, es el pie abierto, así que probablemente tenga algo Valverde, esté jugando con alguna molestia. Aún así, estuvo muy cerca de anotar el segundo.
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3: Si se sostiene el resultado, la figura del arquero de Arabia Saudita. Si alguien lo rompe,
4: es la figura.
0: Ese, el MVP. Le queda tiempo a Uruguay todavía. Llegamos a 49, se va a jugar hasta el minuto 52 en este segundo tiempo. Somos Cooperativa Deportes, Cooperativas Mundial, 1-1, Arabia Saudita y Uruguay.
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0: Tocando la pelota Cáceres, apertura para Canovio. Viene Agustín Canovio, pisa la pelota Canovio. No quiso tocar para Varela, quiso centralizar para el Nico de la Cruz. Toque Pepe para buscar a Cáceres. Cáceres con la pelota para el Nico de la Cruz. De la Cruz con la pelota, de la Cruz, sigue de la Cruz, sector derecho, centraliza de la Cruz para Bentancur. Bentancur, el pase para Pajarito. Pajarito Valverde, retrocede la pelota. Pajarito jugando el balón para Marí, la otra para Pajarito, prueba el arco, busca pie. La tocó un árabe, le llega por el lado derecho a Canovio. Canovio, de la Cruz, el remate de Valverde, la pelota va rebotada y será tiro de esquina, córner para Uruguay.
2: 13.
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0: Tiro de esquina que será para Uruguay. Vamos a llegar a 50. Restan 2 minutos y se nos muere el partido en Miami. Viene el centro, sacando el fondo árabe. Le queda Varela, rebota la pelota en un árabe. Arriba traba Varela, no hay falta, dice el italiano. Dejó seguir nomás, recupera la pelota de la Cruz. La juega para Sanabria. Sanabria, la apertura para Brian Rodríguez. A ver qué inventa Brian, a ver qué inventa Brian. Aquí viene Rodríguez atrás. El pase para buscar a Rodrigo Bentancur. Pase para buscar a Varela. Varela para Cáceres. Cáceres, a ver si se anima Cáceres. Se anima Cáceres. Va hacia la derecha Cáceres, lo va a cruzar un árabe y le roba la pelota. Altan Batki se barre, balón fuera de la cancha, lateral, que será para Uruguay.
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